enamorados. Él y yo somos uno mismo. Así que lo que le digan a él es como me lo digan a mí. Y lo que me digan a mí es como se lo digan a él. Nos conocemos tiempo atrás. Y muy bien atrás. Oye, muchos años de mucha conexión el gordo y yo, ¿eh? Muchos años de estar bien conectados, ¿verdad, gordo? ¡Saludos al Chabelito! ¿Qué onda, papito? Hasta Playa del Carmen. ¡Viene y sonamos! ¡Viene, banda blanca! ¡A moverse, a motivarse! ¡Sopa de caracol!

0: una pausa nosotros, después de haber escuchado a Hugo y Diego el Legado. Después de este corte comercial, tengo más música para ti.
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1: Son las 7 con 13 minutos. 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
0: ¡Ándale! ¡Mándalo, mándalo, mándalo! Un saludito a mi amigo Germán Aragón, el mero macuco que está trabajando ya en la avenida Colegios. Ahí está trabajando con toda su gente, con todo su equipo. Atento al programa. Saludos, amigo. Amigo Germancito. Ahí atento, ¿eh? Siguen en el trabajo toda la noche. Bien chambeadores, ¿eh? ¡Excelente, papá! Hola, vaquero, buenas tardes. Aquí estamos saliendo del rancho y sigo feliz por los 10,000 que me gané. Arriba Inglaterra, me siento muy feliz. Saludos desde Copté de parte de Ángel Pinto. Vámonos hasta Playita del Carmen. Hola.
14: Aquí reportándonos desde Playita del Carmen, Don Chetos. Aquí seguimos en el portable 238, laborando las 400. Aquí andamos persiguiendo la chuleta. Aquí estamos escuchando tu programa, Radio Turquesa, la más chipocruda de las radios.
0: Oye, cuando dices acorretando la chuleta, ¿te estás refiriendo al curioso?
15: Ya, pues, ya compré una casa al gordo. Ya, llévatelo a vivir, sácalo de trabajar.
0: No voy a responder a eso porque el gordo tiene derecho de antigüedad, así que al gordo lo respetas. Si no, ya sabes, mi gordo es mi gordo, tiene derecho de antigüedad.
16: ¿Qué onda, papi Rin? Ya andamos saliendo de la trabajación, ¿sabes? Se está rumbo directo para Valladolid, papi Rin. Espero que nos deleites el día de hoy, papi Rin.
0: Oye, papi, por ahí vi que estaba como nublado, ¿no? Anda muy nubladito la carretera. Bueno, es lo que alcancé a ver ahora que salía de la chancaza. ¡Saludos! Aquí a la banda de chicas del Mirador. Para Almita, Rubí. Sí, claro, Fabi. Para ustedes. Saludos al Tóxico y a Don Beto. Aquí estamos, saluditos. Ya andamos al 1,000 por 1,000. Aquí Fabi, José, Rubí, Don Betito. El bello durmiente. No lo muevan mucho, no lo muevan mucho, por favor, no lo muevan demasiado. Saludos a mi sobrino Ángel Fernando, que cumple años. Él nos escucha en el pueblo de los divorciados Quintana Roo, de parte de la tía Claudia. ¡Muchas felicidades, hermanito! Aquí están. Ah, claro.
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0: Ah, claro que estas mañanitas son al estilo vaquero, ¿eh? Sí, claro.
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0: Muchas felicidades a todas y a todos los que hoy cumplen años.
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0: Ahí está, felicidades a todos ustedes que hoy celebran su cumpleaños.
17: Bueno, buenas tardes, vaquero, buenas tardes. Uy. Alzando la manita un poquito. Para el tiempo, como nos hemos reportado, porque hemos andado aquí ocupados con la familia. Excelente martes, saludos a todos. Ah, y un pellocito.
0: Ah, pues que sigues de vacaciones, ¿verdad, Merinos? Ciertamente sigue de vacaciones el papirrín. Amigo vaquero, tenemos un 4-2 a la entrada de Ciudad Natura. Por favor, precaución a todos aquellos. Gracias, amigo Marcito, de la combi 050. Tengan cuidado, familia. Accidenta la entrada de Ciudad Natura.
18: Valshawalik. Saludos desde Playa del Carmen, aquí en la Trabajación, el 2175.
0: ¿Cómo estás, mi querido Alex? ¿Hasta qué hora chambeamos hoy? Saludos a la familia Cham, ¿no? A la familia Sotero Puc, por favor. A ver, Golondrina, ¿en qué momento me has escuchado decir que estamos en complacencias? A ver, ¿en qué momento?
19: ¿Quién les dijo que hay complacencias? ¿Qué no entienden? Padre Poderoso Jesús.
0: No sé, la verdad, no sé en qué planeta Golondrina lo escuchó.
20: Que hay, vaquerito, que hay. Buenas tardes, vaquerito, aquí reportándonos, vaquerito. Aunque con todo y lluvia, aquí estamos.
0: Ya escuché,
20: me
0: ya
20: siento
0: escuché.
20: Muy húmeda. Digo, húmedo, perdón, por todo el espacio y todo el agua que ya tiró de arriba, vaquerito. Saludos, vaquerito.
0: ¿Aprovechaste a darte baño, papi? ¿Aprovechaste al baño? De una vez, papito, salte, chiquis. Salte, remoja todo tu cuerpo. Corre por las calles de Tizimín. Libre soy. Hola amigos, saludos acá desde Canzacá. Aquí te estamos escuchando, tu amigo el Caimancito. Ahí está contigo saludándote, vaquerito. A los taxistas de Xoquén, Yucatán. No hay complacencias, amigos. No tenemos y no manejamos hoy complacencias, ¿eh? Otro. ¿Qué onda así, eh? ¿En qué momento lo dije? O sea, 30 ya se parecen a la golondrina, ¿eh? ¡Vámonos con esto! Él es el Iván Garza. El tema suena y se llama...
21: ¡Alábrese!
0: Ya pasé por aquí, ¿eh?
22: Ya.

0: vamos con lo nuevo de Grupo Firme. Al final del día. Las 7 con 24 minutos, Quintana Roo. 6 con 24 minutos para usted que nos escucha. Cosa que agradezco en Yucatán y Campeche. Mi querido vaquero, ¿hay mensaje?
1: Bien refrescados, vaquero, bien refrescados. Y aquí en la laguna que tenemos en el taller, ni qué decir, vaquerito.
0: Papi, ¿tienen alberca? ¡Rayado! ¡Ah, tienen alberca ya, chiquis! ¡Mira eso, ¡Míralo! Oye, vaquero, felicítame por favor a Javier Emilio porque hoy tomó posesión de comandante de escolta. ¡Huesu, huesu! De la escuela Cojulich, acá en Otope Blanco. Y pasó a sexto año con 9.8. ¡Asu! Orgullosa la abuelita. ¡Felicidades a Javier Emiliano! ¡Huesu, huesu! ¡Huesu, huesu! ¡Felicidades! Vaquero, no escuché mis saludos. Ya los pasé, Ángel. Los vuelvo a repetir más adelante. Por favor, para que pongas más atención, Ángel Pinto, más adelante los vuelvo a repetir. Sale un poquito más de atención, papirrín.
2: Aquí reportándome, mándale saludo a Yasmín. Aquí te está saludando.
0: ¡Hola!
2: Te está escuchando, perdón.
0: ¡Hola, Yas! ¿Cómo estás, mami Ricky?
3: Buena por la tarde-noche, buena por la tarde-noche. Aquí anda, mi vaquerito. Aquí a la orden para el desorden, bonita tarde-noche. Aquí anda, mi hoy es martes, no te casi no te marquen ni a tu casa te partes. ¿Cómo se va a poner hoy el changarro? Ahí va a haber el día de hoy.
0: Ah, pues hay que estar atentos. Hay que estar atentos, papirrín, ¿eh?
4: Hola, vaquerito.
0: ¡Hola!
4: Reportándome.
0: ¡Holi!
4: Ayer no pude porque estaba ocupada torteando y haciendo mi frijol colado y me puse a ver en el partido de Estados Unidos y Bélgica y ya se me fueron las horas y ya no pude comunicarme contigo, pero ahora sí me reporto.
0: Gracias.
4: Quiero decirte que estoy feliz, que estamos orgullosos de lo que pasó ayer, que no me pude reportar de lo de la selección. Estamos orgullosos, seguimos siendo orgullosos de nuestra selección. Un abrazo, vaquerito, saludos como siempre.
0: Gracias, Sandrita. 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Vámonos a pausa comercial y regresamos.
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3: Son las 7 con 28 minutos. 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

0: en sintonía. ¿Cómo ha estado? ¿Cómo, Mitch?
1: Muy bien, papirrino. ¿Usted cómo está? Mañana su descanso, ¿verdad? Ya mañana le toca su descanso, mi querido negro. Jorge Hernández de nuestra hermosa capital Chetumal. Atento, a través de la frecuencia 100.1. Aquí andamos saliendo del rancho y sigo feliz por los 10,000 que me gané. Arriba en Inglaterra, me siento muy feliz. Saludos desde Copté de parte de Ángel Pinto. Ahí está, ya lo pasamos, ya lo volvimos a pasar.
2: Hola, vaquero, vaquero, buenas tardes, ¿cómo estamos?
1: Bien, Venancio, ¿qué tal tu día? ¿Cómo estuvo el trabajo hoy, papi? Ya estamos listos para descansar, ¿verdad, hermano? Oye, recuerdo también que puedes seguirnos en nuestras redes sociales, página de Facebook, Radio Turquesa Peninsular. Sí, señor, Radio Turquesa Peninsular. Claro, claro, claro. Y mi página de Facebook, Pepe Tus. Pepe Tus, el vaquero. Saludos a mi novia Camila, claro, a mi novia hermosa Camila, preciosa. Y también para Lulú, Lulú Sandoval, allá en Tizimín. Hombre, la gente bella de Tizimín, 88.1 de FM. Gusto saludarlos, señores.
3: Recorramos el alfabeto. Ya está aquí el ABC Radio.
1: ¡Ándale, me los agarré de bajada! ¡ABC Radio! Ya sabes, canciones con la letra F. Nombre de canciones, atentos. Nombre de canciones que inicien el título, el nombre, con la letra F. ¡Ah, los agarré de bajada! ¡Corre tiempo! ¡Rápido, señores! Me los agarré descuidado, ¿verdad? ¡Se acaba el tiempo! Nombre de canciones, Mariano, ¿eh? No te vayas a equivocar como ayer, Mariano Ramos. Nombre de canciones que empiecen con la letra F. Ay, porque ayer puro oso. Saludos al Cristian, al Mushu, al Secre, al tío Góngora, al jefe, el Chucky, desde la panadería El Norteñito, aquí de Cacalchem. Saludos a mi amigo Freddy Gallegos. Muchas gracias, papi Rim. Un fuerte abrazo para ti, papá. ¿Qué más no hice por acá? Hola. Pues, ¿cuántas somos? No, nadie. Danita, ¿tú no eres tóxica? ¿De dónde estás agarrando esa mala maña, Danita? Si tú no eras así. ¿Quién te está enseñando? No, no mal aprendas. Es malo eso. Bueno, mientras revisamos los mensajes, cuáles fueron correctamente bien y quiénes no. A ver, ¿qué dice por acá?
4: No sé, yo te ganó 100 mil pesos. ¿Qué quiere que lo haga? Que le haga fiesta, le caliente su agua. ¿Qué? Es dinero, no es mío. Es más, niño que le ganó con puerco. Dice que ganó Inglaterra. ¿Qué me vale? ¿Quién ganó? ¿Qué le caliente su agua? ¿Qué?
1: Papi, deja de pelear, papi. No demos 5 minutos de popularidad. No estés peleando, papi. Papi, no estés regalando tus 5 minutos, papi. Tranquilo, neni, cálmate. Es más, para que te relajes, pasa por mi cena, por favor, ¿eh? Por favor. ¡Arrancamos! Flor Dormida. Canta Parchís. Y su grupo del mar.

0: el rey saca petróleo. 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Mensaje de WhatsApp. El número es el 99-82-36-45-44. No te equivoques, ¿eh? Mándanos mensaje, por favor.
1: Amigazo vaquero, a la escucha.

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1: Son las 7:43. 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

0: tramposillos que son, tramposillos. No te hagas, tabasqueño, sí lo leí. Tramposo. Mañoso el tabasqueño de Cozumel. Si cree que no me fijé, claro que me di cuenta, papito.
1: Paquerito, buenas tardes.
0: Buenas.
1: Aquí te encontré en el Face bailando. Felicidades.
0: Ya ves, papi, hasta bailo sepsi. Saludos a mi amigo el Canema, allá de Quimbilá. ¿Cómo estás, papá? Excelente tarde noche. Oye, saludos a la familia Jau Kamal desde Citas. Y gracias a ti, mi querido Florentino Jau. Y saludos a mi hermanito que está comiendo su panecito, pata de jamón y queso. Uy, eso se ve. Oye, allá sí no escatiman en las cantidades y porciones, ¿eh? Está bien surtidito la patita, papá. Buenas noches, don Gustavo. Antes me hablabas con cariño. Ahorita ya me hablas de Dom. Ah, perfecto. Ah, perfecto. Así nos vamos a tratar, ¿está bien? Don Gustavo. Hola, mami Ricky, Noemí, ¿cómo está usted? Bella, hermosa, preciosa de Valladolid. Saludos al peluche, a mi amigazo el peluche, que está atento a nosotros. Un fuerte abrazo para ti, mi hermano, allá hasta Tinum, Tinum, Yucatán.
2: Alcancé, vaquerito, no alcancé, vaquerito.
0: Se me di cuenta.
2: Como el tigre de Santa Julia. Para la próxima, no. Ahora sí, en curva.
0: Ni modo, papá, te agarré descuidado.
3: For your maldito lo.
0: ¿Qué es eso? ¿Qué es eso, fuegos de fuego? No seas mañoso. Ya te pareces a uno que me dice que fin de semana de Nativo Show. No, la canción no se llama fin de semana. Se llama Bailemos Toda la Noche. Es el nombre correcto de la canción de Nativo Show. No se llama fin de semana, ¿eh? O sea, no me quiera chamaquear, mi querido Joaquín. Luego, ya me quería chamaquear. También saludos para mi amigo Enrique, por allá se reporta. El Feyo creo que se equivocó, porque luego borró su mensaje y dijo, ups, no, creo que me equivoqué. Saludos desde Kansacá, mi querida Marbellita, ¿cómo estás? Muy buenas noches, te mando un fuerte besote. Vaquerito, ¿estás en vivo en alguna plataforma? Nega la borrega. No, para nada. No andamos en vivo ahorita, papi. Andamos con mucha hambre, que es otra cosa. Pero no estamos en vivo, mi querido Abelito. Saludos a Gustavo Chuk, dice México. Sí, está bien, Gustavo, vivimos en México.
4: Hola, amigo, buenas tardes. Dios te bendiga. Desde que echaste arbolitos a la calle, ya nada es igual, se perdió el glamour. Y tú, como siempre, puros reproches contigo, qué onda, sí. Saludos, mal amigo.
0: Pues si no le gusta, ya sabe. 3 de la mañana. Lo mandamos a las... ¡Ay! ¡Nachito! Esas no son tortas del Chavo. Esas son mega jumbo tortas. Oye, ¿las vendes o qué onda, Chavo? Oye, que están buenas, ¿eh? Oye, ¿y agarraste el pan más grande, Chavo? Esa sí me gustó, papá.
5: Vaquerito, buenas noches. Aquí saludando como todos los días de Playita La Bella.
0: ¿Qué pacho?
5: A ver si me puede mandar un saludote al Mr. Mike. Ajá. Que ya estamos llegando a casa después de un largo y arduo día de trabajo. Bendiciones, Vaquerito, buenas noches.
0: ¿Y qué? ¿Te decías un masaje o cómo? ¿Necesitas un masaje o qué? Felicita a mi hijo mayor Dylan. Mañana será su clausura de primaria en playa, hombre. Estás orgulloso, ¿verdad, papi Héctor? Híjoles, papá. Ya todo un chamacón. Brinca para la secu, Héctor. Ya dejó de ser ese chavito. Un saludo al sindicato. Al padrino Oscar Álvarez. A su hijo de manitas. Al huevo, que son banda de crustáceos, dicen.
6: Vaquero, buenas noches.
0: Hola.
6: Saludos, aquí de Petacat, Quintana Roo. Que tengas bonita noche, vaquero. Vamos a estar pendiente a lo que venga en tu programa, ya que haces lo que quieres.
0: Pues ya tuvimos ABC Radio. Ahorita, Sebastián. Creo que no. Creo que no estaba atento. Saludos a Julio César Alor. Estamos escuchándote y saludos a la familia Alor Pech de Agua Azul. Dice, hay mucho tráfico. ¿Por dónde, mi querido Rick? ¿Por dónde estás ahorita, papá?
7: Yo me pregunto, amigazo vaquero, ¿qué pasó? ¿Cuándo será que no traigas hambre? ¿Cuándo será el día que no traigas hambre? Si tú eres bien tragón. Aunque no traigas hambre, comes. ¿Comes?
0: Sí, yo sé.
7: No necesita un masaje, quiere que le tallen su espalda. ¿Comes, vaquero?
0: A mí mi mamá me dijo, come. Tú come, hijo mío. Yo soy obediente, papito. La verdad, mira, Algo de los placeres que me gustan es comer. Es bien rico. Y los postres. ¡Vamos con Intocable! Fuerte no soy. ¡Vámonos!

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9: Son las 7 con 58 minutos. 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

0: Escuchamos a Gerardo Coronel, la canción Te Felicito. 8:03 p.m. Ahora en Quintana Roo, en los 11 municipios. Las 7:03 p.m. para usted que nos escucha en Yucatán y Campeche. Hola, mi querido amigo tiburón. El tiburón del 7-8. Allá de Felipe Carrillo Puerto.
1: Vaquerito, vaquerito, ¿a poco eres todo un goloso?
0: No lo sé. Tienes que probarlo y comprobarlo. JC. Ah, pero estás muy lejos. Nunca se te va a hacer. Salúdame a mi compa Rudy de la Franja Azul, del kilómetro 80, de parte de Luisito Banderas. Vamos saliendo de Mérida para Tizimín. Hay lluvia, ¿eh? En la 5-7, aquí Rolando Calles. Se reporta. Con mucho cuidado, amigos. Sí, ¿eh? Había checado el pronóstico y sí se ve como que hay un poquillo de mal tiempo en este momento por la zona de la P de Yucatán. Ya sabes, vives en la punta de mi corazón. Es que hace rato como que te sentí muy frío el mensaje. Sentí muy frío así de Don Pepe. Tú dije, guay, ¿qué pasó así? Sentí muy frío sus palabras. Dije, ¿será que ya no voy a tener alberca? Estaba yo bien preocupado, Gus. Hola, mi querida Marty, preciosa, hermosa. ¿Cómo estás? Dice, ¿no has hecho? No, es que ya no van a ver, papi. Ya no van a ver, mi checo. Solo fue una probadita. Vaquerito, de la Cabase a Villas del Mar, a la altura de la Talleres, tenemos harto tráfico. De hecho, estaba yo guachando, papito. El tráfico se hace un poquito en Cabá con Portillo. Luego se hace algo de tráfico de Cabá y 20 de noviembre. Y luego avanzando un poco más hasta la Tules. Es decir, que si hay un poquito de carga vehicular sobre la Cabá en dirección de sur a norte. Para todos aquellos que están por y sobre la avenida Cabá, yo que ustedes tomo como que calles alternas para que no les toque el tráfico. Hay un poco de tráfico desde la 20 hasta la avenida Tules, ¿eh? Nada más para que ahí lo tengan como en cuenta.
2: Coméntalo, coméntalo. ¿Sabes algo del pronóstico del tiempo para esta noche?
0: Para esta noche pronostico que necesito que alguien me abrace. Ah, no, ¿verdad? No, pues va a estar como que nubladón, ¿eh? Va a estar nubladón. Todo el estado de Quintana Roo, donde sí se esperan lluvias, quizás es en Yucatán. Un poquito de lluvias más en Yucatán que en Quintana Roo, así que ya sabes, Alejandro. Hola, saludos a la familia. Para Andrea, Charito, Janet, Manuel de Yobaín, de parte de su hermano Onésimo Sagrario de Cozumel. Hola, vaquero, saludos. La que sufre es su mamita, ya que su pollito se está volviendo un gallo. Úsala a mi hijo Gael, que pasa tercero de primaria, de tu amigo Héctor Zambrano. Mi querido Héctor. Sí, ya sé, la mamá así de, es mi pollito. ¡Es mi bebé! ¡Aléjense! Ya sabes cómo son las mamás, ¿verdad? Ya sabes cómo son.
3: No, hermano, buenas tardes.
0: Bueno,
3: tocó colar, mi hermano. Creo que terminó como 3:30, 4.
0: ¿Qué?
3: Y como no teníamos nada que hacer ahí en la casa, pues que ya estamos disfrutando, pues salimos a Ronaldo Gato. Como no tenemos nadie que nos diga algo, pues me va así. Saludos, mi hermano, saludos desde acá de Morelos, ya sabes.
0: No sé qué quiso decir. Sí, no lo entendí, en serio. Oye, Marcelli, en tu audio me lo mandaste en otro formato. ¿Me lo puedes volver a mandar? Es que lo mandó de una manera que no lo puedo escuchar.
4: Vaquero, vaquero, vaquero, vaquero, vaquero, vaquero.
0: ¡Ey!
4: Estoy triste, vaquero.
0: ¿Por qué?
4: Estoy triste.
0: ¿Por qué?
4: Estoy triste, no sé, me entró un sentimiento de, no sé, me acordé del pasado. Y la verdad que son esos momentos muy, muy difíciles, vaquero.
0: Ay, me siento triste. Ay, es que dijo que le entró un pasado. Dije, ¿cómo?
5: Vaquerito, vaquerito, buenas noches. Aquí reportándonos desde Guayma, Yucatán, vaquerito. Por aquí ya paró la lluvia, ya paró.
0: ¿Qué haces allá, Jesús? ¿Qué andas haciendo ahorita por allá, papi, eh? Vaquerito, soy Johan, te escuchamos ahora. Saludos para Reggie y a mi mami Jenny de Valladolid.
6: Coméntalo, vaquero, coméntalo, vaquero. ¿Dónde anda? ¿Dónde anda el bola? ¿Dónde anda el bola? ¿Dónde anda el bola? ¿Dónde anda el bola? ¿Dónde anda el bola? Coméntalo. Ya no se escucha por la tarde.
0: No, pues ya no trabaja, papi. Creo que Marcos no está enterado, ¿verdad? Ahorita le van a explicar, papi, de ya creo que estás muy desinformado, papi. Ahorita te van a explicar. Saludos a mi esposa Matilde, que te está escuchando desde hace 20 años. A su mecha. Ah, entonces soy culpable del amor que ustedes tienen ahora, ¿verdad? Oye, vaquerito, te reporto. Tenemos por acá un 4-2 frente al AutoZone. Hicieron antes del Hospital General. Chocaron a un Pochi. Nos mandan el informe sobre el arco vial, ¿verdad? Sobre el arco vial, por favor, tenga usted cuidado si se va a mover de poniente a... Perdón. De poniente a oriente, tenga usted mucho cuidado. Arco norte, por favorcito, justamente entre la Chacmol y la avenida Cabá. Por favor, usted si va a transitar por esta zona, casi enfrente del Hospital General, tenga usted mucho cuidado a los que se van a mover sobre Arco Norte, entre la avenida Chacmol y avenida Cabá. Ahí tenemos un accidente. Gracias, mi queridísimo DJ Leo, mix. Así es, ¿no? Vámonos con mi amigo, ¿qué digo amigo? Mis hermanos. De Zona Blindada. Eso se llama trabajando. Aquí en La Que Manda.

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0: 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Son las 8:14. 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

0: 8:17 ahora. Buenas noches, mi gente de Bacalar. Amigos de José María Morelos, de Nicolás Bravo, de Otompe Blanco. Hola, gente de Carrillo Puerto. ¿Cómo estamos? ¿Cómo andamos? En las 7:17 en Yucatán y Campeche. Hola, vaqueros, saludos a la familia Chan Durán, de parte de Sony Puma. ¿Está correcto? De parte de Sony Puma. Y saludos a mi hermano Santiago. Ah, ¿estás aquí en Cancún? Ah, pues veniste a lo de tu sobrinita, cierto, ¿eh? Ya vi la foto, pero no te puedes escapar, mi amor, porque si no, no vas a regresar a la fiesta.
1: Rito, buenas noches. Mándale saludo a mi amiguita Edgar, que está trompudo, que de beso de aquí, desde Playa del Carmen, hacia Tizimín.
0: ¿Y por qué anda trompudo? ¿Qué hiciste, Isaías? Maquerito, alias el mentiroso. Feliz noche de martesito. ¿Qué onda, mi querido don Rookie? Digo, don Ronco. Perdón. Hola, vaquero. Estamos llegando a Copté, mi humilde pueblo y hermoso. Voy a cenar unos ricos panuchos y salbutes. Sigo feliz por el partido. Yo gané 10,000. Mientras otros lloran, yo disfruto la bendición arriba, Inglaterra. Desde Copté, estoy con mi socio Cuco. Él viene de Estados Unidos. Ok. Hola, saludos aquí en Chancón. A mis tíos que viven en Cancún, en la región 100. A mi tío Pastor, de parte de Virgilio.
2: Que hay, vaquerito. Yo no estaría triste si me entro, estaría muy, pero muy feliz.
0: Porque eres un goloso. Eres un goloso, chiquis. Y no lo niegas, ¿verdad? Tú no lo niegas. Hola, saludos a mi hija Ángeles y a su amiga Isa. Y un beso de esos que mandas para las dos. Oye, ¿y no va hoy el grosero? ¿No va el grosero hoy, Marisol? Primero para ti, luego para Ángeles, luego para Isa. Sí, porque ese muchacho amigo es bien grosero, ¿eh?
3: Ya dile ese que ganó 10,000 que se calle, la neta, ya me tiene harto, ya mis pasajes igual.
0: Conste, yo no lo dije, ¿eh? Yo solo leo los mensajes porque luego se queja de que se le discrimina que porque no pasamos sus mensajes. Yo solo los leo porque si no luego empieza de, ay, ¿por qué no lee los mensajes? Solo hay favoritismo a personas, algunos. Y no, ya. ¿Para qué te cuento mi dedos de fuego? Se me pone medio radioactivo. Saludos a Chiquis. ¿A quién, perdón? A Chiquis. Ay, Dios mío, dice, mándale un besote. ¿De parte de quién? Oye, pues si le voy a mandar saludos, pongan completo el mensaje, así como hay muchas chiquis en todo el mundo mundial. Pues sí. Dice, hoy no viene con nosotros, se fue de pinta. El grosero. Lávenle su boca con jabón. De parte de Gaviota, ahí está, Chiquis. Ahí te manda saludos, Gaviota. Tú ya sabes quién es. Porque yo no sé. Bueno, ¿quieres reportarte? Ya sabes. WhatsApp 9982-364544. Chiquis, esto va para ti. Se llama La Tengo Grande. ¡Ay! Escúchala, Chiquis.
4: Hola.
0: ¿Quién es? Pilón y su grupo espectáculo. Música nueva. A ver si te gusta, Chiquis.

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0: Son las 8:26. 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

0: qué bonita canción. Quiero vaquero, vaquero. Ricardo Arjona, Gaby Moreno. Fuiste tú. Qué bonito esos tortolitos que están en el auto. ¿Verdad, Fati? Qué bonito se ve. Ay, cosi. Ay, tenías que tirar tu veneno, vaquero. Tenías que tirar tu veneno. Pero, saludos a mi chaparrita Rosy. Vamos a... De parte de Ángel, que la ama muchísimo.
1: ¿Qué onda, mi hermano? ¿Qué onda? Dije que hoy nos tocó colar. De hecho, te estamos saludando porque te dije que salimos a colar un ratito porque terminamos temprano, pero aquí está lloviendo. Bueno, lloviendo. Y así está toda la mañana y la tarde. Dile a ese Ángel Pinto que con los 10,000 le pueda alcanzar el boleto para que se vaya a Inglaterra otra vez. Y el resto se lo guarda, ya sabes dónde.
0: Ya, tranquilo. Pero, mami, no hagas coraje, papi. Tranquilo, relájate.
2: ¿Por qué lo voy a negar, vaquerito? ¿Por qué lo voy a negar? Si lo sabe Dios, que lo sepa el mundo entero.
0: Que eres un goloso.
3: Hola, vaquero, vaquerito. Hola. Muy buenas noches. Extrañamos tus besos, la Romy y yo. Aquí terminé de hacer un pequeño ejercicio.
0: Azú.
3: Pequeño de una hora. Saludos.
0: Está bien, mi Arax, está bien. Hay que hacer ejercicio. Lo mismo me dijeron, pero pregúntame qué tanto he hecho. Pregúntame qué tanto he hecho de ejercicio, mi querida Ara. Hola, saludos a Braulio Martín de Tzilán González, que están descansando y están pasando la lluvia de parte de mi amigo Aarón allá Merengues de Tzilán.
4: Hola, buenas noches,
0: querido,
4: que escuchaste como todos los días. Hola, saludos a mi papá Eugenio y a la Orali, que estamos escuchando. Que tengas una excelente
0: bendición. Igualmente para ustedes, Nati, mi queridísimo Chucho Dorantes. ¿Qué te puedo decir, amigo? ¿Qué te puedo decir? ¿Qué te puedo decir en este momento? Yo sé que estás pasándolo y sé que en estos momentos no hay ninguna palabra que remedie este gran dolor, pero el amor y los recuerdos nunca se van a desvanecer. Siempre estarán contigo y siempre vivirán sus recuerdos en tu corazón. Y eso te dará las fuerzas que necesitas. Te mando un fuerte abrazo, amigo, y una muy pronta resignación, mi querido Chucho Dorantes. Vaquero, vaquero. Hasta Chetumal. Vaquero, vaquero. Me quedé sin palabras, amigo, me quedé sin palabras. ¿Vale? Un abrazotote, por favor.
5: Vaquero, yo no sé qué me hiciste, vaquerito.
0: ¿Yo?
5: ¿Ora? Esa canción te la dedico con el corazón.
0: ¿Chora qué?
5: Vaquero, el día que te vayas me vas a matar.
0: ¿Ora?
5: Vaquero, nunca te vayas, nunca de mi lado.
0: ¡Hala!
5: Estoy encariñado.
0: ¡Hala!
5: Solo contigo, vaquero. ¡Ah! Fuiste tú.
0: ¡Dios mío! Chili. Hasta me salió compositor el Pocoyo. Mándale su tallón, la neta. Se lució el muchacho. Recuperando. La practicó durante la pausa. Yay, yay. ¡Mensajes! Tú también puedes comunicarte con nosotros. ¿Ya tienes el número de WhatsApp? Si no lo tienes, prepárate. Lo voy a compartir en este momento. Es el 99 82 36 45 44. Es el número de cabina,
6: Vaquerito, vaquerito. A ese ya se le está haciendo sudando la espalda. Ya le está sudando la espalda y va bajando hacia allá. Ya salió, ya volvió a entrar al closet. Buena pegue, tienes buen pegue, vaquerito.
0: Germán, no digas nada porque ahorita auritita te va a decir cosas. Yo conozco al Pocoyo. Mira, Germán, no digas nada. Ahorita te va a decir, yo lo conozco. Voy a comerciales. Ahí va, ahí va, ahí va, ahí va, ahí va. Voy a comerciales y ahorita regreso.
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8: Son las 8:43. 105.1, la que manda. 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

0: bonito, qué bonito.
1: Ay, ay, ay, ay, ay, ay, ay, Leo Dan. Grupo Cañaveral, Duberto Pavón, este un éxito. Por un caminito. Hora exacta, 8:47. 8:47. Quintana Roo. 7:47, hora de Yucatán y Campeche. Vámonos al WhatsApp.
2: Cordiales, aquí vamos de rebote ya con el Junior, que me anda acompañando con el último servicio acá por Costa Mujeres. Amigos, ya vamos al encierro del Valle. Vamos tendido como bandido. Bendiciones, buenas noches.
1: Cuídese mucho, mi querido Pijón. Por favor, en carretera, ya sabes, no hay prisa, ¿eh? Despacio, con calma, relajado, ¿eh? Tranquilo, tranquiqui.
3: ¿Qué comentas aquí desde Yucatán, Junumá?
1: ¿Qué pasó, mi Betito Mesh? ¿Cómo estás, amigo? Primera vez en el programa, ¿verdad, papá? Me da mucho gusto que te animaste a mandar mensaje, Beto Mesh. Amigo, un 4-2 frente a las Américas a la altura... A las Américas a la altura de... Ah, caray, ¿a poco hay un lugar allá en ese lado? A ver, dame más datos, mi Rick, porque como que tu ubicación, como que no me cuadra, papito, no me cuadra.
4: ¿Y a ese quién lo habló?
1: ¡Ay, Dios!
4: ¿Y a ese quién lo habló?
1: Ay,
4: ¿quién le dijo que metiera su cuchara de pastel? ¿Ah? Esa cuchara de pastel no entra aquí. Que por favor, no venga a estar acá molestando, no le hablan. De veras, no dejan ser feliz a uno en paz. ¡Ay, señor, paciencia, Dios mío! Llévate a esa gente que estorba.
1: Te lo dije, Genaro. No, te lo dije, Germán, perdón, Germán. Dios mío, ahorita se va a poner radioactivo. Hola, vaquero, vamos saliendo de Puerto Escondido, Oaxaca, de la terminal, llevando a Coatzacoalcos, saliendo de México. Hubo una situación en carretera. Intenté, pero bueno, la unidad ya lo contra dos autos, más tarde en la parte trasera, en la unidad, todo rodeado. Bueno, lo importante, mi querido Marco, que estás bien. Situaciones que lamentablemente pasan en carretera, pero bueno, quedó lamentablemente en un gran susto, pero ustedes están bien, que es lo más importante, Marco. Marco Mejía. Hola, saluda a mi compañero, el conductor Arad Cancino, que va conmigo acompañándome, ¿eh? En todo el viaje. Cuando quieras bajar, ya sabes. ¡Uy! Vamos a viajar tú y yo. ¡Guay!
5: Buenas noches, Papirrín. Aquí reportándonos tarde, pero seguro, Papirrín. ¿Y qué? ¿Todavía no han dicho las complacencias?
1: No, pues no siempre ni diario. Sheila cree que es siempre y diario. ¿Qué le pasa a la Sheila? ¿Cree que es diario? ¿Hola?
6: Vaquero, un saludo de parte de Rosa Eugenia Chiptun, María Marlene Santiago y la famoso Chono. Desde Pistea hasta el rancho de Domingo Castillo.
1: ¿A poco tú eres Rosa? Pues tienes muy, muy, muy ronca la voz, Rosa. No, está muy ronca su voz de Rosa Chip, la verdad.
5: Oye, vaquerito, ¿qué onda, vaquerito? ¿Qué está pasando? Hace rato me presenté, te me di la bienvenida, te saludé.
1: Sí, te saludé.
5: Y nada, vaquerito, nada, ni siquiera.
1: Pues
5: ni
1: te
5: siquiera
1: saludé.
5: Nada para Chilanga. ¿Qué onda, vaquerito? Que te mande yo audio, que me reporte yo en tu grupo. ¿Qué onda, vaquerito? Bien, dicen Dios que la persona que uno más quiere es la persona que menos te toma en cuenta.
1: ¡Ay, está, Dios mío! ¡Ay, Dios mío! ¡Qué sentimentales andan hoy! ¡Dios mío! ¡Cuánta sensibilidad!
5: No pasa nada, vaquerito, no pasa nada, vaquerito. Ahí tengo un chipi para él.
1: ¿Un qué? ¿Un chipi para él? ¿Qué es eso de un chipi?
7: Vaquero, ya deja de ser malo con el pobre Pocoyo. Deja de darle agua de tosa. Estás viendo cómo está el pobre. Ya no puede vivir sin ti.
1: ¡Si yo no dije nada! ¿Ahora yo qué culpa traigo?
8: Buenas noches, vaquerito. Excelente programa. Saludos de aquí de Chetumal. No, vaquero, de plano, haces que se peleen, tu amor, esos dos hombres. Que peleen por ti. No, de plano, vaquero. De plano.
1: Pero a ver, ¿yo hice algo, Marrufo? A ver, ¿yo hice algo? Negativo. Dice, ¡ay, ruleta! No, mi querida Araceli. Hoy no vamos a tener ruleta, ¿eh? I'm sorry, bebé. Tuvimos ABC Radio, pero no tuvimos y vamos a tener ruleta, ¿eh? ¡Oli!
9: ¿Qué soy el Beto, el que te mandaba audios ahí desde Izamal?
1: Ajá.
9: No más que no te acuerdas.
1: No, pues
9: ya
1: no.
9: Ya tiene rato que no te mando.
1: Pues no.
9: El Beto de Yucatán.
1: Papi, hay un dicho. Santo que no se reporta a diario. Pues claro que le voy a pagar su vela.
4: No, te lo paso, amor, te lo paso. Pero es que, ay, no, esa gente así, ay, de veras, uno está tranquila, uno está relax y viene con sus tonteras. Ay, señor Dios, dame paciencia. Ay, Dios mío.
0: Ay, ¿qué quieres? ¿Qué quieres? ¿Que te la fiesta o qué? Si te saludó ya, contento. ¿Qué? Oh. Ah, ahorita te vamos a hacer un festín aquí en Cancún. Por Dios.
1: Ahorita va contra el Muchilangas. Ahora contra el Muchilangas. Saludos al Tigre. ¿Cómo estás, papito? Dice una. ¿En serio? Ay, mire, eso sí no me lo sabía, mi Rick. ¿Eso pasó? Entonces te refieres sobre la avenida Bonampak. Esa es lo que yo te quería preguntar. Sobre la avenida Bonampak pasó este 4-2, ¿correcto?
0: Sí. Andan dos, pero sobre vaquero. Chipi, vaquero, el chipi es el que se pone así en la trenza. Que haga su trencita, su moño. Y se le pone el chipi.
1: ¡Ah, chipi, no chipi! Se, ¡ah!
0: Se le alborote su cabello, como dice.
10: Chiquito bebé.
1: ¡Ah, llegó!
11: ¿Qué tiene tu fiera ahora? Coméntalo, gordo. ¿Qué tiene tu fiera? Anda enojada. Ah, pero en la tarde andaba dando su comentario allá en otro programa, que no te voy a decir cuál es. Por allá andaba hablando.
1: ¿Cómo lo ves? ¿En serio? ¿En verdad, Chiapas? Ahorita voy a revisar. Gracias por el dato, ¿eh? Producción, revísame todos los audios, producción. Todos revísamelos ahora, ¿eh? ¡Eres Diego Verdaguer!
12: Al estilo de Diego Verdaguer.
1: Es la cadenita.

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4: Son las 8:57. 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

0: Bueno, señores, estamos arrancando la última hora correspondiente al programa.
1: Manche, vaquero, no manches. ¿Cómo traes esos dos?
0: Pues, ¿qué te digo, Manuelito? ¿Qué te digo de lo bueno? Ya sabes. Claro que sí, vaquero, ya sabes. Juntos en el viaje. Dios mío, como que me está tentando.
1: Oye, vaquerito, es que de tanto que te queremos, vaquerito, hasta en el programa del Casanova te andamos mentando. ¿Cómo la veo,
0: cariño?
1: ¿Cómo la ves?
0: Oye,
1: ¿para qué te das con uno, vaquero? Coméntalo.
0: Eso como de mentando no me gustó. Se dice recordando. Se dice recordando.
2: Qué bueno, vaquero, con esos celotinos, de veras. Qué suerte tienes.
0: Ay, mi querido Rafita. Ay, Rafita, ¿qué te digo, papá?
1: Te anda poniendo los cuernos al otro lado, vaquerito, lo que no sabes. Ella anda alborotada ahorita. Yo creo que es por el clima, ¿no? Por el cambio de clima, nubladón, entre nubladón y lluvioso. Por eso anda alborotado.
0: Cállate, Germán, cállate.
1: No, pero no, de aquí, chiquito bebé, te andabas anchando. Allá por donde anda una flaquita.
0: ¡Ah! Andaba por otros lados. Gracias, Chiapas. Hola, vaquero, de regreso a playa. Ya sabes, estuve en el rancho El Sauce celebrando el cumple de mi papi y de mi hermana Lore. Cumplió 5 años. 5 de este y una vez adelanté mi cumpleaños. ¿Está bien? Está perfecto, amigo. Aprovecharon ahí, pasarlo en familia. Saludos a mi amigo Omar Díaz. Mi querido Ernesto tiene razón. Hicimos una promesa, pero no se cumplió, ¿verdad, Ernesto? Vaquerito, ya vienen las lluvias. Cuando veas que está fea la calle para conducir tu caballo de acero, mándame mensaje. ¿O en serio? ¿De veras, Rick? Conste, ¿eh? Lo voy a tomar en serio, Rick. Luego no vayas a decirme con que, ay, no, está muy lejos. Ay, me queda lejos. No, yo no entro por ese la calle.
3: ¿Qué onda, mi hermano? De tanta agua te vas a calentar al poco yo. Que ahorita ya no lo puedes controlar. Contrólalo, si no, acá entre todos los amigos de la calle, lo monta que va y lo monta ya hasta. No,
0: mira, no te metas, no sabes cómo es el Pocoyó. Yo sé lo que te digo, capaz de que va hasta José María Morelos y te arrastra toda tu tirusa. Hola, vaquero, saludos a Antonio López de Paseos Nicté, de parte de la Golondrina.
4: Ay, hermana Pocoyó, hermana, y ay, ya me fastidiaron esos hombres de que ay, te amo, ay, que esto. No sé qué les importa, su mendiga vida, hermana Pocoyó, ya vamos a defender a nuestro hombre.
0: Ahora, ¿tú qué andas apuntándote?
5: No, vaquero, es que mira, uno está tranquila, viene uno a molestarte de que yo no sé qué y que y esto, bueno, ok. Viene el otro y te reclama que no lo saludaste, que se reportó, o sea, ya lo hiciste, o sea, ¿qué quieren, Dios mío? O sea, ahorita, y no le contesté a Sailor Moon, porque soy Sailor Moon. Ay, Dios mío, no sé. Ya no voy a hablar, me voy a tranquilizar.
0: Ahora es Sailor Moon. Dios mío.
6: Oye, ¿cómo está el asunto? ¿Pues cuántas Gilbertonas tienes? Treinta tu caso, vaquero. ¿Cuál es la number one? Coméntalo.
0: No. Ay, Dios, no le den cuerda. Saludos a mi papá Monchito Barrumba Cozumel de parte de Dulce. Y saludos para Miriam Un. Hola, Miriam, ¿cómo estás? Te saludo, buenas noches.
7: A ver, ¿y qué quiere ese de Morelos? Ay, Dios mío. Ay, Cristo bendito, ay, Dios mío. Dame paciencia, vaquero. Bloquéame a ese de Morelos por el amor de Dios, porque para la otra que hable. Ay, no, le voy a cantar su precio y le voy a hacer ver los colores del arcoíris.
0: Ay, ¿saben qué? Mejor vámonos con Tropicalísimo Apache. Se llama 40 grados en mensajes de WhatsApp 99 82 36 45 44.

0: Paleto, la voz de la cumbia. La flor del pantano. Ay, Dios, ya me da miedo escuchar los mensajes de audio ahorita, ¿eh? Ya me está dando temor, me está dando temor.
1: Ay, Pocoyo. Y ahora que yo tengo pelo en el entierro, yo ni sé de qué tanto estás defendiendo al vaquero. A ti no te debe llamar Pocoyo, te debe llamar Medusa. Porque solo tienes tu veneno y no sé cuántas búbulas te salen.
0: ¡Ay, Dios, Sheila! ¡Ay, te va ahorita, segurito!
2: Vaquerito, un saludo a mi hijo Uriel y a mi hija Valentina. Porfa.
0: ¡Claro que sí, Beto!
3: Vaquero, todo esto parece... Y al final puede ser un crimen pasional. No, de plano, vaquero, tú... ¡Ay, les tienes locos a esos caballeros!
0: Pero, a ver, Marrufo. ¿Me has escuchado decir algo al respecto? Yo, mira, yo sentado nada más viendo el espectáculo. Así como los reyes romanos, ahí sentado a lo alto. ¡Aráñense! ¿O acaso me has escuchado, eh?
4: ¡Vaquerito, vaquerito! Ya cálmalas, ¿no? Cálmalas, porque como que me está dando a entender de que no puedes controlarlas. Porque, bueno, ya no les voy a dar más cuerdas, porque no se vayan a rasguñar, porque veo que están muy alborotadas, vaquerito. La neta, no sé qué les haces. Pero sobres, sobres.
0: Ya te dije, papi, que me prueba, repite.
5: Ya encendieron la mecha con el Pocoyo.
0: Ya sé.
6: Dile que no me haga venir, porque yo vaquero, dile que no me haga venir. Que venga acá, porque los vamos a ver, le vamos a descartar un chino y le vamos a desnudar los magos en el parque.
0: ¡Sos! Eso fue una fuerte amenaza, ¿eh? ¡Fuerte amenaza!
7: A ver, no te iba yo a tocar, pero tenías que hablar. Para empezar, acomoda tu cerebro en actualización 2016, querida. Estás en la versión 2010. Todavía estás contando las cosas con palito, con cenicita. Mami, estamos en el 2026, querida.
0: Ya,
7: México perdió,
0: ya.
7: Pero hizo unos buenos partidos, ¿sí?
0: Ya.
7: Por si no lo sabía, porque donde estás no te llega ni la señal. Te subes a los palos a buscar.
0: Ya,
7: por favor, sí.
0: ¡Ya! ¡Contrólese! ¡Ya! ¿Qué onda, Lucio? ¿Es tu primera vez, verdad? ¿Es tu primera vez que mandas mensaje? Dale su tallón a Lucio. ¿De dónde eres, Lucio? ¿Cancún? ¿De dónde eres? ¿Puerto Morelos? Repórtate, papi, cuéntamelo, chisméamelo.
8: Una de esquina, la chiquitilla, la otra de la pera tota.
0: Malo, Rafa. Lichenchada, Rubí. ¿Cómo está, licenciada? ¿Cómo está la noche? ¿Cómo está usted? Como siempre, mi cariño y mi respeto.
9: Dale, Sheila, dale. El apoyo está ahí para ti. Dale. Que pasen, desgraciado.
0: No, Ricardo, no les des cuerda. Luego, después no los controlas, papá, ¿eh?
8: Aquí estamos manejando el
0: autosur. Ya está, mi querido Lucio, bienvenido, hermanito. Voy a pausa comercial. Vamos a la pausa, esto se está poniendo caliente. ¡Regresamos! Estás escuchando la hora de los maridos. Digo, perdón, la hora del taxista.
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10: Son las 9.

0: esta canción lo digo todo. Soy así. Soy así y así me moriré. ¿Te gusta o no te gusta? Yo no cambio, ¿eh? Por nada ni por nadie. Quien me quiera me va a querer como soy, coqueto.
1: Oye, último, machuelito, último, porque la neta, igual ya a mí está dando miedo también estas niñas. Estas niñas. Mamá, te voy a un consejo nada más, machuelito. No vas a acabar como mi estimado Alfredo, sus teclados del pulpo. Y la otra, te voy a rasguñar. Está sentado como el pulpo, no dice nada, está viendo cómo está la jugada, nada más, pero mientras las otras están rasguñándose.
0: ¿Cómo debe de ser? ¿Cómo debe de ser, Germán? ¿Para qué te metes? ¿Para que te toquen rasguños? ¡Nega la borrega!
1: Es la hora del maquero y las queridas.
2: Vaquerito, si no puedes, entonces mándamelo acá a Tizimín. Acá por los puertos, puro cangrejo pesco.
1: Poco yo, hermana, te veo con Castro, así abrió. Ahorita no vamos a venir con Castro. Pobre de ti, Pepe, tú, vaquero, sigue de esto flojo. Ay, Diosito.
0: Tienes un encargo, Tienes un encargo, Eduardo Cervantes. Pobrecito de ti con que falles. Pobrecito de ti con que falles.
3: Su papirín, esa rola le quedó al niño, al dedo a los bola de maridos que te están reclamando y el Pocoyó que no está ni de allá ni para acá y ahí está. Nunca te mentí, nunca te engañé. Yo soy así.
0: Así es, soy así, ¿verdad?
4: Vaquero.
0: Hola. Ay, a ver, casi no escuché. ¿Quién que mandó mensaje? Casi no escuché bien ese audio, ¿eh? Dice ya fuerte la cosa, querido vaquero.
1: Así como tú no estás fallando con esos mendigos mayasites. Poco yo, te estoy esperando, hermana, para poner en su lugar esa mendiga pelos del lote de la Sheila.
0: Hola.
1: Castro se nos va a unir.
0: No. No produzcas, tú tienes un encargo que cumplir. ¡Tienes un encargo que cumplir!
5: Oye, vaquerito, ya te escuchó ahí mi esposa, que se pudo, que me reclamó que por qué no le mandé saludos a mi esposa. Me mandó saludos a mi esposa, mayorí, ¿verdad? Ahí te estoy escuchando en la radio. Ya me acabo de mandar un WhatsApp, que por qué no le mandé saludos. Ahora, vaquerito, ya estás peinado para atrás.
0: ¡Mi querido Lucio!
6: ¡Órale, mi amor! Eres tú que mandaste el audio, vaquerito. ¿Qué tal? Ay, papá, qué bonito lo dijiste. ¿Eres tú que acabo de escuchar tu voz?
0: Oye, Lucio, no se escuchó bien el nombre de tu esposa. ¿Me lo puedes volver a mandar? ¿O me lo escribes, mi querido Lucio? Ahí para que le mandemos saludos a la mami Ricky. ¡Claro!
7: Vaquero, buenas noches. Aquí reportándome, ya saliendo de trabajo tarde, pero salimos de trabajo. Aquí vengo con mi esposa y mi compañera Areli. Ándale un super besote a la compañerita Areli, que viene aquí bien contenta. Rayó.
0: ¡Hola, Eli! Se llama María Jesús. ¡Hola, María Jesús! ¿Qué le decimos a María Jesús?
8: ¡Mamacita!
0: ¡Hola, guapa! ¡Muchas gracias! ¿Ya tienes el número, María Jesús? Para que también me mandes tu mensaje, por favor. Te quiero escuchar.
3: Ya me voy, papirín. Ahí los controlas. Ahí los,
0: chistosa.
3: Los apacigües.
0: Sí, pero claro. De verdad. Claro.
3: Mañana, papirín, un besote. ¡Mua!
0: Sí, claro, ya me alborotaste al gallinero y ahí te vas. Pero eres bien sabe cómo, ¿eh? Saludos, vaquerito, así son los taxistas.
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0: ¿Ah, caray?
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0: 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A ver, cuéntamelo. ¿Cuál es tu nombre? Por favor, identifícate, si eres tan amable. Tiene bonita voz, ¿eh? ¡Vámonos! ¡Chichi Peralta! ¡Procura! Procura mandarme mensaje ya, ¿eh? ¡Sí, señor! ¡Estás escuchando al Papi Rim! ¡Pepe Tus el vaquero!
10: Procura seducirme.
0: Ah, saludos para Gaby. ¡Gaby!

0: vámonos, vámonos a 2 minutos de comerciales. 2 minutitos de casa. Regresamos a la hora del taxista.
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7: Son las 9:26.
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0: Bueno, te invito para que tú también participes aquí en el programa. ¿Y de qué manera lo puedes hacer? Mandando mensaje de WhatsApp. Fácil, ¿no? El número, de una vez, guárdalo. Guárdalo, por favor, es el 99 82 36 45 44. Fácil, ¿no? Bueno, vámonos a... ¡Ay, Dios mío! Ahí está. Ahí está, sígale Eduardo Cervantes. Tenemos para ti un mensaje, a ver si pones atención a Eduardo Cervantes. A ver,
8: para empezar, lleva el encargo, por favor, sí. No seas irresponsable, por favor, sí. Y déjame a mí, que yo puedo sola y con todo el mundo. No necesito acompañante de nadie, querida. Discúlpame, pero tú tienes un encargo y cumple, papá, cumple.
0: Ahí está, síguele.
9: Vaquerito, ¿qué tal? Buenas noches, mi buen amigo Vaquerito.
0: Buenas noches.
9: Bien. Oyes, mándale un saludo a un amor que tengo.
0: Ajá.
9: Que me lo volví a encontrar después de 20 años. Aquí la tengo al lado mío.
0: Gloria, se llama Gloria González. ¡Uy, padre! Recordando tiempos y platicando de cosas del pasado, ¿verdad, papá? ¡Qué bonitos son esos recuerdos!
10: Ah, me perdonas, pero no, discúlpame, pero no, papirrin. El que empezó todo el alboroto del gallinero fue el poco yo solo me defendí. Es su problema que se alboroten. Como dicen, como no tienen gallo que los dome, ni gallos que les traen los dedos, pues se alborotan porque quieren ya un Don Juan.
0: Sí, claro, pero tú le dices más cuerda.
11: Vaquero, ya te la agarraron fuerte esta vez.
0: No, pues ahora sí ya me agarraron como de jabonada.
12: Viene medio enojada, pero no se enojó, él buena onda.
0: ¡Elsie! Ah, ¿por qué estás molesta, Elsie? ¿Qué te pasa, Elsie?
12: Hasta el torito. Ya si no te mando mensajes, yo estoy adentro del torito.
0: ¿Por qué será que te habrán metido, Marcel? ¿Por qué será?
13: No, Vaquero, dile al Pocoyo que va de zumos, que se mete con la Sheila, se mete conmigo. Oye, Pocoyo, así que aquí te vas a meter con el licenciado. Sí, soy experto en atrapar tuzas, también puedo ser experto en atrapar cañones. Se recuerdan muy bien.
0: ¡Sas! Vaquerito, ya me voy. Un programa especial para las celostinas del Vaquero.
14: Muy buena noche, vaquero. Me escuché todo el programa hoy, solo que hasta ahorita me reporto. Vamos a, porque ya vamos a descansar y ya va a terminar tu programa. Excelente noche, vaquero. Que descanses. Chao, bye.
0: Gracias, Kerry. Ya estaba yo preocupado porque no te había reportado, ¿eh? Dije, ¿qué onda? Le vamos a poner su falta al Kerry. ¡Johnny! Ahí está el Johnny, 2068.
10: Hasta mañana. Te mando un besote para apaciguar tu agonía, papi Ring. ¿Qué sueñas con los angelitos? Ándale, y a mí no me dices mamacita. Pero yo me lo digo porque yo sí me la creo mamazota soy.
0: ¡Ay, es que eso! ¡Bien lo acabas de decir! ¡Mamá! Ya sabes. ¡Paquerito, cáele! ¡Ay, cochinita! Desde Valladolid, la Cochinawers, acá en Villasotoch. ¡No, hombre! Es decir, que hoy no vas a llegar a Valladolid. Pone su falta al Kerry. ¡Johnny! Ahí está el Johnny, 2068.
10: ¡Hasta mañana! Te mando un besote para apaciguar tu agonía, papi Ring. ¿Qué sueñas con los angelitos? Ándale, y a mí no me dices mamacita. Pero yo me lo digo porque yo sí me la creo mamazota soy.
0: ¡Ay, es que eso! ¡Bien lo acabas de decir! ¡Mamá! Ya sabes. ¡Paquerito, cáele!

llegar. Hoy vas a amanecer. Seguro. Esto se llama osadía. Es Eden Muñoz, Cristian Castro. 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Ya sabes, en la página de Facebook, ¿eh?

0: exitazo y clásico de canción, Mi Problema, Marisela, en la década de los 80. En este 2026, la adictiva banda San José une su voz con ella y nos vuelven a presentar este tema. ¡Qué buena rolota! En este momento son ya las 9 de la noche, 37 minutos, 9:37, provecho. Provecho si ya vas a cenar, si estás cenando o ya cenaste. ¡Qué rico! Vaquerito, ya, cámbiale el nombre del programa. La hora de la pelea del gallo con la gallina. No te preocupes, Aurora, ya puse orden aquí, ¿eh? Amigo vaquero, stripper caballero, aquí te estamos sintonizando, llegando a la Blanca Mérida, mi hermano, que tengas un buen descanso, cuídese mucho, a descansar y recargar pilas. Saludos a la familia Lazo, y que Ricardo Lazo haga tarea, por favor. A ver, Richard, ¿qué pasó, papá, eh? ¿Qué pasó? Anda de flojo, Delbert. Anda de flojo el Ricardo. ¿Qué pasó? Mi querido Fellito, buenas noches, amigo. Que tengas un buen descanso también tú, ¿eh?
1: Es Areli. Oye, bro, aprovechando, gracias por la rolita de ayer.
0: Areli.
1: Que no digas nada.
0: Areli. Ok, ya lo aprendí. Areli.
2: Hola, Marito, ¿qué tal? Buenas noches. Ya vamos por la 3-1, 400 laborales y vamos a descansar.
0: Listo, papá, listo, das un baño. Porque ya huele. ¡Saludos, Donato! Amigo, ¿cómo estás? Regresando a las andadas allá desde San Diego, Puebla. San Diego, en el estado de Puebla. Ahí está mi amigo en su puesto de tacos. Ahí tiene conectado su bocina, su celular. Se conecta por vía aplicación. ¿Cómo estás, amigo? Gusto saludarte. Oye, mi amigo Donato, exactamente entre qué calles y qué calles ahí de San Diego. Cuéntamelo, es una placita. ¿En dónde estás bien instalado, mi amigo? Digo, para que nosotros sepamos, papirrín.
3: Así es, mi buen amigo vaquero. Por destino de la vida, me toma como servicio de taxi.
0: Ajá.
3: Y se me queda viendo y se quedó así como que espantada, ¿no?
0: ¡Uy!
3: Y me dice mi nombre. Y le digo su nombre.
0: ¡Ah!
3: Y se sentó enfrente a platicar conmigo y
0: ¡sas!
3: Ya la tuve que llevar a su casa porque ya sabes. Pero qué alegría, qué emoción me dio volverla a ver. Y prometimos volvernos a ver porque ya vamos a tener contacto. Cuídate, vaquerito.
0: Oye, papito, ¿y tu corazón no así tantito sintió algo? Así la verdad. La verdad, Carlos. Te prometo que nadie se va a enterar de lo que digas, ¿eh? Hasta mañana, querida Natalia, que tengas buena noche. Ya voy a dormir con Toñito. Ahí le vas a dar calor, ¿verdad, Chabelo?
4: Ahora sí, ya es hora de ir a descansar, vaquerito. Nosotros vamos a seguir en la trabajación. Vamos a seguir trabajando, vamos a seguir toda la noche. Mañana, miércoles, jueves, viernes, ya el sabadito, ya a descansar a casita. Pues ya vas a descansar ahorita, vaquerito. Cuídate, que Dios te bendiga, que llegues bien a casa. Y estamos mañana escuchando tu programación. Mañana vamos a pendientazo. Ojalá mañana sacarme las cosas ahorita. Ahorita vamos a ver que, pues, se olvide todo lo que se dijo, ¿no? Pero un saludo para las niñas. Hoy fue pleito marital. ¡Vale! ¡Estamos pendientes, vaquerito!
0: ¡No les des cuerda!
5: Vaquero, un saludo para el Topotopo, aquí desde la Blanca Mérida, saludándote del TX 980, saludos para el Topotopo del 6662, saludos.
0: Oye, Luis, ¿y dónde anda el Topotopo? Está muy callado.
6: Vaquerito, listo por hoy, hora de ir a modular camelias, estamos 2-3.
0: A descansar, Marrufito, yo me voy a pausa. Sí, la última pausa comercial, ya solo regresamos. Las últimas canciones y últimos mensajes después de estos comerciales.
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15: Son las 9:42. 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

0: eso es todo, amigo.
1: Esta canción originalmente de Camilo VI, Ángela Carrasco. Quiero, Cama de Callados. Quiero. 2005, Ninel Conde y José Manuel Figueroa. Cuando se amaban, hicieron su versión de este éxito también, el tema de Callados.
2: Topo Topo anda de luna de miel, vaquerito. No se ha reportado, anda de luna de miel.
1: ¿A poco, chi?
3: Bien, vaquero, muy bien, pues hasta mañana. Nos escuchamos mañana. Que tengas bonita noche, un buen descanso. Que sueñes con las angelitas. Sale, vaquero.
1: Gracias, amigo Sebas, allá en Petcacap.
4: No tiene
1: Petcacap. Ahí está, ahora sí lo dije bien. Hola, vaquero, reportándome con la patrona. Aquí ya sabes, tarde, pero seguro, mándale saludos. Dile que la amo y le mando el beso. El beso va de parte mía, ¿sabes? Porque no, Sebastián no pidió beso para ti. El beso, mami Ricky, yo te lo mando.
5: ¡Mamacita!
1: ¿Te das cuenta la diferencia? ¿Te diste cuenta la diferencia de la atención?
6: No me daría miedo de mi lado que se enteren los que se tengan que enterar, vaquerito. Lo pensaría mucho por ella. Ajá. Por ella más que nada.
1: Ah, ok.
6: Sí, no lo voy a negar, me emocioné, mi corazoncito. Así como que ta. Y me di cuenta que lo mismo que se sintió de aquí para allá, de allá para acá se sintió igual.
1: ¡Ay!
6: Pero pues solamente Dios sabe qué onda.
1: ¡Exacto, papá! Sí, claro, cuando ves a una persona que formó parte de tu vida, digas lo que digas, niegues como lo niegues, sí te mueve tantito, ¡claro! ¡Claro que sí! Sí, lo digo por experiencia. Aquí el Topo Topo. ¿Qué pasó, amigo? ¿Qué estás de luna de miel? Ahí me pasaron el 5.
2: Vaquero chulo, hasta mañana, nos estamos escuchando. Sabes que se te quiere.
1: Ah, ya te diste cuenta la diferencia. Ya te diste cuenta la diferencia, Gus. El trato como hace rato. Don Pepe Tus, ya ves cómo cambia.
6: Mándale más profundo, vaquero, no vayas a soñar que te van a agarrar la greña a 12 lotinas y te dejen calvo.
1: Bendito Dios, no saben dónde vivo. Descansa, mi vida, hasta Sama. Muchos besos y sueña conmigo. ¿Sí vi la foto, mi amor? No, hombre, ahí estás orgullosa de la sobrina. Qué bueno que la pasen bonito el día de hoy. De verdad, es un día hoy para celebrar.
7: Hola, vaquero, vaquerito. Te manda muy buenas noches a la familia Pechsen. Que tengas un lindo descanso. Y nunca perdemos tu programa. Todas las noches que escuchamos, aunque ya medio, pero escuchamos.
1: Gracias, Sara. Y también para Romy, que pronto va a salir de vacaciones,
8: Vaquerito, mándale un saludo a mis hijas, a Oral y a Natalia, que en este momento vamos a cenar y que tengan una excelente noche, vaquerito. Le escuchamos hasta mañana.
1: ¡Provechito, mi querido Eugenio!
9: Solamente yo conozco dónde vives y dónde duermes, bebeña.
1: Ya hasta sabes dónde está la llave secreta. Pero no lo digas, solo tú sabes dónde está guardada la llave secreta.
9: Nada, ya sabes, envidiosos.
1: Bueno, familia, pues llegó el momento de irlas dando. Las buenas noches. Este muñeco ya se les va cambiando de juguetería. Este modelito ya se les va cambiando de aparador. Saludos a mi amigo Marco Mauricio. Ya deja de pelear, no me decepciones. ¿Yo pelear cuándo? Yo estoy tranquilo. Estoy relajado, estoy calmado. Gracias a mi compañero Manuel en la cabina Master, que hace posible también que la señal llegue a toda la península de Yucatán. Señor Topollillo, vámonos.
10: El besito de las buenas.
1: Vámonos.
10: Y a la camita, a la camita.
1: Así merengues, nosotros ya cumplimos. Mañana lo espero, si así me lo permites. 7:00 p.m.
10: Hasta
1: 7:00 p.m, hora de Quintana Roo. 6:00 p.m, hora de Yucatán, de Campeche, de Ciudad de México.
10: ¿Será?
1: Del estado de Guerrero. Aquí estamos muy puntuales, ¿eh?
11: Dale, gatito. Muy buenas noches, buen descanso. Pues aquí seguimos haciendo ejercicio un rato. Buenas noches, bendiciones.
1: Gracias, Miguel Ángel, llegaste al chichito. Hasta mañana, Lichenchada, Rubí. Saludos a la mamita y para el toxiquito. Que descanse, pásela muy, muy, muy, muy, muy, muy bien. Mañana tenemos una cita. Quédese, no le mueva nada, porque viene a continuación Marcial Piste el Grillo.
10: Muy bien.
1: Con el programa de Pueblos Mayas. Tenemos todavía muy buena programación a través de la señal de Radio Turquesa Peninsular. ¡Vámonos!
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1: De la A a la Z.

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5: Son las 9:57.

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Ya estamos nuevamente aquí frente a los micrófonos. Buenas noches, usted amigo que nos escucha, usted que nos sintoniza a través de Radio Turquesa Peninsular. Estamos en esta noche de martes. Efectivamente, es el día número 7. Qué rápido se nos va el tiempo, ¿verdad? Es el día número 7, imagínense. La semana pasada fue el día número 1, fue el día primero. El día número 1 y ya estamos, ya 7. No. El tiempo se nos va, pero así, como agua en la mano. Pero ¿qué más podemos decir? ¿Qué más puedo decirles? ¿Qué más podemos hacer? Disfrutar la vida. Si hoy usted está vivito, si hoy usted está sano, si hoy usted ya abrió los ojos en este nuevo día, en este nuevo amanecer, pues esperemos que vaya a disfrutarlo, disfrute usted la vida como si fuera el último día. Trabaje con gusto, haga usted las cosas con calma, disfrute usted de la vida, pues coma lo que se pueda, señor, lo que usted guste, porque mañana no sabemos si usted está en este mundo, señores. No sabemos si usted está en este mundo, por eso disfrútelo. ¿Quiere irse con los amigos? Vaya usted con los amigos. ¿Quiere disfrutar pues de ese mar Caribe? Vaya usted a bañarse, a disfrutar de las aguas azules, de este agua azul turquesa. ¿Quiere irse a Cozumel? Vaya usted a conocer Cozumel. ¿Quiere irse a Chetumal? Vaya usted a Chetumal, a Cozumel, a las mujeres. Camine, conozca por allá todas las avenidas, las calles principales. Disfrute usted la vida. Relájese, conozca. Eso es lo que debe usted de hacer. Y eso es lo que debemos de hacer, vamos a decirlo de esa manera, enfocándome a toda esa gente. Disfrutemos la vida con cariño, con amor. No debemos estar allá, no, pasándonos ya peleando, pasándonos discutiendo, pasándonos. Pues problemas siempre habrá, problemas siempre hay. Eso es, siempre hay problemas, siempre habrá problemas. Los problemas, pues, vamos a decir que se van y vienen los problemas. Solucionas uno, te vas en otro. Solucionas este, viene el otro. No, que el vecino pegó al niño, que voy a pelear con el vecino, que voy a discutir con este, que voy a defender al vecino, que porque está peleando con el otro vecino. No, que a mi hijo lo pegó, que el maestro pegó al niño. Ay, me voy, que le está haciendo bullying a mi hijo. No, señor, ya. Por favor, ya. Pues señores, aquí estamos en esta preciosa noche y vamos a olvidarnos de todo, vamos a disfrutar la buena música, vamos a llevar buena música a usted allá en la casita, allá en el centro de trabajo, allá en la oficina donde usted se encuentre. Vamos con música y pasémosla chévere, señor, pasémosla chévere, vamos con buena música. Buenas noches a nuestros hermanos que nos escuchan, ¿qué tal, cómo están? Saludos para todos ustedes. Aquí estamos como siempre, la finalidad de nuestro trabajo, la finalidad de estar frente a este micrófono es darle vida a la lengua maya, señores, ¿eh? Es darle vida a la lengua maya. Usted, tú, él, nosotros, vosotros, ellos, yo y todos, pues vamos a compartir la buena música. Usted me escucha, usted me ayuda, usted puede, pues vamos a darle, señor. Buenas noches, y hasta donde la señal llegue, ahí estaré siempre con ustedes. Tractor Cocochutulaga, así le pasa, chaden, está bueno, te le sigo el caile. Ahora sí. Y así comenzamos con la buena música, señores. Pónganse ustedes a bailar. Kosh Okot, las mejores jaranas. 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
0: Son las 10 con 18 minutos. 105.1, la que manda. 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
0: Bueno, que suda. Con eso me chanquis que me da. Ahorita regresamos. Vamos con esta preciosa
1: 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Jaraneras de Showaya.
0: Buenas noches, Cancún. Buenas noches, Quintana Roo.
1: Las hermanas, Miley y Montserrat. Adelante, Julián y su orquesta, Jaranera.

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2: Son las 10 con 31 minutos. 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

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Son exactamente las 22 horas 10 de la noche, señores, las 10 de la noche con 37 minutos, las 10 con 37. Allá en Yucatán, Campeche y Belice, son las 21 horas 9 de la noche con 37 minutos. Estás escuchando Pueblos Mayas a través de Radio Turquesa Peninsular. Vamos con mensajes. Tengo por acá mensajes que van llegando. 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Cortin chop talet y noche chana y ya dicho que Grillo, buenas noches, vamos en camino hacia Coatzacoalcos, Veracruz. ¿Qué dice por acá? Decía el vaquero que ayer saliendo de Ciudad de México hubo un asalto en la carretera. Intenté escapar del asalto. Ah, le estabas platicando al vaquero, efectivamente. ¿Y pude qué? Del asalto. Pude, pero choqué con otros dos carros más en la parte trasera del autobús. Pero gracias a Dios, estamos bien. Ya la unidad está arreglado. Qué bueno, amigo. Eso es bueno. Qué bueno que ya lo arreglaste. Qué bueno que no pasó más, pero sí, eso sucede en la carretera, amigo. Eso sucede en la carretera, nuestro amigo don Mauricio. Cuídese, amigo. Cuídese, que el primerísimo por allá te ilumine y que todo sea positivo para ti allá en las 57. Querido, me compras, por favor, con una preciosa jarana yucateca para estar escuchando en el camino junto con mi compañero, el conductor Arat Cancino. Cancino, te manda un saludo, dice por allá nuestro amigo Cancino, don Grillo. Dice el Cancino que te manda un saludo. ¿Quieren escuchar una preciosa jarana? Te lo buscamos, claro que sí. Esa es la finalidad de nuestro trabajo, darle vida a la lengua maya y escuchar la música que nos identifica, la mejor música, todo lo mejor en música regional. Aquí lo tenemos. Buenas noches, soy la Chispa de Cacachén. Mándele por favor unos saludos a mi esposo. A mi esposo, María. No es esposa, es la esposa. Es el Chispa, sí. La Chispa de Cacachén, pero puso mi esposo, ¿eh? Así lo leí, Chispa. Así lo leí, disculpe, pero así lo tienes escrito. Mi esposa, Mariana, dice la Chispa, allá en Cacachén, Yucatán. Claro que sí. Pues todos cometemos errores. El que no comete errores no está vivo, no está viviendo en este mundo tan bonito. Ahora sí, vamos con esta preciosa jarana. Ahorita regreso. Cóchenle, que chile jarana. Mira que eso no me cae, mi chanta. Vamos a escuchar esta preciosa jarana. Es Carolina Navarro, es el título de la jarana. Es la orquesta del señor Víctor Soberanes. Antes Víctor Soberanes, ahora es Miguel Coñé. Vamos a escucharlo y dice así. Oye, verá que se está bien caído. Conech Ocot, Conech Ocot, Conech Ocot.
Saludos para su amigo Fausto Camal, allá en Popolná, Yucatán.

0: sí, los usos y costumbres de pueblos mayas. Mientras usted se prepara, mientras usted se alista, mientras usted prepara por ahí el papelito para escribir por ahí unos nombres en maya, apuntar algo para que nosotros vayamos aprendiendo efectivamente. Ahorita regreso, que no le cambie. Pueblos mayas, Upashi Kajal, Upashi Mayas. Son las 22 horas 10 de la noche con 45 minutos. Ahorita.
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1: Son las 10 con 49.

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0: Son las 10 con 55 minutos. 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

0: Venga, ¿saben qué es? Le vas a convertir de hábil de quien cuchicpa. ¿Está oyes malo? Le vas a convertir de hábil de quien cuchicpa. ¿What is cabines me aje? Pues como que yo más chicpa y me aje así. Pero de hábil que me aje es. Pero de quien cuchicpa, tú la que le me aje a ver, que yo voy a saber si vas a hacer, pues como si. Guatamente, yo voy a de quien pues cuchicpa, tú la que le me aje. Este va a ser cuyale, le tano allá. Este va a ser, ay, que te esa. Te la tantites, te la bojetes, te la. Upata aunque se no es caídes. Partimos de este latam. Les digo lo que dice este refrán. Les digo lo que dice este refrán aquí en Radio Turquesa Peninsular. Lo que se hace, el trabajo que se hace en la noche, en el día aparece. Lo que ustedes hacen de noche, en el día aparece. A veces dicen, no, pues no aparece lo que yo hice, no aparece mi trabajo. Claro que no, por la noche no. Pero en el día aparece todo. Refleja todo el trabajo que hiciste. Y si hiciste un buen trabajo, es lo que va a reflejar. Lo que tú hagas en la noche, en el día refleja. En el día aparece. Esto es el refrán de esta noche aquí. En raíz que es peninsular. Le de tan mezcla. Que te va al que sale de chicas mezcla. Pues, usted me va a ver. Pues, venía a este show. Muy bien, cali, igual. Un venía a este show. Todo el chano, güey. Chac, no, es que le tan mayao. Tan que es muki, le tan mayao. Guay, ya no, es que le es guay. Guay, chan, chicas, te voy a decir. 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

0: Gracias.
1: Ay, ay, ay. Pues aquí estamos, señores, aquí estamos, como siempre. Son las 23 horas 11 de la noche con 7 minutos. Las 11 de la noche con 7 minutitos a través de Radio Turquesa Peninsular.
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1: Recuerda que allá en Yucatán, Campeche y Belice es una hora menos que tenemos, señores. Son las 22 horas 10 de la noche con 7 minutos. ¿Escuchó usted bien? Las 10 de la noche con 7 minutitos. Un placer saludarlos. Saludos a su amigo Black Furcio. Nuestro amigo el buen Furcio. Al señor don Miguel Pereira. Un cordial saludo a todos nuestros hermanos allá en Alfredo Vladimir Bonfil. Buenas noches a la gente bonita allá en la Bella Isla Mujeres. A todos nuestros amigos taxistas de la Ola Roja que están haciendo sitio allá en el Malecón. Gracias por escucharnos, gracias por acompañarnos, gracias por estar siempre pendiente de nuestra programación. Un programa variado y continuo. Aquí tenemos buena música, señora, aquí tenemos buena música. Vamos con los mensajes. ¿A quién tenemos por allá? Más chantito entero, no es más. Coach, hoy más ya tinto, pero más tuichito le chivo.
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1: Don Joel Eduardo Chacón May me está invitando a ir a cenar. Me dice así en maya. Pok mi back, quijante. Me dice, ya te pok mi gua. Qué rico, ¿verdad? La carne es el salado, me imagino, ¿verdad? Es el salado, mire. Qué rico esto, mira, el salado. Puede ser el pok mi bak. Pok mi bak es el salado. No, qué rico. Ay, Dios mío. Hace años que he comido el salado, ¿eh? Bien picadito, con su chilito y su tomatito así, cut. Cut está mulado, ¿eh? Se los digo para que sepan, porque mucha gente a veces, ¿qué es cut, don Grillo? ¿Qué es back? Me dice, ¿qué es back? ¿Qué es back? Pues back es la carne, back es carne, cut está mulado, back es tomate, wa es tortilla. Ahí se los digo. Coshmanwa, vamos a comprar tortilla. Nikinhamanwa, voy rápido a comprar tortilla. Verá quién está, Nikinhamanwa. Ahorita regreso, voy a comprar la tortilla. Pues ya, porque estoy tostando la carne. O estoy, sí, eso es. Estoy tostando la carne. Lo estoy tostando. Tiene un poco que bajo, estoy calentando la carne. Lo estoy ahumando, a veces ahumada. La carne ahumada, la carne salada. En veraza, qué rico está tener esa rica y sabrosa carne, un platillo. Miren eso. Hablando de esta carne asada que nos dice nuestro amigo don Joel Eduardo Chacón, el gato allá. ¿Qué pasó? ¿Qué pasó? ¿Qué pasó? ¿Qué pasó? Ahorita, ahorita, ahorita, ahorita. Patiki, va peques, Patiki, vea que suelta, me enchanta. Entonces, verás esa paja, verás esa, tian, chipatiki. Yo le va a tu esa situación. No, no, Eduardo, don Joel, le te todo el rumor y tu lumo, pues estoy ahí, tu antiguo. Le pongo la co, es la carne tostada en brasa. Tostada en brasa, tostada, vamos a ver hasta en el comal. Hasta en el comal. Es la carne asada, la carne salada. La carne asada, la carne salada. Picadito, bien. Con un frijol cabach, ¿saben qué rico está? Échale bull. Échale cabach bull, oh, es aquí. Con el frijol cabach. Frijol cabach le decimos nosotros, es el frijol sancochado. Es el frijol sancochado, nosotros le decimos frijol cabach. Échale bull, que no. El frijol con puerco. Bully cake. Frijol con puerco. Esto es. Se lo digo así despacio, se lo digo calmado, para que usted lo entienda, para que usted lo vaya aprendiendo también. Si usted quiere apuntarlo, pues qué bueno. Eso es bonito también. Así cualquier día que usted. Miguel, bully cake. Voy a comer carne de cochino. Voy a comer frijol con puerco. Voy a comer esa rica y sabrosa carne. Mi chiamo Zabi Bac. Vuoi comer carne fritta? Zabi e Freir. Zabi e Freir. Carne fritta. Mi chiamo Zabi Bac. Voy a freír la carne. Esto es lengua maya, señores. Esto es lo que queremos que ustedes aprendan. Esto es la finalidad de nuestro trabajo. Estar aquí frente a estos micrófonos. Esto, a esto nos puso nuestro director general, el licenciado Gastón Alegre López, ya que la verdad, la finalidad es darle vida a la lengua maya y no olvidarlo. Shulik me oye, canasi le tan maya, sé que yo muque le tan maya, todo el chano, güey, ves que hay leyes. Leche Shulik me oye, es la finalidad de nuestro trabajo. Wa, repito, ahí le voy a decir. Wa es tortilla. Pak es tomate. Bak es carne. Frijol es bul. Tzabi, frito. Kotbi es tamular. Tamular el tomate, tamular el tomate. Y si le pones el cilantro, le pones su cebollita, le pones su chilito, no, no, no, no. Es una gastronomía maya. Es la mejor comida que puede haber en una mesa humilde, una mesa pobre, una mesa de los mayas, señores. Un rico y sabroso frijol con puerco es la mejor comida. ¿Qué le puedo decir? Pues hay varios guisos, señores, hay varios guisos, hay varias formas de comida. El frijol con puerco, la chaya, la pepita, el tomate tamulado, como decimos. No hay mucha comida. Pues dése cuenta que la otra vez fui a comer por allá unos ricos y sabrosos tacos de pepita. ¿Sí lo conoce? ¿Sí lo conoce? Ahorita se lo platico. Mientras tanto, ahorita regreso. Vamos con un mensaje. Verá que son también caeré. Tenchas igualititas. Le va a chingar. Le cotriba. Y este ciclo. Verá que son también. Verá que un chance igualititas. Ahorita regresamos. Que no le cambie. Está usted escuchando Pueblos Mayas. Verá que son también. Más que es que es.
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0: Son las 11:14.

0: 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Çok soğuttu kardeşim. Más chico ni. Ya regresamos. Nuevamente. Todavía no nos vamos. Por el momento, aquí seguimos a través de Radio Turquesa Peninsular, a través del 105.1, frecuencia modular de estéreo. Buenas noches, querido. Saludos desde Cozumel. Efectivamente, desde Cozumel es el saludo. Me dice por acá, apenas llegué de mis vacaciones, querido. Estuve en Calotumul, Yucatán. Ahora estoy en Cozumel. ¿Me puedes poner, por favor, una preciosa jarana? La foto de mi cumpleaños, querido. ¡Saludos! Me dicen por acá la foto del cumpleaños, mira eso. ¡Ándale! ¡Don Marcelo! No me invitó. ¡Ándale, sabio don Marcelo! Está bien, don Marcelo. ¡Malo, don Marcelo! ¡Atárate, chica, chica! ¡Quién me acabó! ¡Tajayo, sí, sí, la, sí! ¡La, cotula, come, cago, tú, yun, cote, cago! ¡Atárate, chica, chica! ¡Chan, sí, mate, sí! Te dice o cosiche te tu no lo el carro tu mulo no joak matar sin que le yo meto ni le cabe que le yo estoy le matar te casa así que no que si eso no es mal no está ni hoy que ya no no está ni. Buenas noches, don Grillo, muchas felicidades y por sus cumpleaños. No, ahí también me mandaron un pastel por allá por la compañía Sandra allá en Tintal. Me dice buenas noches, don Grillo. Muchas felicidades por sus cumpleaños. No pude enviarte saludos ese día, pero lo felicito de todo corazón y que espero que hayas pasado un día muy feliz y me gustaría que me pongas una preciosa jarana del Natanael Puc. Soy Sandra desde Tintal. Aquí ando bailando con las preciosas jaranas que pones en la radio, me dice Sandra. Ahí me saludas por allá, nuestro amigo, al buen Núñez por allá. Ahí me saludas al Núñez, Sandra. Ahí me saludas a nuestro amigo, al buen Núñez. Felicidades, claro que sí. Ay, al señor Heriberto Núñez, ahí te doy el nombre completo. Ahí me saludas al señor Heriberto Núñez allá en Tintal, Sandra, de parte de yo, así le dices, de parte de yo, de parte del Grillo, él ya sabe quién es. Ahí me lo saludas por allá, por favor. Estos días por allá paso a saludar, estos días paso por allá a saludar por allá a nuestro amigo, el señor don Heriberto Núñez, nuestro paisano. Un placer por allá saludarlo. Y para ti, Sandra, muchas felicidades. A nuestro amigo don Carlos, que me un cordial saludo, felicidades.
1: Listo, Vascavalik, papi. 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Saludos, papi.
0: Malo, don Carlitos. Un peluchza, dice. Pues ahí está el saludo para tu amigo don Carlito, señor. Ahí está el saludo. Muchas felicidades, gracias por escucharnos y por seguir con nosotros. 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Ahora sí que más tenemos, macho, que ya te soltero, no es Mac.
1: Grito, grito, Vascavalek, papi. 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
0: Don Carlos Quemé. Don Carlos Quemé. Me dice que está tomando un rico, ay, perdón, espérate, ahí va.

0: Ahora sí, nuestro amigo don Carlitos, me tengo con Luchza, esto es Isua. Y se lo digo también en maya y se los voy a traducir en español para que ustedes sepan la plática que llevamos, ¿eh? Eso es lo que yo quiero. Dale más vida a la lengua maya. Tengo que con Luchza. Estoy tomando una jícara de atole. Pues dése cuenta que anteriormente no existían los vasos, no existía nada de lo que es la nueva tecnología, como los vasos, que los potes, que todo eso. Que los potes le decimos son los vasos, ¿eh? Nosotros le decimos potes. Hay unos potes también grandes que eran de, no creo, de peite, no sé cómo le dicen por allá. Pues esos son los vasos que llevaba unas, llevaba una manijita, son los. Es lo que utilizamos anteriormente. Los vasos naturales, ahorita de plástico, pues ya todo, pues ya viene, pues modernizado, vamos a decirlo. Pero anteriormente no había. Utilizamos la jícara normal. Una jícara, no sé si usted tiene el gusto de conocerlo. Había una jícara, le decíamos jícara a la sencillo, al sencillo. Y había unos gruesos que le decíamos lek. Sádente lek, un co. Dámelo allá en el lek para que yo tome. Mmm, kaki, chocha, qué bueno. Atole salado. Tenle sate en el chuco, dame del dulce. Escúchate, qué diferencia hay en la pronunciación. Sate un luchza, dame una jícara de atole. Sate un cache y suajo, dame un pedazo de suajo. O sate un peli, dame uno. Sate un capeli, dame dos. Sate un ochpeli, dame tres. Esto es lengua maya, amigos. Esto es lo que queremos que ustedes aprendan. No me canso, no me voy a cansar y ni me cansaré hasta que Dios me quite de este mundo. Para que, ¿qué les puedo decir? Mientras Dios me regale vida y salud, aquí seguiré. Pero cuando Dios ya me diga que no, pues ni modos, ya. A ver quién va a estar aquí frente a estos micrófonos para darle más vida a la lengua maya. ¿O aquí es que lo comisioné? Pues coche la más que un pues tarde, tarde, maya, tarde, chane, güey, güey, que le. Pues tú si quieres conocer a don Carlos, que me. Pues le estoy un chalac, en con, güey, pues están chanchis paquete. Sí, ya le estoy que son yo que compré Luis, y este, un, y este un pechan, que es guay. ¡Hola, grío! Saludos desde la avenida Comalcalco, desde Cancún, Quintana Roo. Soy Ulises. Un placer saludar a nuestro amigo Ulises. ¿Dónde anda, Ulises? ¿Qué vendes allá en la Comalcalco, Ulises? ¿Qué haces por allá, señor? Dice que por ahí asustan a uno. Juja, sabote, no, básicamente, Ulises. Básicamente, don Ulises, don Adolfo, Ulises, Adolfo Romero. Tu casa, Waterlochback, mi casa, Cahuate Balao.
1: Grito, aquí reportándonos el Pulpito Grito. Manda saludos a todos los de Tella Pueblo que te están escuchando.
0: El buen Pulpito que se reporta con nosotros. Ahí es nuestro amigo, el buen Pulpito por acá. El buen Pulpito por este lado.
2: Don Grillo, don Más, no quita con Cajaló, no quita con Quechualé, le voy a instituir a César Gul. Tan copimashi, tu ajo, cebolla y tu chan limoní. Copimashi, tu coge y tu coco el hija, ¿no? Porque si fuera de poco y poco ahí, ahí, mango, y busca. Y si alguien dice que aquí no, y si me hace hecho, y si usted está aquí de aquí no, y si voy a acabar, no es más. Entonces voy a tulumir, voy a trané. ¿Sabes qué tan pasa? Voy a estar cuyo, si voy a tulumir, si voy a estar tirando cabello chile, coco. Tú casi todas las sangres, pero tú más. Pero tú pules, choco yo, chalote, tú dices, lumo. Vamos a escuchar pachco, oye, echan música, echan canción, me dio un pachco, super lamazo. Es que hacemos que mi mamá, mi mamá, mi mamá, yo acabo de buscar. Ah, yo, super lamazo, ya, echan gato, es porque te hicieron río. Chas, me dice, te sirvió que no sean hoy, tú lo humilde. Es porque te hicieron río, tech, yo sumé sin tech.
0: Ay, chas, mista, coy, un pecay super lamazo. Inchangna, le tuve un cay super lamazo. Ay, amá. Es el tema que me está pidiendo. Es el tema que me está pidiendo nuestro amigo don Gato. El buen Gato Joel Eduardo Chacón allá en Tulum. Ahí te vemos por ese, buscamos ese tema. Ahorita lo buscamos, nuestro amigo Felipe. ¿Dónde andas?
3: Vascahuali, grillito, Vascahuali. A ver si me puedes complacer con una canción, grillito, por favor. Grillito, grillito, despierta Fausto Kamal, despiértalo, despiértalo. Oye, grillito, ¿a qué le llaman un pichel? ¿A qué le llaman pichel? No sé.
0: Efectivamente, sí, tienes toda la razón. Tienes toda la razón, esa manía que lleva ese pote de percha que lleva por allá una maliga, le decimos pichel, tienes toda la razón. Efectivamente, señor don Felipe, le decimos pichel. Hola, saludos desde la vida, Comalcalco, desde nuestro amigo Ulises. Estoy trabajando, don Grillo, me dice. Estoy trabajando, don Grillo, pero así con mucho estilo, me dice por allá nuestro amigo Ulises. Don Grillo, estoy trabajando. Efectivamente, señor don Ulises Eduardo. Señores, con este tema yo me despido. Pásenla bonito, pásenla chévere. Espero que hayan disfrutado la buena música. Espero que la hayan pasado bonito, chévere, señores. Ya me voy. Buenas noches. Un placer saludarlos. Espero que hayan disfrutado toda la mejor. Oye, también tengo una pregunta. Miren, yo la verdad, sí conozco varios pueblos allá en la península, allá en Yucatán. He recorrido por ahí para decirle Izamal, Cozumel, Playa del Carmen. He recorrido allá por Izamal, por, ¿cómo le digo? Pistén, los pueblos por allá. Lo he recorrido. He recorrido varios pueblitos por allá. Pero este pueblo no lo conocía yo y ni sé por dónde está. Es de ese Choguayam, no lo conozco. No tenía el gusto de saberlo, de conocerlo. Pero ahí lo averiguaremos, esa preciosa jarada. Buenas noches, disfrútelo, yo ya me voy. Dios mediante regale mi salud. Mañana que estaré nuevamente con ustedes, señores. Buenas noches. Gracias de antemano, gracias por la preferencia que nos brindan. Muchísimas gracias. Buenas noches. Vamos a escuchar este bonito tema, los hermanos Peraza Briceño, la orquesta del señor don Arturo González. Malo, hábil, ver que hay bien. Más este lo malo, ve que macuincha si pasa, ve que es que macuincho que tú la que te la champos en los quinta que le tan maya, güey, tu cucho y tuya, güey, turquesa peninsular. Canal Tabáez. Un cordial saludo para la licenciada Mónica, un cordial saludo. Es Mónica González, ahí está el saludo.
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0: Guay. A nuestro amigo don Fausto Camar, un cordial saludo. Buenas noches, malo hable don Fausto. Malo, abre tu laga techero, no es más que es más cierto el malo, es cierto, no es como el popol nao.

cordial saludo para don Cástulo y para la señora Yamirna allá en la Ruta 5. Don Cástulo, buenas noches, amigo, un placer saludarte. Doña Mirna, saludos, señora, besos para usted.

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1: Son las 11:37. 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
4: Son las 11:50. 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
0: Son las 12.

0: Estas son las palabras de nuestro director general, el licenciado Gastón Alegre.
1: A nombre de todos los colaboradores de Radio Turquesa y en el mío propio, saludamos a quienes con su esfuerzo y vigor defienden nuestra soberanía y apoyan a nuestra población civil, las Fuerzas Armadas Nacionales. Buen día tengan el comandante de todas ellas, los señores general y almirante secretarios, los jefes, oficiales y tropa de nuestros gloriosos Ejército, Armada y Fuerza Aérea.

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0: Son las 12:17. 105.1, la que manda. 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
1: Bonitas sorpresas nos da la música, compadre, y la vida. Y estar aquí con las personas que han forjado el camino de muchos como el mío también. Gracias, compadre, por compartir este momento con nosotros.
2: Al contrario, Cari, gracias a ti, gracias por el espacio y por invitarnos. Me da mucho gusto poder compartir esta versión contigo, esta canción que amo, y cantarla con tu estilo también. Dios te bendiga.
1: Gracias, mi viejo.

0: Qué buena rola.
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1: Son las 12:31. 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
3: Son las 12 con 48 minutos.

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0: Son las

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0: Es la 1:18. 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
2: Es la 1:33.

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3: Es la 1:47. 105.1, la que manda. 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
0: Son las 2:15.

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0: Son las 2:31 en cualquier parte. www.radio

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3: Son las 2:48.

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2: Son las 2.

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2: Son las 3:15. 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
0: Son las 3:29. 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
0: Son las 3 con 46 minutos. 105.1, la que manda. 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
1: Son las 3:56. 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
2: Son las

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0: Son las 4:32.
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1: Son las 4:45. 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
0: Son las 4:55. 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

¿Qué tal, amigos? ¿Qué tal, gente bonita? Muy buenos días, muy buenos días. Un placer saludarlos, un placer estar con ustedes en este nuevo día, en este nuevo amanecer. ¡Hoy es miércoles! Hoy es miércoles, señores. Es el día número... ¿Qué fecha estamos, señores? Es el día número 7, número 8, ¿verdad? Es el día número 8 del mes 7 del año 2026. Un placer saludarlos, un placer estar con ustedes. Y... Desearles lo mejor a todos nuestros amados auditorios en este nuevo día, en este nuevo amanecer. Pues aquí estamos ya listos, puestos y dispuestos para informarle a ustedes lo que sucede en nuestro Quintana Roo. Las noticias más relevantes en lengua maya. Escucho usted bien, las noticias más relevantes en lengua maya. Servidor de ustedes, Marcial Pisté, más conocido como el Grito Cantores, y aquí le estaremos informando todo lo que sucede en nuestro Quintana Roo. 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

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Estoy ocupando, sabes, tú eres Joana Maldonado con denuncia ciudadana. Okay, Don Heiler Casanovias con la botana. 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

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Así es, amigos, estoy platicando un poco de lo que es la vida en este bello Cancún. Señores, vemos gente con, pues, algo agarrado. Le puedo decir un papel, le puedo decir una bolsa, le puedo decir, pues, algo que tienen, ven en la mano y lo tiran solo así allá en el rincón, en la escarpa. No, señores, no seamos cochinos. Pongamos la basura en su lugar para que Cancún siga siendo el número uno en el en este país. Que Cancún sea el número uno, como es conocido. Cancún es el paraíso del mundo. Pongamos la basura en su lugar. Repito, no seamos cochinos. Pongamos la basura en su lugar y con la frente en alto, y digamos que Cancún seguirá siendo el paraíso del mundo gracias a nosotros como habitantes que estamos en este medio Cancún. Nosotros vivimos del turismo, nosotros estamos aquí en Cancún. Seamos limpios, pongamos la basura en su lugar. Escucho también, pongamos la basura en su lugar. Bueno, buenos días, yo ya me voy. Nos escuchamos hasta las 10 de la noche. Felicidades para todos ustedes y denle gracias a Dios por un día más de vida que estamos aquí en este mundo. Ya me voy. Sí, bien. Más chancaga su carta.

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1: Son las 5:38.
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0: Son las 5:44. 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
0: Son las 5:00.

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3: Disculpe, ¿cómo se llama?
4: Mi nombre es Samantha Cigarroas.
3: ¿A qué se dedica?
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4: Nací en Tabasco, pero ahora soy orgullosamente isleña y dignamente quintanarroense.
0: Son las 5:55. 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
2: ¿Cómo están? Soy Claudia Mejía. Una nueva semana, un nuevo episodio. Hay un tema que, pues como mujeres tal vez sepamos cómo manejarlo, pero tal vez haya mujeres o adolescentes que aún no, y es este tema de la higiene menstrual. Y para eso tenemos a nuestra querida doctora Carelia Mendoza, ella es ginecóloga. ¿Cómo estás, doctora?
3: Muy bien, muchísimas gracias, un gusto estar con ustedes.
2: Hablemos de la higiene menstrual, pero sí quisiera como una guía, ¿no? O sea, saber el paso a paso.
3: Claro.
2: De una buena higiene menstrual.
3: Hablar de higiene menstrual es un tema bastante amplio, en el sentido de que hay muchas cosas que aún no sabemos. Sin embargo, pues la mayor parte de nosotras tenemos el contacto, o de alguna manera nos introducimos a la higiene menstrual como Dios nos da a entender,
2: sí.
3: Porque nadie nos explica qué usar, cómo usar, cada cuánto cambiarlo. En el mejor de los casos, nuestra mamá, prima, tía, amiga nos orientará un poco. Pero a pesar de todo lo que hemos avanzado en comunicación, en normalización del periodo menstrual, pues finalmente no hemos logrado que esto sea hablado de manera amplia, ¿no? Porque todo el mundo esconde como esa parte todavía. En muchas ocasiones pensamos que esto es como algo que es sucio, ¿no?
2: Mucho tabú.
3: Mucho tabú, justamente. Lo primero que debemos de saber es, cada mujer es única, cada mujer tiene afinidades o facilidades para determinados productos de higiene menstrual, pero lo más importante es a ti que te sirve y a ti que te acomoda.
2: Esto de las copas no es tan nuevo, ya tiene tiempo, pero el otro día yo hablando con una prima le decía, bueno, ¿por qué no intentas usar la copa? Dice, es que no he tenido relaciones. Y yo me quedé como en ceros y en blanco porque no supe qué decirle, porque no estoy informada sobre esta parte, este producto de la copa. Entonces, ¿esto es un mito? ¿Es real? ¿Quién puede usar la copa? Bueno, tú nos acabas de decir lo que mejor te acomode y te funcione.
3: Estos dos elementos, al igual que los tampones, son situaciones que tenemos o objetos que tenemos que introducir dentro de la vagina. Aquí el por qué usarlos o no usarlos cuando se ha tenido o no se ha tenido vida sexual depende precisamente de un mito que tenemos muy arraigado, uh-huh, de la cuestión de virginidad. Tenemos muchas veces esa idea de que si no se han tenido relaciones sexuales no se pueden utilizar este tipo de copas o de discos o de tampones. Si la paciente está consciente de que su virginidad está únicamente dada por una estructura anatómica que puede o no estar presente, puede o no romperse en el momento de la primera relación sexual, y para ella es mucho más fácil utilizar, mediante educación que nosotros le damos a veces en el consultorio, para la utilización de tampones o copas menstruales, pues adelante. Aquí la única situación es que cuando no han tenido vida sexual, utilizar este tipo de elementos puede llegar a producir un poco de dolor o incomodidad. Por eso es que muchas veces pues no se les recomienda, pero no propiamente está prohibido.
2: ¿Cuál sería la opción para las personas que no tienen un fácil acceso a estos productos?
3: En muchas zonas rurales incluso todavía utilizan telas como tal para absorbentes y no utilizar productos que sean desechables, y precisamente por el alto costo que tienen. Entonces son regiones en donde están acostumbrados a utilizar los recursos propios, porque no hay forma de que ellos tengan acceso a otro tipo de procesos o de materiales como las toallas sanitarias.
2: Y por ejemplo, si estas mujeres utilizan estas, supongo que son como los pañales que usan para los niños.
3: Sí, o incluso por ejemplo algunas telas absorbentes como los tipo toalla,
2: okay,
3: la toalla para lavarse las manos,
2: sí,
3: pueden
2: sí
3: llegar a utilizar,
2: okay,
3: y lo único que se les recomienda es que estén perfectamente lavadas, perfectamente secas antes de utilizarlas, porque esto puede ser un factor de riesgo para infección. La copa menstrual es una excelente opción, pero también tiene ciertas situaciones que debemos de tomar en cuenta. Entiendas que tienes que cambiarlo cada 6 a 8 horas recomendablemente, incluso de acuerdo a la cantidad de flujo que tienes puede ser esto más frecuente. Al igual que con la toalla sanitaria, se recomienda cambiarla entre cada 6 a 8 horas para evitar algún accidente o alguna situación de infección.
2: ¿Tipo de ropa interior?
3: Okay.
2: O sea, que podamos utilizar.
3: Bien. independientemente de que estemos o no en un ciclo menstrual, nosotros debemos utilizar ropa interior que sea completamente algodón, es la recomendación siempre, completamente de algodón. Tratar de evitar que tenga colores, porque se ha visto que incluso los colores pueden llegar a tener algunos elementos que pueden ser disruptores endocrinos. Tratar de evitar telas sintéticas precisamente por el contacto con estos disruptores endocrinos o por contaminación. Y ropa que no sea muy ajustada, porque pues nos encanta meternos en esos pantalones súper embarrados que nos ponemos con calzador, pero no es como lo más sano, ¿no? Entonces, en cuanto a la ropa interior, pues no debe ser ajustada y debe ser de algodón preferentemente.
2: El lavado de manos. O sea, yo creo que debe ser el primer paso, así uses lo que estés usando, lavarte las manos.
3: Sí. Independientemente del producto que nosotros utilicemos, siempre se recomienda para remover cualquier producto de higiene menstrual lavarse las manos previamente, porque vamos a tocar nuestra área genital.
2: Ay,
3: y
2: sí.
3: Todo lo que traemos en las manos, o sea, todo lo que toca nuestras manos en todos lados, pues tiene mucha contaminación de muchas cosas. Entonces lo ideal es sí lavarnos las manos antes de ir al baño.
2: Por favor, y después también, ¿no? Digo,
3: sí.
2: La preciosa hay que cuidarla. A la hora de lavar tu área genital, hay demasiados productos también, existen muchísimos productos, jabones, lociones, etcétera, etcétera, etcétera. ¿Qué es lo recomendable para la limpieza?
3: Lo recomendable es no utilizar productos perfumados, que eso es fundamental. Bañarnos únicamente con agua y jabón, jabón neutro de preferencia, sin aromas, sin olores añadidos, porque estos pueden llegar a generar contaminación como lo hablamos con los productos de higiene menstrual. Entonces, realmente, otra vez venimos de campañas publicitarias en donde dicen que nuestro cuerpo tiene que oler a flores del campo, y pues la realidad es que no es
2: obvio,
3: cierto.
2: No.
3: Entonces, pues nos hemos acostumbrado a que debemos de oler perfumadas todo el tiempo, y esto no es necesario. Con que nosotros tengamos una higiene con un jabón neutro, un jabón de baño que no sea perfumado, es suficiente. Existen muchos productos, mientras estos no tengan algunos fenoles, alguna aromatizante, podemos utilizarlos.
2: La limpieza para ir al baño, ¿cómo debería de ser?
3: Siempre tratamos de encontrar productos que nos puedan ayudar en nuestra vida diaria. Entonces, hay, por ejemplo, a quienes se les facilita las toallitas húmedas. La realidad es que dentro de todo lo que se ha estudiado, lo único que se pide es que si se utilizan, por ejemplo, toallitas húmedas, estas no sean con alcohol y no tengan ningún tipo de perfume. Entonces, lo que hacemos habitualmente y la práctica común es el uso de papel higiénico, con lo cual tendría que ser suficiente. Lo ideal es que nosotros tuviéramos un lavado con agua y posteriormente solamente secar a palmaditas con el papel higiénico, pero se considera que utilizar únicamente el papel higiénico y limpiarnos de adelante hacia atrás, pues tiene que ser suficiente para nuestra higiene.
2: ¿Y baño diario?
3: Baño diario, sí, por supuesto.
2: ¿Estés o no estés en tu periodo?
3: Así es.
2: Ok. Bueno, digo baño diario porque, bueno, una sabe de eso, ¿no? Entonces
3: claro.
2: Ya una, a los dos días, si no te bañas, ya estás como de...
3: Exacto,
2: como
3: pero
2: incómodo,
3: también
2: ¿no?
3: Tratar de no exagerar en nuestro aseo diario, porque pues hay pacientes que se lavan con ciertos jabones que son muy abrasivos para la piel, entonces este tipo de jabones está prohibido.
2: ¿Cómo abordar este tema con las niñas, con las hijas?
3: Primero debemos de aprender nosotros, quitarnos todos los tabús, todos los mitos que tenemos en la cabeza, quitarnos las dudas. Y segundo, pues entender que también nuestros hijos ahora tienen acceso a otro tipo de elementos que a veces pues llegan a conocer más de ciertos temas que nosotros. Entonces, entre mejor estemos preparados, podemos pedir apoyo de un médico para poder orientar a nuestros hijos sobre estos temas.
2: Pues muchísimas gracias por estar aquí y por darnos estos tips. Soy Claudia Mejía. Bye.

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4: Son las 6:20.

0: buenos días. Bienvenidas y bienvenidos a la primera emisión de Informativo Turquesa. Ambientalistas reactiva la batalla legal para frenar obras sobre Zacactún, esto en Tulum.
1: Por periodo vacacional aumenta hasta en un 35% la explotación laboral infantil en Playa del Carmen. La CIPIN hace llamado a madres y padres de familia no dejar solos y sin supervisión en sus casas a las niñas, niños y adolescentes, sobre todo durante el periodo vacacional.
0: La gobernadora Mara Lezama apuesta por zona de transferencia de producción rural para distribuir a zonas hoteleras, artesanías y productos agrícolas serían beneficiados.
1: Alistan recepción para brigadistas canconenses que realizaron labores de rescate en Venezuela. 35% de la explotación laboral infantil en Playa del Carmen. La CIPIN hace llamado a madres y padres de familia no dejar solos y sin supervisión en sus casas a las niñas, niños y adolescentes, sobre todo durante el periodo vacacional.
0: La gobernadora Mara Lezama apuesta por zona de transferencia de producción rural para distribuir a zonas hoteleras, artesanías y productos agrícolas.

0: Incorporar idoneidad parental en casos de custodia de madres, informó la diputada Paola Moreno.
1: Las cámaras de solapa ya serán uso convencional en todos los municipios, informó Adrián Martínez, titular del Secretariado Ejecutivo del Sistema Estatal de Seguridad Ciudadana.
0: Seguridad Pública realiza operativo de prevención y verificación en talleres mecánicos en la isla de Cozumel.
1: Y en los deportes, Suiza elimina a Colombia en penaltis y enfrentará a Argentina el sábado en cuartos de final de la Copa del Mundo.
0: Con esta y más información, le invitamos a que se quede con nosotros. Iniciamos la primera de Informativo Turquesa.
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0: buenos días, qué bueno que nos acompaña. Les damos la bienvenida a este espacio de noticias. Estamos iniciando la primera emisión de Informativo Turquesa en este, pues ya, mitad de semana, miércoles 8 de julio del año 2026. Soy Joana Maldonado. Esta mañana me acompaña mi compañero Mario. Mario, adelante, buenos días.
1: ¿Cómo estás, Joana? Buenos días. Y bueno, pues ahí está lo que nos pasa en este día 8 de julio ya. Híjole, va rapidísimo el año, todo esto está avanzando, se está acabando la Copa del Mundo y bueno, pues siguen avanzando muchas cosas en nuestro país, muchas situaciones que hay que estar revisando con lupa.
0: Eso nos pasa por vivir en sistema de quincenas, ¿no? Diría en el sistema neoliberal.
1: Justo a mitad de quincena.
0: Estamos precisamente midiendo el tiempo en razón de quincena y por eso tenemos esa percepción de que el tiempo corre.
1: Pero ¿y el año?
0: Ya estamos pasando el séptimo mes, bueno,
1: la mitad del séptimo mes,
0: pero bueno, les saludamos también, saludo a Yasmín Bautista, la operación de este espacio, Jairo Ruiz a cargo del streaming. Estamos transmitiendo en todas las estaciones de Radio Turquesa Peninsular en los 11 municipios de Quintana Roo. Nuestra señal llega también a Yucatán, Campeche y Belice. Por supuesto, también estamos transmitiendo a través de Facebook en Turquesa News. También transmitimos en www.radioturquesa.fm y lo hacemos a través de la señal de la aplicación de Radio Turquesa. Así usted la encuentra, es compatible con cualquier teléfono celular y además usted la puede descargar de manera gratuita y seguir todo el contenido de Radio Turquesa a lo largo del día. Le saludo también, le recuerdo que estamos a través de WhatsApp 9982364544. Nos interesa conocer su opinión. Le invitamos a participar y bueno, precisamente, ¿te acordarás, Mario, sobre este funcionario de la Secretaría de Planeación, de Finanzas y Planeación, directamente quien fuera director del Servicio de Administración Tributaria de Quintana Roo, Héctor Contreras, quien después de haber sido visto, y fue visto porque estaba prácticamente abajo del palco en donde se encontraba el presidente Donald Trump en este juego de básquetbol de la NBA en el Madison Square Garden, en un área, en un palco VIP. Bueno, Héctor Contreras renuncia después de ese escándalo que lo evidencia, sus lujos y ostentación, ¿no? Justo algo que se opone precisamente a la Cuarta Transformación, y un servidor público de la 4T, pues no debería de estar ostentando cierta circunstancia, siendo un servidor público y valga de una dependencia que maneja recursos públicos, ¿no? Bueno, volvió a ser escándalo, pero esta vez a nivel nacional. El diario Reforma publicó hace unos días un reportaje muy amplio sobre cómo existía a cargo de este servidor público, Héctor Contreras, una

0: red millonaria que incluso cuenta con la adquisición, Mario, de una mansión aquí en Cancún de más de 65 millones de pesos. El escándalo pues ha sacudido obviamente a Quintana Roo con esta investigación que exhibe no solo un viaje o un simple viaje que deja al descubierto lo que posiblemente sería una red de peculado. Difícilmente son, tú sabes, delitos que se pueden comprobar si no hay de verdad una asociación directa. En este caso, lo que nos comparten a nivel nacional es que este exfuncionario, hay dos transacciones millonarias que se vinculan a la adquisición de esta mansión aquí en Cancún y un contrato de arrendamiento vehicular del gobierno del estado que están vinculadas a este ex servidor público Héctor José Contreras Mercader, quien al propósito había quien lo defendía diciendo que pues es de una familia pudiente de Chetumal, ¿no? Y que entonces él se podía dar el lujo de viajar a donde quisiera y pagar los boletos carísimos en el Madison Square Garden. Bueno, pues de acuerdo con documentos públicos, la administración estatal otorgó en marzo de 2025, tan pronto como el año pasado, un contrato por 80.5 millones de pesos a la empresa Transportes Ejecutivos Bell para arrendar diversos vehículos y los recursos provenían de la Secretaría de Finanzas del Estado. La apoderada legal, el tema llama la atención porque la apoderada legal de esta compañía, de esta empresa de transportes ejecutivos, es Frida Sofía Joel Sánchez, quien a su vez pues es socia de Juan Arturo Contreras Mercader. Justamente, ¿quién es Juan Arturo Contreras? Pues es hermano de Héctor José Contreras Mercader. Directamente en otra empresa denominada Comerconlec. A través de la última firma se adquirió en mayo también del año pasado una residencia en exclusivo desarrollo Punta Calia en Puerto Cancún que está valuada en 65 millones de pesos de acuerdo con la información y que actualmente figura como el domicilio de este Juan Arturo, el hermano. Héctor José Contreras Mercader renunció al SAT después de que se diera a conocer esta información y, bueno, desarrolló su carrera dentro de la administración pública desde el 2011. Entonces, consultadas señalan que, bueno, nada más y nada menos sería operador del Niño Verde, Jorge Emilio González Martínez, quien aparece constantemente en temas de negocios. Y según datos del Registro Público Comercio, esta empresa Comerconlec S.A.D.C.B. adquirió también mediante una transmisión de propiedad formalizada el 12 de mayo del 2025, es decir, prácticamente después del contrato de los vehículos, una residencia ubicada en Puerto Cancún y que está, ya lo decía, evaluada en 65 millones de pesos. El inmueble figura actualmente como el domicilio de Juan Arturo Contreras Mercader y esta operación deriva de una pues dación, dice, en pago para saldar una deuda que estaba reconocida desde el 2013 e inscrita posteriormente en el Registro Público de la Propiedad y el Comercio. Los documentos muestran que previo a esa adquisición se modificó la estructura corporativa, pues en mayo de 2025 cambió su objeto social para incursionar en actividades inmobiliarias y de construcción. Y bueno, como parte de la reestructura, Alejandra García Nieto, nombrada administradora única, otorgó el poder general a favor de nuevamente esta mujer, Frida Sofía Joel Sánchez, quien posteriormente recibe las facturas similares en otras sociedades. Nos muestra la superficie, son 12.000 de este condominio adquirido de Puerto Cancún, 12.307 metros cuadrados de uso de suelo unifamiliar. Cuenta con una marina privada con capacidad para megayates, un campo de golf profesional de 18 hoyos diseñado por Tom Weiskop, un club de playa privado con centros comerciales de lujo. Y bueno, la relación entre estos ambos, Juan Arturo y Frida Sofía, también quedó plasmada en otra empresa, Buraga Surf, constituida en octubre de 2024 con la participación del primero como un socio original. Además, bueno, lo que describe es que tras la venta del 100% de las acciones de esta compañía a nuevos socios, que se acordó en una asamblea extraordinaria en enero de este año e inscrita el 11 de mayo de este año, todos los poderes conferidos fueron revocados y paralelamente también Transportes Ejecutivos obtuvo dos contratos de arrendamiento con las dependencias del gobierno. De acuerdo con la documentación revisada, la empresa recibió pagos lo que decíamos, por 80.5 millones de pesos por parte de la Secretaría de Finanzas. Y bueno, seguramente esto va a continuar dejando al descubierto todo lo que está detrás de un simple boleto en el Madison Square Garden.
1: Todo lo que desencadenó esta escapada.
0: Y esta imagen casual. La verdad es que fue una imagen casual. No creo que él se pusiera para posar la foto. No, pero desafortunadamente ese día le tocó ir a Donald Trump. Le tocó que los fanáticos que estaban en el estadio le abuchearan. Y la nota de hecho era abuchean a Donald Trump. Y entonces ahí aparece Héctor Contreras, quien, bueno, pues resulta obviamente una relación directa. No se menciona su nombre directamente en los contratos, pero sí está pues su hermano con los mismos apellidos, hijo de los mismos padres, y obviamente esto seguramente esperemos que haya consecuencias, pues, o una investigación, ¿no?
1: Sí, porque no nada más ya quedó ahí, renuncio ya a los dos días y ya, bueno, pues es toda esa madeja que se está destrampando o desencadenando la red de empresas, y bueno, pues ya vaya lo que yo creo que apenas es la punta,
0: sí,
1: de esa madeja, yo creo, porque sí está muy convulsionada esta situación. Y bueno, pues estás hablando de todo un esquema también para inmobiliario muy interesante, que también, como van las cosas aquí en Quintana Roo, ha generado mucho ruido afuera, y que el periódico Reforma lo retome, está también de...
0: Sí, habría que ver cuáles son los intereses también por ahí, quién ordena esa investigación, porque en Quintana Roo no se dio seguimiento, ¿no?
1: No, ya nada más renunció y ya acabó la temporada y los Knicks
0: son campeones. Insisto, hubo incluso quien lo defendió, aduciendo que es de una familia pues importante de Chetumal y que pues tiene dinero, pero creo que ahí no va a quedar el tema. Vamos, ¿te parece, Mario? Vamos a una pausa. Son las 6:47 en Quintana Roo, una hora menos en Yucatán y Campeche. Volvemos.
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9: Son las 6:51. 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
1: Vamos con Shalom Rojas al pronóstico del clima. Bueno, ¿cómo estás? Muy buenos días.
15: ¿Qué tal, Mario? Buenos días. Buenos días a Joana y también a Jess en cabina y a todos los que nos acompañan, pues, en este ya miércoles, mitad de semana. Y bueno, se espera que el día de hoy la humedad residual de la onda tropical número 16, que ya se fue, que ya está por allá por el Golfo de México, también afectando al sur de la República Mexicana, pues de todas maneras todavía genere algunas lluvias, algunos chubascos en general y nublados a lo largo del día, pero ya se van a ir intercalando con tiempo mayormente mayormente estable y tranquilo relativamente, pero también caluroso. Ayer estuvo mayormente nublado durante la parte del día. Sin embargo, el día de hoy pues estaríamos esperando que también algunos soleados y también pues ambiente muy caluroso esté dominando en el estado, por lo que las temperaturas máximas para el día de hoy estén ligeramente más altas que el día de ayer. Entonces tendríamos de 29 grados Celsius hasta los 35 o 36 grados Celsius al interior del estado. Y bueno, también se esperan algunas lluvias, sobre todo en el centro del estado, en las horas de la noche. Entonces, bueno, pues mucho cuidado nuevamente para la gente que maneja y que vive por ahí en las inmediaciones de Tulum, Playa del Carmen, Felipe Carrillo Puerto, porque probablemente en las horas de la noche pues se generan algunas lluvias que no se espera que sean significativas, sin embargo pues sí pueden dificultar las actividades, sobre todo si se maneja en carretera. Entonces pues mucha precaución, y evidentemente pues no se descarta que en el transcurso del día continúe la probabilidad de chubascos y lloviznas a lo largo de Quintana Roo, sobre todo a lo largo de las costas. Sin embargo, pues solamente tome sus precauciones y bueno, pues espera que poco a poco esta probabilidad de lluvias vaya disminuyendo conforme la humedad residual de esta onda número 16 pues vaya dejando la región. Ahora bien, algo importante para el fin de semana y que me gustaría recalcar desde ahora para que se tomen las debidas precauciones, es que una onda tropical, una nueva, diferente a la 16, probablemente sea la 17, se encontrará ingresando al Caribe, al Mar Caribe, desde el día de hoy aproximadamente, entre hoy y mañana. Sin embargo, se espera, si es que algo no cambia a lo largo de los días, que llegue a Quintana Roo en el transcurso de el viernes o bien el sábado de esta semana. Esta onda tropical es bastante importante, tiene mucha humedad, tiene mucha vorticidad, entonces lo importante aquí es que si el pronóstico se llegara a cumplir, lluvias bastante significativas para Quintana Roo llegarían hacia el fin de semana debido a esta nueva onda tropical, por lo que recomendamos pues mantenerse al pendiente del pronóstico del tiempo en los próximos días para verificar que esto pues sí se llegara a dar, y bueno, de ser así, pues tomar las debidas precauciones. Y bueno, pues serían la parte más afectada hasta el momento, si es que alguno llegara a cambiar de esta onda tropical, sería la zona centro y la zona sur. Desde Tulum hasta Otonte Blanco serían los municipios donde posiblemente los encharcamientos severos pudieran generarse, así que bueno, pues mucho cuidado y hay que mantenerse pendiente para los próximos días de las actualizaciones para verificar que este pronóstico pues se lleve o no a cabo. Entonces, Entonces, bueno, una onda tropical para el fin de semana, todos atentos y bueno, pues simplemente a tener paciencia y ver si se verifica el pronóstico. Y pues bueno, así las condiciones para el día de hoy y un poquito para los próximos días, María y Joana.
1: Muchísimas gracias y bueno, precisamente de eso hay que estar informado en los medios oficiales y con la gente que sabe, y sobre todo tú que le sabes. Bueno, pues te agradecemos mucho la información, pendiente del desarrollo de todas estas condiciones climatológicas. Que tengas ya un excelente miércoles. Shalom.
15: Excelente miércoles para ti también y para todos, que tengan un excelente mañana.
0: Gracias. Vamos ahora a escuchar el reporte vial.
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0: Alejandro May, adelante con tu reporte, muy buenos días.
17: Muy buenos días, Joana, Mario, buenos días al auditorio. Bueno, te comento, al final de la avenida Ruta 5, del fraccionamiento Paraíso Maya, en la región 107, se encuentran abiertas unas zanjas debido a que están haciendo instalaciones de tubería, y bueno, se mantiene parcialmente cerrado uno de los carriles de esta vía, en al final, como te comento, de la ruta 5, para que tengan precauciones los automovilistas. Además, como ya lo hemos mencionado, el registro de la CFE, que está abierto en el cruce con el arco vial y la avenida Orquídea, frente al fraccionamiento Vías Otocho Paraíso, aún no ha sido reparado, y bueno, esto pues implica un peligro para los automovilistas, ya que está en una curva. Y bueno, para que tomen también precauciones los conductores que circulan por esa zona, pero los que vienen bajando de la López Portillo sobre el arco vial, al llegar a la avenida Orquídeas, al dar vuelta en la curva, pues se van a topar con ese registro que está abierto, y bueno, esperemos que lo reparen pronto para que bueno, no ocurra algún accidente. Me está dando comentar de la calle 116 con avenida 20 de noviembre, es la calle que pasa a espaldas de la Cancún Mall, se encuentra el semáforo descompuesto en esa zona, también porque tomen precauciones los conductores. Además, el tráfico se registra en algunas vialidades, así como viene siendo la avenida Cabá, rumbo a la avenida José López Portillo, y bueno, en la avenida Daquín, dirección también hacia la avenida Portillo, lo que viene siendo la carretera Gasauto, para salir hacia el libramiento a la autopista, un poco carga vehicular en el bulevar Luznalo Colosio, también en estos momentos registra tráfico un poco pesado en dirección hacia el aeropuerto, saliendo de la avenida Cabá, y bueno, sobre la avenida Guayacán, también está un poco el tráfico en esa zona, para que lo tomen en cuenta los conductores, sobre la avenida 135, antes de llegar a lo que viene siendo la avenida Guayacán, y finalmente la avenida Bonampak, antes de llegar al distribuidor vial, un poco de carga vehicular en esa zona, porque son los conductores, como todos los días se les recomienda, pues no exceder los límites de velocidad para evitar accidentes. La información, Joana, muy buenos días.
0: Correcto, gracias, muy buenos días, Alejandro.
17: Buenos días.
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0: Son las 6:58 en Quintana Roo, una hora menos en Yucatán y Campeche. Vamos a la pausa y volvemos.
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24: Son las 7:01. La semana.

0: Continuamos con la información. Gracias por seguir con nosotros en la primera emisión de Informativo Turquesa. Vámonos a Tulum, Mario.
1: Así es, vámonos. Los ambientalistas reactivan batalla legal para frenar obras sobre Sactún en Tulum, precisamente. Ángel Eguán, ¿cómo estás? Muy buenos días.
2: Mario, Joana, muy buenos días al auditorio. Pues bueno, la defensa del sistema de ríos subterráneos en Sactún volvió a tribunales luego de que ambientalistas se reingresaron un juicio de amparo para intentar frenar una obra que aseguran representa un riesgo para uno de los complejos cavernarios inundados más importantes del mundo. La acción legal busca detener la apertura de un camino que presuntamente se desarrolla sin los estudios de impacto ambiental necesarios. De acuerdo con los promoventes del recurso, la obra podría generar afectaciones irreversibles al frágil sistema cártico de Tulum, reconocido por su riqueza ambiental e hidrológica. Los activistas sostienen que cualquier intervención sobre este tipo de ecosistemas deben de cumplir con estrictos procedimientos técnicos y ambientales antes de su ejecución. El nuevo amparo representa un nuevo capítulo en la disputa entre organizaciones ambientalistas y los responsables del proyecto, quienes ahora deben enfrentar nuevamente el análisis del Poder Judicial. La resolución que emitan las autoridades podría definir el futuro inmediato de los trabajos y sentar un precedente sobre la protección de los sistemas de ríos subterráneos de la región. Sactún forma parte del patrimonio natural más importante de Quintana Roo y constituye una fuente estratégica para la conservación del acuífero en la península de Yucatán. Es por ello que el caso ha despertado nuevamente el interés de especialistas y defensores del medio ambiente, quienes exigen que cualquier obra que se desarrolle con apego sea con apego a la legislación ambiental vigente, Mario.
1: Bueno, y por otra parte,
0: pero nada más acotar, se están juntando firmas a través de las plataformas precisamente para parar estas obras y hay un avance importante. De hecho, es un tema que ha resonado a nivel nacional, Ángel.
2: Así es, Giovanna, este es un tema que ha llamado a la atención de organizaciones ambientalistas, y lo cual también, como mencionas, también ha iniciado a pues los ambientalistas a buscar reunir firmas digitales por parte de los cibernautas, y lo cual buscará que sean llevados a los tribunales también, para que de esta forma sea tomado en cuenta la decisión también de los de la ciudadanía, Giovanna.
0: Correcto. Hay una declaración reciente del director de SEMDA, Gustavo Alanís Ortega, quien habla sobre esta obra y que establece puntualmente, como bueno, parte de lo que ya comentabas, Ángel, que podría contravenir disposiciones ambientales relacionadas con el propio ordenamiento ecológico que hay en esta zona de Cancún-Tulum por afectar los hábitats de decenas de especies que están catalogadas en riesgo. Y es así que Greenpeace, Selvame, MX y el propio SEMDA pues han advertido también sobre estos impactos en los corredores biológicos utilizados por fauna como el mono araña y otras especies emblemáticas de la selva maya. Es una nueva confrontación entre la SEDENA y grupos ambientalistas que ya se han venido poniendo a las obras del Tren Maya. Entonces, seguramente vamos a seguir escuchando sobre este tema estas firmas recabadas y en espera también de que responde la autoridad ambiental a nivel federal, por supuesto, porque se trata de obras federales, pues este sistema forma parte de los geositios que tienen mayor valor científico reconocidos por su importancia natural e histórica, no solo en Quintana Roo y no solo en México, a nivel internacional. Así que no es un caso menor, no es un tema menor, vamos a estar muy pendientes.
1: Sí, de todo ese sistema de ríos subterráneos también tan vitales para el desarrollo, bueno, para la vida misma aquí en la región. Y bueno, pues manteniéndonos ahí en Tulum, el turismo nacional no salva la temporada, las turoperadoras sobreviven con apenas el 10% de sus actividades. ¿Cómo están esta situación?
2: Y pues bueno, pasando a otro orden de ideas, como bien comentas, Mario, la esperada temporada vacacional de verano, que el sector turístico confiaba que el impulso sería el impulso para reactivar la economía local mediante la llegada de visitantes nacionales, terminó convirtiéndose en un nuevo golpe para los prestadores de servicios. Turoperadores reportan que actualmente apenas trabajan al 10% de su capacidad, una de las cifras más bajas registradas en los últimos años. José Toledo Martínez, representante de la empresa EasyTours aseguró que la crisis continúa profundizándose y que la afluencia de turistas nacionales no logró compensar la caída del mercado internacional. Explicó que la combinación de una escasa promoción del destino, el recale masivo de Sargazo y las restricciones derivadas de la operación del Parque del Jaguar mantienen prácticamente paralizado el sector. El empresario señaló que uno de los principales obstáculos para el incremento de costos para quienes desean visitar los principales atractivos de Tulum, explicó que los turistas, además de contratar el tour, deberán pagar el acceso del Parque del Jaguar, el transporte interno y en muchos de los casos un taxi para salir del recinto, situación que termina desalentando la contratación de recorridos. Muchos visitantes prefieren no venir porque el costo total resulta demasiado elevado, lamentó. Ante este panorama, los de operadores turísticos advirtieron que cientos de familias son las que dependen de esta actividad, continúan enfrentando una severa falta de ingresos y urgieron a las autoridades a reforzar la producción turística de Tulum, además de revisar las condiciones de acceso a las zonas turísticas más importantes. Consideran que mantenerse las actuales restricciones, perdón, y los costos adicionales, la recuperación económica del destino seguirá alejándose y la crisis para las empresas locales podría agravarse aún más en lo que resta del presente 2026, Mario.
1: Que pronto se tenga ya esa recuperación, tan bello lugar que es Tulum. Las condiciones de esta crisis, bueno, pues ya las has ido relatando en tus últimas semanas. Muchísimas gracias, Ángel Ewan, que tengas buen día.
2: Excelente día para todos, excelente touch de la semana.
0: Y bueno, hablando de vacaciones, por el periodo vacacional de verano y también por el tema del mundial, se ha registrado un aumento hasta en un 35% de la explotación laboral infantil. Antes de este periodo, las cifras se habían logrado reducir. ¿Qué está pasando? Alejandra Vázquez, te saludo, buenos días.
3: Hola, Joana, muy buenos días a ti y a todos los que nos escuchan. Pues bueno, como bien lo mencionas, pues este combo que es la llegada del verano, así como también las vacaciones, y específicamente este año, pues justamente la Copa del Mundo que de fútbol que se está jugando en estos momentos, pues las autoridades aquí del distrito municipal, encabezadas por justamente Eduardo Asensio, presidente honorario de esta dependencia, pues señala que se había logrado reducir en meses anteriores el tema de la explotación laboral infantil, pero que debido a este tipo de situaciones, como ya te las mencionaba, pues tiene un repunte de un 30% en este tema. Y es que apuntó que se tenía alrededor de 55 casos, los que se han registrado, pues ahorita ha incrementado un poco por este tipo de situaciones, incrementó casi 35 casos más. El presidente honorario comentó que las cifras, pues, este es un tema, Joana, que se conoce bien, que siempre se está viviendo aquí en Playa del Carmen. De hecho, hay operativos continuos y constantes justamente por este tema, pero prácticamente son siempre las mismas personas y siempre se encuentran, pues, prácticamente en la Quinta Avenida, Joana, y es que se puede ver a niños desde vendiendo chicles o vendiendo cualquier situación hasta la mujer que con un bebé en brazos se está prácticamente pidiendo limosna para poder sostener lo que ellos dicen, pues, una familia. Esto, pues, justamente con las condiciones de verano, que es una temperatura elevada, el sol y demás, son situaciones, pues, que comprometen a los niños. Y algo que llama la atención, Diana, es que ya no solamente se está viendo en la Quinta Avenida, sino que ya está saliendo de la zona turística estos casos de explotación laboral infantil, y pues bueno, se estarán llevando a cabo recorridos más puntuales y se estarán haciendo, pues, justamente estos operativos para evitar este tipo de situaciones, sobre todo, te repito, en estas vacaciones de verano, que los niños, pues, prácticamente salen de la escuela y pueden tener mucho más tiempo para estar en este tipo de trabajo. Información, Joana.
0: Gracias, Alejandra, muy buenos días.
3: Un saludo, muy bien.
1: Y bueno, sobre el mismo tema, pero desde Chetumal a Zipina, hace un llamado a madres y padres de familia no dejar solos y sin supervisión en sus casas a las niñas, niños y adolescentes durante este periodo vacacional. Laura Beitia, te saludamos esta mañana.
3: ¿Qué tal, Mario? Muy buenos días a Giovanna del auditorio. Efectivamente, el Sistema Integral de Protección de Niñas, Niños y Adolescentes en Otompe Blanco, pues es un llamado a los padres y madres de familia a no dejar solos a sus hijos en casa durante el periodo vacacional para evitar exponerlos a riesgos y accidentes, ni tampoco dejarlos salir a laborar a las calles, recordando que el trabajo infantil está estrictamente prohibido y que únicamente los mayores de 15 años pueden hacerlo, pero bajo las condiciones que establece la Ley Federal del Trabajo y con permiso precisamente de la Secretaría del Trabajo y Previsión Social y los propios tutores. Guadalupe Higareda Basulto, que es la titular de disciplina en el municipio, dijo que aunque es comprensible que los paterfamilias deban ir a cumplir con sus jornadas laborales y al no tener con quién dejar a los menores, opten porque se queden en sus hogares sin supervisión de un adulto, es una situación que aumenta la vulnerabilidad ante distintos peligros, por lo que sería preferible que recurran a cursos de verano. Reconoció que para algunas familias representa sí un gasto extra cubrir cantidades que se piden para los cursos, pero consideró que a veces les vale la pena hacer un esfuerzo para que los infantes acudan mejor a realizar actividades recreativas, deportivas y formativas, a que permanezcan mucho tiempo solos y sin vigilancia. En caso de no tener más opción, bueno, resaltó que también es fundamental supervisar constantemente las actividades y páginas de internet que suelen visitar durante el tiempo que navegan en la red para evitar contacto con desconocidos, así como mantener fuera de su alcance sustancias peligrosas, bebidas embriagantes, medicamentos y productos de limpieza, asegurar ventanas, azoteas y proteger contactos eléctricos a fin de prevenir incidentes dentro del hogar, y porque también es vital, Mario, priorizar un ambiente seguro.
1: Eso sobre todo, ¿no? Priorizar los ambientes seguros y en esta situación del verano, pues muy pendientes. Poco a poco se está normalizando. Recordar que tuvimos mucho tiempo también de la pandemia, las condiciones de las escuelas fueron diferentes, y bueno, pues ahí está la información. Laura, que tengas buen día, muchísimas gracias.
3: Muy buenos días.
0: Y bueno, antes de ir a la pausa, ¿recuerda usted esta imagen en la que Víctor Rodríguez Padilla, quien fuera director de Pemex, está golpeando a una mujer de origen cubano, esposa suya, y que la golpea en su casa? Bueno, pues este hombre, del exdirector de Pemex, fue detenido ayer por la noche del martes, llegó a Morelos ayer por la noche, donde quedó ya a disposición de la autoridad judicial tras haber sido detenido en la Ciudad de México por la investigación relacionada con presunta violencia familiar. Ahí yo le quitaría la presunción cuando existen las evidencias, circularon por todos los lugares, y a través de sus canales oficiales, la Fiscalía General del Estado de Morelos pues informó sobre el ingreso del exfuncionario a sus instalaciones y acompañó el mensaje con una fotografía en la que Rodríguez aparece custodiado por agentes ministeriales. Personal de la Fiscalía del Estado de Morelos informó que como parte del procedimiento correspondiente, el detenido será sometido a certificación médica, posteriormente trasladado al Centro de Reinserción Social de Atlacholoaya, donde permanecerá a disposición de la autoridad judicial en espera de la audiencia inicial programada para este miércoles ante un juez de control. Durante la diligencia, el Ministerio Público estará formulando la imputación y expondrá ante el juez los datos de prueba que están integrados en la carpeta de investigación. El juez de control será quien determine las medidas cautelares que corresponden y en qué aspectos procesales de esta etapa inicial, así que estaremos pendientes. Esto ocurre después de que la Fiscalía, en coordinación con la Fiscalía en la Ciudad de México, pues complementó esta orden de aprehensión en contra de este exfuncionario federal. Vamos a la pausa, regresamos.
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23: Son las 7 con 17 minutos. 105.1, la que manda. 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
1: Ya estamos de regreso y vámonos a Chetumal. Allá la gobernadora Mara Lezama dice que la apuesta a una zona de transferencia de producción rural para distribuir a las zonas hoteleras las artesanías y productos agrícolas que, bueno, pues se verán beneficiados con esta medida. Efraín Castro, te saludamos esta mañana.
24: Mario, Joana y Auditorio, un gusto, buena mañana. Pues, es como bien lo mencionas, el gobierno de Quintana Roo ya trabaja en la creación de un centro de transferencia de productos locales que permita a productores del campo y artesanos comercializar directamente sus mercancías con el sector hotelero, eliminando a los intermediarios. La gobernadora Mara Lezama explicó que este proyecto busca concentrar en un solo punto la producción proveniente de distintas regiones del estado, facilitando su distribución hacia los principales destinos turísticos. Señaló que la estrategia va acompañada de la entrega directa de herramientas y equipamiento a artesanos, cooperativas y productores, además de la construcción de caminos a cacosechas para mejorar el traslado de mercancías. Entre los productos que se busca colocar en el mercado turístico destacan la pitaya, piña, limón, maíz, cacao y otros cultivos del campo quintanarroense, así como artesanías elaboradas con madera, bejuco, bordados y fibras naturales. La mandataria aseguró que empresarios hoteleros ya han manifestado su interés en adquirir esos productos directamente de quienes los producen, siempre que exista la capacidad para garantizar el abasto. Y con este centro de transferencia, el gobierno estatal busca fortalecer la economía local, generando mejores ingresos para productores y artesanos, y reducir el llamado coyotaje, permitiendo que las ganancias lleguen directamente a quienes trabajan la tierra y preservan las tradiciones de Quintana Roo. Es cuanto con esta información.
0: Gracias, gracias, Efraín. Vamos a regresar contigo más adelante.
1: Más adelante, así es.
0: Y bueno, saludo ahora a mi compañero Manuel Sánchez. También hay información importante porque hoy regresan los brigadistas cancunenses que realizaron labores de rescate en Venezuela y bueno, estaremos ahí pendientes. ¿Tienes la información, Manuel?
25: ¿Qué tal, Joana? Muy buenos días al auditorio. Después de unos 10 días que realizaron labores de rescate en Venezuela, un grupo de brigadistas están arribando justamente aquí a Cancún, a través del Aeropuerto Internacional de Cancún, a bordo del vuelo 993 de Viva Aerobús, cuya llegada está programada para las 10:25 de la mañana, de acuerdo con información que se proporcionó la aeronave Airbus A321 con matrícula XABBJ. Está aterrizando justamente a la Terminal 2 aquí en Cancún, donde habitualmente opera la aerolínea para vuelos internacionales. La recepción está prevista en el área pública de llegadas internacionales una vez que los pasajeros concluyan los trámites de migración, aduana y revisión de equipaje. Los organizadores informaron que se estarán concentrando desde las 9:30 de la mañana, mientras que familiares e invitados también fueron convocados precisamente para poder recibir a los brigadistas. Aunque el vuelo estará continuando su ruta hacia el Aeropuerto Internacional Felipe Ángeles y posiblemente a Monterrey, los pasajeros que concluyen su viaje aquí en Cancún deberán descender y cumplir con los procedimientos de ingreso al país. Cabe destacar, Joana, auditorio, que ellos pues fueron parte justamente de esta brigada que realizó labores de rescate en Venezuela tras los sismos que se registraron precisamente a inicios del pasado mes. Ya en auditorio, el detalle de la información.
0: Bien, gracias, Manuel. Muy buenos días.
25: Muy buenos días.
1: El reconocimiento, ¿no? A estas personas, claro. La verdad que sí, a estos mexicanos que nos llenan de orgullo con esta labor que hacen en este caso en Venezuela.
0: Así es. Vamos con mi compañera Marta Torral.
1: Vamos con las asociaciones civiles ingresan una iniciativa para incorporar idoneidad parental en casos de custodia de menores. Esto lo informó la diputada Paola Moreno.
2: Gracias, Mario. Y ahora muy buenos días. Efectivamente, según explicó, está respaldada por varias asociaciones civiles y ya ingresaron la iniciativa a la Oficialía de Partes del Congreso del Estado. Proponen una iniciativa para incorporar al Código Civil de Quintana Roo esta figura de idoneidad parental. En entrevista, la legisladora explicó que de esta manera se busca que los jueces otorguen la custodia de los menores al padre o madre que demuestre que tiene mejores condiciones para brindar un entorno seguro, estable y libre de violencia. Dijo que lo que se pretende es que en los casos en que se esté peleando la custodia se tome en cuenta varios aspectos y la decisión de los jueces sea la correcta. Manifestó que ante todo se busca, Mario Joana, privilegiar el interés de los niños y que estén en un ambiente seguro. Por eso destacó que idoneidad parental sería un criterio obligatorio para la toma de decisiones de parte de jueces en procesos relacionados con la custodia y la patria potestad. Dijo que la iniciativa contempla la adición del artículo 995 bis y la reforma del artículo 1022 del Código Civil del Estado para establecer en la ley criterios claros que permitan evaluar la capacidad real de quienes buscan ejercer la custodia o bien conservar la patria protestar sobre los menores.
0: Bien.
1: Muchísimas gracias, Marta. Que tengas una excelente mañana. Buen día.
2: Muy buenos días.
0: Vamos de nuevo a Chetumal. Saludo esta vez a mi compañera Laura Beitia. Y es que el titular del Secretariado Ejecutivo del Sistema Estatal de Seguridad Ciudadana, Adrián Martínez, aseguró que estas cámaras de solapa, que hasta ahora solo se utilizan aquí en Cancún, bueno, pues ya serán de uso convencional y se aplicarán en todos los municipios. ¿Tiene la información Laura Beitia?
3: ¿Qué tal, Joana? Te saludo nuevamente. Pues así es, Quintana Roo es referente a nivel nacional también con la aplicación del informe policial homologado, el cual ha dado muy buenos resultados, y por ello es que analizan que este año se van a incorporar pues 800 cámaras de solapa más a las 1,358 que actualmente están operando como parte del fortalecimiento tecnológico de las corporaciones policíacas municipales y con el objetivo de mejorar tanto la supervisión como la actuación policial, así como la coordinación entre las fuerzas de seguridad. Como bien lo mencionaste, el titular del sistema ejecutivo del Secretariado Estatal de Seguridad Ciudadana, Adrián Martínez Ortega, mencionó que precisamente como parte de este proceso de digitalización, pues también los jueces cívicos se van a adherir al nuevo sistema del informe policial homologado para recibir también en tiempo real la información generada por los elementos, reduciendo tiempos en los procedimientos administrativos con los que se busca evitar cualquier tipo de manipulación o mal manejo de la información y fortalecer la transparencia en los procesos. Recalcó que esta estrategia, que apuesta por la tecnología como una herramienta, es precisamente para hacer más eficientes las labores policiales y que esto se traduzca en mejores resultados para la ciudadanía y en una mayor confianza hacia las corporaciones de seguridad en los 11 municipios, Joana.
0: Bien, gracias, gracias Laura. Y no es una advertencia, pero ojalá que alguien sí inspeccione, ya lo dijimos ayer, ¿no, Mario? Cuando estos elementos de la policía turística fueron descubiertos es porque hubo una revisión aleatoria. Ojalá que las revisiones sean más constantes y ojalá que de verdad exista una obligatoriedad del elemento a mantener encendida esa cámara, que hasta ahora pues parece que no ha ocurrido de esa manera. Gracias, Laura.
1: Y es que se mantiene la
3: oposición. Buenos días.
1: Se mantiene la oposición, obviamente, de los elementos, pero pues yo creo que ahí no hay opción, o sea, es la disposición que se tiene, y no sé si se tenga un mecanismo para verificar que estén conectadas todo el tiempo.
0: Sí, pues
1: o sea,
0: debería, ¿no?
1: Tiene una memoria, ¿no? Como las cámaras.
0: Y un monitoreo, o sea, yo quisiera entender que hay un monitoreo, no tiene que llegar el elemento a ver si sí o
1: prenderla.
0: Sí, da la cámara o no, pero bueno, así las cosas. ¿A dónde?
1: Vámonos al corte.
0: Vámonos a pausa.

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0: Son las 7 con 28 minutos. 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
9: Vámonos a Cozumel. Allá David Batur tiene el reporte de que Seguridad Pública realiza operativo de prevención y verificación en los talleres mecánicos. David, ¿cómo estás? Muy buenos días.
10: ¿Qué tal, Mario?
11: Buenos días, ¿cómo estás? Te enlazamos de nueva cuenta, David. Tenemos una señal ahí deficiente y es un poco molesto para el auditorio escuchar así. En un momento más enlazamos a mi compañero. Y bueno, en información internacional les platico que el presidente de los Estados Unidos, Donald Trump, ha dado por acabado el alto al fuego y el memorándum de entendimiento con Irán, a cuyos dirigentes ha calificado de escoria y gente enferma en un exabrupto lanzado este miércoles ante la prensa tras los bombardeos estadounidenses contra el país de Medio Oriente. En lo que a mí respecta, se acabó, dijo Trump. No quiero volver a tratar con ellos. Son escoria. ¿Saben lo que es escoria? Son gente enferma. Están dirigidos por gente enferma y son personas viciosas, violentas, y si tuvieran un arma nuclear la usarían, afirmó en una rueda de prensa durante una cumbre de OTAN en Ankara, Turquía. Y bueno, durante esto señaló que las negociaciones del memorándum aún quiere negociar y opinó que es una pérdida de tiempo tratar con ellos porque son mentirosos y tras firmar un acuerdo no acatan lo pactado. Están locos. Y prosiguió, en lo que a mí respecta se acabó. Prosiguió el inquilino de la Casa Blanca arremetiendo contra Teherán, recordando que él ha negociado toda la vida y que su trabajo ha consistido en llegar a acuerdos, pero que ellos son de otra escuela y que son tramposos. También dijo que han hecho daño a su propio pueblo y que han matado 54 mil personas por protestar. Auguró que nadie va a tomar el poder porque no tienen armas y el otro bando tiene ametralladoras y los están matando. Además de que la prensa no lo reporta. Eso fue lo que dijo.
9: No se guarda nada el señor Trump. Bueno, vámonos otra vez, retomamos la comunicación con Cozumel. ¿Qué está pasando con los operativos y verificación en talleres mecánicos? David, te saludamos nuevamente.
10: Hola, ¿qué tal, Mario? Juana, muy buenos días a todo el auditorio. Así es, déjame decirte, como parte de las acciones permanentes para fortalecer la seguridad y obviamente prevenir la comercialización de vehículos con reporte de robo, se llevó a cabo pues este operativo de inspección en talleres mecánicos ubicados en diferentes colonias de la isla. En este dispositivo participaron elementos de la Secretaría de Marina, Secretaría de la Defensa Nacional, Guardia Nacional, Policía Estatal, Secretaría de Seguridad Ciudadana y obviamente hasta el Departamento de Fiscalización, quienes realizaron pues todo este recorrido de supervisión en diferentes establecimientos dedicados a la reparación y mantenimiento de motocicletas. El objetivo es claro, es prevenir el robo y la comercialización ilícita de motocicletas, verificar la procedencia legal de las unidades que ingresan a los talleres y promover obviamente el cumplimiento de la normatividad vigente por parte de los establecimientos del ramo. ¿Por qué se lleva este operativo también? Ante el incremento del robo de motocicletas aquí en la isla de Cozumel. Déjame decirte que dentro del C4 y el C2 se tiene aproximadamente entre 4 y 6 reportes al día de robo de motocicleta aquí en la isla de Cozumel. Así también se tiene más de 30,000 motocicletas registradas ante el Departamento de Recaudación de Rentas de la Isla de las Golondrinas, y bueno, eso es un gran número de vehículos, así como el número de reportes de robo. Ante esta situación, se está realizando estos operativos. Asimismo, también a la par, se llevó también pues la colocación de retenes con el fin de verificar que los vehículos cuenten con su placa y su documentación correspondiente por cada uno de sus conductores, y que bueno, ante esta situación tampoco se dieron algunos reportes relevantes, no se dieron resultados que se hayan encontrado vehículos robados en los talleres, así como tampoco en los retenes que se colocaron en diferentes puntos de la isla, Mario.
9: Bueno, pues ese es el tema, las cifras son interesantes, y bueno, eso es en el tema de seguridad. Ahora, tema sanitario, más de 20 toneladas de cacharros se sacaron en menos de una semana en la colonia Emiliano Zapata, programa de limpieza que se desarrolla precisamente en esta colonia. David, ¿cómo está este operativo? Es mucha importante también la cantidad.
10: Así es, déjame comentarte, Mario, Joana, al auditorio, que parece sorprendente lo que está sucediendo en Cozumel. Se ha llevado el operativo de limpieza, este programa de limpieza permanente que se tiene en la isla de las Golondrinas, donde van pasando colonia por colonia y que posteriormente regresan en este mismo ciclo nuevamente a la colonia donde iniciaron. En esta semana pues toca nuevamente la colonia Emiliano Zapata, y ha sorprendido el número de cacharros que han sacado, que son estas 20 toneladas que pues en menos de una semana fueron recolectadas por el centro de materiales reciclables aquí en la isla Camar, y que bueno, pues ha señalado porque tiene menos de 2 meses que pasaron en la colonia Emiliano y que nuevamente vuelven a pasar, y ahora sorprende pues toda esta cantidad de cacharros que se ha sacado de las colonias. Obviamente este programa seguirá pasando colonia por colonia, Mario. Sin embargo, pues lo que sorprende y lo que ya llama pues es este número y el poco tiempo en el que se ha hecho esta limpieza, pues haya salido 20 toneladas en menos de una semana. Y lo que se le pide a la ciudadanía es la limpieza, pues mayormente limpieza de sus terrenos, de sus predios, para evitar la acumulación, esto por la temporada de lluvia, acumulación, que se dé el mosco del dengue, que se den enfermedades dentro de la colonia. Sin embargo, pues se pide a la gente tener más conciencia y hacer más limpieza de sus predios, Mario.
9: Bueno, pues ahí está esta situación. Sí, las características, bueno, lo que pasa, en tan poco tiempo se acumulan mucho de los cacharros. David Batún, te mandamos un saludo, muy buen día.
10: Excelente día para todos ustedes.
11: Ayer en la comunidad de Miguel Alemán, los pobladores de esta comunidad del municipio de Bacalar, bueno, pues ya hartos por los apagones, retuvieron a trabajadores de la Comisión Federal de Electricidad. Efraín Castro, te saludo, adelante.
12: Joana, sí, pues el hartazgo de los habitantes de las comunidades de la zona rural de Bacalar y también de la misma cabecera se sigue siendo presente, y en esta vez fueron los pobladores de la comunidad de Miguel Alemán quienes retuvieron a trabajadores de la Comisión Federal de Electricidad para exigir el restablecimiento de energía eléctrica en la zona. Y es que de acuerdo con los afectados, ya cumplieron 8 días sin energía.
11: Comisión Federal de Electricidad, Efraín Castro, te saludo, adelante.
12: Joana, sí, pues el hartazgo de la de los habitantes de las comunidades de la zona rural de Bacalar y también de la misma cabecera se sigue siendo presente, y en esta vez fueron los pobladores de la comunidad de Miguel Alemán quienes retuvieron a trabajadores de la Comisión Federal de Electricidad.

0: reserva de sus alimentos y las y el impedimento para hacer sus labores domésticas. Los pobladores indicaron que decidieron retener a los trabajadores para obligarlos a concluir las labores que permitan solucionar la falla y restablecer el servicio eléctrico de la comunidad. Luego de esta medida, los trabajadores de la Comisión Federal de Electricidad lograron restablecer el servicio en la zona, por lo que fueron liberados de manera pacífica por los pobladores. Este hecho se suma al bloqueo de la semana pasada en la cabecera municipal de Bacalar realizado en la carretera Chetumal-Cancún, la carretera federal 307, para exigir al fin de los constantes apagones, pues dicho bloqueo generó un perjuicio a decenas de autos particulares, autobuses y transportes que quedaron varados por más de 5 horas. No obstante, el acto de protesta pues sigue siendo parte de esta situación que están viviendo tanto la cabecera municipal de Bacalar como más de 50 comunidades en las que desde el año pasado han estado sufriendo apagones constantes y muchos de larga duración que han afectado muchas veces las labores domésticas y la labor de las comunidades, por lo que las habitantes de estas poblaciones siguen acumulando el hartazgo que los ha llevado a tomar esas medidas extremas que preocupan tanto al gobierno como a la Comisión Federal de Electricidad. Sin embargo, es la única manera en que han logrado que se restablezca el servicio eléctrico, y pues esperemos que se logre un mejoramiento en este servicio. Pues van a seguir este tipo de manifestaciones y acciones debido a esta situación que se ha generado ya desde más de un año en Bacalar. Es cuanto con la información.
1: Bien, y en otro tema, Efraín, pues el debate por el Teatro Ávila Camacho continúa mientras la Secretaría de Turismo pues trata de socializar la inversión de 116 millones de pesos que hay para el Barrio Mágico. ¿Tienes la información?
0: Es correcto, la inversión de aproximadamente 116 millones de pesos destinados al proyecto de Barrio Mágico en Chimotumal ya avanza hacia su etapa de licitación. Sin embargo, uno de los componentes más emblemáticos, la remodelación del extinto Teatro Ávila Camacho, enfrenta posturas encontradas entre organismos empresariales, especialistas y agrupaciones ciudadanas que mantienen propuestas distintas sobre el destino del inmueble cerrado y abandonado desde hace décadas. Durante la jornada de socialización del proyecto encabezada por el secretario de Turismo del Estado, Bernardo Torriestra, se dio a conocer que los alcances de la iniciativa impulsada por el gobierno del Estado, que será financiado con recursos del Fideicomiso de Cruceristas, y de acuerdo con la información presentada, las licitaciones iniciarán en la primera semana de agosto, mientras que el arranque de las obras está previsto para la primera semana de septiembre. No obstante, la recuperación del antiguo teatro se ha convertido en el principal punto de discusión. Diversos sectores coinciden que el edificio debe rescatarse, pero difieren en el uso que deberá tener una vez rehabilitado. La Cámara Nacional de Comercio en Chetumal, el Colegio de Arquitectos y agrupaciones dedicadas a la preservación histórica e identidad de Chetumal han planteado alternativas distintas para aprovechar este espacio, sin que hasta el momento exista un consenso sobre el proyecto definitivo. El encuentro también participaron el sector de la Coparmex, cuyo presidente Josué Aspani Palomo reiteró el respaldo del organismo a los proyectos que fortalezcan la identidad de la ciudad. Y asimismo, durante la reunión se planteó la necesidad de que las empresas constructoras del sur del estado tengan prioridad para participar en la ejecución de las obras, con el objetivo de que la inversión pública genere empleos y una mayor derrama económica en la ciudad. Es cuanto con la información.
1: Correcto, gracias Efraín, muy buenos días.
0: Muy buenos días.
1: La discusión sigue y seguirá, porque parece que de repente a Chetumal no le gusta cómo concretan los proyectos sin consultarles, y por lo pronto pues está frenando un poco este proyecto. Ojalá que se consolide. Vamos ahora a ir a una pausa, regresamos enseguida con más información.
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22: Son las 7:44.
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25: Allá en el portal Latinus destapó un tema que ocurre en el Instituto Mexicano del Seguro Social en Yucatán, en donde el exdelegado habría entregado plazas a familiares de colaboradores y ocultó una casa con valor de 3.5 millones de pesos. El paso de Alonso Sansores Río, dice la nota que se publicó el día de ayer como delegado del IMSS en Yucatán, ha quedado marcado por la entrega de plazas a familiares de colaboradores y la opacidad en declaraciones de propiedades. Él llegó a encabezar el órgano de operación administrativa desconcentrada en Yucatán en enero de 2023 y después de 3 años, el pasado 16 de abril, dejó el cargo por decisión de Zoe Robledo, director del Seguro Social. En su declaración patrimonial de 2023, Sansores Río reportó tener 2 vehículos y una casa que había comprado a crédito en 2012 por 1.2 millones de pesos y del que aún debía casi la mitad. El funcionario ocultó en su declaración la compra de una nueva casa por 3.5 millones de pesos que adquirió junto con su esposa Claudia Alejandra Pérez Zulú en 2022, de acuerdo con registros oficiales. Entonces, Pérez Zulú también era funcionaria del IMSS y fue subiendo puestos hasta alcanzar en 2023 una jefatura en la unidad médica de alta especialidad, en la que ganaba 35,800 pesos. Su más reciente declaración patrimonial, Pérez Zulú reportó ingresos por 500,000 pesos anuales, pero no informó que en el 2025 pagó 1,100,000 de contado por un automóvil, de acuerdo con una copia de la factura que tuvo la agencia. Como delegado en Yucatán, Sansores Río colocó en la estructura del IMSS a familiares de colaboradores cercanos. Dos hijos de su chofer, Jesús Manuel Cota Sepúlveda, obtuvieron plazas en 2024, mientras que Rosa Margarita Canul Martínez, esposa del entonces jefe de Departamento de Construcción y Planeación Inmobiliaria de la región, delegación de Yucatán, fue nombrado en un cargo sin tener un perfil profesional. Otra beneficiada fue Claudia Ibeth Larrondo Fuentes, esposa del administrador médico de áreas comunes de unidades médicas de alta especialidad, que en febrero de 2025 alcanzó el puesto de técnica de atención a derechohabientes. También en 2025, Mónica Hernández Zamora, casada con uno de los integrantes del sindicato, recibió una plaza. Y aunque Sansores Río fue retirado de la titularidad del IMSS en Yucatán, en su última declaración patrimonial presentada en mayo, aún aparece como titular de este organismo, Mario.
0: Bueno, pues esta otra investigación que saca pues los trapitos al sol de funcionarios públicos. Vámonos a Felipe Carrillo Puerto. José, ya tienes información de una reunión de artesanas en Expo Maya. ¿Qué están promoviendo allá en Felipe Carrillo Puerto? Te saludamos esta mañana.
1: Buenos días, Mario. Buenos días al auditorio. Es así como ya has mencionado, con una participación de un poco más de 50 artesanas de distintas comunidades de Felipe Carrillo Puerto y de la cabecera municipal, pues han participado en un encuentro denominado Mujer y Arte, Sabor, Colores, Esencia de Nuestra Tierra, con el propósito de impulsar la comercialización de artesanías y productos elaborados por mujeres de la zona maya. Esta actividad, que se realizó en las instalaciones de la Expo Maya, que está ubicado sobre la avenida Benito Juárez, entre los cruces de la calle 77 y 79 de la colonia Jesús Martínez Ross, en donde los participantes expusieron pues todo lo que ellos realizan de manera pues artesanal o de manera manual. En este punto, pues estuvieron presentes de diversas comunidades como Copchem, Campo Colche Nuevo, Filomeno Mata y Espichil, quienes instalaron módulos para ofrecer directamente al público pues la amplia variedad de productos ya elaborados. Durante este evento fueron pues exhibidos bordados tradicionales, hamacas, miel, semillas, hierbas medicinales, raíces, alimentos típicos y otros productos del campo, todos elaborados por artesanas y productores locales, con el objetivo de fortalecer el consumo de mercancías provenientes de las comunidades indígenas del municipio. Incluso como parte de esas actividades se realizaron pasarelas en donde participaron jóvenes, mujeres y hombres, modelando prendas bordadas y otros textiles confeccionados por las propias artesanas, y con ello lo que permite es que a los asistentes pudieran apreciar la calidad y el diseño de estas piezas elaboradas a mano. Los organizadores informaron que la intención pues es convertir este espacio en un mercado artesanal permanente, donde pues las artesanas puedan comercializar sus productos sin intermediarios y generar pues mayor oportunidades de ingreso. Incluso explicaron que lo que pretenden realizar este encuentro es una vez al mes, brindando con ello de manera gratuita este espacio para que más mujeres de las comunidades de la zona maya participen y den a conocer su trabajo. Además, que lo que se busca es que la ciudadanía identifique la Expo Maya como un punto de venta de artesanías y productos regionales, de principalmente de las mujeres de Felipe Carrillo Puerto, Mario.
0: Bueno, y pues por otra parte, sentencian a 30 años de prisión a hombre por abuso sexual contra su propia hija. ¿Cómo está esta resolución?
1: Es correcto, un juez emitió una sentencia que condena pues a un hombre de 30 años de prisión este masculino identificado como Óscar Uriel Chino, de 25 años de edad, luego de ser declarado culpable por el delito de violación cometido pues en agravio de su propia hija, una menor de aproximadamente 4 años de edad. La resolución judicial pues pone en fin al proceso penal iniciado tras las investigaciones realizadas por la Fiscalía General del Estado, las cuales permitieron acreditar la responsabilidad del acusado por los hechos ocurridos en la colonia Leona Vicario de este municipio. Durante el juicio, el Ministerio Público pues presentó las pruebas suficientes para demostrar la comisión del delito, por lo que el órgano jurisdiccional determinó imponer una pena de 30 años de prisión, además de las sanciones y la reparación del daño conforme a la ley. La sentencia fue dada a conocer por el propio fiscal general del Estado, Raciel López Salazar, quien destacó que la institución mantiene el compromiso de investigar y pues llevar ante la justicia a quienes cometan delitos en contra de las niños y niñas y adolescentes. Con este fallo, pues las autoridades reiteraron que no habrá impunidad para quienes vulneren la integridad de los menores de edad y que continuarán fortaleciendo las acciones para proteger a las víctimas y garantizar el acceso a la justicia. Ante esta situación, pues ya una vez dado a conocer en redes sociales, pues sí hubo controversia, toda vez de que los usuarios empezaron a señalar que por qué 30 años, que se les debió dar un poco más derivado a la situación que realizó este masculino de 25 años de edad en contra pues de su propia hija, Mario.
0: Pues está la información que se generó, terrible ya la situación. José Yam, te saludamos, muchísimas gracias, que tengas un buen día.
1: Buenos días.
25: Nos trasladamos al municipio de Lázaro Cárdenas. Saludo a mi compañero Raúl Balam. La temporada de comercialización de aguacate producido en Cantunilquín ha comenzado con buenas expectativas para los productores. Adelante, Raúl. Buenos días.
2: Hola, buenos días al auditorio de Radio Turquesa. Así como indicas, la temporada de comercialización del aguacate producido en el distrito de Cantunilquín comenzó con buenas expectativas para los campesinos, quienes confían en que esta actividad represente un importante impulso económico para las familias. El productor Alfonso Camul Balán afirmó que el inicio de las ventas del fruto a nivel local representa un gran aliciente para quienes hace meses trabajaron en el cuidado de los aguacatales, ya que permitirá mejorar las condiciones de vida de los productores. Señaló que la cosecha tendrá una duración aproximada de 2 meses y destacó que hasta el momento existe una buena demanda de productos debido a que por ciento la cosecha está limitada, situación que favorece la venta de aguacate cultivado en Cantunilquín. Canul Balán explicó que por ahora la comercialización se realiza únicamente en el mercado local, donde cada pieza se ofrece entre 8 y 10 pesos, precio que ha sido bien aceptado por los consumidores. El productor confió en que las ventas se mantengan durante toda la temporada, ya que ello permitirá a las familias campesinas obtener ingresos adicionales y fortalecer la economía del ejido, aprovechando la calidad del aguacate que se produce en la región. Joana, el detalle de la información.
25: Gracias, gracias Raúl, muy buenos días.
2: Buenos días.
25: Ya son casi las 8:07 de la mañana con 54 minutos en Quintana Roo, una hora menos en Yucatán y Campeche. Mario, tenemos que ir a una pausa y enseguida volvemos.
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9: Son las 7:58.
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0: Sandra Rodríguez, tu reporte esta mañana. ¿Cómo estás? Muy buenos días.
1: Mario Victorio, muy buenos días. En lo que va del año han aterrizado en el aeropuerto de Cancún 14.7 millones de pasajeros, lo que es un 4% menos que el año pasado. De acuerdo al Grupo Azur, que opera la terminal aérea, el tráfico doméstico arrojó 4.5 millones de personas, es decir, 6.4% menos que en el periodo enero-junio del 2025. Y en el tráfico internacional llegaron a este aeropuerto 10.2 millones de pasajeros, es decir, 3.9% menos que en enero-junio del año pasado, para un total de 14.7 millones de pasajeros en el periodo de referencia, lo que también significa 4.7% menos anual que en los primeros seis meses del año pasado, es decir, que dejaron de llegar 724.854 pasajeros en el periodo de referencia, algo que atribuyen los turisteros a la redistribución de asientos de avión de las aerolíneas internacionales y nacionales, que sí han recortado vuelos al Caribe mexicano, mientras los han aumentado a otros destinos de la región del Caribe. Por otra parte, Mario Auditorio, les comento que se acabó la fiesta del Mundial para México y también se acabaron las buenas ventas para los restauranteros. Si bien lograron incrementar sus ingresos durante el domingo pasado, ya se imaginan que no verán un repunte similar en lo que resta de la Copa del Mundo, salvo por la final, que podría provocar un pico en los negocios Sport Bar. Perla Flores, la presidenta de Canirac en Cancún, destacó que sin duda los partidos de México mantuvieron a los negocios llenos y con lista de espera. Ahora se prevé tener un aumento de consumo en partidos clave. Ya cerca de la final se podría dar nuevamente este pico, pero será más específico para los establecimientos que han estado participando, y estos representan en promedio apenas el 35% de toda la oferta gastronómica del destino. En cuanto al consumo que se realizó durante los eventos en los que participó la selección mexicana de fútbol, el cheque promedio de consumo se mantuvo entre los 280 y los 550 pesos promedio por persona. Mario Auditorio, la información.
0: Muchísimas gracias, Sandra, que tengas excelente mañana.
1: Buenos días.
2: Vamos a la nota roja.
3: La nota roja. Un patrullaje breve por Quintana Roo. Mejor
2: motivo turquesa. Alejandro May, te saludo. Adelante con tu reporte.
4: ¿Qué tal, Joana? Mario, buenos días al auditorio. Te cuento los momentos de la policía municipal. Detuvieron en la Supermanzana 104 un sujeto identificado como José Toño N., quien circulaba a bordo de una motocicleta, el cual, bueno, traía placa de circulación sonida. Por tal motivo, las autoridades le marcaron el alto sobre la avenida José López Portillo, y bueno, al revisar la unidad, corroboraron las autoridades que contaba con reporte de robo. Al cuestionar al sujeto sobre la procedencia del vehículo, no supo detectar de dónde la había obtenido, por lo cual fue detenido y puesto a disposición de la fiscalía para las investigaciones correspondientes. En otra información te comento, elementos de la fiscalía especializada en investigación de delitos contra la salud, en su modalidad de narcomenudeo, en coordinación con personal de la Guardia Nacional, Secretaría de Marina y la Secretaría de la Defensa Nacional, llevaron a cabo la noche de ayer un cateo en un domicilio de la Supermanzana 27, el cual presuntamente operaba como un punto de venta de estupefacientes. El operativo se llevó a cabo alrededor de las 19 horas sobre la avenida Chichén Itzá, entre las avenidas Palenque y avenida Tancá, donde las autoridades federales cerraron por completo uno de los carriles de esta vía para facilitar las labores de la fiscalía. Durante la intervención, los agentes de la policía de investigación y peritos realizaron una inspección dentro del inmueble, donde presuntamente fueron asegurados diversos enervantes y otros objetos ilícitos. Sin embargo, hasta el momento se desconoce si hubo personas detenidas. Más tarde, pues, la Fiscalía General del Estado emitirá un comunicado para dar a conocer el resultado de dicho operativo. Las diligencias tardaron cerca de 2 horas y finalmente, pues, las autoridades ministeriales, junto con los peritos, procedieron a colocar un sello en la entrada, y bueno, finalmente las autoridades federales retiraron sus unidades que tenían colocado sobre la avenida Chenixá y se fueron del lugar. La información, Joana, muy buenos días.
2: Gracias, Alejandro, muy buenos días.
4: Buenos días.
2: Bueno, y fíjense lo que ocurrió en Estados Unidos. Un agente del ICE mató a tiros a un ciudadano mexicano en Houston durante un operativo. Un agente del Servicio de Inmigración y Control de Aduanas de Estados Unidos, ICE por sus siglas en inglés, se le disparó y mató a un hombre en Houston después de que se intentara evadir su arresto en un vehículo durante un operativo ocurrido el día de ayer. El Departamento de Seguridad Interior, DHS por sus siglas en inglés, informó que en un comunicado que el hombre de nacionalidad mexicana hizo caso omiso a las órdenes de detenerse e intentó embestir a un agente, quien disparó su arma en defensa propia. El hombre fue blanco de un operativo porque vivía en el país sin permiso legal. Según el departamento que supervisa, Elisa, el automóvil del hombre chocó con un vehículo. Según la información que se dio a conocer en el comunicado, se identifica al hombre como Lorenzo Salgado Araujo y se indica que él murió en el hospital. La oficina del FBI en Houston investiga la posible ataque contra el agente federal, o sea, no la muerte del mexicano, sino el ataque contra el agente federal. Y bueno, además indicó que a solicitud de DHS, representantes del equipo de respuesta en evidencias de la oficina del FBI, pues acudieron al lugar del tiroteo para procesar la escena. El tiroteo ocurre en un momento en el que la aplicación de las leyes migratorias se ha intensificado para cumplir la agenda de deportaciones masivas del gobierno del presidente Donald Trump. Y esa es la información que hoy se habla sobre esto. A finales de junio, Elisa había realizado más de 10.000 arrestos durante un periodo de 5 años. Y esto se ha intensificado, Mario.
0: Oye, Houston, pues es la ciudad más grande de Texas, ¿no? Experimenta estos operativos más intensos cada vez de esta ofensiva que comenzó el año pasado. Hay rechazo, obviamente. El Consejo Municipal de Houston votó por aprobar una ordenanza que limitaba esta cooperación, pero, híjole, como dice Houston, tenemos problemas y vaya a ver qué tanto aplica o más bien se incrementa esta molestia con esta situación. Como dices, o sea, investigan el ataque a los oficiales, pero no la muerte del compatriota.
2: Y entonces, ahí es el trabajo del gobierno mexicano y del consulado, ¿no? Claro. En otra información, fíjate, Mario, que a pesar de que la ley orgánica del propio Senado de la República y la Constitución disponen de que las comisiones ordinarias deben trabajar al menos, bueno, los 4 meses de receso del Pleno, pues el 84% de las comisiones del Senado de la República que pagamos con nuestros impuestos, de las personas que nos escuchan y de todos los mexicanos, bueno, pues el 84% de estas comisiones ordinarias en el Senado incumplen esta obligación. Solo 9 han sesionado y 2 tienen planeado hacerlo hasta el día miércoles, mientras, eso sí, como Aguacán, no cumplen, pero sí cobran. Bueno, pues así los senadores, no nos extraña que es una tragedia que ocurre en todo el país. En este caso, los senadores que deben ir y sesionar, y porque así lo establece la Constitución, que los periodos de receso, durante el periodo de receso, que son 4 meses, pues la Cámara de Diputados y el Senado, las comisiones se mantienen activas porque están obligadas a resolver los asuntos de su competencia. La propia Ley Orgánica del Congreso General de los Estados Unidos Mexicanos señala en el artículo 96 que las comisiones deben seguir funcionando durante los recesos del Congreso y de la Cámara y el despacho de asuntos a su cargo. El reglamento del Senado también refiere lo mismo. Si durante un receso vencen plazos establecidos sin que se produzca un dictamen, el presidente de la mesa cuenta con ello, el Pleno deberá tomar informe sobre esto. Y bueno, sin embargo, pese a que lo establecen prácticamente todas las normas, Mario, el 85% de las comisiones sigue sin trabajar. ¿Quiénes sí han trabajado? La de turismo, pero sabemos que no tiene presidente en este momento. Pueblos indígenas también, puntos constitucionales, estudios legislativos y también relaciones exteriores y derechos humanos. Esas sí han sesionado, pero pues no hay un trabajo de las comisiones y en tanto pues nada más sesiona la permanente, se reúnen de vez en cuando o a la semana una vez y no hay un trabajo legislativo tal y como ocurre también en nuestro congreso local, ¿no?
0: Mira, pero sí, ya están empezando a moverse las aguas para la sucesión en sus presidencias. ¿Quién se queda a partir del 1 de septiembre con el control o la presidencia, vamos a decirle así, de las cámaras de diputados y senadores? Y bueno, pues sí, ¿quién? Y la rendición de cuentas, ¿quién es? Exacto. Que así lo fuera, que la nación me lo demande, pues cuando se los estamos demandando nos salen muy caros estos legisladores.
2: Así es, Mario. Vamos a ir a una pausa y regresamos enseguida. Por supuesto, hay más información, la información deportiva, aquí en Informativo Turquesa.
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3: Son las 8:11. 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
1: En modo mundialista, Mario Vázquez, Heller Casanovias nos acompaña en este espacio. Buenos días.
2: Hola, hola, buenos días, Mario.
3: Tranquilitos, mira, ahorita.
2: No, pero
3: ni le muevo.
2: Lo sufriste.
3: Están las aguas muy turbias.
2: Están muy turbias, la verdad.
3: No debería, eso sí me duele. No me gusta ese nivel de discusión.
2: Oye, ¿qué tanto allá llegó ya? Prácticamente todo el equipo, el director técnico se está quejando. Híjole, y es que en las repeticiones de hay videos que ya han estado sacando de las jugadas del fuera de lugar que
3: del fuera de lugar no tanto. Sí. Las jugadas de apreciación difícil.
1: A ver, pero se están ustedes entendiendo, pero
3: bueno, Argentina, bueno, tenemos hablando ya los 8 finalistas. Sí. 6 de Europa, Marruecos y Argentina.
2: Pues es que todo el mundo está hablando de eso. De Messi.
1: Del tema Messi.
2: De Messi.
1: Es que acá el fan hoy no trajo 20
2: minutos.
3: Te digo.
2: Oye,
3: que
2: ¿por qué
3: no? Si es cierto. No, si están las aguas.
2: Oh, güey.
1: Es que ayer le mandaron un mensaje que lo mesa en su hamaca.
2: Okay.
1: En su hamaca. Entonces ahí está sensible. No,
3: está muy duro.
2: Está en la cuna,
3: Lene. Está muy duro.
2: Sí, está.
3: O sea, mira, y ensucian los del fútbol. O sea, no, híjole, no debería ni acercarse Fantino al estadio. O sea, está demasiado turbio. Eso de las faltas, las vas a poner siempre bajo la lupa, sobre todo Argentina. Pero pues también hay que hacer los goles. O sea, Messi hace la más fácil, entre comillas, que es fallar un penalti, y hace cada gol que tú dices.
2: Sí.
3: O sea,
2: pero
3: no hagas cosas buenas que parezcan malas, y se va a quedar con esa marca, ¿no? De que le ayudan los árbitros, de que la Copa está preparada para precisamente eso, porque hasta ahora los dos rivales han sido durísimos para Argentina, pero no va a enfrentar, o sea, los 12 africanos se le han plantado y nos han pegado unos sustos, pero salvo este que es contra Suiza, otro europeo que se le puede complicar no tanto, y el siguiente sería de pasar a Argentina al ganador de Noruega, Inglaterra.
2: Noruega, Inglaterra, ahí sí va a topar pared, ¿eh?
3: Y en Inglaterra, o sea, esa cuenta pendiente que tienen con Inglaterra,
2: sí,
3: de la de las Malvinas, desde la década de los 80, la guerra de las Malvinas, pero sí esas faltas, ni no sé, qué digo, de apreciación. Ayer platicando con así en una mesa de un debate, ¿le meterías la inteligencia artificial?
2: Híjole.
3: No se puede esa apreciación.
2: Sí. Es que sabes que de una u otra razón, esto del VAR, y creo que lo platicamos una ocasión con Gerardo, llegó a, no sé, a echar a perder el fútbol.
3: ¿Tú crees?
2: Sí, pues la
1: híjole
2: verdad. Es que
3: ¿cuál es la esencia del fútbol? Es que mira, por ejemplo, en el fútbol americano son tan contundentes las jugadas, tan, no es de que hay sabes que también, sí, no ayudan los jugadores.
2: Ese.
3: No ayudan.
2: Es que
3: hay mucha maña,
2: divo ahí.
3: Entonces, sí, esa es la otra, pero las jugadas, o sea, y mira, no sé cómo sea la situación de la, o sea, las diferentes jugadas que ha habido cuando es la plancha, es como también la condición, ojalá ayudaría, no sé si explica uno de anatomía, porque hay jugadas en las que de repente tú sueltas la pierna y ahí se ve que no hay dolo, pero es interpretación.
2: Sí.
3: Y hay jugadas donde dices, este lo va a matar.
2: Lo malo, no lo marcan. Lo malo es que
3: es contra Argentina.
2: Exactamente. No, bueno, una, así como que lo entre comillas, ¿no? Pero lo malo es que no lo aplican.
3: No es parejo.
2: Por ejemplo, ahí va el ejemplo. ¿Por qué en la jugada esta del gol que le anulan a Egipto? Es que regresan a revisar una jugada mucho antes.
3: No, fue por eso.
2: Sí, sí fue.
3: Por eso. La jugada.
2: Y por ejemplo, a ver, ¿por qué no revisaron las jugadas, por ejemplo, del Inglaterra-México? ¿Por qué no revisaron el planchazo que le dan a Gallardo? No la revisaron y era roja. Otra, para el gol el tercero, la mano de Kane. No regresaron a revisarlo. Entonces,
3: mira, aquí tendría que ser una universalidad, porque estamos hablando, vamos a ponerlo con
2: o sirve o no sirve.
3: De apreciación. Ok, vamos, con el fútbol tienes todo el planeta. para diferentes visiones, diferentes visualizaciones. En el béisbol, todos son norteamericanos o todos se hacen en Estados Unidos y hay una cierta escuela. En el fútbol americano igual. Pero no es lo mismo que uno te pita un árbitro hondureño que un árbitro de Serbia, que un árbitro de Sudamérica. Entonces, eso también complica la misma visión. Ahora, es difícil, no tanto, pero los sudamericanos, los latinos, le hacen mucho también al se tiran, al de repente no les pega si se tiran unas marometas, como si, o sea, no ayudan los jugadores y fingen y ahí no pasa nada, pero el árbitro tiene un margen de error mínimo y ahí se pierde todo.
2: Pero se supone que para eso está el VAR, ¿no? Para aplicarlo y todo.
3: Que tiene que ser contundente.
2: Ajá, por eso, porque tiene que ser parejo.
3: Hay que revisar todas y al final de cuentas, ¿qué queda?
2: Pues es que se supone que para eso está es la chamba del VAR.
3: Pero sí, pero finalmente, ¿de quién es la decisión? El VAR no te va a decir, marca esto.
2: Ah, no, pero te va a hablar. Y al final, esa es la chamba de ellos.
3: Sí, del VAR. O sea, tú el VAR vas al VAR. ¿Y quién tiene la decisión final? El árbitro.
2: Sí, claro.
3: De apreciación. Entonces, de ahí difícilmente. Ahí es donde yo digo, a ver, el VAR, pámele por usted, VAR, ¿qué marcaría? Porque tú le dejas apreciación al árbitro. Tú quieres reviso todas las jugadas en el VAR. Y la imagen te va a decir, ¿de quién es la decisión final?
2: Del árbitro. Pero, bueno, si vamos a eso, se supone que para eso son profesionales, pero muchos no lo aplican.
3: Por eso.
2: Muchos no lo aplican.
3: ¿Vas a marcar o vas a revisar todas las jugadas del VAR?
2: Híjole, nos podemos pasar aquí todo el día discutiendo, ¿verdad?
1: Correcto, sí, creo que además tiene que ver con los criterios que no comparten entre sí los árbitros y al final.
3: Porque son diferentes escuelas.
1: Claro, domina los dos votos a favor de uno, en contra de uno y así.
3: Y las playeras pesan. La playera pesa. La
2: blister. Los nombres pesan.
3: Por eso,
2: también.
3: La playera pesa. Sí. O sea, increíble así también. Y ahí es la polémica. Que como son equipos altamente, jugadores altamente competitivos que no pierden, no dejan de luchar. No dicen, no vamos a mandar la pelota ahí para que me ayude el árbitro. No, sí los ayuda si tú quieres, pero ahí está. Colombia ayer tuvo dos para anotar y las falla.
2: Y las falla.
3: ¿Y a dónde va Colombia? Afuera. Y hay unas críticas durísimas. Si aquí en México están criticando que no haya descenso y ascenso, en Colombia Radamel Falcao ya les está tirando con tubo. Durísimo.
2: De hecho, vi una nota también, ¿no? Hoy por la mañana, donde se decían qué falta nos hizo Quiñones, fíjate.
1: Sí, yo pensaba
3: ya, ya lo rectificaron.
2: Sí,
3: imagínate.
2: Sí, o sea, a tal grado, ¿no?
3: Y Luis Díaz, que ya hace unos meses, comentaristas o colegas aquí en México criticando que quién era Quiñones.
2: Sí.
3: No lo necesitaba,
2: sí.
3: México.
2: Pero ahora
3: y
2: sí.
3: Colombia lo había desechado. ¿Y qué dijeron en Colombia?
2: Uy. Ya lo quieren, o sea, están arrepentidos de no haberlo tomado en cuenta después de la demostración que dio. Que por cierto, con dato curioso, ¿no?
3: El video
2: del avión, o sea, qué chévere, ¿no?
3: Y al otro también, a
2: como
3: este,
2: niño héroe.
3: Ándale, al que le llevaron serenata a un jugador, llegó a su pueblo y a su ciudad, vamos a decir, al barrio, y lo recibieron como héroe.
2: Hombre,
3: esta unión, y luego sale, no nos vamos a meter en estas situaciones de las declaraciones que se han estado haciendo extradeportivas, lo del argentino, lo de la ecuatoriana, lo de la amiga esta legisladora, ¿en dónde? En Paraguay,
1: el tema con Mbappé, que con ya ha escalado ofensas.
2: Va a haber demanda, ¿no?
1: Es una demanda de violencia política y razón de género por parte de esta senadora, que antes de esto nunca la habríamos conocido, ni hubiéramos sabido de ella, ni para nada. Sí, así de que todo el mundo hable de ella, de una senadora de Paraguay que nadie hubiese conocido.
2: Pero menos mal que fuera para bien.
1: Si no es por empezar a insultar y hacer ofensas, pues sobre todo racistas, ¿no? Que
3: sí. ¿Ella fue racista?
1: Ella fue la primera.
3: Sí. ¿Y le contestó al otro como defensa?
1: Ella le contestó de manera muy puntual que no va a permitir que ese tipo de ofensas racistas se den, ¿no? Y no solo hablar de él a título personal, sino en general.
2: Pero ahora ella quiere demandar. Ya demandó, ¿no?
1: Dijo que lo amenazó. Quiere una disculpa pública que ella no está dispuesta a dar, cuando ella fue la que inició la afronta.
2: Claro.
1: Creo que más allá de fíjate, yo lo comentaba hace unos días, más allá del fútbol y el ambiente futbolero, estamos creo que en un ambiente xenófobo a más no poder. Entre, o sea, la rivalidad sale de las canchas para confrontar países, lo vimos, ¿no? Entre México y Argentina, cuando
3: Ecuador,
1: que sí. Sigue todavía en las redes sociales, si entras sí. A la red social de Twitter u otra, la discusión en contra de los mexicanos y en contra de los ecuatorianos, y sigue como si no nos hubiéramos salido de esos 90 minutos de la cancha.
2: Mil maneras de crear polémica.
3: En unas cosas, así es. ¿Sí? Y bueno, como la canción, ¿qué necesidad la señora legisladora? No vaya a decir algo que se vaya a enojar después. Sí. Pero para que te lleve, si el que se ríe se lleva.
1: Te voy a leer un poquito de la respuesta
2: que se lleva, aguanta,
1: que
2: ¿no?
1: le dio Kylian Mbappé a esta señora Celeste Amarilla, así se llama. Usted es una mujer despreciable e indigna de su cargo, no representa al Paraguay, ese país que ha exudado pasión y honor a lo largo de su competición. Le escribe también: por su inconsistencia y su racismo sin complejos, el mundo entero ya olvidó el recorrido y el esfuerzo histórico que sus jugadores lograron durante esta Copa del Mundo, dejando paso a una dama incompetente que ofrece la peor imagen posible de su país. Nunca permitiré que personas como ella tengan la libertad de propagar su odio y su racismo por todo el mundo.
2: Por eso es brutal, ¿no? Por eso es lo de la...
3: Brutal respuesta. Sí. Y claro. ¿Sabes qué le duele más? Aquí la cuestión es que una legisladora con cierta estatura... ¿Cómo le contesta a un jugador?
1: Pero además le contesta, y hay un análisis muy muy puntual que también hacen los especialistas sobre la respuesta de ella. Yo he viajado a París cada año, y pasa la Navidad, estudié en un colegio francés, el enfrentamiento es tú contra mí, no contra el pueblo francés. Pero
2: o sea, es como
1: hace,
2: que muy personal,
1: hace,
2: ¿no?
1: Ajá, pero hace énfasis en ese poder, dicen... El destino que ella dice visitar cada año es uno de los más caros del mundo. Entonces, en su oportunidad de ser complaciente y con la ciudadanía, pues nada más se vio como presuntuosa, ¿no?
2: Sí.
3: Sacó el cobre.
1: Sí, sí, muy desafortunado.
2: Una forma de darse a notar nada más.
1: Bueno, María, antes de irnos, ¿quiénes son los que se estarán jugando los cuartos ya?
3: Hoy no hay actividad.
2: Receso.
3: Hoy no hay actividad. Hoy hay pausa para hidratarse. Okay. Francia, Marruecos, mañana 3 de la tarde.
2: Buenísimo.
3: España, Bélgica, viernes 2 de la tarde. Sábado, Noruega, Inglaterra, 4 de la tarde, tiempo de Quintana Roo.
1: Eso va a ser bueno.
3: Y a las 8 de la noche, Argentina, Suiza.
2: Mismo sábado.
3: Hay dos juegos el sábado. Domingo no hay actividad.
2: Wow.
3: Van a ser nada más dos. Bueno, ya la próxima semana ya va a estar mucho más cerrado la situación, porque no va a haber fútbol lunes, no va a haber fútbol jueves, viernes, y ya se está acabando el mundial.
1: Ya.
3: Lo que va a dejar las herencias y el trabajo diplomático, porque...
1: Exacto.
3: Ay, híjole.
2: Ah.
3: La cruda
2: realidad.
1: Mario, gracias.
3: Excelente mañana. Buen día.
1: Heller.
2: Cuídense mucho.
3: Pausa para hidratarse.
1: Vamos a esta pausa de hidratación. Regresamos enseguida. Denuncia ciudadana. Pero usted ya está informado. Gracias por acompañarnos en la primera de Informativo Turquesa.
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0: Son las 8:28. 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

0: nos acompañan, bienvenidas y bienvenidos a Denuncia Ciudadana. Ya estamos acá en este micrófono, perdón. Buenos días, de nueva cuenta, bienvenidas y bienvenidos a este espacio. Iniciamos Denuncia Ciudadana a través de Radio Turquesa Peninsular, la que manda. Hoy recibimos en la cabina de Denuncia Ciudadana al doctor Tomás Rangel, dermatólogo. Muy buenos días.
1: Hola, doctor. ¿Qué tal? Muy buenos días.
0: Qué bueno que nos acompaña. Lo estábamos esperando. Gracias por acompañarnos y, por supuesto, gracias a la gente que se conecta con nosotros en esta mañana. Saludo a Yasmín Bautista, la operación de este espacio. Jairo Ruiz, a cargo del streaming. Transmitimos también a través de la página de Facebook Denuncia Ciudadana Turquesa. Y saludo a Ivana Peláez, atendiendo sus mensajes en las redes sociales y el WhatsApp. Le recuerdo el número de contacto. Las preguntas, las consultas para el doctor Tomás Rangel. Voy a cambiar el micrófono, Yasmín. Para el doctor Tomás Rangel, y ya sabe, 9981-269907. 9981-269907. Por favor, mándenos una imagen clara, ya del granito, de la herida, de lo que usted tenga que reportar, para que el doctor pueda responderles en un acercamiento al
1: diagnóstico, tiene. Sí.
0: Así es. Así que mande una fotografía, una descripción breve de lo que tiene. Si usted ya se puso algún tipo de pomada, se puso algún tipo de medicación, también es una información importante. Y bueno, también ahí recibimos en general sus denuncias, 9981-269907. Así que esperamos para que nos manden sus mensajes, desde luego. También estamos en Facebook y bueno, vamos a recibir ya sus mensajes. Por acá nos mandan empezamos ya con los mensajes, doctor. Dice, muy buenos días, este problema de piel lo tiene mi esposa. La persona que nos manda un mensaje, nos manda la imagen de la mano de una mujer, pareciera con un tipo de quemadura, despellejamiento, doctor.
1: Sí, parece una dermatitis crónica, Joana, por supuesto que se ve bastante afectado. Enstilar espuma, se lo pone una vez al día durante un mes, por favor.
0: Okay, dice que ya estaba llevando un tratamiento, es lo que nos comparte la persona. Entonces, bueno, pues ya hay otra opción, no sé si era el mismo. Okay, y que así ha avanzado. Uh-huh. No sé si el tratamiento ha sido adecuado, no sé, incluso me parece como si hubiese usado la pomada.
1: La del diablo.
0: Sí, ¿verdad? Y dice, este es el avance. Ok. Sí, pues sí ha avanzado.
1: Pues ya
0: bastante.
1: Casi se ha curado.
0: Sí.
1: Ok.
0: Bueno, por acá nos dicen, buenos días, ¿me puede indicar qué puedo hacer si con el doctor? Ya está. Dice, me entró una astilla de madera hace aproximadamente 10 meses, nunca las pude sacar, pero sí ya se me ve. Sin embargo, me dejó como un callo y ahora me salió un segundo callo. Sí, es muy recurrente este tipo de verrugas, se llaman.
1: Son verrugas, es correcto, Joana.
0: Sí, así es. Cuando trabajas con madera, es muy recurrente que pase eso.
1: Ok, mira. Bueno, pues el duovir todas las noches hasta que se le caiga. Esto puede durarle varios meses, para que no se desespere.
0: Pero es una verruga, no es un callo.
1: Es correcto.
0: Sí, y hace mucho tiempo, cuando yo era un adolescente, trabajé en un taller que hacíamos cosas con madera.
1: Ok.
0: Entonces, llegué a tener, lo veo y ya le llegué a tener así, pero por la madera.
1: Puede ser que esté el virus ahí en la superficie de la madera. Para que diferencien entre un callo y una verruga, el callo conserva la huella digital, en la verruga se pierde.
0: Ajá, sí. Ok, es bueno, sí, no saberlo. Si quiere, acomódese bien, doctor, para que nos podamos. ¿Está usted cómodo reporte?
1: Medio.
0: Sí, estaba medio desacomodado, pero bueno, aquí seguimos. Estamos leyendo sus mensajes. La persona que nos mandó la imagen de la mano dice qué es lo que ella había utilizado, enstilar de espuma, ya la había utilizado.
1: Ah, ok.
0: ¿Qué es lo que prosigue de su tratamiento? Pues prácticamente está curada, ¿no?
1: Pues ya se curó, pero lo que puede hacer es ponerse Arnaltem al 0.1% todas las noches durante 3 meses más.
0: Ok, ahí está la respuesta del doctor Tomás Rangel. Por acá también nos preguntan, buenos días. Ah, bueno, nos están hablando de una fuga de agua en la 247, es un número de reporte y hasta ahorita pues no han venido, ya se está haciendo más grande, es lo que nos comparten. Ya habíamos mandado este reporte de fuga, para variar, en las calles de Cancún, un montón de fugas por todas partes, de meses incluso. Aquí se ve que lleva bastante tiempo esa fuga,
1: sí.
0: No se ve que sea como que salió ya, sino que lleva bastante, incluso en la superficie ya hay como verdín, y es donde nos damos cuenta que tiene muchísimo tiempo una fuga de agua. Selene Díaz, te saludamos.
2: ¿Qué tal? Buenos días, Joana. Hola, buenos días. Auditorio y doctor. Este tipo de fugas, ayer nos reportaban también una, y el problema que normalmente se da es que cuando crece el verdín es donde la gente luego tiene accidentes.
0: Incluso claro, porque se
2: enviaron este reporte. Entonces, sí es peligroso para los vecinos, entonces hay que enviar el reporte.
0: Pasar en bicicleta por ahí, si logras pasar sin caerte, es un gran logro. De verdad es muy peligroso, es muy riesgoso. Hay muchos jóvenes que se trasladan en patinetas, en patines, porque pues es la movilidad que ellos han decidido ocupar, y esto, este tipo de cosas que existen en las calles, sí es muy peligroso. Y bueno, estamos leyendo los mensajes dirigidos al doctor Tomás Rangel. Recuerden mandar su mensaje 9981-269907, una fotografía clara de lo que está aconteciendo, que si tiene comezón, si tiene chechen como yo en la pierna, si tiene intoxicación por chechen. Ahorita le voy a decir, doctor, porque ni siquiera sé por dónde pasé, pero me encanta visitar los parques, y entonces de seguro por ahí. Y ayer estuve buscando chacal para poder librarlo, porque dicen que es bueno. Pero bueno, ahí está. Las fotografías, claramente, tómenlas bien claritas. En primera, de repente pasa que se van hacia el suelo la imagen. En la primera imagen que usted busca mostrar, se va a segundo plano. Uh-huh. Y el primer plano aparece el piso, la hamaca, sí. Todo lo demás menos lo que usted quería mostrar. ¿Verdad?
2: Entonces nada más que tengan cuidado con ese tema, también que esté
0: con el
2: bien
0: también.
2: Que esté bien iluminada la fotografía, porque de repente si se correcto. La toma en un lugar oscuro, el doctor no puede ver bien qué tipo de coloración tiene, si es escamoso, si no. Entonces bien clarita la foto para que el doctor le pueda dar un diagnóstico correcto.
0: Hay un mensaje con 48 49 48. Sí, es el primerito, es la foto está bien.
2: Sí, tenemos, nos dicen, esto le salió a mi esposo, desaparece y vuelve. Buenos días. Es la imagen, la fotografía de, creo yo, un oscuro. El doctor no puede ver bien qué tipo de coloración tiene, si es escamoso, si no. Entonces, bien clarita la foto para que el doctor le pueda dar un diagnóstico correcto.
0: Hay un mensaje con 48 49 48. Sí, es el primerito. Es la foto está bien.
2: Sí, tenemos, nos dicen, esto le salió a mi esposo,

0: como moretón. Ajá.
1: Ah, ya. Dígame qué edad tiene el caballero, su esposo, para más o menos poder hacer un diagnóstico.
0: Sí, me mandas la fotografía de esa, porque no, ya la vi. Dice, buenos días, una consulta para el doctor. ¿Qué le puedo poner a estas ronchas? Ya fui al seguro, a similares, me dan pastillas y cremas, pero no se me quita y me da mucha comezón. Esta es la imagen, doctor, de esta persona que nos comparte acá.
1: Mire, tiene una tremenda tiña, no sé si se puso la crema del diablo, pero póngase una sal en crema todas las noches durante un mes, durante 40 días, porque sí se ve bastante avanzado.
0: Yo le sugiero que cuando se trate justamente de un tema dermatológico, o sea, un tema de la piel, sí buscan al especialista, porque si usted fue al doctor que baila en la calle o si fue algún tipo de que no es especialista, bueno, pueden decir mil cosas. Yo apuesto a que le dijeron que hasta roña tiene. Me ocurrió una vez así, comparto esta experiencia porque puede ser que le sirva. Cuando estaba yo en el embarazo, en el último 15 días, ya 15 días del embarazo, me enronché horrible. Resulta que yo ya me estaba intoxicando. Pero cuando fui al Seguro Social, al área de urgencias, me dijeron que yo lo que tenía era roña. Y entonces, de verdad, ese fue el diagnóstico. Imagínense la negligencia de que me hayan diagnosticado eso. Cuando yo fui con un dermatólogo, porque esa versión obviamente no me convenció, me explicaron que lo que estaba yo era ya una intoxicación. El producto me estaba intoxicando, generando esa...
1: Sí.
0: El momento que mi hijo nació, porque fue por cesárea, porque fue por urgencia, esas ronchas desaparecieron.
1: Sí, o
0: y
1: la
0: eso,
1: placenta.
0: Y eso, esa era la placenta que ya tenía como un...
1: Sí.
0: Estaba produciendo una intoxicación y yo estaba así, como una de cada 10,000 mujeres embarazadas ocurre, pero digo, si me hubiese quedado con el diagnóstico, no hubiera acudido ya a emergencias, no hubiera programado la cirugía, y hubiese... Era una comezón terrible que me llenaba el cuerpo, y yo de la desesperación de la comezón, todo el embarazo, bueno, esos días fueron horribles, ya quería que yo tener al hijo ya, y fue algo muy terrible y traumático, incluso como parte, porque cuando ya te tienen para la cirugía y todo lo demás, además me aplican un medicamento que a mí me causa en lo personal una reacción de ansiedad. Con la comezón, la ansiedad, mejor después ya me durmieron hasta que pasó el efecto del medicamento y ya aparecí en el quirófano. Imagínense todo lo que desencadena un mal diagnóstico, ¿no?
1: Prurigo del embarazo se llama.
0: Sí, fue terrible. Pero imagínense, por eso la sugerencia es cuando ocurre algo en la piel, acuda a un especialista, al dermatólogo en este caso.
2: ¿En qué momento podemos detectar, doctor, que sea el momento adecuado o incorrecto después de un previo diagnóstico de otro doctor? O sea, si vemos que la laceración, cualquier tipo de enrojecimiento, ¿en qué momento decir, creo que me dieron un diagnóstico mal, creo que este medicamento no me está funcionando, tengo que acudir ya a un especialista?
1: Wow, muy buena pregunta. Va a depender mucho del tipo de enfermedad que tenga, pero yo creo que máximo una semana, y si ves que no hay respuesta o incluso que empeora. No, si empeora al día siguiente, ya estás yendo con el dermatólogo.
0: Bueno, dice, ¿qué me puedo poner? Bueno, aunque también hay que decirlo, porque usted lo ha comentado, o sea, pueden ser medicamentos que tardan, y lo dice claramente el doctor. Son tratamientos de 6 meses.
1: Es correcto.
0: No esperen que en el primer mes ya se haya quitado todo. Hay que tener paciencia en lo que hace efecto el medicamento. Dice aquí, ¿qué me puedo poner en lo que la persona considera una verruga que le salió en el tabique de la nariz y que le está saliendo como que otra en un costado, doctor?
1: Uy, mire,
0: no es que no está tan clara la foto.
1: Sí, no se ve muy clara, se ve borrosa.
0: ¿Sí puede mandar una mejor imagen? Se lo agradeceríamos bien, porque parece un lunar, de hecho, ¿no?
1: O sea, sí, de hecho, lo ideal sería verlo con un dermatoscopio.
0: Para descartar.
1: Sí.
2: Tenemos otro mensaje, nos dicen, hola, buenos días, para ver de qué manera nos pueden apoyar con el tema del encierro del hipo, otra vez sigue dejando los autobuses fuera de su estacionamiento y esto obstruye un carril y a su vez embotellamiento, por favor, si nos pudieran apoyar, por favor. Nos comparte diversas imágenes de que obviamente en esta vialidad ya se está haciendo tráfico por este tema del estacionamiento.

0: De la empresa Nipo. Entonces, nada más le agradecería que nos comparta la ubicación. Creo que está hablando de la que se encuentra sobre Avenida Chacmol. Espero no equivocarme, pero si nos comparte la ubicación para que le podamos ayudar en este tema.
1: Ok, dice por acá también: buenos días, mi esposa tiene esto en una de sus pantorrillas. Ella evita rascarlo porque cuando lo hace, se le hace como, se le extiende, dice la persona. Esta es la imagen, doctor. Está, muestra una imagen como resequedad en una parte de la piel de la persona.
2: Sí, esto puede ser un líquen o una psoriasis ya modificada, pero cualquiera de las dos, póngase Derluma. Derluma una vez al día durante un mes, por favor, y nos dice cómo va.
0: Ok. Nos dicen de este lado: muy buenos días, bendiciones para todos ustedes. Soy una mujer de 59 años, peso 54 kilos, no tomo medicamentos y tengo las uñas de las manos rayadas. ¿Hay algo que pueda recetar o es necesario ir a su consultorio, doctor Tomás?
2: A ver, podemos, ándale. Ok, tiene estrías en las uñas, sí, aunque suene raro, tiene las uñas estriadas. Entonces, pues sí, mire, vamos a intentar primero. Tómese pantogar una cápsula después de cada alimento durante 3 meses, y a los 3 meses díganos
1: cómo va. ¿Es un suplemento?
2: Sí, es un suplemento.
1: ¿Es una deficiencia?
2: Sí, debe haber alguna deficiencia, por eso hay una alteración en la estructura de la uña.
1: Ok. Bueno, dice por acá: esto es una denuncia que tiene que ver con lo que está ocurriendo en la carretera 307 entre Playa del Carmen y Tulum. Quiero hacer más que una denuncia, un llamado a las personas que utilizan la carretera entre Playa del Carmen y Tulum. Están acabando con la fauna de la zona, y bueno, no solo los automovilistas, sino los desarrollos que están generando movilidad de los animales, ¿no? Pero nos manda la imagen justamente de un oso hormiguero tirado a la orilla de la carretera. Y lo que nos dice: este y muchos más osos hormigueros quedan sobre las vías de rodamiento. Por favor, pasar el reporte para que las autoridades hagan algo y tomen alguna acción. Es justamente la inacción de la autoridad en los pasos de fauna y las acciones que deben realizar. Y en otra parte, pues, las obras que se están dando de desarrollo entre comillas, y que provocan la movilidad de estos animales. Efectivamente, muchísimos animales que mueren todos los días sobre las carreteras, precisamente porque se tienen que desplazar, la necesidad de alimento, el exceso de calor que hay, el cambio climático y todos los aspectos que han generado precisamente esta movilidad. Pero bueno, nuestro trabajo y las personas que transitamos por carreteras, pues es hacerlo con mucha precaución, ¿no?
0: Sí, es correcto. Tenemos un mensaje, nos dicen: buenos días, quiero reportar un desbordamiento de aguas negras en la Supermanzana 249, en el fraccionamiento Cielo Nuevo, calle Isla Lealtad. Ya llevo más de un mes reportando y Aguacán nomás no manda a nadie para atender este reporte. Está siendo muy feo el espacio y olores desagradables, dando esto a entender como punto de infección en el área. Por favor, le agradecería que nos comparte imágenes, ubicación de esta zona afectada para que nosotros podamos enviar su reporte. Solo eso faltaría, anexado a su reporte y escrito.
1: Y este mensaje anónimo en respuesta al reporte de los autobuses del IPU que están ahí, dice: buenos días, ay, mi amigo. Le responde directamente a la persona que mandó el reporte: yo trabajé en Lipu y cada mes pasan su moche a tránsito para que no les molesten, así que mejor relájase y no se enoje porque no hará nada. Es lo que dice así literalmente el mensaje. Pues yo creo que lo peor que podemos hacer como ciudadanos es relajarnos y no hacer nada cuando algo está generando un problema, ¿no? Bueno. Y precisamente este espacio de denuncia ciudadana, pues es dar voz a la gente que está molesta e inconforme con las cosas que no deberíamos de normalizar, ¿no? Para nada creo que tengamos que decir: ah, bueno, entonces recibes mochada tránsito, pues ya nadie haga nada, y todos hay que sentarnos a ver cómo estorban, cómo generan accidentes, cómo pueden causar accidentes en esta área en donde, pues, por obligación, una empresa transportista debería tener los lugares de encierro, ¿no?
0: Es correcto. Y nos dicen: buenos días, una pregunta, ¿qué efectos tiene el medicamento alfa lipoico? No sé cómo se escribe y tengo neuropatía. Me lo recomienda, pero a la vez me dice que tiene efectos muy malos. Gracias por su atención, saludos.
2: Bueno, no le encuentro ningún efecto malo al ácido alfa lipoico. Tiene muchos efectos buenos, ayuda a regenerar las células, de hecho rejuvenece la célula, y sí, para la neuropatía, sobre todo en diabéticos, es buenísimo. Yo sí lo recomiendo.
1: Ahí está, vamos a apuntarlo en las cosas que el doctor recomienda, porque ya tengo una lista de suplementos. Por otra parte, dice, quiero reportar un desborde de aguas negras en la Supermanzana 249 en Cielo Nuevo, la calle Isla Lealtad. Llevo más de un mes reportando Ohuacán. Nada más, no manda nadie para atender este reporte. Está haciendo feo el espacio, hay olores desagradables. Esto allí, y repito, en la Supermanzana 249 en Cielo Nuevo. Nos mandan las imágenes precisamente de esta de este derrame de aguas negras, que se ve, bueno, se ve, y yo no imagino cómo huele, y cómo genera pues este tema, porque este tipo de circunstancias, aprovechando que está el doctor Tomás, también puede generar un molestar en la salud, incluso en la piel.
2: Sí, por supuesto, un desarrollo de bacterias ahí tremendo.
1: Así es. Y si alrededor hay puestos de comida, o bueno, están las puertas de las casas, que puede estar la ventana de la cocina ahí incluso, ¿no?
2: Sí.
0: Obviamente, como lo menciona el reporte, es un foco de infección. Y tenemos otro reporte referente a este tema. Nos dicen para informarle que ya no regresaron a terminar el trabajo bien de desasolve. Solo limpiaron el lodo y ya no mandaron a la máquina que iba a desasolvar todo. Le agradecería, nos apoya de nuevo con reportarlo. Muchas gracias y bendiciones. Así es el mensaje, porque ya nos había compartido las imágenes previo, obviamente porque este problema es muy constante. Entonces vamos a volver a mandar el reporte para que sea atendido a la brevedad.
1: Correcto. Buenos días. ¿Cuál es el nombre, aquí muy anónimo, de la pastilla azul que me recomiende y que no tenga efectos secundarios, doctor?
2: Bueno, la pastilla es Lerc. Lerc puede, no sé, dependiendo su edad y su condición general, puede ser de 50 o de 100 miligramos, media hora antes de la hora feliz. Y pues no sé si vaya a tener efectos secundarios, porque cada quien va a responder diferente.
1: Okay, oiga, a propósito de la pastilla azul, vivo cerca de una farmacia y es bien común, como salgo diario a la calle muchas veces, es bien común ver cajas vacías de un medicamento muy conocido, si lo dices.
2: Sildenafil.
1: Sí. Y cajas vacías en cada esquina. Entiendo que tiene que ver, incluso he buscado información sobre ese fenómeno, porque me pareció muy curioso ver. Yo decía, primero me preguntaba por qué esa pastilla. Obviamente la googleé, la busqué, soy muy curiosa para eso. Y dije, ok, ya veo. Entonces no es un fenómeno que ocurra en mi cuadra, sino que a nivel nacional incluso haya sido motivo de notas a nivel nacional, porque se venden muy baratas, a bajo costo.
2: Okay.
1: Entonces, precisamente esa parte de que incluso se venden hasta dos cajas por 50 pesos en algunas farmacias, da la posibilidad de que mucha gente las esté consumiendo sin receta médica, sin control médico. Pero pensaba yo, le voy a preguntar al doctor, porque seguro tendrá una consecuencia, porque las están tomando como de manera así, como si estuvieran tomando aspirinas.
2: Híjole, pues ha habido anécdotas, ¿no? De hecho, un actor famoso que falleció acá en Playa del Carmen, porque tomó no sé qué dosis, tomó de eso, y además lo combinó con otras cosas, ¿no? Porque
1: exacto. Y además lo toman en la calle y lo tiran. O sea, wow. Usted ponga atención cuando vaya por la calle, le juro que va a encontrar cajitas de esas vacías tiradas por doquier.
2: Uf.
1: En serio, camellones, cruzando la calle, en todas partes hay de
2: pero
1: esas cajitas.
2: Imagínate una lluvia y eso tapa también las alcantarillas.
1: Claro, además obviamente de eso.
2: El efecto
1: lo que implica,
2: sí.
1: Pero además.
2: Pero sí, lo que va a implicar sin vigilancia médica, pues.
1: Ajá, sí, solo porque es barata.
2: Wow.
1: Pero bueno, era una observación que soy muy observadora, yo ando observando todo.
0: Tenemos más mensajes. Les recordamos que esta mañana se encuentra con nosotras en cabina de Radio Turquesa el doctor Tomás Rangel, para que le envíe la afectación que tenga en fotografía, para que le pueda diagnosticar en ese momento qué es lo que sufre usted. Tenemos mensajes, nos dicen, buenos días, hace tiempo padezco estos granitos en la cabeza. Nos comparte varias fotografías de la afectación que tiene. Es en la parte posterior, en la nuca.
1: Sí.
2: Sí, es una foliculitis queloidea de la nuca. Bueno, FCL al 0.3%, al 3% FCL, todas las noches durante 6 meses, por favor.
1: Okay, aquí nos dicen este mensaje, doctor, un masculino de 53 años, tengo reseco el brazo y me salen unas manchas, estas manchitas que se ven así como entre azuladas, moradas, ¿qué puedo hacer, por favor?
2: Bueno, ya son cambios propios de la edad, Atoderm bálsamo, Después del baño, no se restriegue, no use estropajo, solo el jabón y sus manos, y ese bálsamo úselo pues de por vida.
1: Ok, para eso va a curar la resequedad, pero no las manchas, ¿no?
2: Va a evitar que salgan más, que salgan nuevas, pero las que ya están, pues ya es parte de los cambios de la piel a esa edad.
1: Ok, porque si son inevitables o si son evitables. Digo, ya pasó. Pero una persona joven, no sé, de 20 años, que no usa protector solar.
2: Uy, es que ese es el punto, Johanna. Si no usa protección solar, la piel se deteriora más pronto y más severo. Definitivamente okay. Protección solar.
1: Lo cual hace una recomendación para los jóvenes uh-huh. y los no tan jóvenes en usar el protector solar.
2: Así es.
0: Retomando el mensaje de la persona que nos enviaba que le salió a su esposo una mancha de coloración roja, dice que tiene 57 años.
2: Okay, esto puede ser una púrpura también relacionada con la edad. Le llaman así púrpura senil, ese es el nombre que le pusieron, pero bueno, a sus 57 años sí puede aparecer y tiene mucho que ver con lo que acaba de mencionar Johanna.
1: Ok, desde Chetumal dicen esas cajas están por todos lados.
2: Wow.
1: ¿Ya ve? Hay que ser observadores cuando uno camina. Sí, es verdad. Hay más mensajes. Dice, aprovechando, ayer uno de sus reporteros mencionó que el operativo del Instituto de Movilidad para la Revisión de Permisos y Licencias de Conductores de Plataformas Digitales. Me preocupó como buen ciudadano, hice mi parte, conseguí la licencia B3, pero al querer hacer el proceso de permiso, uno de los requisitos es un documento, según el instituto, emitido por la plataforma. El personal del Inmovecro hizo entender que ninguna plataforma se ha acercado o realizado el debido proceso de ellos y tienen años y sin muchas prestadores de servicio, así como las plataformas tanto de Uber como de InDrive no otorgan ningún documento, ya que mencionan que el Inmovecro sigue en proceso. Ya cuento con todos los requisitos salvo este documento y aún así, tanto se permiten las plataformas funcionar y a nosotros nos multan y restringen la actividad. ¿Cómo está la hotelería? Este es ahora el único ingreso de un servidor y de muchas familias. Una observación ahí para el tema. Si bien cumple con los requisitos, precisamente para evitar multas, sanciones y detenciones por parte del Instituto de Movilidad, pues no hay un trámite que no se puede concluir porque simplemente no está disponible por parte del Instituto de Movilidad. Entonces sería como imposible, lo que nos quiere decir, pues regularizarse, ¿no?
0: Sí, es el tema que mencionábamos cuando te roban, el día de ayer cuando te roban y vas a la fiscalía y sabes que te robaron tus identificaciones y quieres reportarlo, levantar una denuncia y te piden una identificación.
1: Sí, o sea, para levantarlas.
0: Exactamente.
1: Parece plan con maña, ¿no? Ahí por parte del Instituto de Movilidad es el reporte que nos hacen. Gracias por su comentario.
0: Referente a la persona que tiene los granitos en la nuca, nos comenta si es este
2: ese
0: medicamento.
2: Es correcto.
0: Okay. Y tenemos otro mensaje, nos dicen, buenos días, soy habitante de la región 259, Paseo de las Palmas, donde no tenemos agua hasta el día de hoy. Llevamos 3 días y 2 noches sin agua. ¿Nos podría hacer el reporte correspondiente a Huacán? Porque llamamos y ya ni nos responden. Gracias, bendiciones. Seguimos con el tema de la falta de abastecimiento de agua potable con esta concesionaria Huacán, que obviamente todos los ciudadanos cancunenses estamos inconformes con el servicio.
1: Y desde la región 94 nos escriben, hace 15 días anunciaron que iban a pasar a recoger los cacharros, todo lo que teníamos para tirar, pasaron efectivamente, pero se fueron llenísimos, dijeron que iban a pasar posteriormente, la gente sacó sus chatarras a la calle. Y ahora toda la calle tiene chatarras de que ya no volvió a pasar esto. Vamos a solicitar ahí a servicios públicos de nueva cuenta si nos manda nada más la dirección y ubicación para que podamos pasar este reporte.
0: Sí, nos comenta aquí la persona que no hay crema para ponerlo.
2: No hay una crema específica que lo cure, ya nada más cuidarse, usar manga larga, fotoprotección, o sea, protector solar. Y pues no, ya la piel, ponerse crema después del baño y lo mismo, no restregarse.
0: ¿Y algún protector solar que les recomiende, doctor?
2: Cualquiera, de 50 a más, cualquiera.
1: Sí, y dice, esta es la pastilla azul, nos la muestra la persona con orgullo por la hora feliz. Buenos días, ahí está la cajita de Sildenafil, que efectivamente les invito a que observen. Pero lo más importante, les invito a que si la usan, la tiren. Incluso ahí en las farmacias a veces están los botes de basura, saque su paquetito de pastillas y tírela, deséchela. No tiene por qué tirarla en la calle.
2: Claro.
1: No.
0: Tenemos otro mensaje, nos dicen: buenos días, desde hace una semana me empezó a dar comezón y se me puso así al rascarme. No es la primera vez que me pasa, desde ayer empecé a ponerle clobetasol, pero aún sigue la comezón. Nos comparte la fotografía, es creo que en el antebrazo.
2: Sí, mire, el clobetasol sí le va a ayudar, pero es demasiado fuerte y le puede adelgazar la piel. Mejor use Locoy toda la... una vez al día durante 2 meses, ¿eh? No espere que ya pronto le haga efecto.
1: Bien, Selena, nos tenemos que despedir.
0: Muchas gracias al auditorio, gracias doctor por estar con nosotras esta mañana.
2: Un placer.
0: Les recuerdo que el día de mañana tenemos una cita después de la primera emisión de Informativo Turquesa. Les dejo el número de WhatsApp 9981-269907 para que nos envíe su reporte y usted alce su voz.
1: Un gusto, doctor. Gracias por habernos acompañado.
2: Igual, un gusto.
1: Y bueno, les recordamos también que mañana nos escuchamos y que los números se mantienen abiertos. Que tengan un excelente día. Por favor, siga con la programación de Radio Turquesa Peninsular.
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14: Son las 9 en punto. 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

0: todos el Bon Mayor. ¿Cómo estamos, señores? ¡Buenos días! ¡Buenos días por la mañana! ¡Es miércoles, nené! Tranquila. ¡Miércoles, mitad de semana! 8 de julio del 2026, con el gusto, el placer como cada mañana de poder acompañarte y saludarte a través de los micrófonos de Radio Turquesa Peninsular. Niña, ya llegó la nené, Dios mío, ¿qué veniste a hacer hoy? Pues porque es miércoles, niña, debe estar durmiendo, estás de vacaciones, ¿qué haces acá? Ah, bueno, ya lo entendí, lo que pasa es que nadie te quiere cuidar, porque todos están trabajando, ¿verdad, vecina? Y su mamá ni sus luces de esa niña, porque creo que no te quiere, chan niña. ¿Y por qué? Ay, esa es la mamá de la niña que se reporte. Anda trabajando allá por Bonfil, que esté. Buenos días, saludos a la prima. Buenos días, excelente mañana. Ya escuchó usted, hoy, el día de hoy andamos completos, ¿eh? Sí, doña esa, las vecinas, la nené, el productor por este lado también, ya listo. Eso es todo. Tenemos muy buena botana, así que la invitación es para que te quedes con nosotros y nos acompañes, si así lo deseas, hasta las 11 de la mañana para Quintana Roo, hasta las 10 de la mañana para Yucatán y Campeche. Saludos hasta Tulum, Quintana Roo, para el buen Corrientón, que ya se reporta desde muy temprano, hermano, buenos días. Para el frijol de Popolná, gordo, está muy largo tu audio, nene, imposible de reproducir, por favor. Ya les he dicho, máximo 25 segundos y con mucho gusto. Hola. Hola, hola, manos, escuchas, hermana Aragón, ¿qué onda, sí? Dícemelo, gordo.
1: Gordito, cachetón, excelente, miércolito, la mitad de la semana, cachetón.
0: Gracias.
1: Dios te bendiga, allá en la cabina, un fuerte abrazo, aquí sintonizándote sobre la avenida La Federal, ya bajando de Tulum, cachetón, vamos para rumbo a Cancún. Allá andamos sintonizándote al 100, todo lo que da, todo volumen, todo pulmón, cachetón. Ahí estamos pendientazo de tu programón.
0: Eso es todo, hermano. Con mucho cuidado, saludos, feliz inicio de semana. Inicio de semana, no, inicio de día. Ya touch de semana. Manuel Jesús Uchulín, un abrazo gordito.
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0: Aquí escuchando el programa como cada mañana, llegando a reportarnos.
3: Oye, mi amor.
0: Arely Kawich. ¿Cómo estás?

0: de Haciendas de Cabaña Guerrero.
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0: Ellos son los Carquis. Y el tema ya no se usa, peludo. ¿Usted qué opina? ¿Es la verdad o no es la verdad? ¿Cómo lo ve, doña esa? Porque hace mucho calor, no hace, ya no peludo.
2: Andabas pobre.
0: Dame un beso aquí en mi boca. ¿Cómo lo ven, vecinas? Todo piriche el día de hoy. Bueno, pues nuestra línea directa a través del WhatsApp ya lo conoce, ya lo sabe. Pero aquí con mucho gusto se los reportamos. 9982-3645-44. Dice la Chapis, guay, ¿cómo así? Ah, ¿peludo o no peludo? ¿Virich o no virich? Ya llegó la Flaquis. Besote para la Flaquis. Para que se la comete donde guste. Buenos días, Daisy. Bienvenida también al programón en esta mañana. Buen día. ¿Qué dice Alvarito?
3: Buenos días, gordito Casanovia. Buenos días, gordito Casanovia. Espero que bien, lleno de bendiciones y que excelente touch de semana.
0: Eso. Saludotes y un abrazo, mi hermano. Igualmente para Miguel Martínez. Hasta la bella ciudad de Aguascalientes. ¡Arriba, Aguascalientes! Ese estado. Y su feria de San Marcos también. Bueno, son las 9:13. Nos vamos a ir a la pausa, ¿verdad? Pausa comercial, regresamos. Estamos dando inicio en esta mañana. Ya a la Botana del Casanovias desde Cancún, Quintana Roo. Para ti, con 100,000 watts de potencia. Donde quiera que estés, donde quiera que te encuentres. Pausa comercial y volvemos.
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1: Son las 9:16. 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
0: ¿Qué? ¡Vámonos, señores! ¡Ya estamos de regreso! Ya son las 9:17 a.m. en Quintana Roo. Las 8:17 para Yucatán y también para los amigos allá en Campeche. Buenos días. Buena mañanuki. Gracias a toda la banda que ya está llegando a disfrutar de la botana del Casanovias en esta mañana de miércoles, mitad de semana, ombliguito semanero.
18: Hola. Hola, bonito Casanovias, saludos, bonita mañana de miércoles.
0: Yo, hola.
18: Mucha semana, gordito, que estoy gordito.
0: ¿Y tú?
18: Dios te bendiga, hermano, muchas bendiciones, que te la pasas bien.
0: Eso.
18: Cuídate mucho, muchas bendiciones.
0: Gracias, hermanito, gracias, igualmente. Hasta Bonfil, un abrazo a toda la banda hermosa allá en Bonfil. Aquí llegando, amigo, buenos días, bendecido día, José María. El Chema, allá en Mérida, Yucatán, un abrazo a toda la banda que nos sigue a través de Radio Turquesa Yucatán en el 100.5 en Mérida y a través del 88.1. Así es, allá en Tunca, Valladolid, Espita, Temash, Itás, Izamal, en fin, donde quiera que estén, muchas gracias por acompañarnos. Repórtense. Repórtense.
19: Buenos días, me pueden mandar saludos hasta aquí, hasta
0: buenos días.
19: San Vicente, Baja California, vamos rumbo a San Quintín, te escuchamos todos los días.
0: Eso.
19: Y hay saludos para todas las personas de Cancún.
0: Mira nada más, hasta San Quintín. Excelente mañana del otro lado del charco. Aquí escuchando el programa, gordo, mi programa favorito todos los días. Tu amigo Justin Cordiales. Saludos al camarada Omar Cardeña desde Cancún. Aquí en la López Portillo vamos a todo volumen escuchando el programón. Muy bien, qué bonito. Vasca Kikiriwakara, Casanovias. El buen Chucho desde Playa del Carmen. Bishabel Chantillo, Vasca Walik. Ahí están. Chuchuna Chiquín Gordo, Jecubina. Buenos días, saludos a mi tía Rosa María Mo Peña. De Cancún, allá en la colonia Nuevo Milenio, que ayer no escuchó la radio. ¿Qué pasa? Sí, vamos a ponerle falta. Ah, dice, buenos días, espero que estés muy bien, Dios te bendiga, excelente mañana, saludos a la agüita, de parte de Pati Rodríguez. Eso, ese estado, mira nada más. Minam, dice Jesús. Piche mi nana. Gordito, buenos días, viéndote por el móvil y escuchando Radio Turquesa Peninsular. Víctor Manuel Gallegos, un abrazo, hermano, buenos días. Buena mañana. Saludos para Rose. Buenos días desde Cantunilquina, en la colonia Expo. Buena mañana, mira nada más. Saludos a toda la banda allá en Cantunilquina, allá en la colonia Expo, un abrazo. Ánimo, Angie Morales. Buenos días, también se reporta desde Cantunilquín. Mira nada más, qué bonito. Angie, un abrazo. Dice el Charmo Cocom. Ya llegó el nené también, mira. Ya llegó el nené. Ahí está, un saludote hasta allá Los Almendros. Anda chambeando el muchacho y doña Esquivelita. Vientos, vientos para Chansefi. Saludos, nené Malokín, Chansefi, Bishabel. Yasmín Rejón también, buenos días, bienvenido, excelente mañana. Ismael Kawich, saludos desde Miami Dolid, gordo, mira. Esto es todo en el 88.1. Erlindo Situl, buenos días también. Gracias por acompañarnos a través de Radio Turquesa Peninsular, mi estimado Will Escobedo. Saludotes a través del 105.1 desde Cancún. Ah, mira qué bonito. Desde Felipe Carrillo Puerto, gordo, excelente programa. Dios te bendiga, gracias igualmente, papá. Hoyazo para ti y excelente programón, velo. Es recíproco, gordo. Para Brígido Puxosa, Marcanché, saludotes, buenos días. Saludos, gordito, buenos días, saludos y muchas bendiciones. Saludos para mis nietas Yasmín y Marisol. Ahí está. Para Brígido Puxosa, allá en Tatsuyu, Yucatán, de parte de su hija Rita y su nieta Jocelyn.
20: Gordito, gordito, buenos días.
0: Hola.
20: Excelente tucho de semana aquí reportándonos. Muchas bendiciones y excelente día. Aquí esperamos la bendición.
0: Vientos, vientos, papá. Ahí te va con mucho gusto. Para el buen Abraham, allá en Villas del Mar. Eso es todo, mi estimado Abraham. Excelente mañana. Y bueno, ya están listos. Se los prometí ayer que les iba a traer otra salpicadota el día de hoy. Así que sin más ni más, ahí les dejo. A ver qué les parece. Hola, Rubí. Bienvenida, buenos días. Ahí les dejo la salpicada de la botana.
1: A un lado, que ya llegó la salpicada. La salpicada.
0: Eso, eso, eso. Hola, hola. Saludos para... ¿Qué dice? Dice Rubí, hola mi pulpo. Uy, uy, uy. Se llama Lo Dejaría Todo. a cargo del señor Chayanne. Saludos hasta la 94, Casanovias. Un abrazo, Charlie.

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1: Bésame. ¡Ay, ay, ay! ¡Qué bonito! Ah, hasta levantamos el cielo juntos así. Dale, dale, lo dejaría todo.
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1: Escuchamos la salpicada de la botana a través de Radio Turquesa Peninsular. ¡Qué bonito, eh! Buenos días, gordo, mi estimado. Te saludamos desde Cantunacas. Tonini Vanini yendo a la chamba, mi estimado Tony. Un abrazo, gordo, te mando un collazo desde Chiapas. Guay. Saludos, gordo, excelente mañana. Good morning, aquí reportándonos desde la carnicería. Feliz tuya de semana, Cachete. Saludos, Will Escobedo, un abrazo, Sandrita. A la familia Sandoval, Corona, hasta Escárcega, Campeche, también se andan reportando, qué bonito. Para el NC, allá en la isla de las golondrinas, Cozumel. Buenos días, bienvenido al programón, gordo desde la chamba, aquí saludándote. Y saludos para un bistec que se llama Lady Montserrat. El Navarro y sus bisteces. Hola.
3: Quitantún, Yucatán, te quiero mandar un saludo especial para la gente.
1: ¿Qué
3: onda, gordo? Buenos días.
1: ¿Qué pasó?
3: Quitantún, Yucatán, te quiero mandar un saludo especial para el argentino yucateco, Víctor Tlapuña Messi.
1: Eso
3: es todo. Nos viene diciendo, ¿qué miras, bobo? Vete para allá.
1: Dale, che, dale, che, dice. Saludos desde Mérida, Yucatán, gordo. Vientos al tío Sil de Nuevo Xcán de parte de Mirna Chan. Ahí está el saludote, qué bonito. Gracias, gordo. Saludos a la familia Peraza ya. De Teabo, Yucatán, escuchando el programa. ¡Buenos días!
4: Saludos, bonito, saludos desde Tulum. El perro se reporta aquí dándole la maquinaria. Está la luna alumbrando bien fuerte.
1: ¡Eso! ¡Vamos! ¡Un abrazo, hermano! Desde Sinaloa, México, el Mike. ¡Ah, gordito! Con esa salpicada, Dios mío. Ya me mojaste todo. El poco yo velo. Saludos de gordito. Mándale saludos a todos los trabajadores de una constructora en Tulum. Eso es todo. ¿Qué piensas de la tremenda, del tremendo robo que le hicieron a nuestra selección mexicana? Ay, de eso ya no vamos a hablar. ¿No viste el robo de ayer? No, el de ayer estuvo peor, hermano. No, pobrecito los egipcios.
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1: Pero déalo, déalo. Ahí va a salir la momia después.
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1: Más si no, chantillo. Bueno, vámonos rápidamente con una desempolvada en esta mañana. A ver qué les parece.
0: Agita el plumero, que vamos a poner una desempolvada.
6: Oye, Martín.
7: ¿Qué pasó?
6: Nos echamos una manita de póker.
7: Pues si pa' eso me andas buscando. Vámosle entrando.
1: ¡Ay, ay, ay! Yo dije, guay, ¿qué van a hacer? La momia les va a dar su collazo a los argentinos, ¿sabes? Que van ahí con Suiza. La Suizantum. Bueno, vámonos con este tema. Se llama El Taur, son los Tigres del Norte. Una desempolvada para ti en el...

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0: Son las 9:34. 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

0: Venga, de ahí, señores, ya estamos de regreso. Son las 9:34 en Quintana Roo. 8:34 en Yucatán y Campeche. Eso es todo, buenos días. Saludos y un gorrito, dile a la otra bistec Isa García que no se ponga celosa.
1: Otro, Muy buen día, gordito, muy buen día por la mañana. Excelente, miércolito, gordito. Excelente programación, Dios
0: gracias,
1: te bendiga,
0: hermano,
1: gordito.
0: Gracias.
1: Saludos para toda la colegancia de Playita del Carmen. Acá de la del Chuletón, gordito. Acá a las, modulando a las 400, gordito. Está fuerte el calor, gorditos. Sí, aplica hoy uno bien frío.
0: Uno, gordo, uno, ¿por qué te limitas? Mejor dos.
2: Te va a pasar.
0: O tres. O ya, seis, sí. Arriba la chencha loca, paisa de las favelas. ¿Qué onda, mi Heiler? Efrén Pérez Silván, gracias, hermano. Buenos días para Beto, alias El Fish. Para el abuelo Chenchamón, de parte de toda la banda del Will. Y saludos a toda la banda allá en Gaston, Indiana. A todo volumen, escuchando el programa, gordo, gracias. Paso, qué puercazo. Estamos agarrando, Gracias, nena. Desde el rancho El Sauce Gordo, aquí en Candelaria, Campeche, escuchando el programa, Alberto Maldonado te saluda, gracias. Para esos paisanos de Escárcega, Campeche, de parte del Gabacho, Javier Contreras en el TX2489 de Playa del Carmen, gordito. Arriba el programón y arriba Matamoros, Escárcega, Campeche, ese estado. Saludos a doña Filo allá en Cantonilquín, que está escuchando el programa. Dice que se alegra todas las mañanas escuchándote, es su fan número uno. Gracias, doña Filo. Gordita, gestivo. Doña Filo. Saludos a doña Sarita Núñez también. A todos los cigarreros de la península, gordo. Porque no hay amor más puro y sincero que el de un cigarrero. Hasta mentira. Poeta salió ese muchacho, ¿Eso es todo, Chema?
3: Gordito, gordito, gordito, buenos días, gordito, buenos días, chantío.
0: Buenos días, nene.
3: Una sugerencia, gordito, una sugerencia. Si tienes a la mano Hugo Ruiz con Temerarios, porfis, gordito, cachetón, bebé.
0: Hugo Ruiz con Temerarios. En la mano no tengo nada el día de hoy. Felipe, ay, está durmiendo ese muchacho, anda en su quinto sueño, creo. Hola.
4: Hola, buenos días, ma, te cuento, metallos.
0: Que el de un cigarrero. Hasta mentira. Poeta salió ese muchacho, ¿Eso es todo, Chema?
3: Gordito, gordito, gordito, buenos días, gordito, buenos días, chantío.
0: Buenos días, nene.
3: Una sugerencia, gordito, una sugerencia. Si tienes a la mano Hugo Ruiz con Temerarios, porfis, gordito, cachetón, bebé.
0: Hugo Ruiz con Temerarios. En la mano no tengo nada.

0: Bueno, ya estamos aquí de regreso, ya ves, se despertó. No funcionó la medicina, se despertó.
1: Le faltó una porción más de dosis. Saludos para Enrique, el topo del TX66 allá en Mérida, Yucatán. Buenos días, hermano. Excelente mañana.
2: Bueno, arriba Egipto, arriba Egipto.
1: Arriba Egipto, sí. En el mapa. Aquí despertando, gordo, con hambre. Voy a calentar un rico pucherito. Yo conozco a varios pucheros que ya se calentaron.
3: Muy buenos días, caquete, caquetón, gordito del alma. Te mando un fuerte abrazo y un fuerte collazo. Oye, gordito, consiente también a los niños, están de vacaciones. Ajá. Ponles por ahí sus abejitas, sus bartolitos.
1: No produzcas, no produzcas.
4: ¡No produzcas!
1: Los niños ahorita están durmiendo, ¿eh? La nena ya se fue a dormir. ¡Qué sueños! Están de vacaciones, deben de dormir. ¡Saludos, gordito! ¡Buenos días! Dice, ese hombre que cantó en la salpicada me aloca. ¡Ay, Dios mío! Ese Pocoyo. ¡Arriba Bailey, el Kirasha! De parte de José Ángel. ¡Buenos días, gorditos! ¡Buena mañana!
2: ¡Hola! Buenos días, cachetes. Ahí nos reportamos, cachetón. Ya sabes que el gol lo firman, ¿no? Ya nos reportamos allá, donde estamos. Y bueno, nos reportamos de este lado. Así que, felicidad, Argentina, ya es campeón. Dale, gordo, ahí vamos por una promo por tu pata y con ella esa. Fírmalo. Bien ganado lo tengo.
1: Muy bien, hermano, muy bien. Ahí pasas.
5: La botana.
1: Ahí pasas porque hoy amaneció de buenas la señora.
4: Está abierta la cuenta.
1: Chen dice.
5: Agita el plumero que vamos a poner una desempolvada.
1: ¡Ay, te hablan! Esta es la rola del Pocoyo. Sí, porque hay una parte que dice, y poco a poco yo. Se llama Sé que te amo. Saludotes, buen día desde Aguadulce, Veracruz. Gracias, buenos días, excelente mañana, Irme. Son los temerarios.

0: tremendos temerarios en la desempolvada botanera.
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0: Se llamó Sé que te amo. Vámonos a la pausa rapidísimo y regresando les tengo el nuevo tema. Sí, lo más nuevo del señor Kleiber y la nueva imagen. Así que no se despeguen.
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1: Son las 9:46. 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
0: Bien, ya estamos de regreso. Buenos días, good morning. Bishabelech, Maloquim. Saludos a mi carnal Juan Antonio Chaco, Gordon y las mujeres, de parte de su hermano Eduardo Chan. De Tequit, un abrazo aquí escuchándote. Vientos, buenos días.
12: Hola, gordito, hermoso y precioso.
0: Mi
12: camarada Vargas, ya sabes. Calentando la oreja tan temprano con el gordo.
0: Eso.
12: Ese Milalo. Ya no te escucharon, gordo. Te extraño. Aumentalo. Vamos a formarnos allá a la 510, gordo. A ver si no hay muchos portales.
0: Ahí esperamos.
12: pasamos bonito, bendiciones.
0: Éxito.
12: Saludos, compañeros. Y saludos a todos los espacios de la 510, gordo. ¿Vale? Ahí estamos, al pie del cañón, escuchando al gordo.
0: Como debe de ser, mi estimado Lalito. Nada más, gracias. Saludos para Humber, para el Chucho de Playa del Carmen, que acaba de hacer su graduación. Mira nada más. Gordito, andábamos fuera por vacaciones, pero ya andamos ya conectados de nuevo. Saludos a toda la banda de Uquí, cerca de Motul, Yucatán. Ronnie, Leonel, Canul, un abrazo. Hola.
13: Buenos días, gordito, buenos días, gordito, buenos días. Buenas. Aquí reportándonos de Chetumal, Quintana Roo. Aquí estamos dándole duro los 400. Saludos, amigos. Saludos también a los compañeros que están tendidos en los 400 ahí.
0: Eso.
13: A ver si puede poner alguna ahí de Arlet, la rolita esa de Zapatito, Conejito, Patito, no sé cómo se llama. La de Arlet.
0: Mare, no creo, Chantillo, no ponemos eso aquí.
14: Buenos días, Casanova, buenos días. Hoy miércoles, quiero que saludas a mi sobrina que hoy cumple años. Desde Chumpón, Quintana Roo. Su nombre se llama Mayra Angulo.
0: Ajá.
14: Hoy es la pachanga.
0: Ah.
14: Me tocas unas mañanitas para ella. Gracias.
0: Claro. Con mucho gusto, doña Mari.
15: Por donde quiera.
0: Saludotes para la nene allá en Tulum. Oye, la pachanga, Chen, dice, ma, de pachanga en pachanga. ¿Cómo le hacen, ah?
15: Feliz.
0: Yo quisiera hacer una fiesta, Dios mío, pero no alcanza el dinero.
16: Mañanitas.
0: Gordito Casanovias, me has matado con esa canción, me hiciste el día.
16: Mañanita.
0: Me sentí una doncella. Jesús, no te digo.
17: Saludos, gordito. Aquí nos reportamos aquí en la región 97 con los amigos chicharoneros. Aquí estamos desayunando un rico cochinita, gordito. Aquí manda saludos al Juanito, al Alda, el jaranero, al Abelardo Nuño, a Don Chichas, al Oso. Aquí andamos, gordito. Manda saludos a toda la banda de Valladolid, a Don Pedro y al Sergio Coronas y a toda la banda de la región 94, gordo. Saludos y bendiciones, Gordín.
0: Ese es todo, mi estimado Fausto.
16: Y te canta.
0: Ah, nene, mínimo tres tacones. Oye, tres taconazos que estén. Ay, para desayunar al ratón vaquero, gordo. Saludos a toda la banda de la 97, ¿eh? Tu hoyazo para Aldi. Y para todos los gordos.
18: Amén. Buen día, bendito touch de semana, mi amigo Heller Casanova.
0: ¿Qué ole?
18: Y don Santiago Ortiz reportándose desde la 99. Mándale un saludote a mi sobrino nieto Alexander Rocha, que escucha en la 90.
0: Saludos, nene.
19: Paso por el cabrón de buena mañana, buen provechito cordialito desde los Fresnillos, Zacatecas, aquí en la trabajación, dándole macizo.
0: Mira, nada más.
19: En la cosecha de tomates.
0: En la cosecha de tomates.
19: Para la México Traficante. Sí, señor, ahí con los cordialitos hasta los Cancunes, México, rara.
0: La cosecha de tomates, nunca se acaba la cosecha de tomates. Desde la isla de Cozumel, lástima que no lo pueda escuchar, gordo.
16: Con alegría.
0: Anda fallando mi internet, mira nada más, gordito, pues a través de la Alexa Rubino Velo.
16: Alegría.
0: Dile a la Alexa, pon Radio Turquesa.
16: Felicidades.

0: taquilla, el señor Julián Álvarez.
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0: Y vámonos con otra.
2: ¿Sabes? Disculpa el atrevimiento, pero es que me gustas mucho desde hace tiempo.
0: Ya lo sé.
2: Sí, yo sé que no eres libre.
0: Ah, sí, lo sabes.
2: Pero podemos ser discretos.
0: ¿Verdad que sí?
2: Vernos de vez en cuando.
0: Uy.

0: ¡Ay, ay, ay! ¡La diva de la banda, Jenny Rivera!
1: ¡Keyler en casa, novias!
0: Entonces, ¿qué dices?
2: ¡Ah! ¡Bésame!
0: ¡De contrabando!
2: ¡Bésame ahora, beso!
3: ¡Bésame!
0: ¡Jesús! ¡Dios, mándame un feo, pero alegre para mantener! ¿Quién dice la jarochita? ¡Oílo! ¡Dios mío! No, no, no, es que ya no se dice mujeriegos. Se dice benefactores de amor. Dice... ¡Ese es todo de contrabando, la flaquis! Dice la leona, yo solo lo uso y pa' su casa, a la chota de fiesta. ¡Muy bien, muy bien! ¡Eso es todo! Dice, a ti te doy mi pensión, mi amor. ¡Hueso, oílo!
4: Poquito, poquito, vamos a darnos un besote de lengua para reforzar la amistad.
0: ¡Ela!
4: Aquí se presenta el deporte en Oregon, el Quito y con mi esposa. Mándale saludos, se llama La Chorreada.
0: ¡Saludo, nene! ¡Salud y un beso a La Chorreada! De parte del Ciro.
5: ¿Qué tal, gorito? ¿Qué tal, gorito? Buen día, muy buen día.
0: Buenos días.
5: Saludos ahí por la cabina, toda la banda. Saludos. De igual manera, le mandamos un saludo aquí a la banda de los siquilianos que están aquí dándole a la jardinería en una Chicocón Cozumel, echándole aquí los kilos de la chamba.
0: Puro siquil.
5: Saludos al Shne Mayor, al David.
0: Vientos. Saludos para Gloria, ¿no? Hola, buenos días, Gloria. Dice, hacemos buena chamba, claro que vuelven. No, sí, pues sí. Imagínate, uno le lava la ropa y el otro lo ensucia. Saludos y un abrazo. Mira nada más. Dice la chaparrita, el que come callado come varias veces, es correcto. No te digo, ya están desbaratando la canción de contrabando, Dios mío. Saludos desde Tijuana, Baja California, gordito, a toda la banda del Grupo Turquesa. A todos los amigos que andan trabajando en una rentadora aquí en el aeropuerto de Tulum, gordito. En especial para mi flaca Zenaida de parte del Dani. Para José Martínez, gordo, buenos días, que ya anda tras la chuleta, porque hoy cobra la señora. Desde Chetumal, un abrazo de parte de Andrea. Vientos, saludos para Lalo Chana allá en Tequito, un abrazo.
6: Buenos días, gorrito, feliz de la semana, gorrito. Feliz de la semana. Excelente programa, gorrito, como siempre, como todos los días. Bendecido día, mi hermano. Dios te siga bendiciendo con mucha vida y salud. Te deseo lo mejor. Éxito, salud, prosperidad, mi hermano. Saludos de Travilla y de Cozumel, aquí a bordo de la 037. Ojalá y todos sean así como Jenny Rivera, ¿verdad? Que sea de vez en cuando.
0: ¿Verdad?
6: Saludos, bendiciones, gorrito. Wow.
0: ¡Madre, sí, chantillo! Ojalá de esas que nada más se le quitan la ropa y otros lo lavan, ¿qué dice?
7: Para que yo no lo manche al hombre.
0: ¡Ese y el otro! Gordito, buenos días, ombliguito de semana, aquí escuchándote. Saludos a toda la bandera, allá en la colonia centro de la capital del mundo, Chetuyork. Para el Supertinos, para el Leno y para el Chito, que andan sobres en el Mercado Nuevo. Excelente mañana, hola.
8: Buen día, gordo. Ya escuché que hay barra libre con doña esa. Háblale bien de mí. Tal vez al rato yo vaya a Cancún.
0: Perfecto.
8: Y ya podemos rayar la libreta. De todos modos, ahí cuando venga ahí a Chetumal, ya que me cobre. Ajá. No hay 40, gordito.
0: Ahí está, ya está.
9: Amén.
0: Que cuando vaya a Chetumal, señora.
9: Y luego.
0: Luego le paso el contacto. ¿Qué digas? Muy bien, nene. Bueno, vámonos con este tema, a ver qué les parece. Son los Bibis, se llama. En tus manos. Excelente día, excelente mañana. Saludos para Rosita Bella Vázquez. Un abrazo, buenos días, hasta el milagro. Para Pati Sol en Playita del Carmen también. Eso. Ahí está para la leona, que anda chambeando. No, anda de viaje, anda en carretera. ¿Qué hace? Se llama En tus manos. Son los Bibis.

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5: Son las 10:17.

0: Lolita. Dios mío. Bueno, ahí medio cantaba, gordo.
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0: Alfredo el Pulpo, a través de Radio Turquesa Peninsular.
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0: Venga, vámonos con mensajitos. ¿Qué dice la banda? Buenos días, saludos al buen José María, que anda en Mérida. Anda buscando a doña esa, Dios mío. La busca, pero no la busca.
2: Buenos días, aquí reportándome desde Playita la Bella.
0: Esa.
2: Escuchando las mejores rolas y la mejor estación. Bendiciones.
0: Bien, tus papás, saludotes. Dice, síguele en TX, chaparrita. Ahí está todo, chaparrita. Saludos para José Vega, mi hermano. Un abrazo, buenos días. Dice, no te burles. No, yo no me estoy burlando. Para nada, nene, para nada. Cada quien. ¿Verdad? Todos tenemos talento.
2: Mándale un collazo doble al vaquero, tu compañero. Me encanta.
0: Ah, sí. Pero, ¿y si no me está escuchando? Gracias, gordo. Ahí está. Saludos y bendiciones, gordito. Saludos a toda la banda. Dice el serio, gordo, le voy a contestar a los que están con la canción de Contrabando. Se hacen buena chamba. El marido, ¿qué? Se busca su chanquerida. ¡Qué estilo, hermano! Saludos desde Chetumal para Irving Borges. Un abrazo, Irving. Buenos días, saludos, gordo. Para mi nieto Juliancito Polanco, que el día de hoy está de manteles largos. De parte de su abuelita Estela y de Victoriano, excelente.
3: Que Dios ilumine siempre el
0: camino. Dice, gordo, buenos días.
3: Y que se cumplan todos tus deseos.
0: ¿Qué dice? Para ti. ¿Quién quiere a Yerimua hoy?
4: Madre, trampolo. Sí, un esbártelo y tengo un canicay. Ves, Aleto. Igualito, ves, Aleto, ves, esbártelo y tengo un canicay. Es un canicay, ves, eres un canicay.
0: My Lyle mismo,
4: Sí, un esbártelo.
5: Que te la pases con alegría.
0: Bien, entonces, gordo, aquí disfrutando del programa. El buen Blas se reporta, gracias. Felicidad. Somos tus fans, gordito. El number one, Frank y Mati. Saludotes. Que tengas. Para mi hijo Francisco, que el sábado su graduación en la primaria. Excelente estudiante, mi orgullo y mi razón de ser. Lo amo más que a mi vida, qué bonito. Bendiciones, gordo. Tu programa es la mejor, te queremos y nos hace reír todas las mañanas. Gracias, se los agradezco mucho. Y felicidades al chiquitín. Muchas felicidades por esa graduación, ¿eh? Hola.
6: Gordo, ya me dio sueño con esa canción de tu amiga, la Atlet. Sí, Bartolito estaba un poquito tontito. Ya imagínate ya cómo va a estar.
7: Gordo, ya vas que me acuerdo, voy a tocar el chacín, tiene gordito. Voy a que tiene negocio, gordito. Y me indico que están limpias, tengo y que paso. Ya te echan locuras, camengo, gordito. Aquí ya vas que me acuerdo, gordito. Ya vas que me acuerdo, voy a tocar el chacín, tiene gordito.
0: Madre, está chancin, king, papi, bisabel, estelo.
5: 60,
0: 70. Eso, gordo, buenos días desde la capital Chetumal. Aquí escuchando el programón. Dice, ni de contrabando ni de vez en cuando podrías ver a la Jenny. No, pues no, pues cómo. Ya está allá en las alturas.
6: Oye, gordito, ¿cómo hacía el Bartolito? Y luego, ¿cómo hacía el Pulpito? Coméntalo.
0: ¿Cómo hacía el Pulpito? No lo sé.
5: Felicidades.
0: Oye, no lo sé, papi. Bueno, ya que andamos con canciones para niños, saludos a toda la banda, los nenés que están, que están de de vacaciones ya. Dice, gordo, vamos a contestarle al que contestó. Si el marido hiciera bien la chamba, no buscaríamos a un ayudante. Ahí van a empezar, no te digo, Dios mío.

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0: Son las 10 con 31 minutos. 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

0: no. Ay, gordo, andas despechado hoy. No, al contrario, mira, traigo mucho pecho que esté.
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0: Escuchamos a la adictiva banda San José de Mesillas. Ya sabes que aquí puede pasar lo que menos te imaginas. Por eso es el programón.
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0: Mi estimado Riquelme, un abrazo, mi hermano. Buenos días, hola.
2: Gorrito, muy buenos días. Saludos desde Cantonil, Yucatán.
0: ¿Qué pachuca?
2: Feliz noche de semana, Gorrito.
0: Igualmente.
2: Dice mi vecino, don Pascual Sarabia, que hagas una... Un especial de Arlette, de todos sus éxitos. Creo que nunca terminarías. Saludos, bendiciones.
0: No lo van a aguantar, gordo. Saludos para mi hermano Francisco Froilán. Para el tío José Antonio Pérez, que se va a ir a la Riviera Maya, man. Ya te llegó el aviso, tío. Sí.
3: Muy buenos días, gordito. Muy buenos días de hoy. Bendiciones todos los días en el Radio Turquesa a todos.
0: Eso.
3: Y nada más saludo a mi nieta que salió con 9.4 a segundo lugar de la primaria.
0: Mira, nada más.
3: Eso, mucho felicidades a mi nieta. Que siga igual.
0: Felicidades. Un abrazo para ella, ¿verdad? Qué orgullo, qué bonito, ¿eh? En estas fechas es cuando dices, wow, ha valido la pena todo el esfuerzo que hacemos para que los niños vayan a la escuela, más si no, vecino. La nené sacó 6.5 y me dijo, lo importante es que hay salud, tío, me dijo. Saludos desde la 208, gordo, aquí trabajando en la carpintería. Y estimado Ranulfo, el famosísimo Tulip.
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0: Es todo, mi hermano, ahí te va tu bendición. Saludos al Javi, allá en Playa del Carmen. Gordo, al buen Tucán, al Chulim, al Rujo Matías. Para el 2179 de la Ola Verde, de parte del Navarrio.
4: Buenos días, cachetón.
0: Buenas.
4: Playita del Carmen, la Ola Turquesa.
0: ¿Qué macho?
4: Aquí, camarada Chencheri, reportándose. Saluditos para todos los que te sintonizan.

0: o Quintana Roo, hasta donde llegue la frecuencia.
1: Viene, viene. Es Tokio.
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1: Oye, y para que la cuña apriete, tiene que ser de la misma línea. Así que ahí les va este tema.
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1: Diría doña esa.
3: Esa no, porque me duele mucho.
1: Y trae saldo, dice. Se llama Cenizas y Fuego. Es el grupo Viento y Sol.

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6: Excelente, estamos de regreso. Entrando ya a la recta final de la botana en esta mañana de miércoles. Oye, saludos para don Pedro Campos y doña Jesús Álvarez, que siempre andan escuchando el programa de parte de su hija, doña Conchi Campos. Allá en Cantunilquín les mando un abrazo enorme, familia. Gracias por acompañarnos. Gracias por tener presente la botana del Casanovias allá en Cantunilquín. Don Pedrito Campos y doña Jesús Álvarez. Kimac, hola. Beishanti, doña Conchi. Saludos para doña Conchi, don Pedrito. Y para doña Jesús. Y para mi camarada, mi brother, que sí, el Hacha Osorio. Mi estimado, un abrazo, ¿eh? Alfredo y Méndez, ya se reportan en ella, te la sandwich. Aquí presentes en el programón, qué bonito, buenos días. Para el buen Abraham, allá en el bello puerto de Chiquilá. Por cierto, saludos para el buen amigo Cheto. Y para doña Seferina también. Doña Seferina Argüelles.
7: Bonito, bonito, buenos días, saludos para toda la banda de Temozón, tanta banda de Catenderías. Especialmente para mí, te conté un amigo guay, el güey de Temozón, me está igual que Cancún a dar la vuelta. Mándale su cordillazo, gordito.
6: ¿Qué digo? Verde al cierto ahí, levántate. Oye, ¿qué dice? Gordo, la nené te dio con un 6 y le dijiste meto al refri. Ella te dijo, de calificación, tío, de calificación. Madre, sí. 6.5, Dios mío. Es más, me dijo, éntrale al redondeo y súbelo a 7, me dijo.
8: Buenos días, aquí tu compa Luis Hernández, rumbo a la Blanca Nene. Más está la amiga Rina, que es decir, Bill Melipozón. No pongas a rolas con unos juegos en esas piedras, porque la chisterina como que se pere. Pone a bailar así como ella. No gente la chisteré. Saludos a Javi, allá en playa, Saulito, el Bronco, a todos mis mariachis.
6: ¡A la mecha! ¡Ay, esos mariachis, Dios mío! Mare, ese calor está haciendo estrago. Rulo, ¿qué onda, sí? Ese es todo, papá. Saludos y un abrazo. También para mi nieta, gordo, para Ita y ese Aguayo. Segundo lugar, diploma con 9.7 más. Juanita, qué bonito, puro machaque.
9: ¿Qué traza contigo, gordito? Ya ves, no escuché mi saludo.
6: ¿Qué pasó?
9: ¿De qué se trata, gordo? Ya no me quieres como antes, ya me di cuenta, ya me rechazas, ya ni mis audios pasas, está bien, gordo. Hay un Dios que todo lo ve. Dale, ya no me gritas, ese mi Lalo. Está bien, ya no estoy en tu agenda, gordo. Bueno,
6: áyla,
9: así áyla, lo dejamos.
6: Áyla. No te digo.
9: ¿Cómo sufro? Porque ya no me pelas, gordo.
6: Aparte, ni que fueras naranja para estar pelándote. ¿Qué pasó, mi Lalo? Ya lo pasamos, ¿no, joven? No te digo, mándale su collazo para que reaccione. ¿Para qué te andas bajando del portable, nene? Saludos y felicitaciones a Julián Polanco de parte de su tía Agustín, ahí está. Saludos y bendiciones a la familia Chilel de parte de la familia Juárez González. Saludos para Minerva. Hasta Ticul, para Franz, Papi Pros, para Ángela Luz, de parte del Pájaro. Excelente mañana, gracias.
10: Estamos felices, vamos a hacer la party porque la tóxica ya se fue en su pueblo 8 días.
6: ¡No es!
10: Hay party por la casa.
6: ¡GPI Gordo! ¡Mándalo ubicación!
11: Salúdame a la peluda David Bertelli que nos está escuchando ahí en Cancún. Dile que no sea celoso.
6: ¿Ah, sí? Dios mío, ya empezó con sus celos absurdos. Casanovias, feliz miércoles, ombliguito de semana. Aquí el Rigoberto Díaz, el Ronco.
12: Cachetón, cachetón, muy buenos días. Con esta hora me estoy reportando. ¿Qué crees, cachetón?
6: ¿Qué machón?
12: Fui a cobrar mi bienestar y me acompañó mi cutucita. Y me dijo, papacito, ahora sí te voy a comprar tu jugo, Pau Pau. Coméntalo, gordito.
6: Tampoco. Ya cobré que estío.
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6: Vámonos con este tema. Enseguida regreso a la recta final de la botana. Pa' que apriete el asunto.
5: Keiler, el casanovias.
6: Paquita, la del barrio.

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1: ¡Guay, doctor! Esa Paquita exagera, verá. ¡Ay, se llamó la rodillera! ¡Ay, Dios bendito! Gordito, dice el amigo Quetzal que no escuchó sus saludos. No te digo, se parece al Lalo. ¡Ese es mi Lalo! Saludos para el amigo Quetzal, que quiere su beso detrás de su oreja. Ya se lo mandamos. Dios mío, Dios. Ella hasta muerde su boxer, dice. ¡Velo!
2: ¡Hala! Ya cierra tu changarro, gordito.
1: Todavía, nene, aguanta, Santos. Nos faltan unos minutitos. ¡Hala!
3: Celoso, mientras que ella está disfrutando, yo también estoy disfrutando con otros. ¡Hala!
1: Dios mío, ojo por ojo y diente por diente, ¿qué chidi? Saludos para amigo Elías Gabriel Hernández Carrillo, gordito, que a pesar de tener autismo y de ir a una escuela pública con niños normales, se puede decir, sacó el tercer lugar en aprovechamiento con reconocimiento de toda la escuela porque nunca habían tenido un caso como el de mi niño. ¡Wow! Pues muchas felicidades, de verdad, han de estar muy, pero muy orgullosos en la familia. Y déjeme felicitar con mucho cariño a Gabriel Hernández Carrillo por ese tercer lugar de aprovechamiento. Un abrazo, ¿eh? Un niño muy, pero muy especial. Muchas felicidades, felicidades, y sígale echando muchas, pero muchas ganas, ¿sale? Vámonos con este tema rapidísimo, si nos da tiempo, ¿eh? De una vez. ¡De una vena, papá!
4: ¡Y ahora!
1: ¡Es el grupo Versace! Se llama Penas de Amor. Así que súbanle el volumen, yo regreso.

0: amor. Con eso nos vamos a ir, nos vamos a despedir. Saludos para el Chema María, allá en Mérida, Yucatán, de parte del buen David Bertelli. ¡Ahí está, gordo! Ya llegó por quien llorabas. Beso detrás de tu espalda, dice Jesús. ¿Qué dice Lalo?
1: En la neta, gordo, estoy bien distraído que no lo volví a escuchar.
0: No te digo.
1: Dice que me quieres, gordo.
0: Y todavía se ríe el mendigo, ¿eh? Bueno. Con eso nos vamos, señores. Pásenla bonito, que tengan una excelente, excelente mitad de semana. Miércoles 8 de julio del 2026.
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0: ¡Ay, ay, ay! Y vámonos, quédense, ya viene Fusión en un momento más.
3: ¿Y por qué me enamoré?
0: Ivana Peláez, Michelle Ulloa.
3: ¿Qué pregunta tan sencilla?
0: Para ti a través de Radio Turquesa Peninsular. ¡Ah, qué rolón! ¡Vámonos, señores! ¡Hasta mañana!
2: Hey.

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0: ¡Ay, ay, ay! Muy, pero muy buenos días, señoras y señores. ¿Cómo estamos? ¿Cómo andamos? ¿Cómo llegamos a este miércolitros, a este tuchito de semana? Ya andamos listas, ya andamos ready para llevarte la mejor diversión. ¿Dónde más?
1: Oye, pues nada más que aquí en tus dosis de fusión, 2 horas de programación, mi amor. Ya sabes dónde reportarte, te compartimos el número de cabina 9982-364544. Para que mandes tu mensajito dándote la bienvenida aquí, la comadre Ivanita Peláez, junto con mi comadre Michelle Ulloa. Andamos al pendiente y al millón, mi amor. Ya lo decías tú muy bien, comadre. Miércoles, ombliguito de semana. Ya estamos, oye, qué rápido nos ha goleado el mes de julio. Ya 8 días, comadre, no puede ser posible.
0: Me urge
1: que llegue la quincena.
0: Oye, quiero recordarles y decirles,
1: ajá,
0: que el 20 me voy de vacaciones.
1: Ay, no, me va a dar algo. Ya me siento asfixiada, acalorada, sin palabras.
0: Uh-huh.
1: Y aparte, te vas un montón, comadre. ¿Qué vamos a hacer sin ti? Tantos días. ¿Cómo va a ser? ¿Cómo va a ser, nena?
0: Híjole. Te vamos. Mira, mejor sin...
1: No, espérate, no, comadre, no.
0: Oye, la neta es que tengo que aprovechar para tomar mis vacations, porque si no, mira, me voy a quedar sin vacaciones.
1: Es correcto. No. Es correcto, comadre, no, mejor sí aprovéchalas.
0: Entonces, hay que tomarlas, hay que aprovechar, así que voy a estar ausente desde el día 20 hasta el 10 de agosto.
1: Así que ya lo escuchó usted bien, aproveche a mi comadre Ulloa durante la programación, porque se nos va de vacaciones. Así que sin Yolanda Mari Carmen.
0: Estoy avisando de una vez porque luego dicen, ay, no,
1: ¿para qué no te funen?
0: Sí, luego, ¿dónde andabas? Ay, no sé qué, ya.
1: Porque yo no soy abogada y no te voy a ir a sacar del torito, ¿eh? Así que
0: ahí te dejo unos ahí escritos. Pues ya, continúa la diversión aquí en Fusión hoy miércoles, tuchito de semana, miércoles en las redes.
1: Y enredados, así que lo mejor de lo mejor, el chismecito sabrosón, mi amor, comadre. A nosotros nos encanta el chisme aquí en Fusión. Así que más al ratito no te despegues porque tenemos lo más nuevo, lo más novedoso. Oye, comadre, ¿qué crees?
0: Uh-huh.
1: Que ya volví a las andadas.
0: ¿Quién?
1: ¿Yo?
0: ¿Por?
1: Porque ya volví a la bicicleta.
0: Ah, yo dije que... ¿Sabes qué pensé? El café.
1: No. Bueno, esa es otra andada.
0: Yo pensé en el café, dije, ya valió.
1: No, ya volví a la andada de la bicicleta, comadre. Así que ya vamos a arrancar otra vez toda la semanita... Así,
0: en llegó bicicleta. Cleta en su bicicleta.
1: Así que si usted me llega a topar en la bicicleta, no me aviente el carro, porfa, no sean así, oiga. Mejor cuídelo a los que andamos ahí en la bicicleta, en la tricicleteada. ¿Ah, comadre?
0: Pues la neta, porque luego la banda es bien manchada, ¿eh?
1: Y me consta que sí, comadre. Y si me ve, mejor salúdeme.
0: Sí.
1: Mejor dígame hola. Sí, se pasan, se manchan, oye. Pero bueno, espérate, producción, todavía no ando en bici.
0: Ah, bueno, está bien. Es que te tocó el tráfico.
1: Andaba. 9982-36-4544, queremos mandar un saludo muy especial a toda la banda que ya se está reportando a través del número de WhatsApp. Muchísimas gracias, quiero mandar un saludo bien especial, pero mira, súper especial a mi buen amigo Segovia de mi corazón, que ya me mandó una fotito justamente donde nos anda escuchando ahí en la ruleteada. Gracias, mi amor. Te mando muchos besos, abrazos y apapachos. Fíjate que mi querido Segovia me conoce desde que tengo como 15 años.
0: ¡Hala! Ya llovió.
1: Ya apenas antier, comadre.
0: Apenitas.
1: Saludos, mi amor. Excelente mañanita. Que te vaya muy bien allá en la ruleteada. Beso para ti, para tu familia, tus bendiciones y que le vaya muy bien. Hazle caso a tu mujer. ¿Eh?
0: Hazle caso a tu mamá.
1: Oye, no, te conviene hacerle caso a la patrona, ¿eh? No te vayan,
0: sí,
1: a dejar afuera.
0: Eso está más cañón, para que veas. Eso sí me da miedo, a mí en lo particular.
2: Tengo miedo.
0: Oye, comadre, llegó el momento de irnos a una pausa comercial, pero ahorita regresamos. Recuerda que hoy es miércoles en las redes y enredados. ¿Tienes algún chismecito que nos quieras contar?
1: Claro que sí, pero más adelante, mi amor. Así que no te despegues porque estamos arrancando Fusión.

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0: Es que, ¿sabes qué? Yo creo que más si nos presentamos, vamos a romper el hielo. ¿Cómo te llamas?
1: Oye, comadre, pues hoy es miércoles de En las Redes y Enredados y traemos para ti lo más nuevo, lo más novedoso del mundo musical, del mundo de la farándula.
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1: ¿Cómo ves?
3: Pues así es, comadre, lo estábamos platicando hace ratito, pues justamente ahí te va el chismecito sabrosón, porque escucha nomás. Yo no sé si tú ubicas a mi querido Gabito Ballesteros.
1: Ajá.
3: Este chaparrito también. Espérame, se me va el gallo. Este chaparrito también que, bueno, se incorporó con el mundo de los corridos tumbados, ¿no? Pues fíjate nomás que este chaparrito, pues anda, pues estrenando romance, al parecer, con la Samadhi Zendejas.
1: ¡Qué cosa!
4: ¿Qué pasa? ¿Qué? ¿Con su qué? ¿Para qué?
3: Oye, para la banda que no ubica a mi querida Samadhi Zendejas, que por cierto a mí se me hace una niña muy guapa, muy bonita.
1: Ajá.
3: Fue la protagonista del papel de la mariposa de barrio.
1: Ok.
3: O sea, de la Jenny en la serie que estuvo pasando. Entonces, agarró mucho auge mi querida Samadhi y Gabito anda por ahí papaloteando. Aparentemente ellos ya tuvieron un romance por ahí del 2024. Y resulta y resalta que apenas hace un día, o sea, hace ayer, se viralizó pues un video donde se puede ver que Gabito y esta niña se están dando un beso cuando acabó el concierto ahí en el Hipódromo de las Américas. Entonces, pues todos los internautas andan diciendo que si ya regresaron, que qué onda, porque aparentemente también se había visto que Samadhi andaba festejando en el Mundial con el Alejandro, el Spacer.
1: Ajá.
3: También otro bizcochito. Pero
1: el
3: bueno.
1: El ex esposo y el exnovio de la Esther Esposito.
3: Ajá. Exactamente. Entonces, pues ya se armó una horchata ahí, comadre, que ya no se sabe quién anda con
1: qué
3: quién.
1: Qué cosa.
3: Pero lo que sí, es que sí fue captado mi querido Gabito, que por cierto está bien chamaco, tiene 25 años, cantante sonorense.
1: Uh-huh.
3: Y que se le dio ahí becerros. Unos arrumacos con mi Samadhi, que está... Me gusta la pareja.
1: Pero Samadhi ya está más grandecilla, ¿no?
3: Pues es que le gustan mayores.
1: Entonces es que a él le gusta mayor. No me importa. Oye, que usted sea mayor.
3: Pues
1: que
3: yo conozco muchos chamaquillos que sí le gustan así ya grandes de edad, ¿eh?
1: El colágeno, bebé.
3: Pues, ¿qué te digo, comadre? Pues así las cosas. A mí me gusta mucho el Gabito.
1: ¿De esos?
3: ¡Ay, no! ¡Ay, comadre! Ya nos andas exhibiendo. No, me gusta mucho el tono de voz de mi querido Gabito.
1: Sí, me gusta. Fíjate que sí me gusta.
3: Es de la juventud, o sea, es como
1: de la chaviza.
3: Ándale, como de la chaviza. El perlas miras con Red Bull. Que no falte. Y que no falte la actitud.
1: Oye, comadre, fíjate que... Ah, mira, ahí está.
3: Para los que no ubican a Gabito Ballesteros, pues bueno.
1: Ahí está el Gabi, el buen Gabito.
3: El buen Gabi.
1: Oye, bebé, pero, por ejemplo, yo quería aquí aprovechar para sacar un tema. Porque así hablábamos, ¿no?, de las diferencias de edades. ¿Tú crees que realmente importa la edad en una relación?
3: Híjole, comadre, qué... ¡Oh! ¡Qué buena pregunta me acabas de hacer!
1: ¿Crees que influye realmente?
3: Es que yo creo que más bien depende de cada persona, porque te digo una cosa, yo conozco gente que es mayor, que de verdad es muy inmadura, y conozco gente que es muy joven, que es muy madura. No hablo de... No generalizo en sexo. O sea, ajá, sea mujer, sea hombre, no.
1: Sea monstruo, todo.
3: Exacto.
1: Pues sí.
3: Me imaginé.
1: Así.
3: Oye, pero sí, sí es verdad, comadre, que por ejemplo te puedes topar con personas que basadas en experiencia, lo que has vivido, lo que la vida te ha llevado, puede ser una persona muy joven, muy madura.
1: Pero...
3: Y también existen los maduritos... inmaduros. Se siguen quedando verdes.
1: ¿Pero tú crees que realmente influye? O sea, ¿crees que sí? O sea, sí. O la
3: no,
1: edad,
3: yo creo que no.
1: O sea, ¿la edad podría afectar la relación?
3: Yo creo que todo está en la comunicación.
1: Muy bien.
3: Nada más. Comunicación. Oye, y acuerdos.
1: Yo quiero que la banda nos diga a través del número de WhatsApp 9982-364544 qué es lo que opinan. Si ustedes consideran o creen que la edad realmente puede influir en una relación o es irrelevante.
3: Me gusta.
1: ¿Has tenido parejas mayores? menores? ¿Cómo te fue? Cuéntamelo todo. Vámonos a una pausa comercial y ahorita regresamos. Ahí tenemos chisme. Tenemos tema para desmenuzar. ¿Crees en las relaciones con diferencias de edad? Ahí te la dejamos. Dijera el buen Gerardo, dejamos botando el balón. Tranqui, baby.
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4: Son las 11:31. 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

0: el aplauso bonito. Oye, tenemos mensajitos a través de la línea de WhatsApp. Queremos escucharte. Hola, hola.
1: Buenos días, Ivánita y Michel. Soy Tito. Todos los días escucho Canal Región 94. Besitos a los dos.
0: Saluditos, Vitito, mi amor. Te mandamos un beso, que se note que ya andamos de vacaciones.
2: Buenos días, par de hermosas muñecas. No te preocupes, Ivánita, no te preocupes. Ahí le damos a la radio. Yo vengo ahí de la máquina tropical desde Villahermosa, Tabasco. ¿Cómo es, Ivánita? Es cierto, es cotorreo, cotorrea.
0: Cotorrea, cotorrea, cotorrea, cotorrea. Oye, saluditos a mi querido Magaña, mi amor. Te mandamos un besote. Dice, muy buenos días, saluditos. ¿Qué? Ah, sí, que le mandamos saluditos al buen José Abel. Gracias, mi amor. Saludos a Playa del Carmen y a todo el bandón que nos sintoniza.
3: Oye, nos piden algo de Bronco.
0: Oye, y hablando de Bronco, tú tenés un chismecito por ahí, comadre.
3: Y es que Bronco y Duelo estrenaron una rola hace poquito. Esta canción que se llama Pa' que no duela, para que ya no duela.
0: Ajá.
3: Que está dando mucho de qué hablar y vas a decir, ¿y por qué?
0: Oye, pues nada más imagínate tú esa dupla, ¿no? Pa' empezar, comadre.
3: Pa' empezar y pa' terminar, porque Conejo lo tienes todo. O sea, esta rola increíble que graba Grupo Duelo. De por sí, Grupo Duelo es una agrupación de Monterrey, oriunda de Nuevo León, con una combinación entre Texas, ¿no? Porque traen
0: como así tejana, como, sí.
3: Es ese toque entre Monterrey y Brownsville, Texas, que porque por, de allá son, ¿no? O sea, como que micha y micha. Entonces traen ese toque.
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0: A mí me gusta mucho Grupo Duelo, fíjate.
3: Me gusta, fíjate que me acuerdo mucho de Ojalá que el puño de diamante, ¿te acuerdas? O sea, como que esa voz, Sentimientos de Cartón, que fueron de los primeros temas que estrenaron. Y hablar de Grupo Bronco, que es una inminencia en la música mexicana. O sea, esta combinación tenía que ser y se hizo de la manera correcta. O sea, con ambos estilos. O sea, si tú le prestas atención a esta canción.
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3: Claramente la puedes saltar así como tipo Bronco.
0: Ay, a mí me encantan eso, o sea, ese sonidito.
3: Te puedes echar el
0: ese beat, sí, mira.
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3: Pero también la puedes así, mira, acariciar con el acordeón,
0: como
3: con
0: de,
3: el
0: estilo. Y aparte estilo así como abrazadito de cartoncito de cerveza.
3: O sea, para mí fue una fusión padrísima lo que lograron hacer Grupo Bronco y Grupo Duelo con este tema titulado Para que ya no duela.
0: Está buena, me gusta.
3: Pero hay más chisme, nena. Porque si creías que eso lo era todo.
5: Lo que pasa en el mundo digital, en las redes y enredado.
3: Y es que tenemos otro chismecito. Sí, nos fuimos a Texas. Nos lo aventamos en Texas. Pero ¿quién crees que fue en esta ocasión?
0: Oye, ¿dónde andan todos tus corresponsales, comadre? ¡Qué barbaridad! ¿Cuánto chismecito me traes?
3: Están cubriendo el mundial, nena. Porque si tú creías que lo habías visto todo, porque no me vas a dejar mentir, una de las peores porquerías que escuchamos han sido las diferentes versiones que le han hecho a este tema. O sea, tú no me vas a dejar mentir.
0: Dolor.
3: La neta.
0: Dolor de mi corazón.
3: Es que han.
0: A mí me gustaría saber cuál. O sea, obviamente es que no hay comparación, ¿no? No hay comparación con la voz auténtica de Selena Quintanilla. Pero como dices tú, comadre, todas las versiones que le han hecho a esta canción, dices tú. Que, o sea, qué falta de respeto. No, no es cierto. No, cada quien se respeta, pero. Hay unas que dices tú, si las terminan destrozando.
3: Como esta, por ejemplo.
0: Y que de ahí viene el chisme. No, no, no, está peor que... No, yo creo que está peor la Angelita. Te digo una cosa, la Miriam sí tiene voz.
3: ¿Pero qué es esto?
0: Bueno, eso es drama, obviamente es interpretación para meterle flow.
3: No. Por algo la silenciaron 10 años. Escucha el desentonamiento ahí.
0: Te digo una cosa, comadre.
3: Sentí que escuché a la Arlette.
0: Creo que se ha desentonado más la Angelita Aguilar.
3: Bueno, es que ni a cuál irle, la verdad.
0: Y hablando de eso, justamente, allá iba el chisme de las redes y enredados.
3: ¡Échatelo!
0: Porque ahora resulta que mi querido Ivy Quintanilla, pues obviamente ya ha hecho público que ya no quiere que Ángel Aguilar interprete las canciones de Selena. Ya no más, por favor. Ahí ya lo dejó muy claro, de verdad. Donde de verdad, ya no quiere. Ya, por favor, Angelita Aguilar, ya no cantes las canciones
3: no
0: de mi hermana.
3: Ya no por ella.
0: Porque la verdad que ahora que estuvo, no sé si mucha gente pudo notar o ver.
3: De hecho, tiene grabado un álbum.
0: Ay, pobrecita.
3: Ahí está, mira.
0: Bueno, esta misma canción la interpretó Cazzu.
3: Híjole, híjole.
0: A lo que mi querido Ivy Quintanilla le aplaudió, le dijo que fue la número uno.
3: Increíble.
0: Que súper real, que sí. Nadie como ella, que su hermana se hubiera despertado de la tumba para decirle que wow, o sea.
3: Wow, qué padrísimo.
0: Ajá, que acaso sí le permite que cante, pero que por favor, Angelita Aguilar, ya no más. O sea, ya Angelita, porque aparte, pues ya no tiene como más talento en el aspecto de decir, oye, tienes todo un álbum dedicado a mi hermana, ¿y de dónde más echas, o sea, dónde más echas talento, hermana?
3: Destro, mira, a ver.
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3: Esa es la versión de Cazzu.
0: Se hubiera despertado de la tumba para decirle que wow, o sea,
3: wow, qué padrísimo.
0: Ajá, que acaso sí le permite que cante, pero que por favor, Angelita Aguilar, ya no más. O sea, ya Angelita, porque aparte, pues ya no tiene como más talento en el aspecto de decir, oye, tienes todo un álbum dedicado a mi hermana, ¿y de dónde más echas, o sea, dónde más echas talento, hermana?
3: Destro, mira, a ver.

0: que opinemos tú y yo y el público. Con que ya, en resumen, Elevi Quintanilla dijo, mira, casu sí, Angelita no.
1: Híjole. Y la neta, ¿quién soy yo para desmentirlo?
0: Pues, él fue quien compuso las letras.
1: Eso, a eso iba. El excelente compositor que es Eivi Quintanilla y que fue el autor de este tema. Y hablando precisamente de autores, ¿qué te parece si brincamos al siguiente chisme?

0: Y es que tocando el tema de autores, y con esto vamos a cerrar este bloque porque nos vamos a ir con una rola buenérrima, buenísima, y que aparte está calientita y recién salida del horno. ¿Quién crees que está estrenando rola?
1: ¿Ahora quién?
0: A ver, te voy a dar pistas.
1: A ver, échale. Me gustan las adivinanzas.
0: Es de Sinaloa.
1: Ajá.
0: Es de...
1: Es guapo.
0: Es... Sí.
1: Sí.
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0: Es chiquito, ah, pero picoso.
1: Qué bonita voz. Ojitos pispiretos.
0: Y bonitos.
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0: Sí, estoy hablando de Jos Favela. Jos Favela está estrenando... Está estrenando rolas. Y es que después de consolidarse como uno de los compositores más importantes de la música regional mexicana y de cerrar esta etapa de colaboraciones con grandes figuras de la industria, Jos Favela inicia una nueva historia con el estreno de No me lo mandes decir, este que es el primer sencillo de su esperado álbum Confesiones. Esta canción, que pues ahora sí que viene emotiva y que trata del dolor de una despedida inevitable, con una interpretación cargada de sentimiento, Jos vuelve a demostrar su capacidad para convertir las emociones en historias que conectan con el público desde la primera escucha. Con esta letra, el cantautor entrega una de las composiciones más honestas de su nueva etapa, donde el desamor, la nostalgia y la aceptación se funden en una interpretación íntima y desgarradora. Como bien lo decíamos, este es el sencillo, el primer sencillo de su nuevo álbum próximo a estrenarse. Y nos vamos a ir con esto, Comaya.
1: ¡Vámonos!
0: No sé por qué presiento que ahí viene algo.
1: ¡Vámonos!

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0: Son las 11:48. 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

0: llegaron tus negras favoritas del día.
1: Ay, tu azúcar favorita. Por cierto, ya te la checaste hoy. Oye, la azúcar morena y la azúcar.
0: Este es un llamado para invitarte a ti.
1: ¿Sí?
0: ¿A que te cheques?
1: ¿A ti?
0: A que te midas la glucosa el día de hoy. Vámonos, como mensajes girando por aquí.
1: Oye, sí, saluditos para mis dos hermosas locutoras que merezco más, pero bueno, con ustedes dos me conformo. Pues es que no hay más, mi amor, es todo lo que te ofrecemos el día de hoy.
0: No me dio risa.
1: No, espérate, porque nos dijo hermosas.
0: Pero poquito. O sea, como que no tanto.
1: Oye, saluditos al buen Armando. Gracias, mi amor, que te andas reportando esta bonita mañana. Y si tú también te quieres reportar con nosotros, recuerda el número de cabina 9982-364544, saludando a toda la banda que nos sintoniza a través de todas las frecuencias de Grupo Turquesa y también a la banda que nos escucha en línea como radioturquesa.fm. Y a través de su aplicación, no importa si estás en la chamba de contrabando, es más, hasta en el baño. Comadre, han mandado evidencia que están en el baño y nos están sintonizando.
0: Y nos están escuchando, sí, tienes toda la razón.
1: Que conste que sí, cierto.
0: Pues oye.
1: Porque somos chismosas.
0: Pero mentirosas, no.
1: Ahí está.
0: Oye, saluditos a Naivi de Neidan y Daineris Hora. Naivi, Neidan, Daineris.
1: Oye, ¿qué hora? Es trabalenguas.
0: Sí. Naivin pica papas con un pico. Neidan pica papas con pepecas.
1: Naivin pica papas con Neidan y luego se va con la Daineris.
0: Imagínate. No.
1: Oye, pero aparte, ¿sabes qué me da envidia? Que están.
0: Eso sí, me da envidia.
1: Están preparando unas ricas empanadas de relleno negro. Uy, la la. Saluditos a toda la banda de
0: Cancún. Que la gente que me conoce ya sabe que es mi comida favorita.
1: Ah,
0: el relleno negro me encanta. Me encanta.
1: ¿A ti qué?
0: A mí no me gusta.
2: A mí no me gusta.
1: Gracias, producción. Gracias, producción.
0: Oye, y por si no fuera poco, el de que somos poquitas y medio bonitas.
1: No, somos medio bonitas, aplácate, no.
0: Pues oye.
1: Somos bonitas. Claro, todas.
0: Vienen
1: somos
0: y
1: guapas.
0: Nos dicen sunchitos.
1: Oye, pero qué bonito. Pues si estamos esponjaditas, comadre. ¿Para qué vamos a decir que no? Sí, sí.
0: Oye.
1: Uno ya a esa edad se inflama con cualquier cosa. Se le dice, ¿sabes cómo?
0: Colitis
1: nerviosa.
0: Ay, no.
1: Y que no me van a dejar mentir mis comadres, sí o no.
0: Sí, es verdad.
1: Que ya después de cierta hora, como que, ay, amanecí muy delgadita ya después de las 4 de la tarde. ¡Pup!
0: A mí me encanta el abdomen mañanero.
1: Ay, ¿verdad que sí?
0: Sí, no, es súper traicionero.
1: Me encanta porque aparte te levantas con una autoestima hasta el cielo.
0: Como no me puedo quedar así.
1: Y tú, ay, qué cinturita traigo. Sí. Pero espérate que pasen las 4 de la tarde, comadre.
0: Olvídate.
1: Y llega tu yo real.
0: Olvídate. Oye, nos vamos a ir a una pausa comercial, pero ahorita regresamos, así que tú no te despegues. Y recuerda, 9982-36-45-44. Y Wilber, sí, me voy a ir de vacaciones. ¿Y qué tiene? Ya pedí permiso, ya me dijeron que sí. Saluditos a la licenciada Novelty que amablemente me firmó mis vacaciones para que yo me pudiera ir.
1: Oye, saludos a toda la banda de Felipe Carrillo Puerto que nos sintoniza. Gracias, mi amor, nos vamos a un corte.
0: Y regresamos.
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3: 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Son las 12 en punto. 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

0: quita, quita. Trrr, tac, tac. Oye, pues ya regresamos, ya estamos ready y listas para continuar con más chismecito, con más entretenimiento, con más diversión de esa que a ti no te gusta.
1: Oye, que por cierto, comadre, quiero mandar un saludo bien especial también para toda la gente que nos escribe y nos comenta a través de las redes sociales, como mi buen querido Sabino, que dice que él amanece con Radio Turquesa y que se duerme con Radio Turquesa.
0: ¡Qué rico!
1: ¡Qué bonito! También a mi querido Cándido Pech Miranda, gracias, mi amor, te mandamos un saludo enorme al buen Chuchito, gracias, mi vida. Ya nos anda mandando mensajitos aquí a través del inbox por Facebook, gracias, mi corazón. Oye, comadre, estamos agarrando ya del tema de en las redes de Enredado, justamente, que qué te parecía la diferencia de edades en las relaciones. Si tenía que, si influía o no influía el hecho de andar con alguien mayor o menor que tú en las relaciones. Y mira nada más, mi querido Pepito ya nos anda comentando por ahí. Dice, muy buenos días, mis chamacas. Feliz miércoles. Bueno, ahí te va. Tengo una relación con una señora 20 años menor que hasta hoy nos seguimos frecuentando. Ya perduró 10 años y hace 2 años terminé una relación con una señora que me llevaba, bueno, que yo le llevaba 12 años mayor que yo. Saquen sus cuentas, mis chamaconas. Yo tengo, ¿cuántos crees?
0: ¿Cuántos?
1: 72.
0: ¡Wow! Años.
2: ¡Wow! Esto es una maravilla. Dios mío, te sacaste
1: dice,
2: un 10. ¿Qué
1: digo, un 10? Quiero decirles que fuimos amigos con derechos.
0: ¿Qué?
1: ¡Wow! Oye, un aplauso, por favor, a mi querido Pepín. ¡Qué bárbaro, comadre! ¿Tienes más, oye, tiene más romance, mi querido Pepe, que yo misma?
0: Tiene más vida amorosa.
1: Wow. ¿Cómo le haces? Pásame el tip. Nomás digo.
0: ¡Qué cosa!
1: ¿Qué opina usted con respecto a la diferencia de edades en las relaciones? ¿Mayores? ¿Menores? ¿Sí influye? Si quieres compartir con nosotras, 9982364544, ese es el número de cabina para que compartas con nosotros si tiene o no que ver, si influye o no ahí el tema de la edad. Así que, mi amor, nosotros nos vamos a ir con ese tremendo rolón, que por cierto, muy buena rola, y ya nos toca bailar. Nada más y nada menos que ¿con quién, comadre?
0: Con la Sonora Santanera y el Bogueto.
1: Uy, qué rolón.

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1: Son las 12 con 17 minutos.

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2: Oye, pues escuchamos a Germán Montero con esta rola que se llama Amantes Escondidos, este artista que estuvo muy pegado, que todavía se logra mantener en el gusto de la gente dentro del regional mexicano. Híjole, aunque esta canción ya tiene unos cuantos ayeres.
3: Unos cuantos ayeres, yo siempre he dicho, comadre, viejitas pero bonitas, ¿a poco no?
2: Tienes toda la boca llena de razón.
3: Oye, comadre, ay, ay, me debes unos tacos.
2: De tunas, algo que invites.
3: Oye, te iba a decir.
2: A ver.
3: ¿Tú qué opinas con respecto a la edad en las relaciones?
2: Yo creo que sí influye.
3: Desembucha.
2: Yo creo que sí influye. Ajá. Influye bastante. Yo en lo particular, híjole, siempre he optado, bueno, no lo digo yo, lo dice la ciencia, que el cerebro de una mujer, creo que son 4 años
3: más maduros.
2: Más maduros que una mujer.
3: Que un hombre.
2: Que un hombre, perdón. O sea, la mujer es 4 años.
3: Madura rápido.
2: Hay de caso a caso, ¿no? Hay de caso a caso. Ahí no vamos a entrar en detalles porque hay de tocho morocho. Pero a mí me gustan mayores.
3: ¿A ti te gustan mayores?
2: Sí, bueno, normalmente, ¿no?
3: Ajá.
2: Ahorita ya no estamos en la misma situación, estamos en igualdad de circunstancias, pero ahí influye el hecho de que no en todos los casos aplica, ¿no? Pero yo creo que una relación con una persona menor, híjole, hay una frase muy cierta.
3: O sea, tendrías una relación con alguien menor que tú. ¿Qué quieres?
2: No.
3: ¿5 años?
2: No.
3: No.
2: No.
3: Yo tampoco.
2: ¿Por?
3: Porque, fíjate que a pesar de que sí me he topado con personas menores que sí son muy maduras,
2: ajá,
3: considero que sí hay procesos en los que tienen que vivir y experimentar.
2: Sí, claro.
3: Entonces ya estás como en una etapa en la que tú ya quieres avanzar hacia otras cosas y como que ellas apenas lo van a vivir.
2: Epa, a eso iba. O sea, hay por ejemplo,
3: pero también hay quienes a lo mejor tienen otra perspectiva de la vida que dicen, son cosas que a mí realmente no me interesan. O sea, no es como, ya sabes.
2: Pero, por ejemplo, de 30 a 35 no hay mucha diferencia. Porque
3: claro,
2: ya
3: es como que en la madurez.
2: Pero si nos vamos a un 20 a 25.
3: ¿Y qué tal un 40 y 20?
2: Un 40 y 20.
3: 40 y 20.
2: Pero a lo que voy, un 20 a 25. O sea, vámonos por etapas de las edades, ¿no? Un 20 a 25. Pues claro que hay.
3: Bueno,
2: mucha.
3: Que te voy a decir una cosa también, comadre. Depende como para qué es la relación.
2: Bueno.
3: ¿No? Hay cada caso.
2: Epa.
3: Por ejemplo, aquí nos estaba presumiendo nuestro querido Pepito, que dice que ellos fueron amigos con derecho.
2: Ajá.
3: ¿No? Y que se llevan 20 años.
2: Ok.
3: Entonces, dime tú.
2: Pero él es mayor 20 años.
3: Exacto, exacto. Obviamente, si tú andas con alguien 20 años menor que tú, pues te va como a rejuvenecer.
2: Con la gente.
3: No. Como que esas emociones, esas cosquillitas, esa mariposa. Ay, ya me vi.
2: Ahí sí alguien, o sea, si alguien nos está escuchando. Si hay algún señor madurea, no es cierto.
3: No, espérate. Del otro día te dije.
2: Tienes que casar este año.
3: Te dije que el otro día me pusieron que si era esa bebida para de los adultos de la tercera edad. ¿Qué onda, mi? No puedo decir la marca porque sería un gol.
2: Ajá, ajá.
3: Pero ¿qué onda, mi?
2: ¿Pastillita azul?
3: No.
2: Ah.
3: La bebida.
2: Ok.
3: ¿Ya sabes?
2: No,
3: empieza
2: pero
3: con E y termina con Shur.
2: Ah, ok, ya sé cuál. Ajá. Sí, ándale, la vitamina.
3: Exacto, exacto. Oye, vámonos con más mensajitos. Gracias a toda la banda que está reportando con nosotros el día de hoy. Ombliguito de semana, puro chismecito. Dice, no influye siempre y cuando haya amor mutuo y la química sea igual. Mi esposa tiene 31 y yo tengo 51.
2: Pero ahí está, mira.
3: El amor que sentimos es eterno y es apasionado. No tiene nada que ver la edad si hay amor.
2: Pero se
3: oye, un aplauso a mi querido Wilber. Muchísimas gracias a mi querido Wilber que ahorita nos está compartiendo ese mensajito. Y tiene muchísima razón. Su esposa tiene 31 años, él tiene 51, pero antes de todo eso, pues hubo comunicación.
2: Uh-huh.
3: Y como él lo comenta, mi querido Wilber, sobre todo el amor. Así que, aplauso a mi querido Wilber hasta Playa del Carmen. Le mandamos un besito con todo el cariño y con todo el amor. Gracias, mi vida.
2: Pero vemos cómo se repite el patrón donde el hombre es,
3: claro,
2: mayor y la mujer es menor, porque acuérdate que hay 4 años.
3: Yo creo que, bueno, obviamente, ante la sociedad también es muy común ver a mujeres más jóvenes con hombres más, un poco mayores.
2: Ajá.
3: Por el hecho de sentirse como protegidas, ¿sabes?
2: Sí, yo podría
3: creo que
2: ser.
3: Esa parte del patrón en el que al final de cuentas inconscientemente buscas esa protección paternal. También creo que pudiera ser por ahí el tema.
2: Híjole, es que
3: porque
2: es
3: meterse
2: en una...
3: Híjole, es un tema sin fin. Porque los chavos que buscan a mujeres mayores, si tú te percatas o has checado, es porque también buscan como esa parte maternal.
2: Que los terminen de criar, dicen.
3: Ándale,
2: ¿qué?
3: Algo así.
4: ¡Ay, cuánta atrevidad!
3: Así nomás, comadre hermosa. 99-82-36-45-44. Ese es el número de cabina para que tú te reportes. Con nosotros este ombliguito de semana. Ya es miércoles. Tuch de la chamanita.
2: Oye, yo quiero hacer un llamado. Ay, dice, andan melancólicas.
3: Hola.
2: Quiero hacer un llamado a las muchachas que nos están escuchando.
3: Ajá.
2: Porque nos están comentando, pero nos están comentando puros hombres. A las comadres que nos están escuchando. ¿Has andado con un colágeno?
3: Excelente, estaría muy bueno que pasen, aunque sea anónimo, que lo manden anónimo.
2: Sí, no decimos su nombre, se los prometemos, pero
3: va,
2: queremos
3: va.
2: Confesiones.
3: Pasan el chisme.

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0: 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Son las 12.

0: Eso nuevamente está bonito mañana, ombliguito de semana, con toda la actitud. Y es que te quiero, mi amor. Oye, mi amor, tenemos mucho mensajito el día de hoy, justamente con el tema. Con el tema que estábamos checando, ¿qué pensabas tú con la diferencia de edades en las relaciones? El hecho de que alguien sea mayor que tú o que tú seas mayor que alguien, ¿puede afectar tu relación? Y la banda, pues la banda ya está dejando sus comentarios, así que bueno, ¿qué opina el público?
1: Juanita, Juanita, Michelle, pues yo en mi caso, yo tengo 48 años, ya en enero cumplo 49 años, y mi esposa tiene 26 años, yo al principio, yo hablé con ella y le dije, le expliqué, pero ella ahora sí, no le importó, y pues aquí estamos, seguimos. Mira, tenemos una niña de 7 años, gracias a Dios, 7 años la niña, una hermosa niña, tengo una hermosa esposa, una hermosa familia, la edad pues no es impedimento de nada, pues. Y créame que yo me dedico a trabajar día y noche, pegándole las 24 horas casi la mayoría del tiempo para generar ingreso y para que a ellos no les falte nada. Créame que ella me cela más que yo. Yo la verdad yo no la celo. Yo confío 100%, yo confío en ella. Por eso, ahora sí, trabajo a gusto, pues, porque no pienso nada y ni la estoy molestando cada rato.
0: ¡Qué bonito!
1: Al revés, ella me cela mucho. Me cela mucho, me anda marcando, videollamada, qué hago, qué estoy haciendo, dónde estoy, con quién estoy. Entonces yo creo que sí es amor, ¿no? Sí.
2: Ay, siento que ella sí me quiere, pues.
1: Pero ya vamos felizmente, estamos juntos, gracias a Dios. Ya vamos 8 años ya juntos, Ivánita.
0: Oye, qué bonito, mi querido German. Te mandamos un beso, mi amor. Qué bonito es lo bonito, qué hermosa tu familia, tu chiquita preciosa, y sobre todo el hecho de que, bueno, estás echándole duro a la chamba y siempre pensando en la familia, de verdad, te mandamos un beso con muchísimo cariño, y como dices tú, ante todo, no importa la edad.
1: Mucho me anda marcando, videollamada, qué hago, qué estoy haciendo, dónde estoy, con quién estoy. Entonces yo creo que sí es amor, ¿no? Sí.
2: Ay,
1: siento que
2: ella
1: sí me quiere, pues. Pero ya vamos felizmente, estamos juntos, gracias a Dios. Ya vamos 8 años ya juntos, Ivánita.
0: Oye, qué bonito, mi querido German. Te mandamos un beso, mi amor. Qué bonito es lo bonito, qué hermosa tu familia, tu chiquita preciosa, y sobre todo el hecho de...

das. Pues bueno, en mi opinión, es que el término diferencia de edad no es la correcta. Realmente es la persona. Por ejemplo, yo conozco una muchacha de 20 años que ha estado tratando y tiene una mentalidad como de una de 35, la cual es mi edad. 15 años de diferencia y todo se basa en la persona. Puedes tener la misma edad, pero si uno tiene la madurez o ciertos acuerdos, a pesar de que hay comunicación, no va a funcionar. Así que, saludos. Es correcto, mi amor. Creo que sí, la edad es un número, pero mucho tiene que ver la manera en la que uno haya vivido. Porque la edad realmente es el número, pero bueno, depende mucho de tu madurez. Ahí comparte el público, muchísimas gracias por estar participando con nosotros el día de hoy. Y pues como andamos hoy con este tema, ¿qué te enamora? ¡Uy, chiquitito! Vamos a dejarte con este tremendo rolón, uno de mis favoritos, a cargo de Gerardo Ortiz, y se llama Mañana Voy a Conquistar.

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16: Son las 12:47. 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
17: Pero ya estamos casi a punto de retirarnos, casi a punto de finalizar este gran programón, mi amor. No sin antes leer todos los mensajitos. Gracias a toda la banda que se ha estado comunicando y reportando con nosotros al número de cabina. Ya deberías de guardarlo, mi amor, en tu celular. 9982-364544. Pon ahí como fusión, como Radio Turquesa VIP, mi amor. Oye, saluditos para toda la banda que se sigue comunicando. ¿A quién tenemos por ahí? A ver, híjole, tenemos harto mensajito. Dice Ivonita Mitch, ya estamos aquí en sintonía desde Temuzón. Salúdame al cuate, al buen Alianza, de parte del muñeco. ¡Claro que sí, mi amor! Saluditos al buen muñeco de... ¡Ay, ta! Al muñeco de Temuzón. Mi amor, te mandamos un besote. Saluditos también a... Dice, quiero mandar un saludo a mi esposa Angélica, a mis hijos David, a Jonathan, a Joshua, de parte de Martín Azcorra. Les estamos escuchando aquí desde Chemach, Yucatán. Beso, mi amor. Saluditos a mi querido Rigoberto, Rigo, porque Rigo es amor. Dice Ivanita y Mitch, muy buenos días, mi amor. Es mi miércolitos, ombliguito de semana, bastante caluroso, por cierto. Pero, ¿qué le vamos a hacer? Que Dios me las bendiga muchísimo, gratamente. ¡Ay, ya tiene sed, mi Wilmer! ¡Tiene sed, mi Rigo! Dice, aquí alegrándonos la vida como siempre, gracias mis chicas de Fusión. Fusión que sí funciona. Saludos cordiales para ustedes. Gracias, mi amor. Sí, sí funcionamos, sí funcionamos. De vez en cuando, mi amor. ¿Qué pasó, comadre? Un besito a mi comadre Daniela desde Chetumal que nos anda sintonizando.
18: Hola, comadritas hermosas. Hola, comadritas. Qué hermoso. Oigo su risa. Me gusta escuchar.
17: Saluditos, comadre, te mandamos un besito, mi amor, hasta Chetumal, a mi comadre Dianela. Dice, por favor, saluditos a mi papá que está cumpliendo años, se llama Amelio Arceo. Oye, el cumpleañero del día de hoy. No nos podemos ir sin mandarle felicitaciones al cumpleaños.

0: ¡Feliz cumpleaños! ¡Feliz!
1: Oye, muchísimas felicidades para todo el bandón que anda de manteles largos, como el buen Arceo Mac desde Yucatán, que anda de manteles largos, así como también a mi querido Fer. Fer, pajarito hermoso, precioso, que tengas un feliz cumpleaños el día de hoy, mi amor. Te mandamos un beso tototototote de parte de tu vecí. Ahí quedamos, mi amor. ¿Quién anda por ahí, mi querido Nachito? ¿Qué pasó, Nachito? ¿No te habías reportado, nene?
2: Saludos, niñas bonitas, Michelle, Ivanita, cuídense mucho, que Dios me la bendiga. Ahí estamos escuchándolas. Bonito día.
1: Bonito día, mi amor, excelente mañanita. Dice, morning, mis bebés de luz. Pues mira, yo opino que la edad sí importa, y que importa mucho. ¿Ah, sí? ¿A poco sí, de plano? ¿Que por qué importa mucho? Pues bueno, ejemplo, si él es mayor después de unos años, él ya no va a querer hacer nada, y ahí viene la infidelidad. Yo creo que solo debe de haber diferencia de 5 años, más o menos como de 5 años nada más.
3: No, bueno, ¡juras!
1: No, que como 5, comadre.
3: ¡Juras!
1: ¡Que como 5!
4: Por eso, menos, como 10.
1: Oye, que dice que también, que por eso si no vienen las infidelidades. Oye, saluditos al buen José Luis Navarro, que se anda reportando. También mi comadre tiene, mira, buen chismecito. Mira nomás, léete este.
4: A ver, dice, yo me casé con un chavo cuando tenía 44 y él tenía 26.
1: Ajá.
4: Nos casamos con todo, con bombo, platillo, hubo mole, arroz, anillo, todo bonito, todo. Dice, solo duramos 3 años porque me puso el cuerno con una chava más joven que él.
1: Ajá.
4: Dice, y así iba y venía cada 3 meses. Estuvo así casi 2 años.
1: ¡Qué bárbaro!
4: Que tú también, que te aguantas.
1: El amor, comadre.
4: Está bueno. Dice, hasta que yo tomé la decisión de no más. Y aparte todavía descarado porque quería estar
1: ¡ay, mendigo!
4: Quería estar con las dos.
3: ¿Qué pasa, el desgraciado?
4: Todavía hoy, dice, después de 5 años, estoy en proceso de divorcio. Así que el que te respeta, no importa la edad, él te va a valorar y te va a amar bonito y con mucho corazón.
1: Oye, vamos a dejarlo ahí en anónimo, pero mi comadre, qué bueno que te saliste de esa relación tan tóxica. Oye, dice por ahí también, la edad no es un impedimento para llevar una relación sana, siempre y cuando ambos tengan la suficiente madurez para entender al otro. Yo estoy completamente de acuerdo, mi amor, coincido contigo. ¿Quién más anda por ahí? Tenemos, dice por ahí, saluditos, ¿qué? Ah, mi Ivana querido Geu, gracias, mi amor, saluditos y bendiciones.
4: Saluditos en cabina, gracias por su programación guapa. Saludos para toda la banda que está trabajando en la recolección de basura de parte del Chucky y de Playa del Carmen.
1: Oye, ¿qué onda, mis muchachas? Andan muy melancólicas. Nada, mi amor, es tema del día. Saluditos a Miguel Izquierdo y al derecho también.
5: ¿Qué onda, niñas? Pues fíjense que sí, yo estaría con alguien mayor. Pues sí, como dice Ivanita, para sentirme protegido financieramente.
1: ¡Hora! El protegido financieramente.
4: Ay, ay, ay, ay, ay.
1: Quiere una tarjeta.
4: Quiere el bienestar, quiere la tarjeta.
1: Ah, es que esa es otra cosa. Él quiere la del bienestar.
4: Sí, no, a mí no me engañas, ¿eh?
5: Buenas tardes, comadre. Muy buenas tardes. Excelente, excelente. Me gusta cómo está el día de hoy. Alegre, siempre, como debe de ser. Les mando un saludo, saludito aquí desde la Villa y de José Miguel Aboro de la 037. Deseándole lo mejor en este día, en este touch de la semana. Les deseo lo mejor. Sigan así adelante. Deseo vida, prosperidad, salud, abundancia, éxito en todo lo que hagan, en todo lo que se propongan. Adelante, comadre. Saludos y bendiciones.
1: Oye, saludos a nuestro querido Manuel Atocha hasta Cozumel. Gracias, mi amor, que te vaya muy bonito y en tu mototaxi. Muchas, muchas, muchas bendiciones. Dice, mis queridas comadritas, cuando hay amor, confianza y respeto, es lo importante. Yo tengo 65 y mi pareja tiene 60. Y ya tenemos 40 años de estar juntos. ¡Ay, qué bonito!
4: ¡Qué bonito!
1: Oye, yo le quiero mandar un besito y muchísimas bendiciones a la abuelita de Santi que nos compartió este bonito mensajito. Oye, es que es ahí de donde queda el mensaje, comadre. ¿Quién más anda por ahí?
6: Muy buenas tardes para muchas partes. A mi punto de vista, mi opinión, en lo personal, la diferencia de edad, como dicen ustedes, no es problema. Es problema para el que tiene mayor edad si no lo sabe manejar adecuadamente.
1: Claro.
6: Si lo deja sugestionar y si cree, vive con esa creencia que porque es mayor de edad no le hacen caso o hay diferencia o hay problemas, no funciona. Pero mientras sepa manejar su edad, es lo de menos. El trato y la buena relación que cuenta. Gracias.
1: Es correcto, mi amor. Saludos a Playa del Carmen y a José Guadalupe que compartió.
7: Buenas tardes, hermosa Michelle. Saludos desde Playa del Carmen. De parte del feo.
4: Besito, mi amor. Acuérdate que no eres feo, solo estás en los ojos equivocados. Dice, escuchando y descansando, supuestamente, escuchando fusión. Saluditos para mi querida mami Nati, para mamá Mosi, para doña Lupita, escuchándote desde Prado Norte. Excelente.
1: Qué bonito, mi amor. A todo el bandón de Prado Norte que nos sintoniza, muchísimas gracias. Dice Anónimo, Ivanita, yo vivo con una persona que tiene 30 años, la conocí cuando yo tenía 26 y tengo, y ahora 57.
4: Ok.
1: ¡Wow! Fíjate nomás, qué bonito, mi amor. Muchas bendiciones, saluditos. ¿Qué pasó, mi querida pájara? ¿Qué dice por ahí?
8: Saludos, saludos, excelente, bendecido miércoles. A ver si alcanza mi audio, ahí estamos, fusión. Éxito, bendecido miércoles.
1: Excelente miércoles, mi querida pajarita. Te mandamos un besito, mi amor, muchísimas bendiciones. Oiga, ya nos tenemos que ir. Estopa los mensajes, cuídense mucho. Les mandamos muchísimas bendiciones.
4: Quedaron mensajitos pendientes.
1: Los vamos a leer detrás bambalinas.
4: Saludos para Cuco, para Bunga y para el Güero. De parte del buen Ernesto.
1: Al buen Ernesto, exacto, y quedó el Navarrito. Muchísimas gracias, mi amor. Nos escuchamos mañana, comadre.
4: Así es, a la misma hora, misma frecuencia. Somos Michelle y yo, Ivana Peláez. Y juntas somos Fusión. Sentir.

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1: Hola, ¿me podría poner por favor una canción?
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2: Le quiero mandar un saludo a Lupita que está muy guapa.
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3: Una canción de los Tigres del Norte.
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1: Me puede complacer con la canción de Rayito Colombiano, Besar tu piel.

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1: Hola, hola, buenos días, Complacencias Express. ¿Me puedes complacer con la canción de los Primos MX? Se llama Mentirosa.

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18: Complacencia, buenas tardes, buenas tardes. ¿Me puedes hacer el favor de poner la canción de Mira, Mira, Mira con los Flamers, por favor? Gracias.

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2: ¿Y qué dijeron, querido público? Pues sí. Sí, me levanté de la cama. Me levanté de la cama para venir con estos micrófonos. No podía estar sin ellos. No podía estar sin comunicarme con usted, con usted, con usted, con usted, con usted, con todos ustedes que me están viendo por las cámaras de televisión y que me están escuchando por estos micrófonos. Claro, no podía quedarme callado con todos estos acontecimientos que han pasado esta semana, que se espanta uno, dice, pues, ¿qué está pasando? ¿En qué país vivimos? ¿En qué estado estamos? ¿En qué municipio y en qué estado de la República estamos? ¿Y qué está sucediendo? Todo sucede. Todo sucede y todo se arregla. Nadie es indispensable. Ustedes saben que usted oye por ahí el rumor. No me fue leal. Me traicionó en política. En política no existe eso. Existen partidos políticos, existen tendencias y sí se traicionan los principios. Pero las personas no se traicionan. Se traiciona a la comunidad que vota por ellos. A eso sí los podemos traicionar. Y aquí en esos micrófonos no se traiciona a nadie. Porque esos micrófonos no son de nadie más que de ustedes. Ustedes son los que deciden qué se va a decir y qué no se va a decir. Normalmente se dice lo que quiere uno decir. Hoy voy a decir lo que a mí se me antoja decir, no a la radio. Lo que a mí se me antoja decir porque estoy viendo cosas tremendamente asquerosas de algunos personajes que están actuando en forma indebida. Que se están burlando de nosotros. Eso no lo podemos permitir. ¿Por qué? Porque el pueblo votó. Y cuando el pueblo vota, hay que respetar al pueblo. Porque si no vienen las revoluciones. O evoluciones cuando no se llega a mayores. Puede evolucionar algo. Pues ya se ha sucedido mucho en la historia de los pueblos. Que no llegan a revolucionar, no viene la revolución con armas, ni con palos, ni con espadas, ni nada, sino evoluciona las ideas, cambian las ideas. Esta idea no me resultó, no le resultó al país, no le resultó a la comunidad, hay que cambiarla, y viene una idea nueva. Una idea de derecha no funcionó. Ah, viene la idea de la izquierda. Y la izquierda está funcionando. Ah, pero ya dejó de funcionar la izquierda. Bueno, se vuelven a la derecha. Y así se están sucediendo en todos los países. Son las ideas los que surgen en un momento dado representando a la comunidad. Y en una democracia como la que presumiblemente vivimos nosotros, pues son las ideas las que favorecen. Son las ideas las que surgen en un momento dado y es el pueblo el que decide al depositar su voto. Y aquí que estamos viviendo, pues estamos viviendo un voto razonado, un voto que influyó mucho es el voto precisamente del partido Morena. Estemos o no estemos de acuerdo con Morena, en lo personal, la gente votó por Morena. Y los actuales funcionarios, los actuales dirigentes políticos son de Morena, o deben ser de Morena, porque muchos de ellos pues eran verdes, eran niñitos verdes. Ay, Dios, me da risa, pobrecitos, se veían tan jóvenes, tan simpáticos, tan ahí, apretaditos, así, fisitos, niñitos verdes. Pero como la gente no sabía ni lo que era niñito verde, pues entonces cambiaron sus boletas por Morena. Ahora ya son de Morena, ya no son niños verdes. Son de Morena. Ay, no se dejen engañar, ¿eh? Aguas con esos, ¿eh? Aguas con todos esos niñitos verdes, que son niños de Morena. No, en nombre nada más. Y eso sí, están engañando a usted, a usted, a usted, a todos, nos están engañando, porque nos hacen votar por algo que no nos conviene. Y así hemos tenido gobernantes y gobernantas también, que se dicen de Morena y que no son de Morena, son verdes, y nomás nos están fastidiando a todos nosotros, están engañando a todos nosotros. Y papacito lindo y mamá, muy caramelosos y toda la cosa, y no nos gobiernan, nos engañan, nos fastidian, nos provocan dolores de cabeza, nos provocan tortícolis. Eso es lo que pasa con esa gente que nos está gobernando. Así vamos a seguir viviendo, así vamos a estar toda la vida. Afortunadamente estamos en un régimen democrático donde nuestra constitución, la última que nos rige, la del 1917, establece tiempos para gobernar y tiempos para dejar de gobernar y hacer cambios. Estamos en los cambios. Vienen los cambios de gobernadores. Ya los cambios de diputados, de ciertos gobernadores, no de todos. Cambios de diputados, de senadores, de los congresos locales. Vienen cambios. ¿Qué va a suceder con nosotros? Pues va a haber cambios también. Tenemos un candidato que fue director de aduanas. Quiero platicarles un detalle muy curioso. Todos ustedes creen, y ven ustedes a un Donald Trump, por ejemplo, hablando de los aranceles, y van a cobrar tal arancel para tal cosa, y se espantan porque van a cobrar el arancel fulano, tal, y van a hacer esto, y hay intercambios, y los países se vuelven locos con los aranceles. ¿Saben para qué se crean los aranceles? Para no cobrarlos. Sí, para no cobrarlos. Se crea un arancel precisamente alto para que la gente no importe. Porque esos impuestos son impuestos a la importación. Es uno de los privativos que tiene la Federación. Cobrar impuestos a la importación y exportación, porque los estados no pueden hacerlo. Lo hacen indebidamente muchos, pero no deben hacerlo. Como deben hacer, se meten con una serie de impuestos ahí, que empiezan a cobrar impuestos sin tomar en cuenta los principios elementales de derecho. No saben lo que es la prescripción. Aquí en este municipio no saben lo que es la prescripción. Nadie lo conoce. Entonces llegan ahí, oye, pues yo adquirí este bien en 1918. Ya prescribió el impuesto. Pues lo siento mucho, si no paga usted impuesto, no se inscribe. Vienen las condiciones, vienen una serie de cosas. que dice uno, ¿qué pasa? ¿En qué país vivimos? Que no se dan cuenta también que hay reglas de juego, hay normas superiores que rigen las inferiores. Una norma secundaria superior rige una norma secundaria inferior. Y una norma secundaria superior está regida por la otra más importante, que es la norma constitucional, que es la que rige. De ahí derivamos ahorita lo que está sucediendo en la actualidad, que es de risa lo que está pasando. Perdóneme, querido público. En vez de dar coraje, porque da coraje muchas cosas, como a usted le debe dar coraje también, pues también es de momento de reír. Imagínense nada más que los problemas los tenemos internamente. El mismo Poder Judicial, hay problemas ilógicos que tiene que resolver la autoridad federal en materia judicial. ¿Y quién es la autoridad federal? La Suprema Corte de Justicia. La Suprema Corte de Justicia decide que no existe presidente del Tribunal Superior de Justicia, porque fue elegido indebidamente de acuerdo con las normas, una norma secundaria, una norma creada por el Congreso del Estado, pero no avalada por la Constitución Política de Estados Unidos Mexicanos, que está por encima de todos ellos. Y yo, entonces, ¿qué va a hacer nuestro amigo? Pues va a tener que renunciar. No, pues, a menos que tenga otros recursos. Ya verás con sus abogados a ver cómo van a defender este problema, porque yo lo veo un poco difícil. Y no van a decir que la Suprema Corte es la octava maravilla del mundo, porque tampoco lo es, pero es la Suprema Corte. Y ni modo, nosotros elegimos a nuestros gobernantes, y nuestros gobernantes manejaron la cosa en tal forma que hubo elecciones, y las elecciones resultaron elegidos. Hay que esperar que llegue el término de ellos para cambiarlos, si no estamos de acuerdo con lo que ellos resuelven. Pero mientras tanto, pues tenemos que acatarlos, porque fue la voluntad del pueblo. Aquí no podemos oponernos al pueblo. El pueblo es el que resuelve. Y sí podemos hacerlo si nos vamos a una revolución. Pero no nos vamos a hacer a estas alturas a una revolución, ni evolución siquiera. Porque una evolución sería nada más suspender, una suspensión de garantías temporal. Y sí, bueno, suspender las garantías, porque vamos a actuar, vamos a decir, vamos a cambiar nuestro sistema, cosa que no creo que suceda. Así estamos nosotros, estamos en esa postura, de definir si van a entrar o no van a entrar y cómo van a entrar. Pero mientras tanto están surgiendo los problemas también, que son problemas de risa. Hay la forma de zafarse un poquitito de la regla. La ley establece ciertos principios para regir las elecciones internas de los miembros de un partido político que aspiren a un cargo público. Y esas reglas, ¿cómo las vamos a hacer? ¿Cómo vamos a violarlas? Cambiarlas, sí la pueden cambiar, pues tiene mayoría, pero no conviene, no sé qué va a decir la gente. Estamos jugando con ellos, pues sí, eso va a decir que están jugando con ellos. Pues hay que hacerlo, ¿cómo lo vamos a hacer? Pues vamos a decir que a inventar algo, y se inventó un puesto de coordinación especial de estados. Y en esa coordinación especial de Estado, pues ya se está decidiendo quién va a ser el gobernador, o quiénes pueden ser gobernadores o presidentes municipales o diputados locales. en un congreso del estado. Y así está sucediendo también con nosotros. También nos estamos imponiendo a ver quiénes van a ser coordinadores. Hay 4 coordinadores aquí en el estado de Quintana Roo. Rafael Marín, este otro senador, no recuerdo ahorita cómo se llama, ya me acordaré ahorita en un momento dado. Pati, que fue presidenta municipal de aquí, y Maribel Villegas. Son coordinadores. ¿Qué quiere decir? Que los 4, cualquiera de esos 4 va a ser gobernador del estado. Entonces va a ser gobernador del estado. Ah, ya sé, Gino Segura se llama el otro. Me acordé ahorita en este nombre. Entonces, no quiere decir que sea difícil de acordar. Es que yo no me acordé en un momento dado, discúlpenme. Disculpen también el joven Gino, pues ni modo, o sea, son cosas de la vida que en un momento dado pasan, sobre todo, pues, me pasó en este momento, pero no vuelve a suceder. Ya no se me va a olvidar nunca su nombre. Lo va a tener en la mente. Promesa. Entonces, pues ya, tienen sus problemas. Y vienen los arrancones por todos lados. A ver quién es el mejor de todos ellos. Pues vienen también, la lucha entre los niños verdes y los morenos. Pero los niños verdes son los que son verdaderamente niños verdes, son niños verdes. El director del partido es el niño verde, por eso le dicen los niños verdes, porque están muy verdes, pero no verdes porque les falta madurez, no, verdes porque son del color verde, son ecologistas, presumen de ecologistas, por eso son niños verdes. Bien, en cambio, quiero decirles una cosa, porque aclarar muy bien otra vez, insistir, estoy hablando en lo personal, de ninguna manera estoy incluyendo aquí ni a ningún candidato, ni estoy favoreciendo a ningún candidato en lo personal, ni me está pagando ningún candidato por hacerle publicidad, ni la radio tampoco se compromete en lo absoluto con ningún partido político. Pero además vienen otros 2 partidos políticos, bienvenidos también a la radio, son sus teléfonos, sus micrófonos, para que ustedes puedan decir lo que crean conveniente los partidos políticos, estemos en lo personal de acuerdo o no estemos de acuerdo, pero ustedes pueden hablar, pueden decir lo que quieran, porque estos micrófonos son del pueblo. Aquí todo el mundo puede hablar. De tal manera que, insisto, por favor, todo lo que estoy hablando yo en estos micrófonos es opinión de Gastón Alegre, a secas, punto. No tiene que ver nada Radio Turquesa, no tiene que ver nada la comunidad turquesa, no tiene que ver nada la comunidad de Cancún, no tiene que ver nada la comunidad del estado de Quintana Roo, no tiene que ver nada la comunidad de peninsular, no, nada. Es Gastón Alegre el que está hablando. Ni comprometo a nadie, ni hablo en favor de ningún candidato. Lo único que hago es exponer una realidad. Si ustedes lo toman como que estoy favoreciendo a todo candidato, pues todo depende de ustedes, porque tampoco voy a influir en ustedes. Ustedes pueden pensar de mí lo que quieran. Pueden pensar, imaginarse qué estoy diciendo y a dónde voy. Lo pueden hacer con la mayor tranquilidad, porque para eso están estos micrófonos, para que la gente se cierna, para que la gente piense qué va a hacer. ¿Cuál es la mejor posición para el estado? ¿Cuál es la mejor posición para ellos, para sus familias? Ellos van a decidir. Y es una decisión muy importante. Analícenla, piénsenla, recapaciten. analicen bien con todo detenimiento, para que en el momento que agarren la papeleta y la meten en las urnas, la hagan por el candidato que ustedes creen debe ser el correcto para gobernar. Porque los van a gobernar, nos van a gobernar nosotros. Nos van a decir qué es lo que tenemos que hacer y cómo debemos actuar. Van a regir nuestras conductas. Claro, vivimos en un régimen democrático. No vivimos solos. Necesitamos a alguien que nos gobierne. Si no, sería un caos. Imagínense nada más, si no hubiera gobierno, ¿qué pasaría en las calles? Todo el mundo andaría como se le pega la gana. Si se levantan de su cama, a lo mejor se levantan sin paños menores y ni quien les diga nada. Pues necesitan a alguien, ¿no? Una autoridad que le diga, oye, no, hay que respetar a la comunidad. Ah, no, mira, ahí esa gente necesita apoyo. Vas a pagar impuestos para apoyar a esa gente también. Porque la gente necesita también de ti. Y necesita la mano dura, porque nosotros muchas veces, por más que queramos, no lo hacemos. Por eso hay gobiernos. Por eso vivimos también en un sistema democrático donde se conjuga el poder con la voluntad de que alguien ejerza el poder correctamente. Y eso solamente se puede establecer en las urnas. Eso se puede establecer en la votación. En los resultados de una votación sabemos quién va a gobernar y quién no. Y así estamos en estos momentos, todavía en esa lucha. Pero vamos a esperar un momento para escuchar los mensajes de nuestros patrocinadores que todavía nos están ansiosos por ver cómo andan sus productos en la venta, porque la cosa no está tan fácil, está difícil, no tenemos dinero ahorita, a veces nos falla hasta para pagar la nómina, lo confieso. No estamos nadando en los billetes, pero así como estamos nosotros, están ustedes y mucha gente que nos están escuchando, están igual. Algo está pasando, algo tenemos que modificar, y lo vamos a hacer porque tenemos la voluntad de modificarlo. Bueno, vamos a escuchar unos mensajes y seguimos pues con nuestra programación.
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2: Me acaban de hablar y tienen toda la razón. Querido público, muchas gracias por este llamado que voy a decir en estos momentos. Que doy por hecho que va a ser Morena. No doy por hecho que va a ser Morena. Es que son los que están saliendo a la luz pública en estos momentos. Pero cualquier candidato de otro partido político que fue aceptado, ya parece ya tenemos 1, 2, 3, 4 partidos políticos, 5 partidos políticos ya aceptados por el Estado, de tal manera por la Federación, ya como partidos políticos nacionales. Pues es que cualquiera puede surgir como partido político, puede ser candidato de otro partido político, no necesariamente. Estoy hablando de los de Morena, pues son los que están saliendo en este momento al aire. Pero puede ser de cualquier otro partido político, del PT, de los Verdes, de los hay otros dos, tres partidos que están surgiendo ahí, chiquitos, que están empezando, pero a lo mejor pueden ser grandes también, no sabemos, pero esto puede ser general. De tal manera que vamos a tener en cuenta esa circunstancia para que usted, querido público, también tome sus precauciones y vea qué va a seguir y cuál es su tendencia ideológica. Analice correctamente de sus partidos políticos cuál es el que le conviene a usted en lo personal. Yo les dije que a mí en lo personal me interesa Morena, en lo personal, porque porque me tocó ser de los fundadores, y sí y no, porque tampoco fui militante duro, ¿no? Pero sí fui simpatizante desde el principio de Morena. Llevamos muy buena relación con López Obrador. Que lo critican, que dicen que esto, que el otro, yo no sé. Yo no fui colaborador de él para nada, y lo respeto, ya será la comunidad, será el pueblo el que lo juzgue. Yo no soy quien para juzgar. Yo nada más comento lo que yo siento, lo personal, se lo he dicho una y mil veces y lo repito en este momento. Entonces yo creo que lo que estamos viendo pues son estas situaciones de comienzos políticos que están surgiendo. Pero hay otras cosas importantes que estamos viviendo nosotros también, que sí son dignas de tomarse en cuenta. Me estaban haciendo referencias. Los cajeros para cobrar el bienestar, que son colas y colas y colas y colas de los pobres gente que está esperando. Bueno, entonces, por fin, señores gobernantes, está bien que den, está bien que reparten, pero háganlo decentemente, no tengan a la gente desesperada. No humillen a la gente, señores gobernantes, de Morena o de quien sea. No humillen a la gente. La gente merece respeto, el pueblo merece respeto, y sobre todo el que más necesita apoyo de nosotros. No los tengan en la cola. Páguenles su bienestar. Si la idea fue muy buena de dar una cantidad determinada a la gente de edad que necesita el apoyo del gobierno, qué bueno que lo hagan. Pero para dárselos, no los humillen. No les dicen te vamos a regalar. No. El pueblo te regala, el pueblo te da. Y mereces lo mejor, pero déselo ya. No lo hagan hacer colas. Vean la forma de manifestarse en lo general. ¿No te parece?
12: Correcto, licenciado Gastón, mucho gusto compartir este día los micrófonos. Y bueno, nada más comentar que las filas son en los cajeros electrónicos y que la gente debe saber que puede utilizar cualquier cajero electrónico, se habrá el cobro de alguna comisión, pero comentábamos aquí muchas veces el llegar hasta el cajero, pues sale lo mismo si pagan taxi o si pagan algún tipo de transporte, mototaxi, lo que sea, y lo pueden hacer en cualquier cajero que encuentren cercano. Va a haber una comisión de hasta 40 pesos, pero digo, les ahorraría una fila inmensa, como los estamos viendo precisamente en la imagen que nos mandan desde Playa del Carmen. Y también ocurre lo mismo en Cancún o en Chetumal y en cualquier municipio donde existe un cajero del bienestar. Entonces, nada más la recomendación, pues que la gente puede ir a cualquier cajero a hacer el cobro, ya se depositó, quienes ya no tienen que hacer el trámite.
2: Sí, pero tienen que pagar, y eso es lo que no me gusta.
12: Exacto, pues sí. Esa comisión bancaria que nos castiga a todos cuando vamos a cualquier cajero que es ajeno al nuestro.
2: Al contrario, el gobierno debe...
12: Pues debería estar liberado de ese pago, claro.
2: Facilitar todo para que sea íntegro lo que reciban. Ellos no tengan que dar nada.
12: Exacto. Pero bueno, ahí depende de los bancos.
2: Pues sí, que sean pragmáticos, estoy de acuerdo, pero pues tampoco.
12: Es correcto.
2: ¿Ya? ¿Y qué opinas de lo que está sucediendo en la actualidad?
12: Mira, lo que me queda claro con el tema de la Corte, de la Suprema Corte, que tuvo que atraer el tema de las reformas judiciales que se hicieron por parte del Congreso del Estado, es que por otra parte, si bien hubo ahí violaciones en las normas, el propio Congreso, y a mí me preocupa mucho, licenciado, porque tenemos diputados que van y levantan la mano conforme les mandan la iniciativa y así la reciben, y estamos pagando uno de los congresos estatales más caros para que tengamos una bola de levantamanos que no analizan, que no pueden tener un criterio, y pagamos un montón de asesores que todos y cada uno tienen.
2: Ah, no, pero por favor.
12: Y ni siquiera no, pueden cómo, darse
2: cómo,
12: cuenta.
2: ¿Cómo crees que no van a levantar la mano? Es desobediencia. Exacto. Al Poder Supremo. ¿Y cuál es el Poder Supremo? La gobernadora es la que manda, es la que ordena.
12: Es una de esas iniciativas en las que
2: ¿cómo le van a hacer? ¿Cómo le van a hacer para si alguien quiere imponer su voluntad, no le pagan sus dietas?
12: Pero aquí el que está quedando mal.
2: A ver qué hace.
12: El que está quedando mal es el Congreso, por lo pronto. Y nuevamente un Congreso que tiene...
2: No, pero no, que es también exhibido. Su guardadito.
12: Bueno, sí, nosotros nos podemos quejar desde fuera.
2: Están abajo del escritorio del presidente, del presidente o del coordinador de los diputados. Tienen su guardadito abajo, que es el que reparte entre los diputados fuera de la dieta. La dieta, ¿sabes qué es? Llaman la dieta, es lo que reciben los diputados por sus labores como diputados.
12: Claro.
2: Pero también el coordinador tiene su guardadito en unas bolsas así especiales. Esas bolsas se las dan para que se portan bien.
12: Por buen comportamiento.
2: Si no te portas bien, no te van a dar dinero. Y si no, alabas a la gobernadora, el aplaudes por todo lo que hace y lo que no hace, tampoco vas a recibir tu dinero. Entonces, a ver cómo está ese asunto, a ver qué, por ahí andará más o menos, ¿no?
12: Claro, y es cuando pasa, eso pasa cuando el pueblo vota por un congreso que esté uniforme, que no haya oposición, que no haya voces, porque nadie dice nada. Tuvo que ser la Corte la que sacara y evidenciara de nueva cuenta que los diputados aprueban sin revisar.
2: Tiene que ser alguien de afuera que venga a resolver los problemas internos. No debe ser.
12: Pues no.
2: ¿Por qué? Pero en fin, hay normas superiores, como tú dices. La norma superior, pues, la Constitución, y la que resuelve sobre constitucionalidad o inconstitucionalidad las normas es la Suprema Corte de Justicia.
12: Exacto.
2: Sea buena o sea mala. Sean buenos o sean malos los ministros, pero las decisiones son legales.
12: Así es. Y por otra parte, pues usted habla de la pluralidad que como espacio público radiofónico tenemos que mantener en Radio Turquesa, y así ha sido. La excepción, licenciado, es que no hay una oposición que marque ya agenda. ¿Por qué hablamos de Morena? Pues porque es un partido que ya lleva un proceso avanzado, ¿no? Y que todos los días los ciudadanos vemos paredes pintadas, mensajes de texto por todas partes. Cuento de mi teléfono celular mensajes de texto de diferentes números, de 20 números diferentes, de mayo a la fecha, a favor de un candidato. Y eso habla, pues, de cómo Morena va ganando territorio, porque la oposición está dormida.
2: Quiero decirle a nuestro público por qué está hablando Johanna Maldonado. Johanna Maldonado.
12: Hablamos de Morena, pues porque es un partido que ya lleva un proceso avanzado, ¿no? Y que todos los días los ciudadanos vemos paredes pintadas, mensajes de texto por todas partes. Cuento de mi teléfono celular mensajes de texto de diferentes números, de 20 números diferentes, de mayo a la fecha, a favor de un candidato. Y eso habla, pues, de cómo Morena.

0: periodista muy reconocida en el estado, en la península, pero además de todo lo que estamos viendo, estamos empapados de todos los problemas, y está sustituyendo a nuestro amigo Gerardo
1: Reynoso,
0: que tuvo necesidad de atender a su hijo en la Ciudad de México y pidió unos días, ya ni nos le tocó el miércoles. Yo le había dicho que le íbamos a posponer hasta el siguiente mes, pero dado que la insistencia de usted, de todos, que quieren que sigamos con este programa, pues estamos aquí nosotros. De la cama salimos, es cierto, no está echando mentiras. De la cama me vine yo para acá, estos micrófonos. Y aquí estamos todavía. Porque usted, aunque no lo crean, tomo con mucha pasión esto. Aunque no lo crean muchos que me vean fanfarrón. No, puede ser que lo sea, porque tengo muchos defectos. Muchísimos defectos, más de los que ustedes se imaginan. Pero me caracteriza algo muy importante, que es la sinceridad. Es la forma de hablarles a ustedes, que es con el corazón abierto. Ahora, un poco chueco de esto, del coraje que pasé con actitudes del gobierno del estado, de la gobernadora, concretamente de ella, que me molestaron, que fue lo que provocó esto. Pero pues, ni modo, pues así es la vida. Pero eso es lo personal, repito, no tiene que ver nada la radio, no tiene que ver nada ninguno de ustedes que me están escuchando. Es Gastón Alegre es el que tiene la queja. Con alguien se tiene uno que quejar. Y discúlpeme, pues soy muy extrovertido y tengo que quejarme con alguien, y pues sí, a ustedes, querido público, que me queje yo también de lo que me está pasando a lo personal, pero así seamos. ¿Y cómo siente las cosas en este estado, reina?
1: Pues, ¿qué le diré? Primero quiero leer unos mensajes, porque aquí nos comenta alguien de público, eso, viva don Gastón, hasta que alguien lo dice, el poder solo levanta las manos, así dice. ¿Qué? El poder solo levanta las manos. Sigue instrucciones, don Gastón. Eso es lo que nos comenta aquí una persona, no nos mandó su nombre. Y también, hablando de diputados, saludamos al diputado Ugalday, que nos manda mensaje y dice, muy buen programa.
0: Bueno, ni modo, pues, son...
1: Le toca porque es parte del Congreso.
0: Son generosos todos.
1: Sí, y bueno, pues cómo vemos la situación en temas desde el panorama internacional y nacional, ahorita en medio del fútbol y lo mediático que es el Mundial de fútbol, y lo que sale a relucir también temas de xenofobia, racismo, porque viene con todo el paquete, parece que se sale de la cancha para enemistarnos con otros países en las redes sociales.
0: Cosa, fíjate, tú estás hablando de racismo y es una cosa que me causa impresión, que en todos los equipos que he estado viendo yo en la televisión, uh-huh, pues yo también veo el fútbol de repente, veo que hay de todos colores, hay morenos, hay güeritos, hay de todos, y todos están jugando en los mismos equipos.
1: Sí,
0: pues realmente ya eso ha hecho que la comunidad se vaya adaptando ya a una situación especial. Mira, a mí me ha pasado una cosa muy curiosa, y esto sí también es parte del programa. Yo soy mayista, pero de hueso colorado. Y ya saben usted la historia. Estaba yo en la secundaria con un profesor yucateco. Nos hablaba de los mayaquichés, pero juntándolos a los dos como lo mismo, que son lo mismo, nomás que diferentes. La misma raza, maya, pero con diferentes criterios, los mayas y los quichés. Los quichés son una raza de producto de los mayas también, pero que radica predominantemente en Guatemala, y los mayas a los que se refiere el maestro, ese maestro eran los mayas yucatecos, los mayas de Yucatán. Entonces me entró el cariño por los mayas, y tengo un gran cariño por todos.

0: Pero todos los mayas, no solamente los mayas yucatecos, todos los mayas quichés, los mayas, perdón, los mayas yucatecos, los mayas lacandones, los quichés, los quechuas, los tzotziles, los tzotziles, todos que forman parte de este conglomerado que es, son los mayas, que nos debe interesar a todos porque de ahí venimos. Lo sentimos, son los dueños de esas tierras, de la parte norte de Centroamérica y el sureste de México, Chiapas, Tabasco, Yucatán, Campeche y Quintana Roo, tierras mayas completamente, con una cultura increíble que todavía no tenemos ni idea de la cultura maya. Y ya estamos viendo nosotros algo maravilloso de parte de ellos en la astrología, en la forma de actuar, de cómo conocieron la problemática del universo, cómo se han desarrollado. Eso, todo eso lo estamos viviendo, lo estamos palpando. Y hay algo que siempre me tiene muy inquieto, que son los olmecas, que dicen que descendemos de los olmecas, que los mayas descendemos de los olmecas. Pues se me hace muy raro, porque la actitud de los olmecas es negroide, y los mayas no son negroides. Son más tirando a blancos, morenos, pero tirando a blancos, no tirando con labios grandes, con ojos saltones, como los orígenes oscuros, un poquito negro. ¿Qué sucede? Entonces se pone a pensar cómo está configurado el sureste, el sur de nuestro mundo, de América, América del Sur. ¿Cómo está configurado África? Y cómo se nota una escisión entre unos y otros. Eso es lo que dice la gente. Todavía no nos consta que esto haya sucedido, pero lo más probable es que sí se haya sucedido, que haya habido una escisión de tierras con un terremoto, algo que se hizo la separación, porque aquí había ya una cultura negroide, una cultura diferente, y que la estamos viendo, la estamos viviendo, la estamos palpando. Porque no va a decir ustedes que son las mismas costumbres que existen en Veracruz, en el norte de Tabasco, en las demás partes del país, hasta en San Luis Potosí tenemos mayas. Tenemos gente que proviene de los mayas. Entonces hay ciertas cosas que nos inquietan y que nos deben poner a pensar de dónde venimos, quiénes somos, qué edad tiene los hombres que estamos, los que sabemos, no de Adán y Eva. Yo ya no quiero meterme en esos problemas espirituales, ni mucho menos, sino de analizar la gente que vivía antes. Los cavernícolas. ¿Por qué cavernícolas? Existían los cavernícolas. Si hace uno no pensar, y nos lleva mucho tiempo en imaginarnos cosas que pues no están al alcance de nosotros. Ahora con estas cosas nuevas que estamos surgiendo, la inteligencia artificial, que nos trae locos. No sabemos quién es quién en la inteligencia artificial. A lo mejor me están imitando a mí y me están diciendo, me están poniendo en mi boca palabras que no he pronunciado.
1: Exacto.
0: Por inteligencia artificial. Entonces, hay varias cosas que estamos raros, que sabemos ver a dónde vamos. Pues perdónenme ustedes que estemos hablando de esto, pero son ideas que nos van surgiendo continuamente en la mente. ¿Y que por qué no las vamos a compartir? ¿Por porque también ustedes tienen sus ideas propias.
1: Claro.
0: A mí me interesa mucho los olmecas, porque sí, yo veo la numeración olmeca es muy parecida a la maya, pero ¿la habrán hecho los olmecas o fueron los mayas? ¿Quiénes fueron los que hicieron esa numeración? Y hay cosas que puede uno pensar, puede uno irse hasta el infinito y llegar a una conclusión, que yo solo sé que no sé nada. Y esa es la conclusión a la que llegamos todos nosotros. Yo solo sé que no sé nada. Bueno, pues yo creo que se nos ha ido el tiempo platicando. Llegamos sin saber qué íbamos a decir. Y algo, y todavía nos queda mucho por decir. Pero, dinos, por ejemplo, ¿quiénes están escuchando ahora?
1: Sí, claro, saludamos a la gente que nos escucha a través del streaming en Radio Turquesa Peninsular, por supuesto en Facebook, y saludamos a Didier Tuz, gracias también a Juan Lozano, a Domingo Balam, a Jesús Aguas, que se conecta con nosotros también, a Magnolia Córdoba, a Eduardo Herrera, a Adriana Morales, Lucas Abán, Ernestino Cedillo, Maite, a los que nos escriben. Por acá tenemos un mensaje a través del WhatsApp. Buenas tardes, dice, los que somos pensionados estamos esperando el beneficio del bienestar haciendo fila. Algo debemos hacer, no solo es estirar la mano. Se refiere a la espera que tienen que tener algunos. En este caso, don Rubén nos dice, como si fuera una penitencia, pues es la espera del pago de los programas, en este caso el bienestar. Y por otra parte nos dicen que qué se ha hecho en materia de seguridad, es la pregunta.
0: Es otro problema, es un problema que nos debemos tratar en programas, pero por separado. El problema de la seguridad, la inseguridad que estamos viviendo nosotros, no es posible. No podemos seguir así. Algo tenemos que hacer y lo vamos a lograr. Pero vamos a ir platicando. Y usted, querido público, también ponga de su parte las ideas que tengan en la mente para ver qué se les ocurre que pueda suceder. Porque usted forma parte de una sociedad, la que somos parte nosotros, y que nos interesa también saber su opinión, así como la que está escuchando usted por estos micrófonos. Querido público, les agradezco mucho su atención. Hemos estado unos momentos muy contentos con ustedes, para variar, y esperamos vernos el próximo miércoles y seguimos con nuestra programación.
1: Un placer compartir esta tarde los micrófonos y despedirnos de todas las frecuencias que se unieron a esta programación. Aquí debe ser transmitido por el 105.1 aquí en Cancún, 100.1 también en Chetumal, Tulum y Cantunilquín, 93.9 en Cozumel, 104.5 en Nuevushcán, 99.7 en Playa del Carmen y Felipe Carrillo Puerto. También nos enlazamos al 96.7 en Felipe Carrillo Puerto, 92.5 en José María Morelos, 93.3 en Nicolás Bravo. También en los estados de Yucatán, 100.5 para Temash, Izamal y Mérida, 88.1 en Tuncás y Valladolid. Nos lanzamos desde luego a Radio Pash en el 93.5, 91.3 allá de Jajil FM en la capital del estado, y en Turquesa Pop en la frecuencia del 102.7.
0: Pues muchas gracias, querido auditorio, y continuamos con nuestra programación. Muchas gracias.
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2: Son las 3 en punto. 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
15: Son las 3:18.

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0: Lo bueno que dijiste, con ganas.
1: Dios los perdone, lo que destruyeron mis oídos.
0: Buenas Eso tardes. Se llama sabotaje.
1: Sí, lo creo, ¿verdad?
0: Ah, no, perdón, potaje.
1: Potaje es otra cosa,
0: chévere. ¿Quién sabe qué potaje le ha de haber movido ahí?
1: Ok, buenas tardes, bienvenidos, esto es...
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1: Está con nosotros la Chabela.
0: Gracias, mi vida, gracias, bello público, les mando un beso. Y yo sé que ustedes se preguntan que si soy la única fémina de este programa.
3: No, volví, buenas tardes a todos.
1: Pesando,
3: me
1: ahí
3: extrañaron.
1: Te va. 47 gramos menos porque le quitaron las muelas.
3: Ay, sí, qué felicidad.
0: Anda, dieta blanda.
1: Qué Laura felicidad. Novo.
3: Sí, ya volví. Muchas gracias a todos los que me mandaron mensajes por Instagram.
1: Que regrese. Lo que se llevó la mendiga, caray.
0: Dice que anda buscando algún enfermero de mano grande.
3: Ay, Chabela, que la verdad sí le he sufrido todos estos días. Pero ya, gracias a Dios ya estoy bien. Ya estoy de vuelta. Sí, ustedes me extrañaron.
1: Muchísimo.
3: Ay, ya lo sé.
1: El público te extrañó. ¿Y dónde está Laura? ¿Y dónde está la dominicana? ¿Dónde está ella?
3: Sí, ya sí. También recibí muchos mensajes a través de Insta. Que sí, ya yo renuncié. Que no aguanté a la Chabela.
0: Y
3: que la Chabela me corrió y mil cosas. Y no, aquí estoy de vuelta.
0: Ay, gracias, mi vida. Qué bueno que no dijiste nada malo de mí, mi vida.
3: Jamás, Chabela. Yo
0: Porque
3: jamás hablaría algo mal de ti.
0: A dos radioescuchas esperándote para darte una rastriza.
3: Ay, bien mendiga. Imagínate yo lisiada y luego una matriza. Bye.
0: Ay, no, ¿verdad?
3: Me despido del mundo.
0: Ay, no. Aquí andamos, mi vida, con todo. Ya aquí Laurita ya reponiéndose y nos va a platicar más o menos de qué fue su cirugía. Si fue plástica, ¿qué se quitó? ¿Qué
3: Ay,
0: se
3: ojalá
0: puso?
3: Haya sido plástica. No, me quité dos muelas del juicio.
1: ¿Y ya tienes juicio todavía?
3: No, todavía no lo recupero.
0: Ay, sí, mi vida, pues ya se te ve más bonita la boca, mi vida.
3: Ah, caray. Pero las muelas ni se veían, Chabela.
0: Ah, bueno, es que sí se ven, mi vida.
3: Pero sí. La verdad que sí, es muy doloroso.
0: Pues
3: muy
0: se doloroso. Supone que nada más te la sacan.
3: No, es cirugía. Sigo con los puntos, ¿eh?
0: Ah, ya, eso quiere decir que tu raíz de tu muela venía...
3: Horrible.
0: O rara, entonces venía amarrada al hueso de la mandíbula.
3: No me quería soltar.
0: Claro, sí. Y tienen que romper el hueso de la mandíbula.
3: Así es.
0: Yo te lo hubiera roto ahí con un caguamazo ahí. Mi...
3: Ay, no, qué dolor, Chabela.
0: Y hasta barato te hubiera ya salido, mi vida.
3: Ay, sí, también. Lo hubiese pensado, me lo hubieses propuesto antes de...
0: Para no perder tanto dinero. Pero bueno, lo bueno que ya estás aquí con nosotros. Y bueno, digo, esta es una... No te estás oleando, ¿eh?
3: No. De hecho, hoy es mi primer día que salgo desde el viernes. Hoy fui a pisar la puerta de mi casa para venir a estar con ustedes.
1: Muchas gracias
0: por haberse dignado.
3: Porque sí, es una... Bueno, al final de cuentas, pues afecta, ¿sabes? Entonces sí hay que tener muchos cuidados. Hay que cuidarse.
0: Y sobre todo cuidarse la sonrisa también, porque claro. Digo, esto las muelas del juicio no es por estética, al contrario, es por sentirse bien, porque cuando empiezan a molestar, molestan, y hay una de dos, o te la sacan.
3: Sí, pero yo no fui porque me dolían, lo que pasa es que como estoy pasando por el proceso de ortodoncia, necesitaba hacerlo para poder hacer espacio en mis dientes, o sea, sí o sí me lo tenía que hacer, si quiero que mi sonrisa mejore.
0: Ya. Te iban a poner esos dientes de Anaí, ¿verdad? Como de maíz pozolero, mira.
3: Ay, qué horror. De lo que son como... Ay, Chabela, eres
0: bien
3: terrible.
0: Bien grandote. Como tipo Luis Miguel, mi vida.
3: Ay, pero la sonrisa del Luis está bien bonita. Se le ven bien lindo su rayita de aquí. Ay, se le ve coquetica.
0: También quisieran verte la rayita también, mi vida, de los dientes.
3: Esa no la tengo. Esa no.
0: Mírenla, che. Nada más anda viendo los dientes.
1: Yo me estoy imaginando.
0: Dice, no le veo la raya.
1: Yo me estoy imaginando, caray.
3: La tengo tapada.
1: Ok, pues bueno, gracias por acompañarnos una tarde más. Es miércoles, antes de este programa estuvo licenciado Gastón Alegre, la señorita Joana Maldonado, en Así Debe de Ser. Ahora vamos a entretenernos también, pero ahora vamos a reírnos. De hace rato fue información. Ahora les voy a decir el número de WhatsApp para que te comuniques con nosotros, 9982-364544. Así te podrás comunicar con nosotros. También teléfono en cabina 881-1991 con clave 998. Hidrátate bien, toma agua de 2 a 3 litros de agua.
3: Momento de hidratación.
1: Oye, ni que fueran los partidos de FIFA. Media hora de hidratación.
0: Ni me lo recuerdes, mi vida. Estoy enojada con ellos.
1: ¿Sigues?
0: Con todos.
3: Ya yo me desentendí del fútbol. Ya no quiero ver más fútbol.
1: Bueno, está bien. Mañana empiezan los cuartos de final.
3: No me importa. Ya a mí me interesa que los Tigres están pasando y van para playoffs. Eso son lo que esa es mi prioridad ahorita.
0: Salúdeme, chacho.
2: Mi mayor.
1: Ahora es la música. Julión Álvarez, su norteño banda.
0: Este se llama Mi Gran Anhelo.
1: Mi mayor.
0: Ay, perdón.
1: Anhelo.
0: Es lo mismo.
3: Ay, no, Chabela.

0: dejamos con eso, que fuimos mi gran anhelo para todos ustedes. Ándale, pues vamos a arrancarnos con esto. Para todos ustedes, arrancamos a la raza que le gustan los corridos, viejones.
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1: Son las 3:32 en cualquier parte. www.radioturquesa.fm.

0: Ya llegamos, regresamos contigo. Estamos en vivo desde Cancún. Y Chabela se andaba agarrando aquí a golpes con Laura.
1: Ay, nos hombre. Íbamos a desgreñar, mi vida.
0: ¿Y que quién es la más sexy?
1: Esa soy yo, mi vida.
2: Jamás. Yo soy más sexy que tú, Chabela.
1: Lo sé, mi vida.
2: Admítelo.
1: Lo sé, mi vida.
2: Y ahorita con menos kilos.
0: ¿Qué me quiso decir? Te dijo gorda.
1: ¿Qué me quiso decir esta muchacha? Que eres una gorda.
0: A ver, ahí va la pregunta de muchachas. Y para todo el público. ¿Cuál sería la razón por la que te pelearías con alguien?
1: Esta que acaba de decir Laura.
0: ¿Por qué te digan gorda?
2: Pero yo no estoy diciendo mentira, estoy diciendo una realidad. O sea, ahora que tú no lo que reconoces es otra cosa. Pero es una realidad. La razón por la que yo me pelearía con alguien, pues es que depende, porque hay gente también terca. Hay gente que sabe la verdad y que tú le estás diciendo la cosa como son y todavía se enojan. No quieren entrar en razón. Okay. Así como Chabela.
1: ¡No creo! ¡Qué mala, mi vida! Ya no la quiero.
0: A ver, Chabela, ¿tú por qué te pelearías con alguien?
1: Yo, por comentarios, quisiera también algo que no me gusta, alguna injusticia que yo viera.
0: Ay,
1: que
0: ¿tú esta sí persona eres justa? ¿Tú sí eres justa?
1: Sí, justamente así soy yo.
2: Ah, lo que esa persona esté realizando incorrecto y tú lo estés corrigiendo, por ejemplo, no sé, un acto o lo que sea.
1: ¿Cómo qué, mi vida?
2: O como, por ejemplo...
1: Como cuando mandan mensaje por el grupo y dicen, Chabela, no faltes el lunes.
2: No, eso no es... Yo te estoy dando una advertencia. Eso es algo... Bueno, pero que tú faltes no dices nada, Chabela. Entonces, dime. No, me refiero, por ejemplo, cuando alguien le está dando un niño o, no sé, está pasando un anciano y hay que, o sea, como por el respeto ayudarlo. Y la gente se pasa en como esa cosa por alto, como de, ay, ayúdalo.
1: ¿Esa cosa?
2: Esas cosas. Ah. Esas cosas, Chabela. Se la pasan por alto y es como de, una persona mayor está pasando la calle, ayúdala a pasarla. Tú le haces ese comentario y se enojan. Ese tipo de cosas me ultra mega... Ay, me da ganas de darle un zape a la gente como de...
0: Te imagino a Laura dando zapes, güey.
1: Pues no, mi vida, no me lo imagino.
0: Entonces, Laura, ¿te pelearías por gente necia?
2: Sí, por gente necia.
0: Pero, literal. O sea, ¿sí te agarrarías así a...
2: A
0: madrazo. De...
2: Ah, no, a madrazo no. No me rebajo esas cosas. Ahora, si tú me editas, te doy para atrás. Pero es que yo te voy a dar primero.
0: O sea, ¿cómo que te doy para atrás?
2: Bueno, si tú me editas un sapo, yo te voy a dar el sapo.
1: Es que tú no sabes que el para atrás de ella es del potro,
0: otro. O sea, si tú me das... Si tú me das un sapo, yo te doy para atrás.
2: Yo te doy un sapo para atrás. O sea, una acción trae una reacción. Si tú me das un, no sé, así de mala gana, obviamente yo me voy a enojar y te voy a dar para atrás.
0: Ok.
2: Ay, no me hagan reír.
0: Okay.
2: No me hagan reír.
1: No encuentro fallas en esa lógica.
0: A ver, pero ¿te has peleado, la verdad?
2: En, la, pues no en le, el kinder, sí.
1: No le ves.
0: Oye,
2: en el kinder, no en la prepa.
0: En el kinder, no
2: la
0: te prepa. Pases,
1: Mi vida, no le ves la cara a la muchacha, mi vida. Si se ve que es peleonera. Se ve que es de los barrios de allá de Dominicana, mi vida.
0: Parece más mala salvatrucha que Dominicana.
2: Peleame en la prepa, creo. Y fue con un hombre.
1: ¡Ay! Sí. Oh. ¿Y qué le dijiste? ¿No arrastraste?
2: No dimos durísimo.
0: ¿En serio?
1: ¿En dónde?
2: En la prepa.
1: Ay, ¿se puede?
2: No, no se puede, pero él me dio y yo di para atrás. En teoría no se podría, aparte de que soy niña.
1: ¿Y terminando le pegaste porque no te gustó?
2: ¿Eh? ¿Qué? No, y sí me dio la cara y así. No hay nada que me enoje más que jueguen con mi cara.
1: Ay,
2: no,
1: ya deja de estar antojando.
2: Ese antojo no me gusta. Ese no.
1: Ese antojo no me gusta.
2: Y me dio bien duro. Y yo le di, así me acuerdo que le di con la cosa como mi mochila, se la pegué en la cara. El bote, todo se lo mandé atrás.
1: Así que ya sabes, H, no la hagas enojar.
0: Laura, ¿quieres algo de comer?
2: Sí. Bueno, pues
1: algo que quiera la princesa.
0: Un chicharroncito, no te
1: quería. Se le antoja a la reina. ¿Qué quiere esta vieja fresa?
0: Ahorita Laura no puede mascar, solamente puede chupar, ¿verdad?
2: Ni chupar, porque no ponía abrir bien la boca, imagínate.
1: No, un popote, mi vida.
2: No puedo utilizar popote.
0: ¿Tampoco? ¿Y entonces cómo comes? ¿Qué?
2: Con la cuchara así. A salvito.
1: ¿Y qué es lo que puedes comer?
2: Pues caldos, yogur.
1: O sea, si te dicen, Laura, vamos a echarnos un caldo, sí, ¿aceptas?
2: El caldo, sí. Caldito, yogur, licuados y ya. Mm. Ah, bueno, ayer comí puré de papa y hoy igual.
1: ¿Puré de papa?
2: Puré de papa, como los niños, sí. Y ya no puedo comer carne ni nada de eso todavía.
1: Todavía, desafortunadamente, no puede comer carne la mujer.
2: No puedo comer carne, ni humana, ni... Ni humana, ni...
1: Ni de nada.
2: Ni de nada.
1: Ay, no.
2: Seca me tienen.
1: Oye, pues vamos a ver qué te dicen en el mensaje, porque dice, hola, buenas. Salúdame a la familia.
0: A ver, ¿quién se quiere agarrar a moquetazos con Laura? Aprovechando que ya no tiene muelas, ya no se la pueden tirar.
1: No, mi vida, yo te voy a decir una cosa. Yo desde el principio dicen que hay que saber a dónde te vas a poner, mi vida. Yo dije, es dominicana, está alta, está...
2: Rabiosa.
1: Peligrosa, dicen lo peor.
0: Pero ya está vacunado todavía.
2: Ya.
0: Ya, vacunada, ya.
2: Sí. Ya soy de raza, Chabela, no te equivoques.
1: ¿Así calada?
2: No.
0: Vamos a escuchar a Rayito Colombiano y esto se llama
2: Quiero dormir en tu descanso.
0: Quiero dormir cansado, por favor.

0: durmiendo en tu descanso para que no te canses mientras duermes. Esto lo dijo Rachito colombiano en esta canción. ¿Cómo se llama, Laura?
1: Quiero dormir cansado.
0: No, hombre, de las dos no hago una, ¿eh? De las dos.
1: Te juro que yo leí descansado.
0: Eso me dice Chabela siempre, te juro que yo leí eso.
1: Bueno, pero que los lentes de Chabela están vencidos. Eso es otro punto y aparte.
0: Ok, ¿qué nos dicen los mensajes? Vámonos a darle lectura, a escuchar los audios, por favor, Chabela.
2: Dice, hola, buenas tardes, saluda a la familia Uribe González. Te escucho en Tecalve de Venegas, dice Yucatán. Muchas gracias, el buen Luciano. Gracias, Bombón. Hace ratito le estaba explicando a Laura por qué tu nombre no puede estar separado. Tenemos otro mensaje.
3: Oiga, muchachos, está medio sospechoso. Ya ve que perdió México, a mí se me hace que... la nueva de haber apostado que perdiera México para que le quitaran las muelas.
0: A mí no se me hace que se enojó y la moquetearon.
1: No, yo estoy triste todavía porque México perdió. La verdad sí estaba ilusionada.
0: Pero ¿y bueno, qué pasó?
1: Pues perdimos.
0: Perdimos, caray.
1: Todos perdieron. Todo lo que yo le iba a perder era porque perdió México, perdió Colombia y perdió Portugal. Pues ya, ¿para qué veo el Mundial?
0: Va a ver quién va a ser el campeón.
1: Híjole, yo creo, ya lo que veo, va a ser Argentina de nuevo.
0: Se lo van a dar otra vez.
1: Otra vez.
0: ¿Qué? Dicen, no lo sé.
1: Que hubo un gol ahí medio...
2: Laura raro, está esperando, ¿no? Que medio se lo den raro. Otra vez.
0: Vámonos con esto de Valentín Elizalde, se llama...
1: La más deseada.
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0: 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Son las 3:50.

0: Mira lo que te vas a perder. Hey, esto que escuchamos es nada más y nada menos que de la banda Los Recoditos, la de Agüite. Ahí está la canción que escuchamos. Estamos en vivo transmitiendo, ¿qué show? ¿Verdad, la wey, Chabela?
1: Así es, aquí estamos, manden sus mensajes.
0: ¿Verdad, Chabela? ¿Verdad, sí?
2: Sí, también, claro.
0: Me da gusto,
1: Tranquilo, H, estamos cotorreando a gusto.
0: Están chupando tranquilas.
1: Bien, no, chupar, bien, pero sí.
3: Pues bien, bien, bien chupadas. Como en las paletas.
1: Tenemos okay, muchos mensajes.
0: Vámonos con mensajes, ¿qué nos dicen?
3: Dice, ¿y se puede mandar un saludo a mi padre?
0: Yes.
3: A Amelio Arceo Mac, que hoy es su cumpleaños. Resaltamos nuestros nietos.
0: ¿Eh?
1: Nuestros sobrinos, hijos, el hijo de Valiente Arceo desde Catumul, Yucatán.
0: Resultamos,
1: ¿qué pasa?
0: Chabela.
1: Ah. Y nieto más conocido, José Adolfo Martínez Arceo.
2: Mira.
1: Ok, entonces cumpleaños su nieto.
2: Ajá. Yo pensé que el señor.

0: aquí en Kiss Show te deseamos muchas, pero muchas
1: ¡felicidades!
0: Que la pases bien, disfruta tu cumpleaños. Vámonos con más mensajes.
1: No dicen por aquí. Dice, hola, muy buenas tardes en cabina. Saludos por el amor de mi vida, Laura. Y...
2: ¡no creo!
1: Nudos para Chabelita y el buen H.
3: Saludos.
0: Saludos del Pac-Man, un abrazo. ¿Qué
3: un
0: más tenemos?
3: Para ti.
4: Buenas tardes, muchachos. Creo que Laurita apostó besos y como perdió, hasta la muela le arrancaron a la nené.
0: Ay, chiquita.
3: Ay, me mataron.
0: Ella feliz.
3: Ay, que me coman a besos, qué rico.
1: Ahorita que te apapachen. ¿Quién? Buenas tardes, saludos desde Cozumel de parte de la familia Pech Tech. Ya regresó después de las vacaciones.
0: Ya de regreso después de las vacaciones. Bienvenidos.
3: O sea, que está regresando, Chabela.
0: Bienvenidos de nuevo ustedes, amigos de Cozumel, la familia Pech Tech. Espero que hayan disfrutado sus vacaciones. Nosotros aquí seguimos para usted.
1: Ay, el orden del factor no altera el producto.
0: Qué bien.
1: Además, yo no tengo la culpa que no pongan acentos ni comas ni nada por el estilo.
0: Ay. Pues está bien fácil la lectura, Chabela. La comprensión lectora está fácil.
1: Reprobé jeroglíficos, fíjate.
0: ¿Cuál jeroglífico? Si está bien escrito.
3: A ver. No, lectura y comprensión. Según yo, así se llama la materia, Chabela.
0: ¿Qué más nos dice Ricardo el Casanova?
3: Saludos, Chabela. Aquí andamos en la lanzadera tomando un pozol para el calor.
0: Ay, la verdad es que se antoja.
1: Rico. Y con shish mucho mejor.
0: Ay, se antoja un rico pozol. ¿Sí lo has probado, la verdad?
3: Creo que sí. Hace mucho tiempo, pero creo que sí. O no. No te confundes con una bebida que hay en Guadalajara.
0: Ah, es el tejuino.
3: Ah, no. No, no he probado el pozol.
0: El tejuino es diferente.
3: Es que me quedo con... No sé,
0: pero... El tejuino es con nieve de limón.
1: Ajá.
0: Con sal en grano. Y sí, está rica.
1: Sí, es un maíz que se fermenta, amiga.
3: Sí. Ah, no, pero no he probado el pozol. El pozol no es como el... Ah, no.
1: ¿Tú pensaste que
3: el pozol era como el champurrado?
0: El pozol es como el ano. Ah, no.
1: Es que ella se echó al que prepara el tejuino.
3: Ay, Dios mío.
0: Ah, caray.
3: ¿Cómo tú sabes eso, chaval?
0: Mientras le sacamos la verdad, vamos a una pausa. Regresamos, escuchas.
1: ¡Qué show!
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19: Son las 3:59. 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

0: ¡Ánimo a todos los que nos escuchan! Y esto se llama... Chabela, ¿cómo se llama?
1: No hay peda. ¡Ay, no hay peda! ¡Ay, qué mal que yo no puedo hacer eso!
2: Mi religión no lo puede decir, mira.
1: ¿Cuál es tu religión, Chabela?
2: No hay pedo.
0: No hay pedo, hay peda.
2: ¡Ay, perdón!
1: No, Chabela, pero ya retírate, por favor.
0: Ok.
2: Oye, ¡uy! Estoy peor que Laura.
1: No, hombre, pero yo la enferma en la lista soy yo y parece que al revés.
2: No, para nada, mi vida. Ya no vuelvo a portarme así.
1: No, Chabela, te pasas.
2: Dice el mensajito: hola, buenas tardes. ¿Será que le puedan mandar saludos a la cuadrilla de Pachitos más famosos de
1: Calakmul,
2: el que representa Tyson? Es que hay Calakmul, mira, también, por eso...
1: Hay que hacer una recolecta para unos lentes para Chabela.
2: ¡Ay, no!
1: ¡Urge, por favor, urge!
0: ¿Para los lentes o para un curso de lectura?
1: Para las dos.
2: ¿Me puede incluir en esa recolecta dos chacalitos, por favor?
1: Ok, mi amor, tus peticiones.
2: Gracias.
0: Ok, bueno, pues ahí está. 9982-364544. Así te puedes comunicar con nosotros para que puedas estar en contacto, mandar saludos y lo que nos quieras comentar.
1: Nos dicen a Yeli: hola, en cabina, les mando un saludo a mi novio Humberto y le dicen que lo amo, aunque estemos un poco distanciados.
2: ¿Por qué, mi vida? Cuéntanos el chisme.
1: Queremos saber por qué están distanciados.
0: ¿Humberto, dos Bertos o tres Bertos?
2: Es que lo cachó haciendo algo, mi vida.
0: Cuchi.
2: Oye, no, es que luego a veces la mujer se enoja hasta porque el muchacho no tiende los calcetines.
1: Ay,
2: no te vengas a justificar. No levantó los trastes.
0: Se enojan por si respiras. Y que si respiras, que por qué respiras.
2: Que porque si no la tocas. Y cuando la tocas todos los días, ay, ya me cansé.
0: Si la tocas.
2: Tengo jaqueca, me duele la cabeza.
1: Yo no soy peleona, tengo eso, soy buena. Yo no peleo mucho.
2: No creo.
1: Se los juro.
0: ¿Eres peleonera con tu pareja?
1: No.
2: Laura rica, la de flojita y cooperante.
1: Y mira, no soy celosa tampoco, porque también tú tienes que estar seguro de lo que tienes.
2: Sí, claro.
1: No soy celosa.
2: Pues sí, mi vida,
1: no sé, yo nada más, si veo algo raro, me quito.
2: Yo lo que te platiqué la otra vez, mi vida, estaba segura de lo que tenía, una cosa muy pequeña, mi vida.
1: Ay, no, qué horror. ¿El qué, Chabela?
2: El corazón, mira, porque el muchacho no me amaba.
1: Ándale.
2: Me engañaba.
1: Hay que traer mi migajera, Chabela.
0: Mega migajera.
2: Señora Laura, ayúdeme.
1: Ay, no se puede, Chabela.
0: Mister Migajera 2021.
2: Déjeme el de usted.
1: Se la lleva la Chabela, sí.
2: ¡Mira! Señora Laura, déjeme a su novio. Quédese con el mío.
1: No tengo.
0: Bueno, ahí les va la pregunta del día para que ustedes estén en comunicación con nosotros. Nos des tu punto de vista, tu opinión. Y primero vamos a escuchar la opinión de Laura y de la Chabela.
1: Ándale.
0: La pregunta, muchachas, dice así: mi pareja actual no acepta a mi hija de mi anterior matrimonio. ¿Qué debo hacer?
2: No estar con él.
0: Este es lo...
1: Pues déjalo, mija.
0: Nos mandan esta pregunta y bueno, nosotros somos tus consejeros de vida.
2: Claro.
1: Déjalo.
2: Te damos el punto de vista de nosotros.
0: ¿Sí? Tengo una yucateca y una. Déjalo, que es dominicana.
1: Bueno, en mi punto de vista...
0: ¿Cuál es tu punto de vista?
1: Yo lo dejo porque que tú... O sea, al final de cuentas tu hijo está primero, ¿sabes? Y tú no puedes convivir con una persona que no puede aceptar a tu hijo. Pues ya desde ahí estamos mal.
2: Claro, si no lo puedes dejar en Dominicana.
1: ¿A que lo cuide que es mi mamá o qué? Ay, Chabela. No, pues que lo deje. Yo lo dejaría.
2: ¿No me lo cuidaría tu mamá?
0: Ok, repito. Mi pareja actual no acepta a mi hija de mi matrimonio anterior. ¿Qué debo hacer? Gracias primero que nada por mandarnos la pregunta. Ahora lo vamos a ir resolviendo poco a poco. Y quédate con lo que mejor escuches.
1: Chabela, ¿te puedo confesar algo?
2: Dígame usted.
1: Mi mamá creo que ni a mi sobrino cuida casi. Imagínate que...
2: Pero déjame que esa señora conozca a sus futuros nietos que le vas a dar, mi vida. Y vas a ver si no va a ser un amor de señora.
1: No, pues yo no he dicho que ya no es un amor. Lo que me refiero es que ella trabaja. Entonces no es como que mi hermana pueda dejarle a mi sobrino siempre. Un fin de semana y así, pero no diario de que hay, no.
0: Aquí nos dice Roberto: cambiar de pareja. Eso es lo que debes hacer.
1: Claro.
0: Parejas hay muchas. Tu hija es única.
1: Claro, imagínate, y aparte de que no quieren, le...
0: Pero a ver, ¿a qué se refiere con aceptar? Porque una cosa es aceptar, ok, tienes hijo, hija, lo que tengas, y somos pareja. Otra cosa es que también le digas, a ver, tienes que mantenerla y tienes que cuidar y demás, ¿no? ¿Qué es aceptar primero que nada, muchachas?
2: Pues es que lleva como quien dice, no hay nada como que hablar, como tú mismo lo dices, con la verdad. Y aquí el detalle, como tú lo dices, hay aceptaciones a medias. Y esas aceptaciones a medias es de, te acepto que tienes a tu hijo o a tu hija,
0: ¿cómo
2: pero
0: dijo?
2: Yo no tengo nada que ver en cuestión de su educación, ni mucho menos de su manutención. Para eso tiene a su padre. Sin embargo, tú y yo podemos seguir saliendo, es, viviendo
0: exactamente
2: juntos.
0: Una cosa es aceptar, ok, tú puedo salir contigo si tienes hijos.
1: Claro, pero uno, no me voy a hacer cargo del hijo.
0: Esa es otra cosa. Ya,
2: exacto.
0: Ya.
1: Pero ahora hay que ver si el hijo, independientemente de que esa persona no se haga cargo del hijo, si esa persona se lleva bien con el hijo.
0: Claro. Sí, es diferente, pero imagínate que, pues va, si no está con su anterior pareja, por ejemplo, está bien, yo creo que no hay gran tema, ¿no? Vale, pero si está, hay relación con su anterior pareja, que por los hijos, que esto y que esto, pues ahí como que puede haber un conflicto que te tienes que evitar, es un dolor de cabeza al final del día.
2: Claro, aunque hay madres que le dicen, no tengo contacto con el papá de mi hija o hijo, pero la situación está así, esto tienes que hacer esto, y a veces hasta la misma mujer impone, y el hombre, pues por eso huye, mi vida.
0: Aquí nos dicen, pues es muy simple, no aceptar a la pareja, abrirle la puerta y que le vaya bien.
1: Es correcto, imagínate.
0: Pero es que aquí es lo que... ¿Qué es aceptar para ustedes a hijo, hija?
2: Ay, mi vida, yo sabes qué haría, honestamente, siendo la mejor mexicana, y yo sé que ninguna mujer va a aceptar lo que voy a decir.
1: Dilo.
2: Pero yo lo que haría...
1: Para funarte.
2: Yo lo que haría realmente es, si pasa una situación así, y sé que ahí no es, porque te das cuenta que ahí no es, pues sí me aviento 2-3 mesecitos con el muchacho, lo disfruto, lo gozo, y ya después... Chao, bye, adiós, el que sigue.
0: Eres igual que todas, Chabela.
2: Si hasta Laura lo pensó, mira, se está comiendo las uñas.
1: No, hay que me pasó algo similar.
0: ¡Ah, ya te pasó!
1: Pero a ver.
0: Que lo cuente.
1: A ver, no era que yo la cría.
2: Saca tu verdadero tú.
1: No, es que me acabo de acordar. No era que yo iba
0: demonios
1: a criar.
0: Demonios dominicanos.
1: Otro muchacho, porque no me puedo ni mantener yo misma. Pero me acaba de llegar a la mente eso de que, a ver, uno huyendo le tenía un hijo para tener que ser madrastra de otro muchacho.
2: Pero no tiene nada de malo ser madrastra.
1: Pero al final, pero por ejemplo...
2: Tienes buen carácter.
1: Sí, pero por ejemplo en mi caso, pues yo me llevaba bien con la niña, o sea, no era como que no íbamos... Y era una niña grande, o sea, era una persona que entendía, no era un niño de 10 años, era una niña de 15 años.
2: Pero aguas, porque luego los niños son bien inteligentes, se hacen amigos de las madrastras.
0: Pero...
2: Y después les hace, como dicen, ¿quieres destruir a tu enemigo? ¡Hazte su amigo!
1: Hay que no es el enemigo, ¿no?
0: A ver, Laura, ¿pero tú aceptarías a una pareja que tenga hijo?
1: Ahorita no.
0: ¿Por qué?
1: Pues porque al final de cuentas...
2: ¿No ves que celosa lo dijo?
1: No, dije celosa, Chabela. Pues no, porque ahorita ya eso como parte también no negociable. Ya lo viví, ya lo conviví, no me fue mal, pero no lo aceptaría. Si yo no tengo hijo, ¿por qué tengo que ser otra persona que tenga?
0: ¿Y por qué dices que si un hombre debe aceptar que una chica tenga hijos? A ver...
1: No, yo dije que me pasó a mí, o sea, me pasó a mí en lo personal. Ya tuve con una persona que tenía un hijo. Ya ahorita, como mi no negociable, no quiero estar con una persona que tenga hijos.
0: Laura, te voy a decir algo.
2: Los sugar no cuentan.
0: Espera.
1: No, porque eso no.
0: A ver, pero si esa persona que tiene hijo, pues es sugar, es de poder adquisitivo.
1: Pero que el sugar tú no te vas a casar con el sugar,
0: no
1: corazón.
0: ¿Vas o no vas?
1: Usted no se va a casar con el sugar.
2: Dile la verdad.
0: ¿Vas o no vas?
1: Corazón, usted no se va a casar con el sugar para casarse.
0: A ver, está pensando mucho. ¿Vas a andar con un sugar que tenga hijos, sí o sí?
1: Pero que el sugar es diferente.
0: A ver.
1: El sugar es un otro 20. ¿Por qué que el sugar es sugar y ya? Y nos fuimos. El sugar no se va a casar conmigo. El sugar no va a formalizar conmigo. Eso se quedó en puro jija.
2: ¿Y qué tal si te hace oficial?
0: Exacto.
2: La catedral, dejas de ser la capillita.
1: A ver, Chabela, un sugar es un...
0: ¿Un qué?
1: Nunca ni decimos porque luego me van a
2: poner. Dice la otra. Dilo. ¿Cuál es? Un viejo ya.
1: Exacto, un sugar es una persona mayor.
0: ¿Y qué? ¿No te puedes tener una relación con una persona mayor?
1: Sí, pero no.
0: ¿Estás discriminando a las personas por su edad?
1: No estoy discriminando a nadie, pero...
2: Y no, todos tus fans son taxistas y gente grande.
0: Y te puedes llevar a cualquier lado.
2: Ahorita te estarían dando tu sopita en la boca, mi amiga.
0: Claro, tu papilla viene.
2: Para que puedas comer a gusto.
1: Busco sugar. Ya ves, ustedes son los que me quieren entrar en conflicto con los oyentes.
0: No, yo.
2: Dicen que su canción.
0: Yo saco de lo que tú dices.
2: La canción favorita de Laura es la de Sugar.
1: Bueno, conclusión del tema. Conclusión del tema.
0: El tema apenas es empezando.
1: No, espérame.
2: No produzcas,
1: no, conclusión de mi opinión. De mi opinión. A ver. Estamos en la pregunta de H.
2: La pregunta, tú.
1: En cuanto a la pregunta de H, yo sí dejaría a la persona. Sí la dejaría porque...
2: En esos momentos, aunque ya viviste con alguien...
1: Pero es que si tú sabes que eso no va para ningún lado, Chabela, dime.
0: Pero
1: si
0: tú le dices eso, diablo, Dios mío.
1: Diablo, Chabela, pero... Si tú sabes que eso no va para ningún lado, dime.
0: ¿Por qué no?
2: De que se va para un lado y para donde quiera. Dependiendo qué tan bueno sea el sugar.
0: Aquí nos dice el Jesús: cuando se quiere o se ama, se ama incondicionalmente, tenga los hijos que tenga. No te conviene dejarlo y espera a que llegue la persona ideal. Llega porque llega. Tú confía en Dios.
1: No, el mío se va a llegar. Yo estoy 100% o sea, segura de eso.
0: Imagínate si todos, él es más, si todos pensaran como piensa la señorita Laura Novo, que nos acompaña aquí en el estudio.
2: Aquí,
0: en
2: el señor, se le olvidó la P.
0: Laura Novo P. Si todos pensáramos, todos los hombres, ahí te va, todos los hombres, si todas las mujeres pensaran igual, todos los hombres que hoy tienen un hijo, pues no podían tener otra
1: pero
0: relación.
1: Pero sí existen personas, bueno, pero es que cada quien sí existen hombres que todavía no tienen, o sea, hijos.
0: No puedo creer que pienses así.
1: Bueno, cada quien tiene su...
0: No. A ver, el público, usted lo está escuchando, yo no lo dije, lo dijo ella.
1: Pero que, a ver, tú no puedes juzgar mi opinión. Me digas mi opinión como persona.
2: Pero es que tú debes de aprovechar lo que venga.
1: Corazón, espérame.
2: Eres supersticiosa, hechicera, chismosa, cizañosa. No, si te llega a mi vida, aprovecha lo que llegue.
0: Te vas a quedar sola. Mira, mi no negociable es que no tengo hijo. Mi no negociable ya. Es que sea mayor. Mi no negociable es que... No manches, te vas a quedar sola.
2: Sí, no manches.
1: Sí, ya como voy, sí, yo creo que
0: a
1: sí.
0: A menos que te guste la Chabela, pero...
1: Solterona,
0: pero
1: solterona.
0: No sé.
2: Ay, no, Cruz, que se vaya el diablo y que venga Tom Cruise.
1: ¿Qué?
0: A ver, Raúl Jiménez.
1: Ay, Raulito.
2: El de la academia.
0: Tiene hijo.
1: Ah, Raúl,
0: y
1: sí.
0: Y te lo topas y coinciden.
1: Raúl, sí.
0: Andrea.
1: Sí,
0: entonces no es que no Raulito, tengan
1: sí.
0: Hijos.
1: Raúlito, sí. Pero Raúl no me va a querer para casarme porque Raúl no es una persona casada. Está hacia cual y el memo.
0: Se va a querer divorciar por
2: ti. Mucho peor. Sí lo aceptaría si sabes que no te quiere para algo serio.
1: Bueno, corazón, pero se puede jugar un rato. Eso no para morirme con él.
0: Así son todas las mujeres, en serio. No.
1: Tipo
0: no
1: tú, podré. Chabela, aprendiendo de la mayor aquí. ¿verdad? ¿Verdad?
2: Agresiones.
1: No, agresiones no. Diciendo lo que hay. Dice Ricardo.
2: Oye, cantada de precio.
1: Me estoy guiando de usted, la compañera mayor aquí, la voz de la experiencia mayor. Fui yo que dije, gozo como yo en un ratito y me voy.
0: ¿Qué nos dice Ricardo, eh?
1: Fuiste tú que lo dijiste. Dice Ricardo, ya valió, ya me describen a esa mujercita porque tengo 50.
0: Quiero sí. Quiero mira, esta mujer que está a mi costado, si tienes hijos, no. Si eres mayor, no. Si eres menor, no. Si eres Virgo, Sagitario, Géminis, Tauro.
2: Ah, caray. Ya. Pues tú deberías de aprovechar porque ya no eres Virgo. ¿De qué signo eres?
1: Soy Géminis.
2: Ah, ok. Sí se ve.
1: ¿Por?
0: Vámonos a una pausa, regresamos, escuchas.
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15: Son las 4 con 21 minutos. 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

0: Escúchase con nosotros, el corazón como el mío. Corazón mágico.
1: Uy.
0: Bonito, amoroso.
2: Como el mío también.
0: No, hombre. Como el de Chabela.
1: Póngame la canción de Corazón de Piedra, por favor.
0: Oye, la de Se me sube el colesterol.
1: Pero, mamacita, se me sube. Se me taparon las arterias.
0: Ok, seguimos con ustedes. Tenemos un audio que no has escuchado.
1: Échenme
0: ya
1: la miel para el problema cardiovascular.
0: Ese, a ver.
3: No, pues dice el dicho que si quieres a la vaca, tienes que aceptar al becerro. Yo creo que pues si tu actual pareja no acepta a tu hijo, pues no mereces ni siquiera tocarte los pies. Porque antes que nada, primero fue tu hija o tu hijo y después eres tú. Yo creo que mejor next, el que sigue, baby.
2: Así
3: pues
2: es.
0: Sí, bien, pero ahora la pregunta y les va. ¿Cuántas vacas podían agarrar al toro con el becerro? ¿Verdad?
1: Pues
0: siempre el dicho está que tienes que agarrar la vaca con el becerro. ¿Y cuando es al revés?
1: Pues sí. ¿Que la mujer sea el becerro?
0: No.
2: ¿Ah? Que sea que el hombre con hijos.
0: El hombre sea con hijos, las mujeres regularmente no quieren.
1: Ah, sí.
2: Pero
1: sí,
2: al revés, la mujer
0: pero
2: quiere.
0: Pero si es al revés, sí, que hasta los mantengan y le den estudios, pero no les llamen la atención, por favor.
2: En eso estoy muy de acuerdo contigo.
1: Conozco mujeres que sí se avientan el tiro, papi, pero ¿qué crees?
2: Por beneficio,
1: pero ellas saben y aceptan ser las segundas. Porque pero cuando
2: no
1: más...
2: siempre, pero pues saben que tienen que aguantar.
0: Resistir.
2: Claro.
1: Pues sí, mi vida, porque acaba de ser el muchacho.
2: Así les pasa a nuestras queridísimas esposas de los peloteros.
0: No te pases.
1: Al rato que te vean llegar, vas a ver.
2: Me van a linchar. No, corazón.
1: Sin nombre.
0: Que lo diga. Que lo diga. Que lo diga.
2: Ah, pero tú crees que me corra mañana.
0: Oye, nombre de un pelotero
2: no.
0: sea infiel.
2: No. Chacho dos. Chacho no pelotero. Mira, Chabela, te comento que Chacho es botarga. Mira, retira eso, muchacho. No, ¿cómo crees? Todos son cuerneros. Ya, ahí se quedó. Bueno, dice Mark, Laurita, no hay pets, yo te mantengo y a los hijos que tengas. Y de paso hasta a ti, Chabelita.
1: Gracias, mi vida.
2: Esa es una muy buena propuesta. Tú y yo junta, Chabela.
1: Yo para qué tengo novio si Laura tiene.
0: Ahí le voy a preguntar. Ahí le voy a preguntar a Laura.
2: ¿Qué pedí yo, verdad?
0: Le va la pregunta a Laura. ¿Aceptarías tener una relación poliamorosa con Chabela?
2: No, mejor nadota. Mejor nadota. Con todo lo que traiga la Chabela, no me muero.
1: Sí, mi vida, no, ¿qué tal si me pega una enfermedad dominicana, mi vida?
2: Ahora, ¿cómo queda una enfermedad dominicana? O viceversa. ¿Quién sabe?
1: Tenemos mensaje. Daniel Polanco nos dice, saludos desde Cantunilquín. Saluditos, mi vida. Saludos a Violeta Sinal y a Naidán, a Daineris, que están comiendo un rico frijol y salpicón. Dice, están preparándose para ir a la clausura de Jen King.
0: Ok.
1: Gracias, Bombón. Un beso. Chabela dice, buenas tardes, ¿me puedes poner un saludo a mi esposa Viviana López? Dice, que venimos escuchándote, mándame un quejido para que sepas por qué soy tu fan, dice Cristian Omar, para que él sepa. ¡Ahí te va, bombón! ¡Ay, ay, ay, mi vida, corazón! Gracias por seguirme. Tú sí sabes lo que me gusta.
2: Chabela, ya se puso coqueta la Chabela. Mira cómo,
1: claro.
2: Mira cómo le brillaron los ojos.
1: Es que, mi vida, tengo competencia. Está su esposa al lado de él.
2: Dice Johan, si te gustan los perros o no. Los gatos, no. Si escuchas Radio Turquesa, no. Si te gusta Chabela, no. Si te gusta H, no. Jaja, saludos. ¿Qué? ¿Cómo?
1: Hasta Cozumel.
0: No, es que son tus no negociables. O sea, que si te gustan los perros, pues Laura no.
2: Sí, los perros
0: si
2: sí.
0: Si te gustan los gatos, no.
2: No, los gatos no.
0: O sea, nada quiere Laura.
2: Ay, pero no me juzguen, así soy. ¿Qué hago?
0: Por
2: ¿qué
0: gatos
1: no le gustan?
0: Solterona.
2: Yo no sé cuál es gata. ¿Cuáles serán?
1: Son tus los que te agarran y corres. Porque te mata la gata, mi vida.
2: Que te tiran así con las uñas. Buena canción.

0: Vámonos con esta canción, la original Van de Limón, se llama
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11: Son las 4:37.
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0: Ya regresamos, estamos contigo, gracias por acompañarnos. La verdad es que la estamos pasando muy bien. Tenemos más mensajes.
1: Hasta el dolor se me fue.
0: Hasta el dolor se le olvidó. Nos dice, ¿qué onda, amigos? Saludos. Ya mandé el número igual a cabina, pero si no el mensaje, porfa. Un saludo especial a Laura. Muy buen programa, amigo. Felicidades.
1: Ay, muchas gracias. A ver, ¿cómo se llama el...?
0: Alan Sánchez.
1: Ay, un saludo para ti, Alan. Te mando un besote.
0: ¿Qué pasó?
2: Pregunto si lo conozco.
0: Ahora leo que te envíe la foto.
1: Híjole.
2: Es que suena a un ex.
0: Oh, ay, no. Sí es entonces.
2: Alan Sánchez.
1: Ah, ya. Aquí está. Hola, chicos. ¿Es él, no?
0: Pues pienso que sí.
1: Soy tu fan número uno, Laura. Soy atentamente Alan. Ay, Alan, qué lindo.
2: Alain.
1: Alan, dice Alan.
2: Ah, ¿sí?
1: Dice Alan Chavela.
2: Y está ocupado, dice. Está en el baño.
1: Te mando un besote, Alan. Un abrazote también. Gracias por escucharnos.
0: Gracias por estar escuchando ¿Qué Show? Y bueno, ahí les repetimos la pregunta por si apenas nos estás escuchando. De lo que estábamos hablando hoy, justamente, mi pareja actual no acepta a mi hija de mi anterior matrimonio. ¿Qué debo hacer? La mayoría ha opinado que lo deje. ¿Sí?
2: Yo digo que lo deje.
0: ¿Que lo deje dónde?
2: Pero lo deje después de 6 meses de habérselo comido.
0: No, manches.
1: ¿6 meses? ¿Tanto tiempo? No, hombre, chaval.
2: Oye,
1: ¿en 6 meses ya tú te enamorada?
2: Mi vida.
1: ¿Estás de acuerdo?
2: ¿No has oído que la Profeco dice que si vas a regresar un producto, primero úsalo bien? Y ya después lo regresas.
1: Pero ahí es que viene el problema, Chabela. O sea, ahí el problema te queda tú con el problema. Bueno, valga la redundancia. Tú sales 6 meses con una persona y ya cuando tú dejes a esa persona, ya tú vas a sentir cierto afecto por esa persona.
2: No creo.
1: Claro.
3: Es tu problema. Es tu problema.
0: A ver. ¿Problema de quién es?
1: Pues de Chabela.
2: Ajá, ¿yo por qué?
1: Claro, porque luego te enamoras y luego te quedas sufrida.
2: Me conoce bien esta vieja.
1: Ya te tengo bien analizadita. ya sé cómo funcionas, Chabela.
2: ¡Ya me preocupaste!
1: Otra cancionzota.
2: Esta canción se llama El ruido de tus zapatos. Es Arrolladora.
1: Banda del limón.
2: Lo escuchas en Qué Show.

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10: Son las 4:49.
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12: ¿Ya llegamos? Pues no sé ustedes, muchachas, pero yo siento que este programa se fue como la quincena de la Chabela.
13: Claro. Rápido, pero eso fue el que yo vine hoy.
14: Se fue como gorda en tobogán.
13: Sí, se fue súper rápido, ¿no?
12: Sí, muy se rápido. Fue rapidísimo. Hasta la hora se acordó de su ex.
14: Hasta Laura dijo que sería capaz de aceptar un sugar.
12: ¿Qué nos dicen más, en el Chabela? WhatsApp, muchachos?
13: Cuéntame más, Chabela.
14: Dice, hola, dice, buenas tardes, Chabela. Un saludo para mi buen amigo Johan. Ay, sí, ya lo leíste, ¿verdad? Ah, no, es el mismo Johan. Saludos para ti, Chabela, desde la licolería Carrillo de Tecantó, Yucatán. Saludotes, Miguelito. Te mandamos un beso. Dice, mándale un besote a Johan, Chabela. Ay, mi vida, corazón.
13: Ahora es cantada la quejida. Rapiaba casi, casi.
14: Todavía estoy en trap, mi vida. Pachupú, pachupá, pujo, pujo.
13: Tranquila, Chabela, tranquila. Eso al rato.
15: Esa canción del ruido de tus zapatos no le queda a la Chabela porque siempre anda descalza.
14: Es porque ando bruja, mi vida, dame chance.
13: Chabela, tranquila.
12: Me atoraron. Ok, pues ya nos vamos a ir. A ver, últimos mensajes que ya nos vamos, rápido.
13: Dice Santiago, buenas tardes, Chabela y Laura, te mando un besote. Un beso para ti, Santiago.
12: Y dice Alan Sánchez que no es el Alan Sánchez que tú crees que es el Alan Sánchez que no es.
13: Ah, ok, discúlpame, Alan. Bueno, un beso para los dos.
12: Bueno, para
14: pero
12: Chabela.
14: ¿Pero cuál? ¿Yo? Chabela, Laura. Chabela. ¿Ves cómo se adorna?
13: ¿Qué?
14: ¿Cómo me roba mi momento, mi espacio?
13: No. Él acaba de decir que el Alan Sánchez dijo, que el beso era para Chabela. ¿O cómo?
14: Y eso que trae audífonos.
13: Disculpa, Chabela, todavía no digo
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0: Y la reflexión del día de hoy nos dice: hay que ser un héroe para enfrentarse con la moralidad de la época. Nos dice Michel Foucault: nuestras decisiones y prioridades están muy influidas por los consensos y las normas sociales del momento histórico en el que vivimos.
1: ¿Puedo hacer un paréntesis?
0: Sí, corazón.
1: Ya.
0: Ok. ¿Tú en casa, Chabela?
1: Es que le dije que si podía hacer un paréntesis.
0: Está graciosa, Chabela. Hoy está feliz, creativa. Estás muy creativa el día de hoy.
1: Ay, y se dice Michael, mija. Michael.
0: Michelle, corazón. A ver cómo se dice. Porque
1: es aquí en México.
0: Es Michelle, ¿no? Michael se escribe diferente. ¿Estás de acuerdo?
2: Ya nos vamos, muchachos.
0: Ah, bueno.
2: Búscame en Instagram y TikTok @ Hanser Sosa, en Facebook H.
0: A mí me pueden seguir en Instagram como @ Laura Novo P.
1: A mí me siguen en redes sociales como @ La Chabela P. No soy.
0: Chabela está loca por ponerse loser como el mío. Loca, o sea.
1: ¿Loser?
0: User.
1: Ah, yo dije loser, ¿qué?
0: User, el loser, mijo, el user.
1: El usuario, mija, el usuario.
0: El usuario. Loca está por ponerse @ La Chabela P.
1: Ándale.
2: La P la tiene en la frente, pero. Ya nos vamos, esto fue.
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13: Son las 4 con 56 minutos. 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

Muy pero muy buenas tardes, ¿cómo están? Gusto saludarles desde la blanca ciudad de Mérida, la Yucatán, para toda la República Mexicana. Yo soy Gustavo Rosado, el comandante supremo de la radio, Lord Máscara, el patrón. Y me da un gusto arrancar este programa, por cierto, lluvioso ciertamente en la capital yucateca. Parcialmente nublado y pues bueno, ya con algunas gotillas por allá cayendo ya nuestra blanca ciudad de Mérida. ¿Cómo se encuentra Quintana Roo? Repórtese 9982-364544 o también lo puede hacer al WhatsApp de Radio Turquesa Yucatán 9991-375556. Oiga, pues bueno, arrancamos, ya sabe, como es tradicional y como debe de ser, y es, pues bueno, teniendo la presencia de nuestro famosísimo Versus, que pues bueno, comenzaremos con un Versus, ya sabe, siempre haciendo las cosas diferente porque aquí está la que manda. Y pues bueno, nos vamos a ir con nuestro Versus para comenzar la tardecita. Por cierto, que se vienen ya a partir del día de mañana los cuartos de final del Mundial. Oiga, cosa bárbara, estaba checándome por los datos por allá ahorita. Y sí, cosa bárbara, que se viene buenos encontronazos y vamos a ver quién podrá llegar a la famosísima final de la Copa Mundial de Fútbol del 2026. Vamos con nuestro Versus el día de hoy. Arrancamos en la esquina número uno con los amigos desde Veracruz. Ellos son Master Cumbia, que nos traen Lágrimas de Escarcha.

Master Cumbia, y pues bueno, si va a haber Master Cumbia, pues que haya una verdadera cumbia, y qué mejor que Amy Quintanilla y los Cumbia Kings, que nos trae No Tengo Dinero, Échamela. Ellos están en la posición número 2, bueno, en la esquina número 2 de este encontronazo.

ahí está Amy Quintanilla y los Cumbia All Star. Oiga, usted lo que tiene que hacer es algo muy sencillo. Es muy sencillito lo que tiene que hacer, es mandarnos su WhatsApp al 9982-364544, ya lo tiene registrado, y si no, también puede registrar el de Radio Turquesa Yucatán, 9991-375556. Hágalo inmediatamente, mándenos su resultado, a quién vota, número uno, Master Cumbia, número dos, Cumbia All Stars, ahí con, bueno, mi querido Avi Quintanilla. Así que, pues bueno, la canción Lágrimas de Escarcha con Master Cumbia y No Tengo Dinero con Amy Quintanilla, así que a votar inmediatamente. Mientras tanto, nos vamos con emblemática rola de los Askies. Los Askies llegan esta tardecita para deleitarnos con Amor Regresa. Así que es momento de subirle a la bendita radio.

0: Bien, estamos de regreso. Oiga, escuchamos en este momento a los Huskies. Pues amigo, su significado de Huskies es amigo en el idioma otomí. Y pues bueno, este es un grupo de cumbia andina mexicana, son los pioneros en el movimiento andino mexicano. Y es que, pues bueno, el grupo nace en el año de 1994 con la condición de tocar música de Latinoamérica y folclore en los centros culturales de la Ciudad de México, y pues hacían fusiones con otros géneros como el carnavalito, el huaynó, la saya, el huapango, el son, la rumba, la nahua. Y pues bueno, sus inquietudes los llevaron a experimentar música prehispánica con la música tropical, lo cual de ahí se derivó y pues implacablemente la combinación de cumbia con música folclórica andina en general en los próximos años. Así lo celebró, ¿no? Y así lo hizo en la música. Claro, su primera aparición del grupo fue pues la producción de la compañía se llamaba Desaparecida Discos AFC, que ya, bueno, ya no funciona en estos momentos, pero pues bueno, con ellos estaban teniendo su primer apoyo musical para grabar en un estudio y así poder sacar un CD y cassette llamado Un viaje a través del folclore en Latinoamérica. Qué bonito, en 1994. Bueno, pues ahí escuchamos a los Huskies, tremendísima agrupación, una de mis agrupaciones favoritas, de verdad. Me gusta mucho los Huskies y su sentido, las flautas que maneja. Bueno, otro rollo. Espero lo hayan disfrutado y recuerda que tenemos votación. Tenemos votación, señores y señores. En la esquina número uno se encuentra Master Cumbia. En la esquina número dos se encuentra Avi Contagia y los Cumbia. Así que a votar, hágalo ya. Vamos a la pausa. Regresamos. Desorden Musical con el patrón de la radio.
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7: Son las 5:16. 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

0: Bien, ya de regreso, este es el desorden musical. Qué chido está el clima por acá. Oiga, sí, está agradable, se ve bonito. Miren qué lindo se ve el cielo. Qué lindo se ve las gotas cayendo, ¿verdad? Oiga, tenemos audio. ¿Qué dice Navarrito? Dígamelo todo.
1: Votamos por Master Cumbia. Saludos desde Cancún, de parte de Navarrito Junior.
0: Saludos, mi Navarrito, va por Master Cumbia. También llega voto por acá de nuestro buen Sammy, que no nos deja nunca. El buen Sammy dice que se va también por Master Cumbia. Por acá llega el buen Marcelo, nos dice que se va por AB Quintanilla y los Cumbia. Ok, por acá tenemos a Manrique, que nos dice que se va por los AB Quintanilla. Esto se empata, señoras y señores. Esto se empata. Por acá tenemos a Julio, que nos dice que se va por AB Quintanilla. Se va arriba AB Quintanilla, señoras y señores. Qué cosa tan linda, tan preciosa. Qué ternurita, señoras y señores. Vamos a ver si tenemos allá en cabina, allá en Cancún, que nos reenvíe los mensajes para que mandemos. Te vámonos con el siguiente de por acá. Mientras tanto, en el de Radio Turquesa Yucatán nos dice que Gilberto se va por... ahí lo empata nuevamente Gilberto, porque se va con... con Master Cumbia, señoras y señores. Cosa bárbara, cosa linda. Por último, aquí llega otro mensaje más y nos dice que... ¿qué dice Navarrito? Dice, al revés, viene, platicamos todos, nos conocemos de ahí. Ah, ok, perfecto. A ver, vámonos. Otra vez, otro que llega de Verónica y nos dice que se va por AB Quintanilla, señoras y señores. ¡Qué cosa! Y por último, llega el último, el buen Milo, dice que se va por AB Quintanilla. Pues ya no hay que buscarle. Ya tenemos el ganador, AB Quintanilla y los Cumbia. Súbale a la bendita radio. Ganador del Versus.

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3: Son las 5 con 30 minutos.
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Bien, ya estamos de vuelta en el desorden musical. Oiga, pues bueno, nos vamos a ir con algo sabroso, algo rico. Lo amerita esta tarde para que usted pues, esté bien ambientado en donde esté. Les voy a presentar a Pedro René Peralta Soto, nacido en Santo Domingo, un 9 de julio de 1966. Es más conocido, o mejor conocido, como Chichí Peralta. Este cantautor, músico, compositor, arreglista y productor musical dominicano, que pues bueno, su música se caracteriza por la fusión de ritmos tropicales, llegando a inclusionarse dentro de la llamada world music. Ha combinado el son con el jazz, con el merengue, con el pop, ritmos africanos, con el hip hop, con el rap, con la bachata, con bueno, bueno, incluso con el guaguaguacón, ¿no? Que es un baile brasileño, también con el con la salsa, obviamente con el vallenato, con la cumbia, y pues bueno, con texturas sinfónicas, ritmos árabes, instrumentos exóticos de la India y de Japón, entre otros. Su icónica canción Amor Narcótico fue pues una versionada por la pues bueno, así que muy aplaudida por la escena musical, por la popular banda también estadounidense NCSO, para un álbum de versión en el 2021, por cierto, hicieron uno titulado Deja Vu y hombre, otra cosa maravillosa. Su carrera como músico se inició a los 4 años cuando construyó su primer instrumento musical, que era una tambora, y durante los años 80 y 90 fue percusionista profesional de varias agrupaciones. Iniciándose en el grupo Fragmento, luego incorporándose a Fernando Echeverría y la familia André, donde duró 7 años después en su trilogía, y finalmente siendo parte de la agrupación de Juan Luis Guerra, donde permaneció por 8 años. Trabajó en la composición de la música de los documentales de Trujillo, El Poder del Jefe 3 en 1996, En el Camino al Ingay en el 2016, así como la recepción de jingles publicitarios, bueno, y mucho, mucho, pero mucho más. También tiene la canción Procura, bueno, en fin, un gran personaje de la música, el señor Chichí Peralta, que hoy nos deleita la tarde aquí en el desorden musical con Procura. Así que a subirle a la bendita radio.

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12: Son las 5:45. 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

Bien, estamos de regreso. Son exactamente ya las 17 horas con 45 minutos en Quintana Roo, 16 con 45 en el resto de la República Mexicana. Y sí, señoras y señores, el segundo versus del día, claro que sí. Y vamos a irnos con tremendísimo versus. En la esquina número uno les voy a presentar a Proyecto Uno, que es una agrupación musical estadounidense de origen dominicano, conocido por su estilo merengue house, una fusión de merengue y house. Y pues bueno, la neta que nos hicieron bailar mucho en los noventas. Fue el primer grupo en dedicarse de lleno a fusionar el merengue con el hip hop. Y aunque ya en los 80 los de la orquesta de Wilfrido Vargas había pues hecho merengue con rap, pues después de ellos salieron otras agrupaciones de características similares, como sus compatriotas Sandy y Papo, el Fulanito, los Ilegales y Zona 7. Bueno, la agrupación fue fundada en 1989 por Nelson Zapata. Y pues bueno, después de eso ya sabemos lo demás de la historia. En la esquina número uno, Proyecto Uno.

Ness 2. Ahí está, ahí está. Pues bueno, proyecto 1. Y en la esquina número 2, y ustedes dirán, bueno, por cierto, que es con el tiburón, con la canción con la que se iban a conocer. Y pues bueno, otros dominicanos que se dieron a conocer son Ilegales o Los Ilegales, esta agrupación musical dominicana fundada en 1995 y liderada por Vladimir Dolel, ha recibido pues varias nominaciones y premios internacionales, además de llegar a las listas de Billboard Tropical. Hasta el momento, la agrupación ha ganado 12 discos y fue nominado para el Grammy Latino en 2003 al Mejor Álbum Pop. Originalmente formada como una agrupación de merengue house popular, generó, pues bueno, género latino de mediados de los noventas, que fue la sensación, ¿verdad? Pues bueno, ahí está. En la esquina número 2 aparece Ilegales con La Morena.

está, ahí está, los ilegales. Los ilegales con la Morena. Tremendísimo versus, por cierto, anda tronando bien paicote aquí en la capital yucateca. No, hombre, están los truenos y los relámpagos a lo par mayor. ¿Cómo se encuentra Cancún? ¿Cómo está Playa del Carmen? ¿Cómo está Chetumal? ¿Cómo está Cozumel? Mándenos un mensaje y vote por su preferido. Ya saben, muy sencillo lo tienen que hacer. 99 91 37 55 56, que es el WhatsApp de Radio Turquesa Yucatán, o al 99 82 36 45 44, el WhatsApp que nos llega directo hasta Cancún. Así que, pues bueno, a mandar su mensaje inmediatamente. Mientras tanto, y antes de la pausa, ¿qué le parece si nos vamos con más música? Y así que llega con nosotros para deleitarnos. Por cierto, no se olvide mandar su voto, ¿eh? Nos vamos con los originales Papis de Cancún. Claro que sí, me está llamando Cancún. ¡Ay, qué lindo! ¡Súbele a la bendita radio!

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9: Son las 5:56. 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

0: Bien, exactamente ya las 18 horas, ¿qué? Allá apenas son las 17 horas con 57, aquí las 16 horas con 57, correcto. Es correcta la 10, oiga. Nos sigue llegando los mensajes votando, muchas gracias. Vamos a comenzar para ver por quién llegan los votos por acá. El buen Navarrito llegó de primero, nos dice que se va por la número 2. Perfecto, allá está el primer voto. Da número 2. Ok, nos vamos. Entonces, ilegales tiene el primer voto. Perfecto. Por acá nos vamos con doña Marisol, que nos dice que se va por la número 1. Perfecto. Ahí esto se empata rápidamente. Ahí también tenemos de Juanito. Juanito nos dice que se va por. Perfecto. Se va por la número 2. Esto se pone 2-1. Tenemos audios ahí en Cancún. Vamos a escucharlos.
1: Buenas tardes, eso es todo, patrón. Vote por la 1, vote por la 1, patrón.
2: Saludos aquí desde Cancún, Quintana Roo, soleado. Pero seguimos esperando la lluvia que no nos llega. Saludos hasta Campeche.
3: Voto por los papis, me está llamando Cancún, tu amigo César.
0: Esa no iba. La de los papis nada más fue ahí para era de entrada, oiga. Era de entrada. Es proyecto uno contra los ilegales. All right. Por acá nos llega más mensajes. Julio nos dice que se va por ilegales. Por acá nos llega Gilberto, nos dice que se va por ilegales. La tía Dolly también está al pendiente, nos manda mensaje, dice que se va por ilegales. Por acá el buen Marcelo dice que ilegales. Y por último tenemos por acá a Milo, que dice que se va por proyecto 1. Señoras y señores, ya hay ganador. Dice saludos desde Chetumal. Aquí está nubladísimo, pero nada, que llueve, nada. Mi voto por la morena. Perfecto, pues ahí está. Saludos a toda la gente hermosísima de Chetumal. Un abrazo gigante para todos por allá, de verdad. Maravilloso, maravillosa ciudad, Chetumal, la capital de Quintana Roo. Chetumal, Quintana Roo. Oiga, que está nublado, pero que no cae la lluvia. Pues por aquí ya lloviznó algo, pero los relámpagos están por mayor. Señoras y señores, tenemos ganador, son los ilegales con la morena. A subirle a la bendita radio.

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Bien, estamos de regreso. Oye, por allá el buen Navarrito nos está diciendo saludos para Ándale, saludos a mi bistec. Dice que está yendo a trabajar, se llama Fer, de parte de Navarrito Junior. Ma, este es el chico de la carnicería de los bistec, muchacho. Oh, hombre, bistec por acá, bistec por allá. Si tengo, tienes tu ojo morado y te llevas con Navarrito Junior, dile que te dé un bistec. Oiga, vamos a continuar con más. 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Me las acaban de informar, señoras y señores, agárrense. Ya vino el abuelo Rabo Verde, el abuelo Goyo. Ya llegó al desorden musical.

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qué cosa bárbara, ¿eh? Qué cosa bárbara. Hoy sí que les voy a dar tremendísima sección el día de hoy, ¿eh? Tremendísima sección, porque hoy saben qué voy a hacer con mi programa, mi sección. Debe ser mi programa completo esto. Pero mi nieto estoy acaparando desde casi las 2 horas. No hay problema. Ahí está, yo vengo a rescatar esto. Hoy voy a hacer una sección nueva, ¿eh? Mi sección se llama La música que llegó para quedarse, ¿eh? La música de oro, ¿eh? La música bonita. Pero vamos a tener una sección dentro de mi sección que se va a llamar Canciones de un mismo artista. ¿Ah? Sí, así lo vamos, así institucionalmente hoy lo estrenamos. ¿Y quién cree que voy a abrir esta onda? Pues con mi querido Albertito Aguilera Valdebaladez. Él nació en Michoacán, ¿eh? El 7 de enero de 1950 allá en Santa, y falleció ahí en Santa Mónica, California, el 28 de agosto del 2016. Mejor conocido artísticamente como Juan Gabriel, sí, correcto. Fue mi querido Albertito, era cantautor, compositor, productor discográfico, actor mexicano y considerado, ¿sabe qué?, uno de los artistas con mayor éxito en América Latina, así como también uno de los compositores y cantantes más influyentes de la industria musical hispanoamericana. Así que sin más preámbulos, comencemos con estas bellezas de melodías que les voy a traer ya de hoy, con mi sección nueva dentro de mi sección que se llama Canciones de un mismo artista. Hoy nos engalana con varias cancioncitas mi querido Betito Juan Gabriel. Vamos a subirle a la bendita radio. Arrancamos mi sección de rating porque esos chamacos, que ay, qué bárbaro. Vamos a la música.

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0: Son las 6:19.
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Bien, estamos de regreso, chiquitines. Soy aquí, en el abuelo Don Goyo, el que juega su yo-yo, Pues, pues vamos a continuar con más. Así ya escuchamos a dos cancioncitos. Les dije, hoy es una nueva sección dentro de mi sección llamada Canciones de un solo artista. En este caso fue mi querido Albertito, de mi querido Juan Gabriel, que sus ventas totales se estiman en más de 150 millones de álbumes y sencillos en todo el mundo. Sí, 150 millones de álbumes y sencillos, lo que lo convierte en uno de los artistas latinos con mayores ventas discográficas de la historia. Su obra abarca más de 1800 composiciones que han sido traducidas en idiomas tan diversos como el turco, el alemán, el francés, italiano, el japonés, el griego, el portugués y el inglés, e interpretada por más de 1500 artistas y sus grupos de todo el mundo, por lo que es el compositor hispano más cantado y versionado a nivel mundial. Fue incluido el año 2016 de manera póstuma en el pabellón de la fama de los artistas. Qué cosa tan bonita, qué cosa tan bonita, pabellón de la fama, chiste, hombre, cosas maravillosas de este muchachón. Cuánto de gratitud, ¿verdad? Que nos trajo muchas cosas bien bonitas, muchos recuerdos. Exactamente, perdón, no lo pusieron en el pabellón de la fama de los compositores latinos. Allá fue exactamente. Fíjese usted, vamos para usted dar un pequeño dato, así un pequeño datito. En 1984 salió a la venta el álbum Recuerdos 2. Dicho álbum se estima que vendió entre 2 a 15 millones de copias del álbum, que destaca su sencillo Querida. Querida, lo bonito. Canción que permaneció por más de 18 meses dentro de los primeros lugares de popularidad. Bueno, hombre, ningún cantante lo ha logrado. Ninguno, es mi gran amigo. Yo me iba a sus casas allá en Acapulco, pero con Miami, todos lados iba con él, con Betito. Sí. No sé si recuerdan que salió en una película él. Tiene puesta una camisa mía, que en ese momento se manchó la suya y le presté la mía. Sí, no salgo los créditos porque no me gusta figurar, ya lo saben. Saben que yo soy muy discreto. Se los cuento a ustedes porque qué más, ¿no? Pero pues bueno, vamos a escuchar otra bellísima melodilla de mi querido Betito, Vamos a seguir con esta, no es bonita, sí es preciosa, preciosa canción. Se llama... Ay, está bonita, hasta me quiero torcer, hasta como que se me quiere, que me quiero caer y como que se me tuerce mi brazo, mi mano. Ay, se llama Bésame, así que a subirle a la bendita radio.

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0: Son las 6:33. 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
13: Gracias a todos nuestros patrocinadores, gente inteligente que sabe anunciarse, se anuncia con nosotros así directamente porque sabe que tenemos publicidad efectiva. Ahí lo puedes checar, que nosotros somos publicidad efectiva. Fíjense que Alberto Aguilera Valadez, que nació el 7 de enero, como bien les decía, 1850, pues era el menor de los 10 hijos de los campesinos Gabriel Aguilera Rodríguez y Victoria Valadez Rojas. Cuando aún era un bebé, su padre desarrolló su trastorno mental, por lo que fue llevado a la Ciudad de México para ser internado en el Hospital Psiquiátrico de la Castañeda, lugar en el que nunca se supo cuál fue su destino final. Este hecho lo inspiró para escribir la canción de Sol a Sol, al ya no contar con la ayuda de su papá, su madre emergió a Patzingán, luego a Morelia, y finalmente se estableció en la ciudad Juárez, en Chihuahua, donde Alberto creció. A los 5 años de edad ingresó como interno a la Escuela de Mejoramiento Social para los Menores. Allá en la institución conoció a Juan Contreras, un maestro de hojalatería, al que llegó a considerar como su padre, y que además le enseñó a trabajar, le dio clases de música. Sería él y por su padre, Gabriel, que es su nombre artístico, por eso me hizo Juan Gabriel, por ellos dos, que sería conocido así como Juan Gabriel. Después de 8 años de internado, pues optó por escapar cuando cumplió 13, y al salir de este lugar, pues vivió un tiempo con Juan Contreras, y juntos se dedicaron a vender en la calle artesanías de madera, de membrana, bueno, cosas así. Entonces, entre 1968 y 74, pues usando el nombre artístico de Adán Luna, en el año 1968 emprendió un viaje por algunas ciudades de México y con el fin de buscar oportunidades de trabajo. Pero bueno, la verdad es que es una historia ya muy, muy, muy extensa, muy bonita, la de este muchacho, de este muchachito. Ya nos dejó, pero pues bueno, nos dejó una gran enseñanza de vida, que todo se puede lograr, y con eso voy a despedir mi sección con una cancioncita más de mi querido llamado Juan Gabriel. Esto se llama Querida, este hit que estuvo por más de 18 semanas en los primeros lugares de popularidad. No, hombre, una cosa impresionante, muchachos. Vámonos con esto, se llama Querida. Esto fue mi sección de la música que llevo para quedarse dentro de la sección, dentro de mi sección, la de canciones de un solo artista. Qué bonito, qué bonito. Ahí nos vemos la próxima, nietecitos. Por cierto, un saludo muy especial para mi nietecito Javier, que nos está escuchando en Playa del Carmen, que está diciendo qué bonitas canciones de Juan Gabriel. A mi nietecita Florecita también, ahí está ya mi nietecita Florecita, que dice que nos está escuchando por internet, que ya aparece allá, dice el desorden musical, los máscaras, dice que aparece allá en el internet, qué bonito. Gracias a él, mis fieles, qué mejor que la familia, ¿verdad? Qué bonito, qué bonito. Bueno, vamos a la pausa, no una pausa, a la canción de Querida, de mi querido Juan Gabriel. Nos vemos mañana. Estamos los chamacos. Adiós con mi nieto.

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0: Son las 6 con 46 minutos. 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

Blanca, regresamos, pero para decir adiós. Oiga, sí, no se me ponga triste. No se me ponga triste que mañana tenemos una cita en punto de las 17 horas para Quintana Roo, en punto de las 16 horas para Yucatán y Campeche y el resto de la República. Aquí les vamos a estar esperando el día de mañana. Juevesito sabroso. Ya los vamos a despedir. Muchísimas gracias por habernos acompañado el día de hoy en este su programa número uno de la radio mexicana. Por supuesto, de la radio mexicana y de la radio latinoamericana y de la radio mundial. Como debe de ser, el desorden musical con el comandante supremo de la radio. Lo voy a despedir porque pues hay cosas importantes que hacer ahorita, como echarse un buen riego, ¿verdad? Porque hace unos bochornos que, oiga, cosa bárbara. Les deseo una excelente tarde, pero voy a despedir con tremendísima canción de nuestro gran compositor mexicano, Joan Sebastián, que llega para deleitarnos con 25 rosas. Nos vemos mañana. Gracias, el buen Hanser. Gracias a ustedes, gracias a todos mis compañeros en todo Radio Turquesa Peninsular, pero sobre todo y principalmente gracias a Dios por darnos la oportunidad de tener vida y de hacer lo que tanto nos apasiona y amamos, que es

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7: Son las 6:54 minutos. 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

0: Pachuca, Puerto Luca, familia que transita por sus venas. ¿Cómo están? Gusto volverles a saludar. Sí, señor, sí, señora. Aquí andamos a la orden para el desorden. Su mero, mero, mero, mero petatero. Su amigo, su compa, su papirrín, su peor es nada. Su prohibido, oílo. Ahora, Pepe Tus el vaquero. Iniciando ya la hora más popular del cuadrante. Sí, señor. La hora del taxista. Arranca este ombligo de semana miércoles. 8 de julio 2026. En vivo y a todo color. Desde Cancún, Quintana Roo, México. Transmite XHNUC. Sí, señor, la que manda. ¡Ay! Pese a quien le pese, duele a quien le duela. Somos los número uno en todo el sureste. Y lo dicen los números, ¿eh? Los números lo dicen, papá. Gracias. Te invito a que te empieces a reportar con nosotros. Toma tu teléfono celular, abre tu aplicación de WhatsApp, escribe tu mensaje. Y lo tienes que enviar al siguiente número, al 99 82 36 45 44. Sí, señor. Sí, señora. Sí, mami Ricky. Sí, papi Rin.
1: Aquí pasándola. Con mi cariño y su maléfica.
0: Ay, ¿qué están haciendo? Sus, no me hagan pensar cosas, niñas. ¡Contrólense! ¡Gobiérnense, por favor! ¡Saludos al Chabelito! También ahí en Playa del Carmen, ¿eh? Ahí está la maléfica. Ombligo de semana, saludos, mi querido bolsoncito. Te mando un fuerte, fuerte abrazo, ¿eh? Hombre, gordo, tú lo sabes, gordo, gordo. Aquí sí hay experiencia. Sí hay de la buena. Sí, señor, tú lo sabes. Ah, papá. Ay, gordo, cosita hermosa. Ese neni, ¿eh? Ay, solo por ti voy a faltar una semana, ¿eh? Para complacerte. Que me oiga la licenciada. No, mejor no, mejor no, mejor no. ¡Arrancamos! Ellos son los cantantes. Cualquier parecido con la vida, ay, es pura coincidencia. Este es el venao. Venao.